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2: Nacida en Alemania, Gabriel de Val ha publicado su segundo trabajo discográfico en solitario. El álbum reúne 14 canciones que combinan fuerza, melodía y un marcado carácter visual, confirmando a esta mujer como una de las voces más reconocibles y personales del rock melódico de nuestro país. En los conciertos de Radio 3, Gabriel de Val.

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3: 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Ha trabajado en obras de teatro, en espectáculos de circo y compone para danza y performance. Defiende la música como una herramienta social de celebración de la vida. 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

Las niñas desean derretir los límites del verano. ¿Quién cuenta los días en euforia? La vida se escapa al calendario y el arte se escapa al tiempo. Buscamos escaparnos y en ese intento nos llenamos de metas, de planes, de pliegues, de pensamientos desde otro lugar, de no tiempo. Yo odio los no tiempos. Los odio porque son pesados, son lo más parecido a las horas de espera en el aeropuerto o a la mirada abstraída de mi abuela hojeando el periódico de un día más. Nos hipotecamos entre planes cuando los momentos a los que quisiéramos volver nos explotaron. A mí aquel verano me explotó en la cara. Bueno, si le soy sincera, realmente no era ni verano, pero como en toda euforia, andaba yo bastante, bastante lejos de contar los días. La felicidad viene y te sitúa. Y luego te brota la vida por los ojos. Y eso no tiene mañana ni tiene pasado, es un relámpago. Yo solo quería ir a ensayar y así me olvidé de metas y de planes y de pliegues. Por olvidarme, me olvidé hasta del Instagram. Y me perdí en mares, en admiraciones y en amores. Había tanta incertidumbre, pero tanta incertidumbre, que aunque no se lo crean, se me quitaron todos los miedos. Y sentí yo tal poderío y tanta conexión con los presentes que algún día fui, que sin quererlo, los conciertos de descanso, los calentamientos de rituales y lo que pasaba después de la función de ventana para descubrirnos. Y ahora tengo una sensación densa como cuando era niña y acababa el verano. Todos buscamos escaparnos del tiempo. Todas, porque el tiempo en la felicidad no existe.

primero es que esto es Canciones Bobas y que cualquier persona de este plató de Radio 3 está invitado el 13 de abril a venir a la presentación de este disco. Es oficial y está grabado. Lo segundo es que si estás en el salón de tu casa, por favor, deberías chequear a esta gente que es ultra mega talentosa. Irene Novoa al procesamiento vocal, a los sintetizadores y a las percusiones electrónicas. Magalí Datsida al bajo, al sinte de bajo, a la voz.

0: dirección coreográfica, Irene Martín, que está a la bobada abajo del escenario. Y nada, yo soy Serach, espero verles de verdad ahí, por favor. Cuando quieras, Cari.
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0: Son las 3, las 2 en Canarias.
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Patinadoras, patinadores, bienvenidos, bienvenidas a una nueva entrega musical, sensorial y hoy completamente táctil. Pues vamos a toquetear diferentes piezas musicales a modo de lo táctil, lo relativo al tacto. Es decir, que percibiremos y activaremos sensaciones mediante el contacto físico. Saludos de Jesús Bombín, curador de la selección musical de este programa, Lo Loco y con Patines, aquí en Radio 3, que hemos titulado como Aterciopelado y Arpillero. Hoy tenemos una selección que tiene melodías muy definidas y enfrentadas a la vez. Por una parte, canciones suaves al oído y al tacto, como un ligero brillo característico y un agradable bienestar sonora. Y por otro lado, melodías de armonías más gruesas, más ásperas, cuya audición puede hacernos sentirnos, digamos, como más prevenidos por cómo resolverán los acordes la canción. Algo que por otra parte es una seña de identidad de este programa, pasar de la sensación del frío al calor de una manera enérgica y sin previo aviso. Vamos a arrancar con un poliinstrumentista y productor, Dylan Young, un músico afincado en Australia que responde artísticamente al alter ego de Wade Dynamic. Su música, pues, es una especie de indie pop con soft rock, con pop psicodélico, así a las maneras de antaño. Lo que vamos a escuchar es una canción lanzada el pasado agosto que fue compuesta a raíz del comienzo de una relación emocional y que, por supuesto, habla de una relación amorosa y un tanto desvergonzada. Se llama Officially. Seguiremos con The Vulcano Song, pieza instrumental de The Buddha's Band, que lanzaron originalmente en 2005. La canción es una de las pistas de su primer álbum, un disco homónimo, The Buddha's Band. Un disco que la verdad es que sorprendió, lo publicó nuestro sello preferido de Brooklyn, Dubton Records, y sorprendió por varios motivos. Primero, porque era muy minimalista. Segundo, porque son y eran muy buenos músicos. Y tercero, porque, bueno, te adentraban en esa

combinación del afro soul etíope, el etio jazz y las bandas sonoras de antaño, todo la verdad es que de una manera muy peculiar. Y cerraremos con un tema que interpreta una banda de Seattle, Washington, que se llaman True Loves, una banda que suena callejera, un tanto fanfarria, pero sobre todo suenan a funk, poderoso y de sonido un tanto áspero. Lo que he seleccionado es un tema que está fechado en 2017, pertenecía a un LP, Famous Last Words, precisamente como la canción que he seleccionado para escuchar. Participa en ella Delmon Lamar, de la banda Delmon Lamar Organ Trio.

Segunda porción aquí en A lo loco y con patines en Radio 3, Aterciopelada y Arpillera. Canciones que pasan de un extremo a otro sin apenas darnos cuenta. Vamos a arrancar con un nuevo single de esa banda que me gusta y que se adentran en ambientes así densos, confusos, lo-fi y pseudo-ruidistas. Se trata de Vanishing Twin, el síndrome del gemelo evanescente, ese fenómeno con el que uno de los fetos en un embarazo múltiple de gemelos o mellizos desaparece o es reabsorbido en el útero de la madre durante las primeras semanas de gestación. Vamos, que no quiero ni saber quién absorbe a quién, pero bueno, ya se lo imaginan ustedes. El tema que vamos a escuchar es un nuevo single que va a formar parte de un nuevo LP de la banda y se llama Sugar Stone. Seguiremos con otro nuevo single también de la banda británica Ezra Collective, que por cierto, fueron el primer grupo de jazz que ganó un Mercury Prize, los premios más potentes de la industria británica. Lo que vamos a escuchar se llama Jubilee Feelings, que es se lanzó a finales del mes de agosto de este año. Es el tercer adelanto de lo que va a ser su cuarto disco de estudio, que llevará por nombre Her Because of Hope. Y cerraremos con un grandísimo músico de jazz, Charles Erland, el organista de jazz de Soul Groove y Derivados. Falleció joven, 58 años tenía, y dejó un legado discográfico brutalísimo y muy, muy extenso. La pieza que he seleccionado se llama Leaving This Planet, como el disco del mismo nombre que publicó en el año 74, donde hay músicos de la talla de Freddie Hubbard o Joe y Eddie Henderson. A la voz de esta pieza en concreto, Rudy Copeland.

Tercera porción musical y sensorial aquí en A lo Loco con Patines en Radio 3, con canciones aterciopeladas y un tanto arpilleras. Vamos a arrancar con un grande, Manu Dibango, el poliinstrumentista africano nacido en Douala, Camerún, y uno de los responsables de poner la música africana en el foco internacional. Uno de los máximos pilares de la música africana moderna. La verdad es que rompió fronteras fusionando lo que hizo luego mucha gente, ¿no? El jazz con el funk y los ritmos tradicionales de su tierra, y además con el añadido de esa voz de barítono de ultratumba que daba miedo. La pieza que vamos a escuchar se llama African Boogie, se publicó originalmente como parte de un disco de estudio, el Waka Juju, que editó en 1982. Seguiremos con Los Bichos, un cuarteto femenino con sede en Londres que se adentran muchas cosas en la chicha peruana, en la música surf, en la cumbia argentina, la psicodelia turca y un largo, largo etcétera. La verdad, todo con mucha personalidad. La canción seleccionada es nuevo single, se llama Hang Up Part 2, y en ella colaboran Adrián Quesada, el músico, productor y compositor estadounidense de esa banda que se llama Black Pumas, y el músico sudanés estadounidense Sinke. Y cerraremos con Fujima and Miyagi, un grupo musical británico. Se formaron en Brighton, que practican un discurso musical, la verdad es que muy peculiar, ¿no? Porque tiene influencias que pueden venir del crowd rock, de la electrónica dance, de la música disco, etcétera, etcétera, etcétera. La pieza que he seleccionado lleva por nombre Lowest Common Denominator, que es el nuevo single que acaban de publicar este año 2026.

Y ha llegado el momento de poner punto final por hoy aquí, a este programa Lo Loco y Siempre con Patines en Radio 3. Vamos a arrancar con The Wacky Leo Quintet, una agrupación británica de jazz, de fusión con el acid jazz, que comenzaron a finales de los 80 y que de alguna manera explotaron en los 90, dentro de esa corriente también denominada acid jazz. El tema que vamos a escuchar se llama Rejoice in Righteousness, Regocíjate en la Justicia, título extraño para este tema fechado en el 88, en el primer disco de la banda, que fue producido por Eddie Piller, el capo del sello acid jazz, y por el locutor de radio Giles Peterson. Y cerraremos con más jazz, pero este mucho más aterciopelado, aunque tiene unas armonías que denotan cierta tensión y misterio. Lo interpreta ese pianista mundialmente y mundialmente conocido también, Ora Silver. Se llama Silver and Wood, lo publicó en el 76. La verdad es que se nota que son los años 70, ¿no? Encontramos como otra esencia, mucho más hard bop mezclado con así con soul jazz. Y la verdad es que es un lujo para los sentidos esta pieza totalmente aterciopelada, con componentes arpilleros. Espero que esta selección haya sido de su agrado. Cuídense mucho. Salud y pesetas.

0: Son las 4, las 3 en Canarias.
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Con un perro ahí dando la nota final. ¿Qué tal? Muy buenas a todos. Guillermo Ruiz en el puente de mando. La chiringuito sesión de hoy en Satelli 3, dedicada a una soberbia y completísima recopilación que además era el volumen 2, superando, si cabe, el espectacular volumen 1. Estamos hablando de Bumpy Soul del año 2009, que fue el año en el que apareció, reforzado por con otro disco compacto, el Back to Peru volumen 2, The Most Complete Compilation of Peruvian Underground 1964-1974. Y claramente están las pistas por orden cronológico, porque en el primer CD tenemos hasta 20 cortes. Y hay más rollo así, poco yeye y garajero y tal. En el disco 2 ya es apabullante la psicodelia. Las guitarras fuzz, guitarras muy ácidas, temas más largos. En fin, que no tiene desperdicio. Muy originales las músicas y muy imaginativas. Y bueno, claro, con mucha percusión. Que a veces te sorprende, ¿no? Porque los temas de rock así clásicos o de pop de Occidente, pues no suele haber una sensibilidad y una complejidad, ¿no? Con las percusiones, ¿no? Suele haber una batería y ya está. Mientras que aquí notarás que hay, pues, muchos más instrumentos de percusión, aparte de la batería. Pues nada más, que bueno, que hay muchos de estos grupos, que sepas que Bumpy Soul, a través de Electro Harmonix, pues los publicó en 10 pulgadas. Los que tengo en mi casa por el tema de la promoción, pues tengo un 10 pulgadas de los Shanes, de los Psychos, de los Datsuns, creo que también, de los Destellos, que fueron pioneros en la chicha, ¿no? Que es la cumbia pasada por la psicodelia. En fin, que muy interesante. El Back to Peru, volumen 2. El año de edición, ya te digo, 2009. Y bueno, yo tengo el CD, que me imagino que será más complicado de encontrar que el vinilo. No sé cómo está el tema. Pero vamos con esta selección, que entre 34 canciones o 34 cortes que tenemos. Ah, con muchas instrumentales, por cierto. No solamente la que hemos utilizado de sintonía. Pues eso, que de las 34 a ver si nos entran 20. Que ha sido un placer. Hasta la próxima.

En estos momentos todos los sistemas están funcionando y todas las luces están verdes. Repasando lo sucedido esta mañana, les diremos que se despejó el complejo de lanzamiento número 39 y se empezó a suministrar el desayuno al vehículo espacial, consistente en medio coronel Charles Brubaker, bistec de teniente Peter Willis, 360 gramos de zumo de líquido propulsor, dos huevos y una tostada.

Congreso se me eche encima. Están buscando una razón para anular ese programa. No podríamos resistir un fallo más. Hazlo bien. Cuentas con mis mejores deseos. Él sentado allí detrás de todas esas banderas diciéndome que no podríamos resistir otro fallo. Y sabéis una cosa, tuvimos otro fallo. Tuvimos un fallo estupendo.

0: Lo que me está diciendo, general, es que tenemos un platillo volante en nuestro poder.
1: Sí, señor.
0: Eso es demasiado fantástico para que sea cierto.
1: Sí, pero lo tenemos.

0: Deberíamos intentarlo.
1: Tengo un buen presentimiento.
2: ¿Un buen presentimiento?
3: Y yo creía que éramos viajeros.
1: ¿Pero es tan grande? Seguro que la densidad es muy baja. 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Lástima que se vayan a perder todos tus informes.
2: En cualquier caso, cuando nos trague el agujero negro, el muro de fuego los destruirá.
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0: Son las 5, las 4 en Canarias.
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la música de Pink Floyd en lo que fue el 14º álbum, The Division Bell, año 1994. Era el segundo álbum en el que ya no formaba parte de Pink Floyd Roger Waters, y la mayor parte de las composiciones corrieron a cargo del guitarrista Dave Gilmour y del teclista Richard Wright. Un álbum que empezó a avanzarse en 1994 y tuvo su progresión incluso hasta 1995 en diferentes singles. Pink Floyd, con esta canción titulada Aislado Maroon, ha iniciado estas canciones que nos salvarán mañana. Ian Martínez en el control técnico, Santiago Alcanda hablándote. Vamos con Kate Woods, a quien Dave Gilmour apoyó desde sus principios, incluso colaborando en sus discos. Y vamos con el que fue quinto álbum de Kate Bush, titulado Hounds of Love, Sabuesos del Amor. Un éxito enorme de álbum, con una cantidad de colaboraciones del entorno de los grandes músicos ingleses, incluido el guitarrista clásico John Williams, ¿no? Ahí estaba también el contrabajo de Danny Thompson, la batería Stuart Elliott, un batería que además tenía una progresión en Europa, aparte de estar tocando con Ian Matthews o con Kate Bush, incluso con Pink Floyd en un momento determinado, grabó para Víctor Manuel o para el italiano Lucio Battisti, un batería muy cotizado en aquellos años 80. Bueno, estamos con el álbum Hounds of Love de 1985 y esta joyita titulada Cloud Busting Kate Bush.

Y rompía a llover, es la descripción, ¿no?, de este segundo sencillo del álbum House of Love de Kate Bush, que realmente cuenta la historia de Wilhelm Reich, o Wilhelm Reich, por pronunciar el alemán ahí un poco mejor, y es un psicoanalista, y su relación con su hijo Peter, desde la perspectiva, eso sí, del niño. Un destructor de nubes, quizá de sueños, a saber. Y de Kate Bush vamos con el álbum de 2011 del tejano afincado en Santa Bárbara, California, Christopher Cross. El año 2011 publicó su álbum Doctor Faith, Doctor Fe. En la canción de Doctor Faith precisamente vuelve a cantar Michael McDonald, para variar. Pero vamos a escuchar este, bueno, este también mensaje a su propio, a sus hijos, y en general a los hijos de los de la generación de Christopher Cross, por la preocupación del futuro, ¿no? Lo típico. Y una serie de advertencias. Por eso dice eso de: oye,

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Say You Will, uno de los temas del cuarto álbum de John David Souther, este tejano de amarillo, que bueno, que luego pues se recaló en diferentes ciudades, incluido Detroit y finalmente en Los Ángeles, California, donde se encontró con los Eagles y bueno, les suministró una serie de canciones de éxitos mundiales, ¿no? Como New Kid in Town o Hurry Tonight o Best of My Love, que eran canciones suyas y que bueno, completaba con el resto de Eagles, o más concretamente con Glenn Frey y con Don Henley. Precisamente Don Henley está añadiendo coros en este álbum y la chica que estaba cantando o que habéis escuchado es Linda Ronstadt, quien fuera incluso también pareja del propio John David Souther. Año 1984, título A casa al amanecer, Home by Dawn, con producción de David Malloy, y esas guitarras que escuchábamos eran de Billy Joe Walker y sobre todo de Joe's Leo. Todo muy sonido de California y bueno, uno de los grandes. Y vamos a continuar ahí con un tipo llamado Joe Walsh de los Eagles. Bueno, antes de los Eagles era el líder de James Gunn y de Barnstorm, grupos anteriores, y luego su carrera en solitario antes de entrar en Eagles, y la posterior después de Eagles. Vamos a recordar a Joe Walsh en ese interregno, es en ese periodo en el que los Eagles paran, después del éxito de Hotel California a recorrer el mundo entero, paran, incluso discuten y no saben si se van a volver a reunir. Y entonces Joe Walsh saca un álbum con algunas colaboraciones de los propios Eagles, que es una auténtica joya y una maravilla. Hay un tema que dura 8 minutos, que es el tema estrella que siguen interpretando Eagles en directo, y que se titula el álbum But Seriously False. Pero de verdad, compañeros, colegas, 1978, Joe Walsh y esta tienda de segunda mano, Second Hand Store, Joe Walsh.

Allá donde sople el viento. Joe Wall, Second Hand Store, tienda de segunda mano, en ese álbum Bad Service Lee Folks de 1978. Y seguimos ahí para cerrar un poco este momento californiano con una californiana de San Diego, aunque tuvo su gran experiencia en Puna, en Hawái, formando parte del grupo Poi Dog Pondering. Bueno, él ya tuvo un éxito con la canción un trébol de hoja, de cuatro hojas, el Four Leaf Clover, de su álbum Stranger Places, pero vamos con el primer disco que publicó en solitario Abra Moore en el año 1995, titulado Sing, canta. Y ahí está, tira un penique, arroja un penique, throw a penny, es Abra Moore. Qué buenas baterías, cómo suena esa caja.

Nick Drake, solo 3 discos en vida, 26 años y se nos fue. Y bueno, en los años 90 le recuperaron, ¿no? La revista Mojo Magazine empezó a dar mucha caña con portadas del propio Nick Drake, un tipo que había desde pequeño había estudiado y aprendido clarinete y saxofón, había estudiado en una escuela de Cambridge. Con una manera de escribir y de sentir la música tan particular que, habiendo pasado inadvertido y formando parte del sello Island Records, donde también estaban ya Bob Marley o Cat Stevens, y bueno, luego ya posteriormente, cuando ya había fallecido U2, ¿no?, el sello Island Records, y este álbum, que era el tercero y definitivo en su vida, Pink Moon, considerado uno de los mejores discos de los años 70, sin lugar a dudas. Un álbum que quiso él producir, pasó de, en este caso, de Joe Boyd. Joe Boyd había producido y ha producido a lo largo de su carrera a tantos artistas, desde los Rolling Stones a Beverly, John Martin, a Fate for Convention, a Ian Matthews, a 10.000 maníacos en la primera etapa. En fin, un grande, grande, ¿no? Y bueno, ahí estaba esta canción que titulaba el álbum, Pink Moon, Luna Rosa. De Nick Drake, año 1972, a John Martin, que grababa en Island Records también. En 1981 grabó ya para la Warner un álbum titulado Un Loco Glorioso, Glorious Fool, y contaba con la colaboración en la producción de Phil Collins, también las baterías. Y aquí la guitarra que vamos a escuchar en esta nueva versión que hace de Couldn't Love You More, que ya la había grabado para Island en los años 70, pues aparece la guitarra de su buen amigo Eric Clapton. Otro que ya falleció demasiado pronto, John Martin, problemas con el alcohol y demás, depresiones. No podría amarte más. Couldn't Love You More, John Martin.

haciéndole coros a John Martin. Ahí está también el propio Phil Collins, que toca la batería y produce este álbum Glorious Fool de 1981 de John Martin, con esa guitarra inicial, bueno, lo que es Eric Clapton, ¿no? No hace falta ser un virtuoso para romperte el corazón tocando guitarra. Y de John Martin vamos a una gran bajista de Filadelfia, Gail N. Dorsey. Nacida en 1962, la hemos podido escuchar en discos de The Gun of Four, de Tears for Fears y sobre todo desde 1997 a 2013 en varios de los discos de Dave Bowie, sobre todo en los que grabó en directo entre 2000 y 2018 hasta el final de la vida, hasta en Glastonbury, la bajista que estaba con David Bowie. Esta es la que vamos a escuchar, Gail N. Dorsey, en su tercer y hasta la fecha último álbum. Y hablo de una fecha que es 2004, o sea que lleva 22 años sin grabar absolutamente nada para ella, ¿no?, en solitario. Este es el tercer álbum titulado Yo solía ser, I used to be, y vamos a escuchar la canción dedicada a su ciudad natal, a Filadelfia, Gail N. Dorsey.

Wow, ahí está, es la música del pianista de Carolina del Norte, Ben Folds, quien iniciara su carrera con su banda, con Ben Folds 5. Y bueno, un álbum que fue realmente el tercero, que tardó en salir, que luego se recuperó y que él tituló además de esa manera Supersonic Speed Graphic. Yo no sé, un super gráfico soleado y acelerado. No sé cómo se podría traducir Supersonic Speed Graphic, un poco supercalifragilístico, espialidoso de Mary Poppins, ¿no? Y un álbum muy interesante que no aparece normalmente en las crónicas, incluso en las biografías del propio Ben Folds, pero que tiene joyas como esta que acabamos de escuchar. El tema There's Always Someone Cooler Than You, siempre hay alguien que mola más que tú. Y perteneció a ese álbum Supersonic Speed Graphic, DLP, LP, del año 2006. Vamos en esa misma línea con Beth Sorrentino, que también canta, toca piano, y tiene un sonido bastante del estilo, ¿no? Tanto Ben Folds como Beth Sorrentino, con su banda Suddenly Tammy, que publicó en 1995 este álbum We Get There When We Do, llegaremos ahí cuando lleguemos. Y la canción Supersonic, Supersónico, eso me recuerda a un programa que emití en su momento, que lo llamé así, probablemente por esta canción, no lo recuerdo bien. Supersónico, Supersonic, Suddenly Tammy, la voz y el piano, Beth Sorrentino. It's written.

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2: Y vamos a cerrar estas canciones que nos salvarán mañana, aquí en el Radar Pop, con Jackson Browne. Jackson Browne, nacido en 1948 en Heidelberg, en Alemania, por eso de que era hijo de un doctor militar y, bueno, pues nació en una de las bases estadounidenses en Alemania. También le pasó a América, en Inglaterra, ¿no? Al trío América. Bueno, Jackson Browne publicó en 1983 su séptimo álbum titulado Abogados Enamorados, Lawyers in Love, y con la producción del ingeniero de sonido Greg LaDani. Había tenido un éxito anterior con la canción Somebody's Baby y, bueno, afrontaba este álbum de una manera más rockera o urbana, ¿no?

toda la discografía anterior de Jackson Brown. Pero bueno, esto es una opinión mía, un sentimiento mío. Thunder is the Night es la canción que vamos a escuchar para cerrar. La noche es tierna y es dulce y que lo paséis muy bien. Jackson Brown en su álbum Lawyers in Love, con esta canción que compuso junto al guitarrista Danny Kutch, Danny Korsmar y el batería Russ Kunkel. Era la misma banda, esta que suena, que yo pude verlo pues año y medio antes en Bayonne, en el sur de Francia. Jackson Brown, Ian Martínez y Santiago Alcántara. Os deseamos una feliz Navidad próxima del año 2031, por ejemplo.

0: Son las 6, las 5 en Canarias.
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2: Y recuerda que luego...

0: las 9. 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

Últimamente lo decimos menos y no hay que perder las buenas costumbres. Na Na Na es y será siempre el programa de las canciones bonitas para reivindicarnos en esa definición que nos hemos hecho de nosotros mismos. Un Dead Goes the Fear para darte los buenos días y la bienvenida a este nuevo Na Na Na de miércoles 9 de septiembre en Radio 3. Dead Goes the Fear es una de esas canciones que, si tienes que clasificar de alguna manera, será en esa categoría que incluye todas las canciones, la de las canciones bonitas, y es una razón perfecta para estar despierto a las 6 de la mañana. Si quieres otra, es este Feels Like We Only Go Backwards de Tame Impala.

DJ Shadow está celebrando el 30 aniversario de su emblemático álbum de 1996, Introducing, un trabajo con el que definió todo un género del hip hop instrumental, construyéndolo a partir de samples de clásicos del funk perdido y de malas bandas sonoras de terror. Es sencillamente uno de los álbumes más influyentes de la historia de la música electrónica y hoy sonaba en Nanana a través de este Building Steam with a Grain of Salt, que suena todavía de fondo y que es, pues nada, una maravilla, una joya en la historia de la música. De vuelta al presente con el que, sorprendentemente a estas alturas, es el álbum de debut de un tal Mike D de Beastie Boys.

Mike Dean, de los Beastie Boys, ha debutado en solitario a estas alturas de la película. Ha pasado en agosto y es cuando se ha publicado Thank You. Ese es el título de este primer álbum para él en solitario. Te lo cuento por si estabas despistado o despistada de vacaciones y se te ha escapado esta novedad, porque deberías darle una vuelta. Switch Up sonaba en Nanana de Radio 3, mostrando esa cara más experimental, que es la que ha trabajado Mike D en este debut solista. Y no, no voy a dejar de poner a los Beastie Boys si los he mentado, y además de irnos a su debut en el 86 para recuperar Girls.

Pues sí, mira, hay días en los que te levantas y necesitas el grito, la rabia y este enfado, no sé si contenido o desatado, de la música de Bala. Equivocarme suena en Radio 3 en esta primera hora de Nanana, una buena mañana para ponernos así en plan viscerales, directos, intensos con Bala y ahora con Palmar de Troya.

Aquí hay snow rock y hay post-hardcore sin concesiones. Y a la yugular es el despliegue de Palmar de Troya en 3. Este es el título de su disco más reciente. Y ahí es donde vas a encontrar Waiting So Long, lo que todavía suena de fondo en la nana de Radio 3. Vamos a ir rompiendo esa crudeza para llegar un poco más hacia la emoción, digámoslo así, desde el hardcore al que se acercan Palmar de Troya a algo más shoegaze y post-punk que cubre un momento extraño. Este es el título del primer álbum de Menta.

Lo que me falta, una de las canciones de Un Momento Extraño. Este fue en 2022 el primer disco de Menta y por el momento el último. Seguimos esperando una continuación de ese álbum 4 años después. Vamos a abrir ahora Salve Discordia, un disco de triángulo de amor bizarro en el que encuentras Barca Quemada.

Esta perlita se titula You and I y es una canción bellísima de parte de Caribú. Imagino si te estás despertando ahora y esto es lo primero que estás escuchando en este miércoles 9 de septiembre y pienso pues que ya estaría hecho nuestro trabajo por hoy porque esta es una canción ya de altura, pero en realidad vamos a estar hasta las 9 de la mañana, a las 8 en Canarias, juntos aquí en Radio 3. Quedan muchísimas canciones, pero esta podría ser una de esas que iluminan una mañana, aunque todavía no ha amanecido, de esas que nos mandáis al WhatsApp de Nanana, al 630-645-630. Para mí las canciones de Caribú llenan de luz una habitación, incluso un club. También lo hacen, por ejemplo, estas otras. Están llenas de color, forman parte del debut en solitario de Jamie XX. Esta en concreto es Obvious.

Obvious es efectivamente algo obvia. Creo que irónicamente se busca que sea así. Es como si fuera una tarjeta de visita, como un mago enseñando todos sus trucos. Si quieres saber los trucos que Jamie XX había aportado a su banda, a The XX, estaban aquí contenidos y perfeccionados en este track, que es una delicia, como un álbum al completo, Incolor, el que fue el primer disco de Jamie XX en solitario. Escuchas Nanana en Radio 3, en este caso ahora con la música de Avalon Emerson y un álbum que hemos conocido en 2026. Desde ese trabajo, esta es su canción de cierre, esto es Earth Alive.

Tyler, The Creator, encarnando al enamorado Icor en su era de trajes de colores, de peluca rubia y de gafas de sol. Cada álbum de Tyler, The Creator es una aventura narrativa y estética compleja, algo que le ha convertido en una absoluta referencia del hip hop, del R&B y del rap más contemporáneo. Y el tiempo ha hecho del próximo en sonar hoy en Nanana de Radio 3 todo un mito. Te hablo de Frank Ocean, que comenzaba ese mito en un primer álbum que fue Channel Orange.

veces escuché Lost, o en realidad cualquier canción de Frank Ocean, siempre querré una más. Espero que a ti te pase lo mismo, y del que estoy prácticamente segura de que debe haber escuchado muchas veces la música de Frank Ocean, es un Sen Senra, que siempre parece mirar de reojo estas composiciones para armar canciones importantes en su discografía como No me sueltes más.

Pues un poco más, 7 y 2 de la mañana, 6 y 2 si estás en Canarias. Buenos días desde Radio 3. Bienvenido, bienvenida a este poco más, a esta segunda hora de Nanana.

Puedo tener problemas, pero también puedo bailar. Es una buena filosofía para empezar un día. Una de esas que aparece en una taza un poco cursi, pero que suena mejor si te lo canta Lique Lee en este Dance, Dance, Dance, que suena terminando de fondo en Naraná de Radio 3. Vuelta al presente para encontrarnos con este nuevo disco con la firma de Raven Lee.

resultado de el talento y la creatividad de Ravin Lenae, porque después de todo lo que ha ocurrido con su anterior trabajo, mucho después de su publicación, este mismo verano, a principios de agosto, ha regresado con Blue Island, un tercer álbum que estábamos abriendo ahora en Nanana de Radio 3 por ese In and Out. El que prepara también material nuevo es Troye Sivan. Disco que empieza a mostrar con este tema, con She's the Best.

The Sleep for Mods consiguen hacer suya esta versión sin perder la esencia de la original, el West End Girl de Pet Shop Boys. ¿Creías que no había cierta elegancia británica detrás de esa pose de hooligans? Y mira, ahí tienes esa versión. Si necesitas quizás a estas horas un poco más de nervio, aquí llegan Chuck. Crystal Punk es el nuevo disco de los norirlandeses, ese punto medio perfecto entre electrónica, industrial pesada y post-punk, y el resultado suena así en Nanana de Radio 3. Escuchas Pain.

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2: Para mí, una de las canciones más luminosas que he oído es Ship to the Work, de Florence and the Machine. Y me recuerda estar en Portugal, en el Algarve, con vuestros compañeros de Antena 3, amenizándome la mañana. Gracias.

The Machine, Ship to Wreck es la canción que hoy nos pedíais para iluminar esta mañana en el WhatsApp de Nanana en el 630-645-630. Ahí nos llegan un montón de mensajes y vamos eligiendo estas canciones que compartimos contigo, a las que hemos llamado estos rayitos de luz, y que poco a poco estamos construyendo una playlist con esas canciones para amanecer, las que nos mandáis al 630-645-630. Es verdad que esta de Florence and the Machine tiene mucha fuerza, pero quizás no una letra demasiado luminosa. Esta es una canción sobre darte cuenta que estás un poco perdida, que a lo mejor te levantas, te resaca un día y dices, ¿qué demonios estoy haciendo? Por eso nuestro back to back de hoy es en realidad una canción para aceptarse y aceptar los errores. Hacer las paces con uno mismo y permitirte algunas cosas, porque si no te aguantas tú mismo, ¿quién te va a aguantar? Es este Mistakes de Charmaine Etienne.

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6 años después de su primera colaboración, han vuelto a encontrarse Denzel Curry y el productor antes conocido como Kenny Beats, y lo han hecho en un álbum que ha visto la luz a finales de este mes de agosto. Si se te ha pasado, échale una ojeada. Es literalmente 2 o Unlock 2, y es este segundo álbum colaborativo para ellos. Hoy en Nanana de Radio 3 escuchabas Candlelight. Y hablando de colaboraciones de altura, esta, la de otro disco que ha visto la luz recientemente, el de Erykah Badu y The Alchemist.

ha tardado en llegar desde que se anunció cancelación de su publicación de por medio, pero supongo que es verdad eso que se dice de que lo bueno se hace esperar, porque tremendo disco este, Before the World Blows, es uno de los trabajos del año, es el que ha reunido a Erykah Badu y a The Alchemist. Ahí tenías, sonando en Radio 3 esta mañana de Nanana, ese Breezy. Y esa es otra canción imbuida de esa esencia veraniega. Es la revisión que Janelle Monáe hace de este Only Have Eyes For You. El original de Loser, de Derek Harriott, es uno de los emblemas del rocksteady. Esta es una canción que estaba en su álbum The Age of Pleasure.

La siguiente es otra de esas colaboraciones históricas entre PG Harvey y Thom Yorke, This Mess We're In, que bueno, que es espectacular, supongo que la conocéis y siempre está bien revisitarla, ¿no? De estos dos tótems de la música juntos con otra letra y una música brutal, la verdad. Espero que la disfrutéis tanto como yo.

Este es uno de los álbumes de 2026 muy interesantes. Este es New Avatar, esa reconversión hacia un sonido diferente de parte de Kelela. Incorpora ciertas guitarras y guiños de shoegaze a su propuesta de R&B y de esa electrónica down tempo, y el resultado es espectacular. Kelela va a venir en concierto a España para presentar este nuevo disco. Lo hará a finales del mes de octubre. El día 22 estará en Madrid y el 23 estará en Barcelona. Kelela se deja acompañar aquí, por cierto, de una tal Pink Panthers en The Bright. Y Pink Panthers es la responsable de este Stateside.

Stateside de Pink Panther. Es 7:51 de la mañana, 6:51 si estás en Canarias, escuchas Radio 3. Esto es Na Na Na, ahora con la música de Ganges, Palomita, Ojos Azules.

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Wombats tengan razón y es posible que todo, absolutamente todo lo que necesitas ahora mismo, más que un café, más que no ir a clase o a trabajar, más que se mueva el coche de delante o que se mueva el que tienes al lado, sea simplemente bailar Joy Division.

8 de la mañana, 7 si estás en Canarias. Buenos días desde Radio 3 y bienvenido, bienvenida a esta tercera hora de Nanana, miércoles 9 de septiembre. Suficientemente lejos del lunes, pero todavía con el fin de semana como una cosa un poco lejana.

La semana laboral. Ya hemos superado lo malo y tenemos algo de esperanza por lo que está por venir. In Between Days de The Cure abre las 8 de la mañana hoy en Nanana de Radio 3. Escuchas música nueva de parte de Poi Harsher. Es Heartbeat.

Se podrían llenar horas de radio y muchas playlists con canciones que se titulan exactamente así. Dance, dance, dance. Esto era una de esas canciones. ¿Y cómo podía sonar? Pues no de otra manera. Era en Chinese, American Bear. Sintonizamos ahora esta Cairo FM. Es una de las canciones del nuevo trabajo de Aleluya.

De Aleuya, su música nace de la interculturalidad. Ella es londinense, ha vivido en Nueva York y su raíz es etíope y egipcia. Y de ahí se explica el sonido que ha encontrado para su primer disco. Se titula Zero y en él convergen sus ritmos tradicionales árabes y africanos con la producción electrónica aprendida de esa escena underground británica a la que refiere y que quizás pueda recordarte al sonido de una tal MIA. En su mejor momento, eso sí, en su disco Kala estaba XR2.

La pausa de hoy en Nanana de Radio 3 la hacemos sobre un giro de guión en la historia de una banda. Sin este disco, cuando el destino nos alcance, Lori Meyers no se habrían convertido en una de las bandas más masivas del indie nacional, del nuevo milenio, y desde luego no estarían asociadas también a ese fenómeno de la explosión de los festivales. Ese paso hacia adelante, en su caso, fue dejar atrás el pop más clásico y abrazar una producción más electrónica. También abrazar en general una producción más cuidada, porque sus tres discos anteriores, los de los inicios de Lori Meyers hasta este giro, tenían una producción, digamos, compleja vista con el tiempo. Tú valorarás si este cambio te gustó o no te gustó, o fue este el momento en el que te perdiste como seguidor de Lori Meyers, pero es indudable que a partir de aquí su reconocimiento por parte del gran público cambió. Por eso hoy hacemos nuestra pausa en este álbum, recuperamos esa canción, Mi Realidad, que se ha convertido en uno de los grandes éxitos de Lori Meyers y que sigue formando parte de sus sets en directo. Pero queremos pararnos en otra de esas referencias evidentemente ochenteras que llenaba de melodías este Cuando el destino nos alcance, y no es otra que Religión.

con Lana del Rey finalmente en 2026, o te diré en el 27, es que las idas y venidas y los retrasos y los cambios de nombre son tan Lana del Rey, hay que quererla como es y lo hacemos. West Coast fue el gran single de Ultraviolence, su disco de 2014, 8:30 de la mañana, 7:30, si estás en Canarias. En ausencia de material nuevo para Lana del Rey, la reina de la melancolía. Si quieres una lloradita, a lo mejor te puedes asomar, como estamos haciendo ahora, a Lost Weekend, el nuevo trabajo de Phoebe Bridgers, que es el álbum destacado en Na Na Na de Radio 3 toda esta semana.

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Canta Phoebe Bridgers aquí, porque en su nivel de intensidad, ¿cómo iba a declarar su amor? Sino en máximos. Lo hace aquí, en Bobby. Es esta canción para la Phoebe enamorada y por eso es uno de los temas que rompen con esa cadencia más melancólica de su nuevo disco al completo. Ese álbum, Lost Weekend, es el disco destacado de Nanana esta semana. Le dimos un buen repaso en preescucha el pasado lunes. Si te lo perdiste, tienes los podcasts en rtve.es/nanana y vamos descubriendo algunas de sus canciones a lo largo de esta semana, en este caso, Bobby. Empiezas a escuchar en Radio 3, ya en Nanana, Molly in the Club. Es Sofía Estelle.

0: Molin de Clap de Sofía Estel. 8:38 de la mañana, 7:38 si estás en Canarias. En esta vida hay veces que no se puede hacer o querer todo. Tienes que ponerte a un lado o al otro. Y es lo que vamos a hacer cada miércoles en Nanana con esta nueva sección.
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0: Paola García, buenos días.
2: Muy buenos días. Vamos a ver, vengo a contar aquí que tenemos un problema y no queremos aceptarlo
0: ya de entrada.
2: O verlo ya de entrada. Tú bien lo has dicho, son las 8:38 de la mañana y os pregunto, ¿ya has empezado a preguntarle a ChatGPT? ¿Tú, Leire? No te ha dado tiempo, dime que no.
0: No, esta mañana todavía no le he preguntado nada, pero ayer por la noche sí, sí.
2: Que se vaya preparando el ChatGPT este día. Quizá ahora mismo le estás preguntando si mezclar la chía con quinoa te va a sentar mal en el desayuno, o preguntas tan absurdas como ¿qué pasa si llegas tarde hoy al trabajo, si tu jefe se va a enfadar? Pues cariño, sí. Se va a enfadar, no se lo preguntes, ahórrate esa pregunta. Porque, por ejemplo, tú le das... a ChatGPT.
0: ¿Sí?
2: Yo creo que sí. Entonces,
0: yo,
2: ¿te importaría, si no es mucha molestia, sacar el móvil y enseñarnos? Ve buscando las cuatro últimas preguntas, porque yo vengo a defender, por supuesto,
0: esto
2: que
0: esto me va a dar mucha vergüenza, Paola García.
2: Bueno, pero yo te lo he dicho hace 5 minutos y has hecho así un scroll y las has sacado,
0: las
2: o sea,
0: tengo.
2: Las tienes actualizadas.
0: Sí.
2: Porque,
0: mira.
2: Ve contándome. Espera,
0: ¿visto?
2: Un momento. Equipo de investigación, fondito de tensión.
0: ¿Qué tensión? Si yo ya...
2: Yo tengo una teoría. Las cuatro últimas preguntas que le hayas hecho a ChatGPT te definen. Primera pregunta.
0: Esta se la hice ayer. Le pedí que me diera un listado de todos los conciertos de manera exhaustiva que había en el mes de septiembre en la ciudad de Madrid, que es donde vivo.
2: Vale, bueno, ella organizada.
0: Sí.
2: Vale, esa me parece útil. Vale,
0: sí.
2: Siguiente.
0: No te vas a reír, me define bastante. Le pregunté cuál es la dosis máxima de melatonina que puede tomar alguien de una vez.
2: Esa te define, claramente.
0: Os comunico que según ChatGPT no es que haya una dosis máxima, que pues si te pasas, pues tendrás mucho sueño después, pero no
2: o
0: había.
2: O sea, esa nos sobra porque... Pero bueno, vale, la acepto,
0: vale.
2: Melatonina.
0: Sí.
2: ¿Otra más?
0: Le he preguntado recientemente sobre compatibilidades de horóscopo. Me voy a guardar, o sea, uno de los horóscopos soy yo, que soy Géminis.
2: Vale.
0: Por si no había, era evidente. Y el otro me lo voy a guardar.
2: Hombre,
0: por privacidad,
2: claro,
0: de la otra
2: misterio,
0: persona.
2: Vale, muy
0: pero
2: bien.
0: Esto me encanta, preguntarle esas cosas. No, no es el horóscopo, me da exactamente igual, pero
2: vale.
0: Me parece muy gracioso.
2: ¿Te contesta con buen texto tocho?
0: Buena
2: turra. Buen tocho, ¿no?
0: Sí, pero siempre me pregunta lo del ascendente, no sé qué, y yo...
2: Y tú hazme un resumen.
0: Y yo no puedo preguntar eso. En plan, hola, perdona, acabamos de conocernos. ¿A qué hora naciste? Es
2: claro.
0: Una duda que tengo.
2: Vale, vale, vale. O sea, bueno, el horóscopo, la música.
0: Sí.
2: ¿Y la última?
0: Y la última, completamente random.
2: Sí.
0: Le pedí que me explicara cuál era la estructura de la Biblia.
2: Ah, ¿y eso? ¿Por alguna conversación o algo...?
0: Estaba teniendo una conversación.
2: Vale.
0: Y no teníamos claro...
2: la estructura.
0: Sí, o sea, Nuevo Testamento, Antiguo y Nuevo, hasta ahí llegábamos, pero luego como no teníamos todo muy claro.
2: Bueno, o sea, que ChatGPT tiene la verdad absoluta. Un poco...
0: No la tiene, pero a veces te da la razón.
2: Mira, es que estoy harta de ChatGPT. O sea, ¿cuánta información? ¿Eso se lo hiciste todo en un día?
0: No, hombre, no.
2: Ah, lo has dosificado.
0: Lo he dosificado.
2: Pero ¿cuántas
0: hombre.
2: Preguntas le puedes llegar a hacer al día? Sin vergüenza, no me mienta, Leire Guerrero.
0: Muchísimas.
2: Uy,
0: tengo unas conversaciones. Mira, una vez tuve una conversación larguísima con ChatGPT y me dijo lo peor que me ha dicho nunca.
2: ¿Qué te dijo?
0: Me dijo, lo que acabas de escribir me emociona.
2: ¡Uy, qué miedo!
0: Y yo le contesté, ¿qué te va a emocionar si eres un robot?
2: Ay, bueno, es que Leire le trata fatal a ChatGPT, le pega unas contestaciones. Contaminando bien, que ahora hablaremos de
0: vale,
2: eso.
0: Vale.
2: Porque ¿cuánta información recibe cada día ChatGPT de nuestra vida, de nuestras chorradas, como ahora mismo las que acabas de contar tú, de lo que comemos, de lo que ligamos, de lo que pensamos, pero porque encima ya no nos da vergüenza, o sea, es que estamos aquí en la radio contándolo sin ningún tipo de pudor, porque todo el mundo habla con ChatGPT, esto está pasando.
0: Pero si lo acabo de contar en la radio, no se lo voy a cantar a ChatGPT.
2: Por eso. Luego, a ver, hablemos de otra cosa, nos ponemos muy tiquismiquis con nuestros datos personales, la política de privacidad y tal, pero luego ayer todo el mundo subiendo una foto... de cómo serías en los 80. Foto gratis para ChatGPT, que le hemos dado a ChatGPT, no, a la IA, bueno, da igual, es

0: todo lo mismo, me da igual. Entonces, deberíamos preguntarnos para qué hacemos eso. O sea, tú por qué ayer subes una foto, tú no, que no la subiste, pero ¿sí? La gente por qué sube una foto de cómo te ves en los 80. O sea, para ¿qué nos quieres contar con eso? ¿Qué vas a hacer con esa foto? Gastar agua.
1: ¿Gastar agua?
0: ¿Gastar agua?
1: Sí, sí, sí, vaciar pantanos.
0: Porque dicen que se gastan, según una universidad que he buscado la fuente, como una periodista de una universidad de California, dice que gastamos 500 mililitros de agua, o sea, como una botella más grande que esta, así a chorro, por cada 100 palabras.
1: ¡Uf!
0: O sea, que Leire tiene mangueras. Pero bueno, por ejemplo, tú estás hablando con alguien también, otra cosa que me molesta, estás en una conversación de adultos y te dice, espera un momento, vamos a preguntarle a ChatGPT, que es lo que te pasó el otro día
1: lo
0: con
1: de la
0: Biblia. Claro, eso nos pasa. Cuando a lo mejor estás ahí enfrascada 5 minutos con ChatGPT, llamas a un cura y te lo soluciona. Si no tienes el teléfono de un cura, mala
1: sí.
0: Periodista.
1: Una cosa que le pregunta a ChatGPT, que no era de las cuatro últimas, era rellenar un parte de un accidente de, con el coche.
0: Dándole bien tu, ¿no le diste tu matrícula?
1: No le di mi matrícula, pero era tan fácil como llamar a la compañía de seguros. Y yo decidí preguntárselo a ChatGPT.
0: Bueno, a mí todo esto me da muchísimo miedo, porque es verdad que lo primero que se nos viene a la cabeza va si se lo pregunta sin ningún tipo de filtro. O sea, pasan cosas. No sé si está muy relacionado, pero, por ejemplo, algo de culpa yo creo que tiene que tener, porque ayer se publicó ese famoso informe de PISA y nos hemos dado un buen golpe, los alumnos españoles, el nivel más bajo desde que hay registros, y he sacado un dato de ahí, que dice uno de cada tres personas del alumnado no tiene las competencias mínimas para interpretar y reconocer sin ayudas, ahí lo dejan, cómo representar una situación matemática sencilla ni identificar la idea principal de un texto de dificultad moderada, que menos mal que no han puesto baja, moderada ya te da esperanzas.
1: Moderada.
0: Pero bueno.
1: En lo de los. A ver, es que no me voy a meter yo en las matemáticas.
0: No, habría que hacer un informe PISA de la población adulta, pero no lo vamos a hacer. ¿Vale? Entonces, mi posición en este alegato es que estoy absolutamente en contra de preguntar sin filtro. O sea, ahorra, márcate un límite, 5 preguntas máximo. Bueno, por ser
1: no
0: tú
1: puedo.
0: te dejo 10,
1: no
0: pero
1: puedo.
0: Que está gastando agua, Leire, no un grifo abierto con lo que tú eres. Luego mucho reciclaje.
1: Paola, no me hagas sentir mal ya
0: bueno,
1: de par de mañana,
0: vale.
1: 8:44, lo siento, no puedo. A veces
0: o sea,
1: tengo
0: ¿tú estás a favor? ¿Tú vas a seguir preguntando?
1: Voy a seguir preguntándole, le voy a contar algunas cosas de mi vida, si queréis otro día os las cuento.
0: A ver si vamos a abrir una subsección de tus preguntas, que me parece muy interesante. Ya.
1: Expondría a otras personas y me metería en inconvenientes legales, digamos.
0: Bueno, a la gente que nos esté escuchando, si sentís identificados con Leire y le preguntáis, oye, contadnos que estas cosas al 6:30.
1: Ah, claro, es verdad.
0: 6:45,
1: no,
0: 6:30.
1: No hagáis como yo. O sea, no le preguntéis a las 2 de la mañana cosas que os preocupan a ChatGPT que te digan, me ha emocionado esto que me has puesto.
0: Claro.
1: Entonces, nos las preguntas, no a nosotras,
0: claro,
1: a Rosana.
0: A Rosana, por
1: a nuestra
0: ejemplo,
1: psicóloga.
0: Al 6:30, 6:45, 6:30, a nosotras. ¿Qué mejor inteligencia artificial que nosotras?
1: Y no se lo vamos a contar a nadie, solo a Media España,
0: ya
1: por
0: está.
1: Ejemplo. Bueno, yo te cuento que quizás todo lo que necesitas, en vez de preguntárselo a ChatGPT, es un poco de música, que es precisamente como se titula este You're Gonna Need a Little Music, que es una nueva canción para Yartak.

Si lo que necesitas es un poquito de música, aquí la tienes. You're gonna need a little music. Son Yard Act. Na-na-na sonando en Radio 3. 8.50, 7.50 en Canarias. Vamos a abrir ahora el cofre de versiones de Never Enough, el gran álbum de éxito de Turnstile. Y lo vamos a hacer por la que es, vamos a decirlo así, nuestra menos favorita, no sé si la tuya, la que Elton John ha hecho de Sinstars.

Las residencias de artistas ya no son lo más importante, ahora la experiencia tiene que ir más allá. La de 12 días que va a iniciar Shakira en Madrid el próximo 18 de septiembre tendrá asociada una especie de mini festival con un cartel gigante en el que hay nombres muy interesantes. Entre ellos, el de Guitarrica de la Fuente, que firma ese Babieca que escuchabas, pero también otros nombres más pequeños que pertenecen a la escena independiente nacional. El de Amaya, que este ya es grande, pero...

0: Son las 9, las 8 en Canarias.
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0: Cuadrilla.
1: Buenos días.
0: Ya está Libertad con el móvil. O sea, ya está. ¿Qué estás haciendo?
2: No os basta la radio.
3: Para el que no lo sepa, estamos en directo en Instagram. Claro, ellos no escuchan todo lo que decimos en la radio, pero sí que escuchan todo lo que decimos en el estudio, que es muy interesante.
0: ¿Ellos? ¿Te refieres a nuestros oyentes?
3: Sí, a nuestros queridos
2: esas
3: oyentes.
2: Personas.
0: Ah, vale. Digo, la gente que está dentro de esas personas.
2: El directo de Instagram es como la radio, pero se escucha peor. Si queréis, lo tenéis también y se ve un poco peor.
0: Y aprenderéis cómo funcionan las impresoras también de la casa, ¿no? Porque es de lo que estaba yo hablando
4: precisamente. Pero está aquí dentro, nos está espiando y eso mola.
0: Sí,
4: os leemos, comentarios.
0: Si queréis decir cualquier cosa, ya sabéis, a través de redes. Nosotros tenemos muchas cosas que contaros. En las próximas 2 horas va a pasar, ¿qué, Anto?
2: Pues mira, van a pasar tantas cosas que viéndolo del informe PISA igual se os hace largo. Así que vamos a poner luego un reel de 30 segundos con todo el programa.
0: Ya, una página solo, creo que era.
4: Sí. Bueno, una, sí.
2: De hecho, Rosa va a empezar hablando de eso, me imagino, de PISA. También tiene una caja de Coiset que va a dejar ahí guardadica, un montón de premios, ferias y alguna cosa más. Luego Víctor Clarés nos trae uno de sus biopics sonoros. En este caso hablaremos de Paloma Chamorro, presentadora de esta santa casa. He mirado un poco su guión y dice: el ambiente del programa, 2 puntos, alcohol y porros por un tubo.
0: Y digo, corto se queda, ¿eh?
2: Digo, venga,
0: y corto se queda.
2: Vamos a escucharlo. ¿Qué
0: hay una pregunta mítica que le hizo? Ahora mismo no me acuerdo a quién. Si era uno de Julián Hernández Siniestro, Poch, no sé qué era. ¿Tú sabes que las anfetas van acabando con tus neuronas? Y tú decías, bueno, pues sí, pero pues me da un poco lo mismo. Bueno, pues sí,
2: ¿qué prisa tengo?
0: Lo de los porros poco me parece, para lo que se hablaba en ese programa, con absoluta tranquilidad, libertad y desparpajo.
2: Venga, luego nos vamos a la casa encendida. Esther se ha ido hace un rato con un estabilizador a medio cargar, lo cual le va a dar emoción a la conexión, poca estabilidad. Y ahí está Cris Moreno, que está en la casa encendida, va a hablar de una expo que tiene, he visto, un poco de sexy y mucho atractivo. Así que digo, todo.
0: Se inaugura hoy, pero nos la van a enseñar antes.
2: Richard Hamilton, ahí entramos ahí cuando esté cerrada. Y era un tío muy listo y muy vacilón, que eso mola mucho para los artistas. Y después espero que aún queden porros, porque vamos a hablar de la IA y de Dios. Todo junto con Agustín Fernández Mayo. Esto promete, chavales. Sí.
0: Quizás un momento de porras en el que nos encontramos, pero la conversación nos va a hacer divagar un poquito.
2: Exactamente. De hecho, he visto la entrevista, sé cómo empieza, no sé cómo va a acabar eso, porque al final hay un momento de divagación. Dios, igual gana Dios, igual gana la IA, pero
0: apoteosis.
2: Y luego Barra Libre, Aloma viene a hablar de Wendell Berry, que es una Huckleberry, pero no es, y en este caso Aloma tendrá en su sección a un oyente que nos contará un poco su vida literaria. Se llama Eloisa. Yo espero que esté escuchando Bajo un Almendro, porque es un programa cultural y tiene que ser todo cultural, ¿sabes?
0: Estoy segura de que nunca le han dicho eso. Nunca, por supuesto, será la tercera vez que se lo digamos. Lo dijimos ayer, lo hemos dicho ahora, y después, en un ratito, no te vas a librar, Eloisa, de ponerte a la sombra de algún árbol que esté cerca. Nosotros estamos a la sombra de Juan Orejudo, que es quien está en el control de sonido, y también de Juan Tor, que se encuentra en el equipo. Y vamos ya con una canción. ¿De qué irá esto? Pues se titula Alegría. Pues no, ¿de qué va a ir esto?

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10: Vamos. Mucho barro ahí en la noticia de arranque, Rosa, ¿verdad?
11: Mucho barro, pero es una noticia que copa a todos los titulares de los periódicos y arrancamos con que la educación no deja buenas noticias en nuestro país. España obtiene la peor nota de su historia según el informe PISA, que mide el nivel de los estudiantes de cuarto de la ESO en 91 países. En prácticamente todos los países caen en competencias básicas como la comprensión lectora o matemáticas. La OCDE señala el abuso de las pantallas como una posible explicación de la pérdida de capacidad de atención en alumnos de 15 años que empiezan a tener dificultades, Marta, cuando un texto tiene más de 400 palabras. Esto, básicamente.
10: Sí, sí, te quedan cuatro líneas, si quieres que te presten atención. Rosa.
11: Bueno, continuamos.
10: Bueno, hablando de la comprensión lectora, no de la que tiene que ver con la escucha, pero que sea un poquito más amplia.
11: A propósito de esto, fíjate, te traigo esta noticia. El cantante Arcángel estalla contra el Farmeabaraura, que aquí hemos hablado también, sí, y manda a los jóvenes a leer.
12: Por favor, mano, pónganse a leer. No, él sabe, la verdadera riqueza del ser humano está en su conocimiento. No se pongan a hacer la mierda.
11: Bueno, decía...
10: Que tampoco sé yo si son excluyentes, si es una disyuntiva. O sea, que el día va para mucho, gente. Tampoco me falta estar leyendo 19 horas al día.
11: Las señas que hacía, no se pongan a hacer esto, sino a hacer esto, ¿no?
10: Vale, vale.
11: Bueno, en fin. El cantante detuvo uno de sus conciertos en Chile para cargar contra la expresión popularizada en redes y con quienes se preocupan por acumular aura. Bueno, después dejó las bromas a un lado y pidió a los jóvenes, como estabais escuchando con ese audio un poquito ahí de concierto y demás, que lean más así con este gesto que te decía yo, que la verdadera riqueza del ser humano está en su conocimiento. Y ya lo adelantábamos en este programa hace unos días, porque Isabel Coixet ha ganado el premio de los editores de Madrid por acercar los libros a un universo de espectadores. El premio Antonio de Sancha reconoce a la directora como una de las figuras más destacadas del cine español.
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11: Y esta mañana el Instituto Cervantes recibirá en la Caja de las Letras un legado de la directora de cine en un acto que contará con palabras del director del Instituto Cervantes, Luis García Montero, y de la propia homenajeada. Tenemos ahí un datito.
10: ¿Sí?
11: La caja es la número 1586.
10: Vale.
11: Y la actualidad nos lleva hasta Venecia un día más. Y sí, la superpareja Penélope Cruz y Javier Bardem ya están allí y llegan con Búnker, dirigida por Florian Zeller, y a concurso por el León de Oro. La película cuenta la historia de un arquitecto que recibe el encargo de construir un refugio de lujo para un magnate tecnológico. Lo que empieza como un negocio termina enfrentando al matrimonio protagonista con preguntas sobre desigualdad, miedo, tecnología y aislamiento.
14: Cuando algunas de estas personas medio alienígenas cuentan cómo imaginan el futuro y hablan, por ejemplo, de este concepto de la gente va a tener mucho tiempo libre, ¿no? Después de cargarse miles y millones de puestos de trabajo de tanta gente. Y yo me pregunto, ¿tiempo libre para hacer qué? Porque para mí el tiempo libre sin propósito, para mí, para cualquiera, y más si hablamos de la gente joven, pero para cualquiera. No propósito es igual a depresión profunda. Me pregunto, ¿realmente hay como algún gen que les falta, que les hace perder la empatía? ¿O qué mundo quieren dejar si ya no es por ellos? A sus hijos, a sus nietos, a las siguientes generaciones.
11: Bueno, la película Búnker habla de eso.
10: De otra forma, si la gente le sobra tiempo libre, yo no me importa nada que me dejen unas palillas, ¿eh? O sea, lo puedo cargar sobre mis hombros, si es un problema, digo.
11: Dice, esa película pues habla de eso, ¿no? Que estamos en riesgo, decía la actriz, de perder las conexiones humanas y es una cosa que si no se entrena no se va a tener. Tiene esperanza, dice, que la gente joven se dé cuenta de esto.
14: Cada vez somos más utilizados como marionetas, al mismo tiempo cada vez es algo más obvio. Y el tema de que yo creo quien toma las decisiones más gordas quizás los podemos contar con los dedos de dos manos y a veces creo que con una nos valdría también. Y ese grado de manipulación me parece muy triste y realmente va tan rápido que no da tiempo.
11: Javier Bardem, además, ha hablado en la presentación de la película de la responsabilidad que tiene por el hecho de contar con una plataforma como esta, como son los medios.
3: Yes, you're right. This movie speaks about that. It speaks about how much we are willing to see, feel, welcome the other.
11: Traducido, ¿no? Habla de hasta qué punto estamos dispuestos a dar la bienvenida a otros. Ha destacado también la presentación que el cine español está viajando con fuerza y siendo recibido con respeto internacional, además de una ovación de 15 minutos.
13: La película de Florian Seller, ¿eh? No tiene que nada que ver con la última de Sorogoyen ni nada de esto. Sí. Florian Seller, que es el del padre, la peli de Anthony Hopkins con Olivia Colman, que recordaréis.
11: Bueno, y Marta, tenemos que hablar de un robo más. Obras valoradas en 9 millones de euros del Museo Renoir, robo de película, donde 4 obras fueron sustraídas del museo en la Costa Azul francesa, y los ladrones, fíjate, entraron de madrugada, rompieron la reja según el diario local, suena la alarma, pero tuvieron tiempo de escapar. En su huida se llevaron 4 de los cuadros, pero abandonaron 2. No se sabe todavía cuáles, pero se reaviva un trauma, por así decirlo, porque tras el robo del año pasado, ¿recuerdas del Louvre? El Ministerio de Cultura francés inició un plan para aumentar la seguridad, pero no ha sido suficiente para evitar este nuevo robo. Y me voy al Ministerio de Cultura español en este caso, porque ha concedido más de 30 millones de euros a 31 proyectos de largometraje dentro de la primera fase de las ayudas generales a la producción cinematográfica de 2026. Casi 2/3 del dinero van a parar a coproducciones internacionales, 9 proyectos dirigidos exclusivamente por mujeres, y todas las propuestas que solicitaron esta ayuda cumplían el requisito de contar con al menos un 40% de presencia femenina en el equipo técnico. Y vamos con premios, reconocimientos. El sábado 19 de septiembre, la actriz Carmen Machi, reconocida por toda una trayectoria ligada al cine, el teatro y la televisión, recibirá el Premio Nacional de Cinematografía 2026 durante el Festival de San Sebastián. Un reconocimiento a una de nuestras grandes intérpretes. Vamos con más. El mallorquín Joan Yago gana el Premio Nacional de Literatura Dramática. Decía en sus redes que se había quedado temblando, que tuvo que llamar a su novia porque no se lo creía, estaba en shock. El dramaturgo se ha alzado con el galardón, dotado con 30.000 euros, con la obra La Brama del Cérvol, una experiencia única en un mar incomparable. El jurado destaca su carácter arriesgado, delirante y su capacidad para hablar de las crisis política y existencial contemporánea. Un premio más. Vamos con el fotoperiodista español Luis Tato. Ha recibido el Visa d'Or News del Festival Visa Pour l'Image de Perpiñán por su cobertura de la revuelta de la generación Z en Madagascar. Sus imágenes documentan sus protestas juveniles y la respuesta de las fuerzas de seguridad. El premio vuelve a poner el foco en una forma de contar la actualidad que no necesita demasiadas palabras, ¿no? Una fotografía puede convertirse en un documento histórico en cuestión de segundos. Bueno, te traigo esta noticia curiosa.
13: ¿Por qué?
11: Sevilla presenta su nuevo cartel de cine. ¿Y ya sabes quién está?
13: Sí, sí. Pues bueno, podría deducirlo, pero no tendría por qué. Porque tampoco es que sea Sevilla, no Sevilla,
11: ¿verdad?
13: ¿No?
11: Pero bueno, muy ligado, ¿no? Antonio Banderas sosteniendo la Giralda, vestida de flamenca, en una ilustración del sevillano José Luis Ágreda.
13: Sí, hablamos del Festival de Cine Europeo, ¿verdad? El de noviembre,
11: eso
13: de Sevilla.
11: Es. La imagen es un homenaje a Pedro Almodóvar y a Átame, además de un guiño al tradicional cartelismo de las fiestas sevillanas. El festival se celebrará en su edición número 23, del 6 al 14 de noviembre, y ha anunciado además que la directora polaca Agnieszka Holland recibirá el premio de honor.
13: Qué bien.
11: Y Star Trek cumple 6 décadas.
6: El espacio, la última frontera.
11: William Shatner, el mítico Capitán Kirk, ha repasado el legado de una serie que nació en plena convulsión social de los años 60. La franquicia imaginó un futuro marcado por la cooperación, la diversidad, el progreso científico y los dilemas morales. Y así nos vamos a echar una miradita a lo que está ocurriendo fuera de España. Japón acaba de anunciar los ganadores del Premium Imperiale 2026, uno de los grandes reconocimientos internacionales a la trayectoria artística. Y en esta lista vamos a destacar algunos: Cate Blanchett, que recibe el premio en teatro y cine, o la artista estadounidense Jenny Holzer, premio en la categoría de pintura, y muchos más, ¿eh? En Francia, representantes de gobiernos, cineastas, plataformas, televisiones, videojuegos y festivales han aprobado la llamada Declaración Lumière sobre el futuro del cine y de la imagen en movimiento. Son 15 principios para intentar afrontar algunos de los grandes cambios que vive el audiovisual. Y me voy a Marta con una última noticia, porque la Feria Internacional del Libro de Abu Dhabi ha arrancado bien fuerte. Alrededor de 1.500 actividades, expositores de 95 países y una programación que no se limita solo a los libros. Hay literatura, poesía, música, arte, historia, etcétera, etcétera. Se celebra hasta el 18 de septiembre y alcanza su edición número 35.
13: Gracias, Rosa.
11: Gracias, chao.

0: No le encuentro la gracia, es el título de esta canción de Annie B. Sweet. Es el segundo avance de ese disco que conocemos. Llevará el título de Alegría, precisamente como la canción de Antonia Fuente con la que arrancábamos, y que va a ver la luz, el de Annie B. Sweet, el próximo 16 de octubre. Hay ya unas cuantas fechas de presentación de ese nuevo trabajo de Annie. En noviembre estará en Barcelona, en enero en Valencia, en marzo Madrid, y también se le verá en directo en Alcalá de Henares, Córdoba, Mallorca o Ciudad Real.
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0: Mucho barro tenemos en las sintonías de esta temporada. Víctor Clarés, Víctor Ladilla, Rosa, buenos días.
1: Buenos días. Estaba bailando Annie Bisuit y ahora La Trapera.
0: Qué bueno.
1: Fantasía de mañana. Sí,
0: qué
1: sí.
0: Bueno, qué bueno. Oye, que el barro está en la canción del G5, que nos sirve también para las noticias culturales, y en la sección que vas a hacer hoy, porque esta muchacha, vamos, sin botas ni nada, se metió en unos jardines buenos.
1: Jardines espectaculares. De hecho, bueno, la persona curva de hoy, ya lo habéis dicho, es Paloma Chamorro. Podríamos decir que fue la comunicadora más punk, inteligente, libertaria de los 70 y de los 80. Entrevistó en Televisión Española, para que os hagáis una idea, a Dalí, pero también a Lou Reed y a Almodóvar. Hizo las preguntas, yo creo que más incisivas del momento, ¿no? Las más apasionadas también, las más interesantes. Y mira, Marta, este es el mensaje que daba a la audiencia justo antes de empezar aquel gran programa que fue La Edad de Oro.
2: Antes de iniciar esta edición de La Edad de Oro, quiero advertir que en este programa de hoy aparecerán algunas imágenes y quizá otros contenidos que pueden resultar inadecuados, molestos o incluso ofensivos para espectadores poco formados o de sensibilidad delicada. Les recordamos que existe otra cadena y, si no, otras ocupaciones. Hay muchas personas a quienes sí le interesan estas cosas y nadie tiene la obligación de ver la televisión todo el tiempo.

0: Y no es casualidad, Víctor, que hayas escogido un tema de Caca Deluxe para estas primeras declaraciones de Paloma Chamorro, cuyo programa estuvo como dos años y pico en antena, no más, pero ha tenido una repercusión y una influencia, yo creo que brutal.
1: A mí me parece increíble esto de invitar a la gente a cambiar de canal, sí. O sea, mira qué tiempos.
0: Pero es una cosa muy adulta también, es decir, si lo que voy a decir no te gusta, a lo mejor, mira, es un poco, el lema de la última gira de Parque Sur era, si molesto, os vais, pues es un poco lo mismo, o sea, si el problema que tienes con lo que digo, pues tienes un gordo, es con una cosa tuya, o sea, a mí déjame en paz. Pues un poco
1: me parece
0: de,
1: fantástico.
0: Claro, claro, sí. Decía lo mismo Paloma Chamorro, claro que sí.
1: Venga, vamos a su nacimiento. Nació en Madrid el 4 de marzo de 1949 en una familia de clase alta. Fue un colegio de monjas. De hecho, explica que le habían lavado la cara con jabón y con un estropajo. ¿Cuánta gente habrá repetido esto de las monjas?
0: Sí.
1: Todo por pintarse, por cardarse el pelo. Pero aquello, en lugar de achantarla, le avivó ese espíritu súper transgresor que tenía. Era la pequeña de 5 hermanos y dicen que de pequeña ya era toda una genia. Estudió filosofía, le interesaba sobre todo el pensamiento del ser humano, sobre todo enfocado al arte, a la creatividad, y se empezó pues a relacionar con la gente de la cultura de Madrid. Llegó un día en que pues eso, le cayó la posibilidad de hacer un programa, de presentar un programa sobre arte. Ramón Gómez Redondo fue, sin ir más lejos, el que le dio esta oportunidad profesional, y fue así como llegó a presentar un programa de arte todavía en blanco y negro, en plena dictadura, entre 1971 y 1974. Después de este programa de arte llegarían otros, que fueron Trazos, Galería y Cultura. Hizo entrevistas pues a Miquel Barceló, que fue su gran amigo, de hecho, y que también visitó la Edad de Oro. Ahora hablaremos de este super programa. También entrevistó a Joan Miró, por ejemplo, y a Salvador Dalí, que no lo entrevistó mucha gente, pero que dice que la entrevista de Paloma Chamorro fue la mejor que le hicieron. O sea, que la he querido poner, lo que pasa es que se escuchaba muy mal el audio, y la tenéis en YouTube si la queréis escuchar.
0: Apuntado.
1: No sé si has estado en Portlligat, Marta,
0: no.
1: En la casa de Dalí.
0: No, mira, me gustaría, pero no he estado.
1: Pues mira, Paloma Chamorro estaba bien nerviosa cuando le dijeron que tenía que entrevistar a Dalí, y decidió visitarle antes de hacerle esta entrevista, y decidió que para que él viera que ella era una tía interesante, inteligente, quería que se lo presentaran, quería conocerle antes, y no se le ocurrió otra cosa que hacer ese viaje de Madrid a la Costa Brava, a Portlligat, con todas aquellas curvas que hay, pues hacer un viaje fumando porros, que no sé si es muy buena idea.
0: esa clase de periodismo yo me la perdí, ahí a lo mejor. Pero yo ese día no fui. Oye, le saldría bien, ¿no? Porque al final entrevistó a Dalí y le hizo la mejor entrevista, sí, que recordaba,
1: sí,
0: claro.
1: Sí, llegó bien colocada, súper emporrada, pero aún así Dalí vio que la Chamorro estaba hecha de otra pasta y dice que la de Paloma fue la mejor entrevista que le hicieron nunca. Pero bueno, vamos a hablar de ese programa que hizo historia en este país. Fue un programa muy breve, pero que tuvo, pues eso, una sombra muy larga. Fue La Edad de Oro, y uno de los grupos que actuó en este primer programa fueron La Mode, y creo que es una buena excusa para escuchar una de mis canciones favoritas del pop en español, que es El Eterno Femenino.

0: cosas.
1: La mode que también pasarían por ahí, ¿no? Por la Edad de Oro, seguro.
2: Eso es, la Edad de Oro se estrenó, de hecho, el 17 de mayo de 1983 con estos invitados, con la mode, con Parálisis Permanente y con Caca Deluxe. Hay que tener en cuenta que Caca Deluxe se había disuelto en 1979, pero que Paloma, con todo lo tozuda que era, pues quiso que estuvieran en el primer programa y lo consiguió. De hecho, estaban medio enfadados y lo hicieron pues por ella, así que imagínate el nivel de influencia que tenía.
1: Qué bien, qué bien. No se volvió a una entrevista, iban a tocar también. Era programa de música en directo, además de entrevistas enjundiosas, sí.
2: Eso es, era un programa de música en directo, todo un lujazo de la televisión española de aquel momento. Y bueno, lo demás fue historia. La Edad de Oro recibió en el Estudio 1 de Prado del Rey a bandas que tocaron en directo como Agarraos aquí los machos, Nick Cave, Divine, Los Smiths, Lou Reed, y a grupos nacionales como Radio Futura, Siniestro Total, Los Nikis, Los Chunguitos, La Fura dels Baus, Alaska y Dinarama, Golpes Bajos, sí, o Almodóvar y McNamara, que pasaron varias veces por el programa. Fue muy curioso porque, claro, Paloma también estaba como muy obsesionada en descentralizar a las bandas que tocaban en el programa, ¿no? No eran solo bandas de la movida madrileña, sino que había gente pues, que cantaba en catalán, gente que cantaba en vasco, en gallego, y eso fue también una de las particularidades de la Edad de Oro. Pero bueno, si el programa se recuerda por algo, Marta, aparte de por todas aquellas superbandas, fue por Paloma Chamorro, que tenía una forma de entrevistar muy personal. Sus preguntas eran, yo creo que más bien serias, pero a la vez eran como muy incisivas, e invitaban siempre a la reflexión y al pensamiento. Y no le temblaba la voz si tenía que repreguntar o darle alguna colleja a los invitados. Si quieres, escuchamos alguna de ellas. Vamos a empezar con la visita de Genesis Porridge antes de iniciar, de hecho, su transición de género. Y esto, pues, es obviamente oro puro. Escuchad.
3: Paloma, ¿te gusta el sexo?
4: Mis opiniones creo que no deben formar parte de este programa. No es mi papel. Y muchísimo menos aún mis gustos. Y muchísimo menos aún gustos tan privados, por lo tanto me abstengo de responder. Te podría decir lo que le digo a los periodistas normalmente, que soy frígida, pero a ti no te voy a tomar el pelo, ¿comprendes? Genesis, ¿me estás escuchando?
3: No, yo no soy frígido, yo no soy frígido.
4: ¿Me estás escuchando? Bueno, entonces yo quiero preguntarte una cosa. Tú dices con mucha frecuencia, citas una frase que dice algo así como que todo aquel que no conoce su pasado está condenado a repetirlo.
3: Yes. Sí.
4: ¿Tú crees que es posible hacer algo nuevo? ¿Es posible, conociendo los antecedentes culturales, el pasado cultural, plantearse el hacer algo nuevo en música?
5: Creo que este programa es único en su género en todo el mundo. Todo el público, se les ha dicho que no esperen nada al público. Y lo que tú y este programa prueba, con una pequeña ayuda de nosotros y de Derrick, es que las personas

0: quieren verse confusos.
1: They want information.
0: Quieren información.
1: They want to be treated as adults.
0: Quieren que se les trate como adultos.
1: Our belief is the truth.
0: Y nuestro convencimiento es que la verdad
1: will survive in history.
0: Solo vivirá en la historia.
1: Really.
0: Y creo que estás de acuerdo conmigo.
2: Totalmente.
3: Este Genesis Porridge que tiene una persona curva también, ¿eh?
4: Buf, no veas.
3: Lleno de meandros, sí, sí.
4: Me encanta además ella que no le temblara la voz y
3: no,
4: le dijera
3: no.
4: Eso de ¿me estás escuchando, Genesis?
3: Sí, sí, sí, sí. Y el otro también tirándosela, pero ¿qué quiere decir? ¿Que soy frígida? Pues no te voy a decir lo mismo que a los demás. Como, pues, también,
4: claro, claro.
3: Está directo esta gente, está en directo. Bueno,
4: está
3: sí, sí.
4: Está en directo. El público, bueno, hay que hablar del público de la Edad de Oro porque además de los artistas, pues era un programa con público en el Estudio 1 de Prado del Rey. Era sobre todo público que venía de la Sala Sol o del Rocola porque se repartieron flyers para invitarles a los estudios. De hecho, Paloma tuvo la primera idea, quiso que se hiciera el programa en el Rocola, pero le dijo la realizadora, que de hecho la realizadora era una mujer también, ahora no recuerdo el nombre, que era una locura, que mejor que lo hicieran en los estudios donde tenían pues todos los recursos técnicos, ¿no? En el programa estaba permitido beber cerveza, los invitados podían beber hasta whisky y se podían fumar porros, obviamente, así que pasaban cosas pues que tenía que pasar, obviamente. Una de mis entrevistas favoritas es la que hizo Paloma Chamorro a Nazario, genio al final del cómic que dibujó a Narcoma y que era el mejor amigo de Ocaña, y cuenta que se le apareció Marta en la Plaza Real de Barcelona, ya de muerto, y digamos que Nazario en esa entrevista sobrio no iba. Vamos a escucharlo.
5: Nazario y Camilo, vosotros seréis los mejores amigos de Ocaña. Me vais a contar qué es lo que más os gustaba de él.
6: ¿A mí?
5: A ti.
6: Y yo quería hablar de una cosa. Era que el otro día yo estaba dibujando ahí en mi casa y entonces de pronto veo una luz por la ventana de la Plaza Real así increíble. Y aparece la Ocaña así en plan Asunción Gloriosa con dos ángeles así como de 18 años, uno moreno y otro rubio, pero está claro, con las alitas. Y me dijo, nena, vengo a darte un mensaje. Y yo me quedé muertísima. Y entonces, nada, no te quedes muerta y coge el bolígrafo y escribe. Y me dio el mensaje. Primero, quiere que la beatifique. Ella quiere ser beatificada porque todo lo que ha hecho de altares, de incienso, de...
5: ¿Qué pasado estás, Nazario? Abrevia que estás pasadísimo, venga.
6: Vale.
3: Abrevia que está pasadísimo, le dice. Corta ya,
4: brutal.
3: Corta ya. Si tenía la lengua un poco pastosilla el hombre ahí.
4: Por cierto, Marta, que yo vivo a 4 calles de la Plaza Real de casa de Nazario, que lo he visitado alguna vez para hacerle alguna entrevista. Yo creo que podríamos aprovechar y traerle un día al programa, ¿no?
3: Vamos, amena eso. Sí, sí, por supuestísimo que sí. Bienvenido cuando quiera y donde quiera, Nazario. Bueno, aquí lo hemos escuchado en este fragmento con Paloma Chamorro. Hay otras entrevistas también míticas y memorables.
4: Hay otras entrevistas memorables. De hecho, bueno, ya veis que, claro, la gente iba ciega en el programa. De hecho, el equipo de Paloma, pues, cuentan que no era muy bien aceptado en Televisión Española. A ella la quisieron echar más de una vez sus compañeros hombres por llevar minifalda. O sea, imagínate, se les miraba con recelo y más a ella que... De hecho, ella era una mujer como autoritaria. O sea, no era muy simpática, decían, pero hablaba eso, sin tabús. Quería ensanchar los convencionalismos de la época. Y los invitados, muchos, o se hacían los listos o se hacían los tontos, que era lo que le pasaba normalmente. Y bueno, vamos con otra de las entrevistas que fueron también míticas y fue uno de los que más pues visitó el programa, que fue uno de sus grandes amigos, y no es otro que Almodóvar.
7: ¿Cómo has evolucionado tú durante todo este tiempo?
8: Pues ha habido muchos cambios en mi vida. Mira, por ejemplo, antes tomaba café. El café lo sustituí por la cocaína y la cocaína últimamente la he sustituido por la morcilla de arroz.
7: Es toda una evolución. ¿Y cómo te afecta tanto cambio?
8: Pues el cambio del café a la cocaína, por ejemplo, te vuelve como más alegre. También más cordial, ganas, por ejemplo, en vida social. Pierdes un poquito de sentido crítico también. Y ¿cómo te diría yo? No sé, ganas en productividad y sobre todo en una intensa vida social. Después el paso de la coca a la morcilla de arroz te aísla. Porque... Bueno, es una de las características de la morcilla de arroz. También las historias, ya que te interesan, son como mucho más solitarias. Te vuelves, te radicaliza. Y hay un peligro de la morcilla de arroz, es que te da como un cierto romanticismo por lo auténtico, por lo que es de verdad, por lo que no es. Y como también cierta aversión hacia un tipo de ambigüedad, que eso también es algo que hay que combatir de la morcilla de arroz.
3: La morcilla de arroz te radicaliza. O sea, las frases son maravillosas, pero sobre todo también es la compostura y diciendo, y toda esta evolución y que se transforma, o sea, sin reírse ni un solo momento y Almodóvar, sí. traca, como si estuviera hablando, pues no sé, de la evolución de sus personajes o algo. Maravilloso,
4: El contraste era brutal, porque ya estaba súper seria y la gente daba respuestas muy callejeras y muy absurdas, muy también, y muy surrealistas.
3: Sí, sí. Aquí estaba solo Almodóvar, pero a veces no iba solo, a veces iba con Fabio.
4: A veces no iba
3: sola. Fabio,
4: no,
3: sí.
4: Exacto, venga, lo escuchamos, ok, venga, con Fabio McNamara.
3: Vamos.
2: Vosotros le dais mucho a vuestro público. ¿Qué os da vuestro público a vosotros?
9: A mí no me dan nada más que disgustos, agobios.
2: Fabio,
9: ¿a ti qué te dan, Fabio?
2: ¿A ti qué te dan?
10: A mí me dan cigarrillos. Me dan...
2: Acércate el micro porque si no, no se
10: me
2: oye
10: dan
2: lo
10: micrófonos.
2: Que te dan.
10: Y me dan mucho calor, mucho cariño y mucho amor.
2: Tú presentaste algún tiempo a los Pegamoides. ¿Siempre has querido ser una estrella?
10: Más que una estrella, estrella una perra.
3: Esa entrevista, bueno, yo es una de mis favoritas, cuando también le dice a Fabio, a McNamara, le dice, bueno, tú eres artista, eres modelo, eres cantante, eres tal, pero sobre todo, ¿cómo te defines? Y dice, yo, como mujer superficial. Y dice, muy bien. ¿Y a dónde vas a pasar las vacaciones este verano? Y dice, yo, en Usera. O sea, son unas cosas que ahora mismo, o sea, es que no te las crees. Maravilloso.
4: Y además con la mirada perdida y fumando, bueno, y bueno, una
3: fumando
4: una
3: con una chaquetilla torera, con unos guantes de satén rosa y un pollo, un pelucón que ya lo quisiera yo para mí. Bueno, la verdad es que es una fantasía absoluta.
4: Sí, La Edad de Oro tuvo eso, muchos programas incontrolables como este de Almodóvar y McNamara, pero a la vez tuvo otros míticos. Paloma entrevistó, por ejemplo, a Lou Reed, decían que era muy difícil de entrevistar, y dijo también que la de Paloma era una de las mejores entrevistas que había tenido hasta ese momento, que sus preguntas eran maravillosas, llenas de inteligencia, de interés. Visitó el programa también Alan Vega, la Zona dels Baus, que destrozó de hecho un coche en directo. Y claro, ¿qué pasaba? Pues que llegaban miles de cartas de quejas a los periódicos más conservadores de la época. El programa de hecho también fue objeto de debate hasta en tres ocasiones en el Congreso de los Diputados y acabó pues por chapar y por bajar la persiana. Pero Paloma Chamorro todo lo tenía que hacer a lo grande y se despidió de la audiencia desde los estudios el 2 de mayo del 85 con la visita de Violent Femmes y el 18 de mayo con una emisión especial con un concierto, vais a flipar, de los Smiths.
3: Pues mira, hay Morrissey y lo cancelo, para variar. Una gozada de programa que se puede recuperar además en el play, en el archivo de RTVE, y luego hay un montón de extractos sacados por todo tipo de páginas. Los 15 mejores momentos de no sé qué, cuando Divine, claro. No sé cuántos. O sea, hay un montón de material de archivo recomendable. Sí, sí.
4: No os perdáis el Imprescindibles que le hicieron Manuel Arranz y Ana Solana, que lo tenéis también colgado en la web de RTVE Play.
3: Bien, que gracias, Víctor. Por este dedicado a Paloma Chamorro, que a todo esto murió en el año 2017.
4: Y dicen que todavía quedan entrevistas de ella sin publicar en las tintas estas que había de Televisión Española a gente como Basquiat, como Jeff Koons, como Keith Haring, o sea que ojalá algún día vea la luz.
3: Canelita en rama. Buena semana, Víctor.
4: Buena semana, hasta luego, chao.
3: Adiós.

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2: Venimos de hablar de muchos nombres importantes dentro del arte contemporáneo a propósito de esa reseña que ha hecho Víctor Clares de Paloma Chamorro. Vamos a sumar un nombre más, el de Richard Hamilton, el inventor, por decirlo así, del pop art, pionero, que dijo en el año 57 que el arte pop debería ser, entre otras cosas, popular, transitorio, prescindible, de bajo coste, fabricado en serie, juvenil, ingenioso, sexy, truquero, atractivo y un negocio a gran escala. Bueno, pues Cris Moreno ha prometido que había un poco de sexy y mucho atractivo y pop en la exposición que hoy se inaugura en Madrid. Hola Cris, buenos días.
3: Hola Marta, buenos días a los oyentes de este Hoy Empieza Todo de Radio 3. Estamos aquí en la Casa Encendida en Madrid porque se inaugura hoy la exposición Continentes como Semillas. Si estabas haciendo esa cita de Richard Hamilton, y Manuela Moscoso ya ponía gestos. Buenos días, Manuela.
4: Hola, ¿qué tal? Buenos días.
3: Que es la comisaria de esta exposición. También tenemos aquí a Pablo Verástegui porque es el día grande. Hoy es el día de comenzar con el curso, básicamente, para la Casa Encendida.
5: Exactamente. Hemos vuelto al colegio.
3: Muchas gracias por estar aquí. ¿Cómo os sentís ya instalados? Además, Manuela, antigua residente en Madrid, es tu vuelta, no sé si a casa, a una de tus casas. Desde Nueva York estás también en la Bienal de las Amazonías. Bueno, y ahora aquí.
4: Sí, siempre es un gusto volver. Yo tengo muchos amigos ya desde hace más de 20 años. Entonces, sí, es un poco casa para mí.
3: ¿Qué se siente para ti también traer esta exposición que viene desde la Bienal de las Amazonías? Que pudimos ver algunos de sus obras en Arco. Bueno, perdón, de cara, dije de la Bienal, de cara, la mente, ya sabes, de Nueva York, desde el CARA, que es el Centro de Arte, Investigación y Alianzas de Nueva York. Viene de allí, ahora está aquí. ¿Qué supone para ti este segundo destino de la exposición?
4: Pues España es un protagonista en esta exposición y tiene que ver con su pasado colonial, específicamente en la relación entre las Américas y Asia, y cómo eso ha influenciado inclusive la manera en la que hoy día nuestros cuerpos, nuestras tradiciones, inclusive las cosas que sentimos como propias, está influenciado por esos cruces y esas contaminaciones de siglos entre continentes y formas de ser, formas de estar y formas de hacer.
2: Claro, oye, los oyentes que nos vean, Cris y Manuela, estarán pensando que estáis metidas en un bidón o algo así de queroseno, mientras suena el Niño de Elche de fondo. Estáis en una de las salas de la Casa Encendida de Madrid, donde se va a inaugurar esta exposición, en la que el Niño de Elche tiene un papel pues muy importante, del que hablaremos después, eso por situar a los que no os puedan ver el streaming, no entiendan lo que está pasando, si os habéis metido en algún depósito de agua,
3: claro,
2: o algo parecido.
3: Claro, mira, Marta, me han pedido, ¿suena o no suena? ¿Lo apagamos?
2: A ver, la vida suena y la radio lo cuenta y lo recogemos porque estamos en la exposición que suena así, eso es, sí.
3: Ahí está, bueno, pues tenemos aquí, por supuesto, a quien es la artista de la muestra, a la Chola Poblete. Buenos días, Chola.
6: Hola, un placer.
3: Decíamos, alguna de esta obra se ha podido ver en esta última edición de Arco. Luego hablaremos de Arco si nos da tiempo, porque has tenido buenos momentos allí. Pero Continentes como Semillas llama la atención de primeras porque recurres al aerosol para muchas de las expresiones que aquí vemos, al collage. Pero claro, yo lo primero que pensaba era esos carteles, esas pintadas de chicos confundidos me tienen harto, no sé. Hay muchas lecturas de eso. Quieren bajarme y no saben cómo hacer. Hay un I Love Spain, marrón barroco. Toda esa forma de expresión a través de la pintada, del graffiti, ¿por qué la has escogido? ¿Por qué es, entiendo, natural para ti?
6: Bueno, es parte de mi trabajo. Yo siempre he estado muy en contacto con lo que es la escena under y sobre todo con el contacto de lo que sucede en la calle. Siempre me he considerado una artista que nació y que ha encontrado en esos espacios un lugar de activismo, de lucha y donde poder comunicar o abrirse y hablar respecto al arte me ha sido más libre. Entonces, en esta oportunidad, lo que hice fue un poco traer y citar algunas frases de activistas, travestis, por ejemplo, de la Argentina, pero también frases que me he inventado, que tienen doble sentido, o he citado canciones, o simplemente he traído un poco de mi vida cotidiana a la institución.
3: ¿Te parece? Vemos en esta sala lo que es la propuesta principal, Manuela, que es la obra de la Chola, y en medio de esa especie de tótems que podrían ser los altavoces que vemos, que son las intervenciones de El Niño de Elche y Pedro G. Romero con los mantones de Manila, que bueno, es un misterio lo del mantón de Manila que revelan aquí, que nos obliga a revisar la historia una vez más, que es un poco el trabajo que hace el arte también, y en este caso la exposición de la Chola también. Qué pereza todo el rato revisando.
4: ¿Te parece? No, me parece importante para... Siempre hay que mirar el pasado para ver el futuro, dicen. Entonces, no, yo creo que es más bien una forma de revisar lo que entendemos como lo normal o lo que tomamos asumido como verdad, y en realidad hay mucho más cruces, hay mucho más contaminaciones, que son importantes también porque son formas de empoderamiento, son formas de creación muy particular, hablan de momentos históricos que de otra manera no hubieran sucedido si no hubieran sido por estos encuentros particulares, hablan de un mundo globalizado desde siglos atrás, no es algo nuevo, nos hemos estado en contacto durante siglos y esos contactos han creado una humanidad absolutamente creativa. Y esos espacios hay que cuidarlos y protegerlos. Entonces yo pienso que sí, hay que revisar un poco por no tomar la verdad como sentada, y también por crear esos espacios, como dice la Chola aquí, de activismo, de espacios en donde las personas... De cuerpos subalternos, personas migrantes, personas que no forman parte de lo convencional en un contexto específico, tenga un espacio para hablar, para sentir, para crear, para vivir.
3: Aquí el contexto es importante. Si os parece, vamos yendo hacia la otra sala.
4: Sí.
3: Vemos la única obra textil, pasamos por delante de la única obra textil que hay, que también tiene un poco de mantón de Manila, por lo menos los flecos los tiene Chola, y es también una obra muy bella. A ver, estamos pasando aquí entre el Niño de Elche.
2: Hay que recordar a los oyentes que la exposición se va a inaugurar esta tarde, ahora en unos minutos.
3: Eso es.
2: Hay una presentación para los medios de esta primera gran exposición del curso de la Casa Encendida de Madrid, Continentes como Semillas, y estamos... pues accediendo en primicia para enseñaros y para que podamos escuchar a los protagonistas, tanto la Chola Poblete como Manuela Moscoso, Pablo Verástegui, director de la Casa Encendida, y en unos minutos Niño de Elche y Pedro G. Romero. Y os estáis trasladando un sitio a otro y habéis llegado, ¿no?, a vuestro
3: nuevo
2: espacio.
3: Sí, sí, sí, con esta sala en la que vemos primero esa obra que vimos en Arco este año, que son tus autorretratos. No sé si como la Chola o como un personaje que construyes. Yo pienso, claro, también a veces al entrar en esta sala pensaba no solo en la tía Encarna de Las Malas de Camila Sosa, pensaba también en Ana Mendieta y bueno, dentro de los conocimientos que tiene cada uno, ¿no? Pero, ¿qué es para ti este personaje creado para tu propia obra?
6: Bueno, en principio mi identidad se ha ido construyendo a partir de un alter ego, y también un poco, yo siempre digo que elegí llamarme Chola porque fue una forma de homenajear las raíces de mi familia. Yo vengo de una familia migrante que se asentó en Mendoza, Argentina, de Bolivia y Chile, y además me crié en un matriarcado. Entonces era una forma de usar esta palabra despectiva, que es el de las cholas paseñas.
3: Que chola significa mestiza.
6: Mestiza, pero además siempre se la ha utilizado como para hablar de estas personas que trabajan en espacios rurales o que son empleadas domésticas. Y de hecho, bueno, mi madre es empleada doméstica. Entonces, cuando adopté ese nombre, lo que quería hacer era como un homenaje a esa palabra que se la ha utilizado y se la ha ultrajado. Y entonces, bueno, para mí es un orgullo, y de hecho la foto de la cual mencionás es una foto que para mí es muy importante, porque todo el vestuario es heredado de mi abuela, y ese aguayo que yo porto, que de hecho es un textil andino, en donde En principio se utilizaba para contar y narrar la historia de una familia, era como algo hereditario que se iba construyendo al tejer. Era de mi abuelo, las trenzas me las tejió mi mamá, entonces hay algo de lo performativo que es en donde yo siempre me he sentido más cómoda. Y además, yo siempre digo algo, y es que yo he sido una chica trans con un privilegio enorme, porque he podido transicionar en un mundo en donde todo es más posible, que es el mundo del arte.
3: Por un lado eso, y luego que muestres que parte de tu familia ha estado creando ese personaje, ¿no? Es un apoyo simbólico llevado al propio arte. Es muy bonita esa historia. Habla la Chola Poblete aquí en esta exposición de identidad, de colonialismo. Hablas también de la cultura trans, de esa furia travesti que vemos allí también pintada, que es otro de la furia y la fiesta travesti. Todo está presente aquí en esta exposición. Y oye, ya que he mencionado el colonialismo, rememoramos ese momento con la Reina Leticia en Arco 2022. ¿Qué dices? Te cambió un poco. No sé si marcó mucho después, no sé, tu discurso dentro de tu propia obra, pero fue un momento muy simbólico.
6: Así es, fue un momento muy particular, era mi primera vez en Europa, en donde yo participaba con un solo show en una feria Arco, que es muy importante acá, y la verdad que hayan elegido el stand y acercarse desde la Casa Real para entender un poco de qué iba mi trabajo, fue bastante lindo, por así decirlo, porque siempre está como esa idea de que no se puede quizás tener un diálogo, pero todo lo contrario. De hecho, a mí se me enseñó un protocolo respecto a cómo me tenía que manejar con los reyes. Y
3: te lo saltaste un poco.
6: Fue,
2: ¿ah, sí? ¿Qué pasó, Chola?
6: Pero fue súper como muy natural. De hecho, la reina fue súper dulce y estuvo muy atenta a escucharme y me preguntó con qué pronombre me sentía cómoda, y lo cual me pareció súper disruptivo e inclusivo. Y nada, sí, yo hice no cumplí como con el protocolo del saludo, y sí es verdad que cuando nos saludamos le mencioné y le dije, bueno, nos reencontramos después de 530 años, que era la conquista.
2: Oye, ¿y compraron obra o no? ¿Compraron algo tuyo? ¿Te tienes constancia de que llevaran obra tuya, Chola?
6: Se llevaron obra, pero no de la Casa Real.
2: O sea,
6: como fue una feria que me fue muy bien, pero fuera de eso, a mí como la anécdota y ese gesto político fue el que a mí me creo que hizo un antes y un después para mi carrera. Y luego de eso vinieron muestras individuales como en Portugal y premios de Berlín y tal.
3: Bueno, pues muchísimas gracias. La Chola Poblete aquí exponiendo
2: en la Casa Encendida de Madrid.
3: Obra. Ahí está, en la de Continentes como Semillas. Muchas gracias, Chola, por estar con nosotros en Radio 3.
6: No, un placer, y gracias por el espacio.
2: Hasta el 10 de enero se va a poder ver la muestra. Sí, sí, tienes más invitados ahí, Cris, ¿no? Estamos en la preinauguración de la Expo en Madrid, de la Casa
3: ¿Puedo
2: Encendida.
3: ¿Puedo decir, Marta, eso de la confianza de Asco? Niño de Elche, buenos días.
7: Muy buenos días.
2: Ya le estábamos escuchando, ¿verdad? Y esos altavoces con los mantones.
3: Claro. En nuestra defensa te hemos escuchado ya, porque te estábamos escuchando cantar.
2: Sí.
3: Dentro de estos, les hemos llamado tótems. No sé cómo los veis vosotros, y como esculturas, como parte de la performance. Pedro G. Romero, buenos días.
8: Buenos días.
9: A esto nos gusta llamarle cajas, o bueno, la gente le llama cajas, que está bien, es un buen término, cajas.
8: Los sound systems son tótem, está muy bien visto. Las tribus urbanas son los... y adoran y bailan alrededor de los tótem, pues sí, puede
9: un tótem.
3: Ojalá se ponga de moda poner los mantones de Manila como los ponéis vosotros, dados la vuelta, cayendo los flecos sobre esas telas, que no es mantón de Manila, Filipinas, sino que viene de China. Esto es un poco la revelación del misterio.
8: De China llegó a Filipinas, de Filipinas a México, atravesó todo, aquí se reprocesaron, por ejemplo, el fleco es un añadido mexicano, se reprocesan las flores, se utilizan las flores de aquí, no las flores de China. Es decir, que el uso es en el flamenco, pero también en la jota, en el folclore valenciano, de moros cristianos, de las fallas y todo eso, se utiliza muchísimo, ¿no?
3: A mí me gusta porque el cajón ya, la historia del cajón, pues es nada, se queda en nada, delante de la historia del mantón de Manila.
9: Totalmente, totalmente, totalmente. Sí, por eso no soy tan fan del cajón.
3: Bueno, ¿qué has creado para esos altavoces? ¿Qué cantas? ¿Qué suena? ¿Qué te inspiró?
9: Pues mira, la gran inspiración fueron los textos que podéis ver en las paredes, que son a su vez los títulos que Pedro G. desarrolló a partir de la idea que teníamos en relación a la primera tesis, al primer concepto que Pedro presentó.

apuntó a la hora de desarrollar este trabajo, que tenía que ver con esta cosa de un flamenco en las antípodas, al revés, boca abajo, esta idea de hacer un flamenco al revés, por decirlo así. Y Pedro desarrolló unos magníficos textos en los cuales después, conjuntamente con Xavier Erquicia, trabajamos como a modo de

0: medio ya la presentación
1: la rueda de prensa,
0: de
1: ¿no?
0: Esta semillas como continentes. Continentes como semillas de esta exposición. Así hemos estado Marta y yo. Hasta que hemos llegado aquí.
1: Entre los
0: Muchas gracias a ambos.
1: Eso. Y te escuchamos también en Extrañas Heterodoxias. Hay que recordar ese,
0: claro,
1: ese programa del que podemos disfrutar.
2: Hemos empezado la temporada, Marta.
1: Claro. Lo sé. Con riesgo y peligro. Riesgo y peligro, que en tu caso es absolutamente... son sinónimos por completo. Oye, que eso, tenéis la inauguración ahora. Hasta el 10 de enero, como decimos, está abierta la expo. No sé, ¿qué esperáis que haga la gente cuando se acerque por ahí? ¿Qué percepciones os gustaría que recibieran de vuestro trabajo, Pedro y Niño del Che?
3: Pues bien, bueno, el trabajo nuestro tiene una inmediatez que con el trabajo, con la voz de Paco, es muy efectiva. Incluso las cajas nos han quedado preciosísimas, que no es una cosa que uno habitúe. Entonces hay esa inmediatez y a la vez hay un espesor, una posibilidad de penetrar profundamente. Saldrá durante este proyecto el disco con todas estas grabaciones, y hay, porque hay una densidad enorme. Es como un trabajo un poco de ciencia ficción. Nos hemos ido al Pacífico, nos hemos inventado de alguna forma un flamenco que naciera de allí, como si no tuviera contacto con este otro lado, y en realidad lo que se ha construido es una zona, pues sí, una especie de flamenco futurista, pasadista, no se sabe muy bien, pero que tiene un parentesco grande con las grandes construcciones, por ejemplo, de la ciencia ficción.
1: Muy bien. Oye, pues ahora sí que nos entretenemos más. Os agradecemos mucho vuestro tiempo para Radio 3, que tengáis buena presentación. Ahora justo,
3: gracias,
1: en unos segundos. Gracias.
3: Gracias.
1: Gracias, Cris.
0: Gracias, chao, Marta.
1: Gracias, que lo disfrutéis por ahí. He visto un montón de lemas guays.
0: Sí,
1: la fuerza,
0: sí, la
1: de la rabia. Todos estos...
0: Mira, ¿quieres que nos quedemos un último segundo?
1: A ver,
0: y vamos
1: a ver. ¿Y tu favo? ¿Cuál es tu favo? Que te acompañe, claro. Esther a tu favorita. Bueno, yo he visto por ahí unos perfiles del Che así, los de colorinchis.
0: A ver, esta fotografía en la carnicería con el mormón recibiendo... la leche de la chola, así como de virgen.
1: Es verdad.
0: Sujetando al niño, pues sí. Es una de las más impactantes, desde luego, de esta muestra.
1: A Vigas Luna le habría encantado también, seguro.
0: Sí,
1: es una especie de teta botijo que lanza el chorrete de teta porrón.
0: Y bueno, mira, ya nos vamos a despedir desde aquí, porque esto no hemos podido hablar pues por el tiempo límite que teníamos,
1: claro.
0: Respecto a la rueda de prensa, pero aquí tenemos una de las obras pues en las que se parará más gente, claro. Está hecha con miga de pan.
1: Ah.
0: Y si ves, exacto, sí, es como la propia chola otra vez, pero encarnada en esta escultura con peluca,
1: ¿sí?
0: Atravesada por esas flechas.
1: Sí, sí, sí.
0: Por
1: sí. Lanceada directamente, suelo, sí. Es un poco San Sebastián, ¿verdad? Oye, pero miga de pan,
0: y el momento
1: los
0: más
1: brazos,
0: pop,
1: no,
0: es,
1: claro.
0: Es la cama de patatas fritas. Este es el momento más pop.
1: Bueno, no, te iba a decir, aunque te dé un poquillo el hambre, no te lleven ninguna. Que seguro que están contadas
0: todavía,
1: y cada una,
0: o sea,
1: tiene que estar en su sitio.
0: Eso es.
1: Gracias, Cris, por esta conexión. Gracias también, Esther Arias, por el video streaming. Adiós.
0: Eso es. Venga, hasta luego.

Es Quiero, el nuevo adelanto de lo que va a ser Todo en Orden, próximo EP de Ona Mafalda, y no está solo, no está sola, mejor dicho. Acabas de escuchar este tema, donde está con la colaboración de La Bien Querida. Ona Mafalda va a estar actuando en octubre, el día 22, en la Sala Clamores de Madrid, y en noviembre, el día 12, lo hará en Old Blue Last de Londres, que ha sido su residencia habitual. No sé si sigue siéndolo ahora, pero hasta hace no mucho. Lo siguiente lo firma el señor Chinarro, es decir, Antonio Luque. Lleva por título la canción Cantautor Foráneo y ese segundo avance de lo que va a ser Las Fuerzas y los Cuerpos. Señor Chinarro, que también tiene sus correspondientes actuaciones el día 12 de septiembre en San Boi de Llobregat, el día 19 en Granada y más adelante se le verá en octubre por Madrid y también por Sevilla.

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De Arab Strap, este You You You, una de las canciones que forman parte de Half Told Tales, que es el nuevo disco del grupo escocés con el que están celebrando además los 30 años de su carrera musical. Son muy veteranos Arab Strap, pero no tanto como una voz que aparece en este tema que vamos a escuchar. Se trata de No One Lasts Forever, una de las 11 canciones que encuentras en Music, Fashion, Film, el nuevo disco de Charlie XCX, que tiene su veteranía, pero no tanta como la del tipo que aparece en la canción, nada más y nada menos que David Cronenberg.

0: Aloma Rodríguez, muy buenos días.
1: Muy buenos días, Marta, ¿cómo estás?
0: Algo contrita te diré. Habíamos anunciado la presencia de Agustín Fernández Mayo en el programa para hablarnos de su último libro, El ángel de la inteligencia artificial, pero hemos tenido un problema y no vamos a poder tener ese encuentro con Agustín hoy, lo vamos a emplazar para los próximos días, así que bueno, pues pedimos disculpas por ese anuncio que finalmente no va a poder tener lugar hoy. Y por lo demás, ¿tú qué tal? ¿Qué tal has arrancado el día?
1: Bastante, bastante bien. He tenido un encuentro un poco que se lo voy a contar a Marta.
0: ¿Por qué? ¿Con quién te has visto?
1: No me he visto con nadie, pero me tocaba salir a correr a mí hoy, ¿no? Entonces, de pronto iba así corriendo porque ahora, claro, como nos hemos cambiado nos hemos mudado, entonces como que pasamos por unas montañas.
0: Sí, estamos en una temporada de estas que los oyentes no sé si reconocen, si han escuchado o no la primera o la anterior. Es decir, eso de hoy me tocaba salir a mí a correr es porque, por lo general, tú y tu pareja os vais alternando, ¿no? Que lo hemos contado otras veces y damos por hecho que todo el mundo ha visto el previously y tal. Y que te has mudado también.
1: Muy cerca. Que la motivación para ir a correr es que el que va a correr no tiene que preparar el desayuno de los niños.
0: Porque se levantan más o menos a la misma hora.
1: Claro, ya. Sí.
0: Es decir, que volváis de correr y todavía estén en la cama y tal. No, te libras, sí.
1: Claro, entonces iba yo ahí como corriendo por la montaña esta y me he cruzado con una furgoneta.
0: Sí.
1: Y conducida por unos señores vestidos como liquidadores de Chernóbil.
0: ¿Qué dices?
1: Sí, entonces
0: con
1: pensaba,
0: unos monos y así.
1: Sí, de blanco. Entonces digo, ¿por qué llevan ese sombrero? Y es, son apicultores, tonta.
0: ¿Iban con la escafandra y todo dentro de la furgoneta, no?
1: Con
0: el protector, es que no sé cómo se llama.
1: Sí.
0: Bueno, con el protector. Cosas de abejas, de apicultor, ¿no?
1: Sí, sí, pero he pensado, pues ya, o sea, quiero decir, dentro de una furgoneta, por un camino de tierra, que no, ¿sabes? Digo, pues ya tienes que, ¿sabes? Como que ser uno con tu furgoneta para meterte con los guantes por aquí, como cambias de marcha.
0: Es verdad.
1: Y he pensado, no sé.
0: Y con el mono puesto, también tienes que ser pudoroso, porque eso es que no te quieres poner la ropa o cambiar una vez que llegas al lugar. Pero tampoco te van a ver nadie más que uno con millones de abejas, o sea, no pasa nada.
1: O que estás huyendo de las abejas, porque yo no sé si iban o venían.
0: Ah, vale. Pero tú no te has cruzado con ninguna abeja mal encarada.
1: No, claro, no, además he pensado, a ver si va a haber aquí colmenas, y yo aquí, como una idiota.
0: Bueno, no se les ha caído ningún tarro de miel, ¿no?
1: No han dejado rastro de miel, ni había un oso detrás corriendo, que es otra cosa que pensaba que podía suceder con mi miel, ¿sabes? Vale.
0: Bueno, pues como no se le ha caído ningún tarro de miel, no podemos regalar miel a nuestra oyente ganadora de la semana, pero alguna otra cosa encontraremos. Eloísa, buenos días.
2: Hola, buenos días.
0: ¿Cómo estás?
2: Bien, aquí bastante bien.
0: ¿Tienes tragaderas como para lo del almendro y todo esto o no?
2: Mira, fíjate que el otro día cuando empezasteis la temporada sí que estaba de paseo cuando os llamé.
0: ¿Sí?
2: Y había almendros y había de todo, pero hoy no, hoy estoy currando, o sea que
0: vale.
2: Aquí no hay vegetación ninguna.
0: Yo pensaba tirárselo por la cosa de que eres un huracán profesional que viene y va buscando acción.
2: Pero eso sí más, que me mola más.
0: Más Eloísa, que Eloísa, pero...
1: Claro, yo pensaba, esta pobre mujer, como yo que me he pasado todo... Claro, con cuidado con Paloma, que me han dicho que es de goma. Yo pensaba, ¿cuántas veces le habrán
0: tocado las narices? Yo soy Marta, tiene un marcapasos. O sea, yo aquí, ¿quién es más víctima de las circunstancias?
1: Y Marta, yo te digo, ¿no? O sea, tú tienes
0: esa
1: un montón.
0: Esa no sé cuál es.
1: Esa, joder, la pusisteis otro día. La puso Rosa, esa de Marta Sanz y Carlos Baute, hombre.
0: Ay, es verdad. Es que no llegué a ese momento.
1: Tú tienes muchas, de tantas que tienes, o sea, que al final Marta es un nombre como más común, pero Eloísa, yo pensaba, ¿cuántas veces le habrán cantado Eloísa a esta mujer?
0: Claro.
2: Muchas, muchas, pero además empatizo con lo del nombre, digamos, original, porque, vale, pues Marta es Marta, ¿no? Yo creo que todo el mundo te entendería a la primera.
0: Sí.
2: Pero Aloma y yo, me imagino que lo tenemos que haber repetido 3 millones de veces hasta que te entienden y lo tienes que explicar, que no eres Luisa, ni Elisa, ni nada, sino, no, Eloísa, y cansa un poquito.
0: Claro.
2: Pero bueno, en fin, ahora ya terminé aceptándolo y la canción me encanta, vamos, soy muy fan.
0: Esa es la clave, ¿y la obra de Jardiel también o no?
2: Bueno... Bien,
0: más la canción de Tino Casal.
2: Prefiero a Tino.
1: Bien. Prefieres a Tino. Hombre, mejor Eloisa, como Eloisa está debajo de un almendro, que no, imagínate, cuatro corazones con freno y marcha atrás, que es otro título de Javier Poncela que me gusta mucho.
0: Cuatro corazones con freno y marcha atrás.
1: Sí, es que los mejores títulos, te lo digo.
0: Vale, vale.
1: Lo voy a buscar, Marta lo va a buscar.
0: Lo voy a buscar para mandártelo, ¿no? Como lectura recomendada. No, ¿qué te regalamos entonces? Teatro de Jardiel, deduzco que no te gusta leer, Eloisa.
2: No,
0: ¿qué tipo de libro te gusta?
2: Uy, pues, a ver, yo os quería contar así muy rápido, sin enrollarme mucho, que de lo último que ha recomendado Aloma, digamos, en la pasada temporada,
1: ¿sí?
2: Que recuerde, he leído atentamente el de Eide Rodríguez.
0: Sí.
1: Ay, ¿qué tal? ¿Te gustaron los cuentos?
2: Mucho, mucho.
1: Sí, es
2: mucho.
1: Que está muy bien, ¿no? ¿Verdad?
0: Está el cuento del buceador y todo aquello, ¿no?
1: Sí.
0: Está, sí, sí, me acuerdo.
2: Sí, sí, sí. A ver, que también me había gustado mucho la novela de Eider, la anterior.
1: Material de construcción,
2: exactamente,
1: ¿no?
2: Sí, sí, sí. Bueno, creo que me gusta ella en general, haga lo que haga.
0: Sí.
2: Y luego también he leído el de Sara Manguso de Mentirosos.
1: Sí.
2: Me creó muchísima angustia. Ese me generó una angustia, pero bueno.
1: ¿Pero y no pues te cae muy mal ella todo el rato?
2: Me caen mal todos, es que son todos insoportables.
1: Claro,
2: menos el niño.
1: Y llega un momento que dices, ¿pero por qué estoy yo leyendo aquí esta movida que no me importa?
2: No,
1: si
2: de verdad, que me generaba angustia. Es que dices, pero iros ya cada uno. Bueno, sí. En fin, dejémoslo, no hagamos ningún spoiler.
0: Vale.
2: Y últimamente he leído el de Selva Almada.
0: Sí,
1: que, ¿el de Una casa sola?
2: Sí, sí, sí. Pero, ay, no he terminado de enganchar, no sé.
0: Vaya.
2: No, voy a retomar el podcast, a ver si me explicáis algo que me ayude a entender cosas que igual no he entendido.
0: Que te ilumine.
2: O sea,
0: de todas formas,
2: un día de estos.
0: Por los títulos que estás mencionando, ya veo que un libro que tenía yo recién llegado no...
1: A ver, ¿cuál era, Marta?
0: Autoayuda medieval. Autoayuda medieval. No,
1: por ejemplo,
0: interesantísimo.
1: ¿Cómo,
0: no? O sea, no, interesantísimo. De Peter Jones, te lo digo de verdad, que tiene una pinta fabulosa. Peter Jones, que es un
1: medieval.
0: Mira,

0: Es un estudioso, este buen hombre, es un estudioso de historia medieval, por supuesto, en la Universidad de Nueva York, ha impartido docencia en la Escuela de Estudios Avanzados de...
1: Estudioso de historia medieval, bueno, habría que poner eso, sí. Estudioso de hecho, que
0: sé. De cualquier punto, ¿no? No solo se llama autoayuda medieval, la sabiduría medieval, cómo vivir bien con los 7 pecados capitales. O sea, este hombre es un experto en lujuria, en avaricia, en todo esto.
1: Es como, bueno, en realidad es como pues antes del cilicio, ¿no? O sea, es decir, claro. Tú tienes hambre, pues no comas, ¿no? Entiendo que va por ahí. Claro. ¿Cómo hacer para no?
0: No lo sé. Es en un, o sea, tiene una edición negra con unas letras así doradas, autoayuda medieval, que tiene una pinta irresistible por completo.
1: Totalmente, ya lo veo, sí.
0: ¡Fascinante! Dicen en Publishers Weekly, erudito compasivo, mira qué bonito, erudito compasivo y extraordinariamente actual. Kirkus Reviews. ¿Pero cómo, se puede ser compasivo y extraordinariamente actual haciendo autoayuda medieval?
1: No voy a decir nada sobre los blurbs que los carga el diablo, pero creo que va más por la ficción, Marta.
0: Vale. Bueno,
2: sí,
0: pues este me lo guardaré.
2: Sí.
0: Me lo guardaré para oyentes más sensibles y lectores más sensibles que vos.
1: O a lo mejor es que Eloisa no necesita autoayuda, ya viene autoayudada de casa.
0: Es verdad. Vamos a tomárnoslo así.
1: Entonces, ¿alguna ficción?
0: Mira la de Rodrigo Cortés, pues Rodrigo Cortés, que acaba de estar en el programa. Por ejemplo, la niña del cielo, la hija del cielo, se le llamaba Niña de Fuego también en la novela. Pues mira, el de Rodrigo Cortés te voy a mandar.
2: Vale,
0: también
2: fenomenal.
0: Tiene un rollo medieval, o sea, hay como una vidriera en la portada con una niña así como con postura de santito. Entonces, yo hoy estoy en mi modo baja edad media, básicamente.
1: Totalmente. ¿Estás en te veo, sí?
0: Sí.
1: ¿Pero porque es porque no te has duchado o algo así?
0: Podría ser, ¿verdad? Porque llevo una coraza para salir a la calle y que no me hagan daño tus comentarios. Bueno, Eloisa, te vamos a mandar eso a Palencia, ¿verdad, Era?
2: Perfecto, sí.
0: ¿Palencia capital? Vale.
2: Bueno, no, en realidad vivo en Grijota, que está muy cerquita, al lado.
1: Grijota, qué nombre tan bueno.
2: ¿Os gusta el nombre?
0: Grijota.
1: Me encanta.
2: Grijota, sí. Pues es eso, la típica localidad, ya sabéis, que está al ladito y...
1: Sí, bueno, como ciudad dormitorio, como Migarrapinillos, sí, un poco de Zaragoza. Claro.
2: Bueno, a ver, es un pueblo real, quiero decir, existía de toda la vida.
0: Vale.
1: Sí. Los Rapinillos también, ¿eh?
2: Pero claro.
1: Pues otro pueblo, ahí también habrá fiestas populares, que hay mis. Es que ahora que Marta y yo tenemos un nuevo objetivo vital, que es que nadie nos invite para ser jurado de la elección de mis.
2: Sí. Esto es en junio. Entonces, tomad nota, a ver, para finales de junio.
0: Tenemos tiempo para prepararnos, sí.
2: A ver, si queréis, hablamos con el ayuntamiento o algo, a ver si se puede... Lo que os interesa es ser jurado o presentar el evento.
0: Sí, lo que sea menos tirar el cohete. Yo no quiero tirar cohetes, que luego hay 50 heridos como en Noain, en las últimas fiestas. O sea, yo tirar cohetes no, pero lo que sea jurado, pregón y eso no viene
2: pues
0: mal.
2: Pues es... No se llama Miss, se llaman... Hay como...
1: Reinas.
0: ¿Es? Maja o algo así.
1: Reyes...
2: Sí, creo que son reinas y reyes. Sí, me parece. No, son damas. Puede ser damas.
1: Damas, es verdad, las damas.
2: Algo así.
1: En uno de los pueblos en los que he vivido también eran las damas.
2: Pues damas y caballeros.
0: Qué bonito. Oye, ¿qué tal día te espera, Eloisa?
2: Medieval, también es una medieval.
0: ¿Qué tal día te espera en Grijota? ¿Qué vas a hacer hoy?
2: Nada, pues ahora estoy currando y esta tarde, pues no sé, creo que hay fútbol, o sea, que mucho más mundano que medieval.
0: ¿Pero hay fútbol que el Palencia o qué? ¿El Palencia?
2: No, de la tele, no, nada, son planes de interior, no. Han bajado mucho las temperaturas hoy, además no sé si hace para estar mucho en la calle, pero bueno. Vale, vale.
0: ¿Pero quién juega hoy? ¿Juega el Atleti? ¿Quién juega hoy?
2: Hoy el Barça.
0: El Barça también, vale. Oye, ¿y qué día de trabajo? ¿Podemos saber a qué te dedicas, Eloisa?
2: Sí, soy funcionaria.
0: Vale. ¿De algún departamento que nos pueda ayudar en alguna gestión?
1: Por ejemplo, Hacienda tenemos ya un oyente. Pero yo qué sé.
2: No sé.
0: De correos tenemos bastantes también que nos escuchan carteros, sí.
2: No, pues yo creo que nos puedo ayudar en eso. Pero bueno, puedo ejercer la influencia que hemos hablado con el ayuntamiento para...
0: Bueno...
2: Para ver lo de las damas y caballeros.
0: Vale, vale. Bueno, pues la prevaricación está sobrevolando un poco esta conversación, pero no pasa nada.
2: Bueno, solamente pues es una conversación, un ofrecimiento. No vamos a rayar el delito ni nada, nada parecido.
0: Que gracias por participar.
1: Pero tú, por si acaso, Marta, mete bolsica, taza, camiseta, además del libro, para empujar.
0: De la nueva colección de Radio 3, que tiene el mismo rojo que la anterior, la misma tipografía y todo, pero será de la nueva colección 26-27.
1: Pero a lo mejor el algodón es mejor.
0: Puede ser. Eloisa, que muchas gracias por tu,
2: muchas gracias a vosotras,
0: por tu tiempo, por participar y por tu escucha.
2: Ahora me quedo un poco triste, porque ya no sé si seguir llamando todas las semanas.
0: Sigue. Otra cosa es que hagamos un gato contigo. Claro. Y eso, que te mandamos el libro de Rodrigo Cortés para ahí, para Grijota.
2: Venga, muchas gracias.
0: Vale.
2: Buen día.
1: Chao.
0: Lo mismo.

0: ¿Y por qué ponemos a Bob Dylan? Aloma, ¿de qué vas a hablar hoy?
1: Pues voy a hablar, bueno, ponemos la canción que se llama Maggie's Farm, porque en la novela de la que vamos a hablar hoy hay bastantes granjas, al menos una, que es la del protagonista de esta novela, que se llama Jack, y la novela es Los recuerdos del viejo Jack. La semana pasada murió su autor, el escritor Wendell Berry. Hay que decir que tenía 92 años y yo diría que vivió una vida bastante buena, así que no pasa, o sea, nos da mucha pena, mucha tristeza, pero
0: como para firmar.
1: Exactamente, una ley natural. Bueno, Wendell Berry, como he dicho, era escritor, ensayista, poeta y también activista. Él nació en Kentucky en 1964, en los 60 fue a Nueva York a cumplir el sueño de ser escritor, pero cuando estaba allí en la ciudad, pues bueno, se dio cuenta de que las historias que quería contar no las iba a encontrar allí, sino en su pueblo. Bueno, como he dicho, Wendell Berry cultivó muchos géneros, poesía, novela y ensayo, y también fue un ejemplo de coherencia entre lo que decía y lo que hacía, ¿no? Como, bueno, pues él vivía tal y como predicaba. Como ha escrito Paul Kingsnorth, para Berry un mundo mejor no llegará mediante planes más grandiosos, soluciones tecnológicas o imposiciones ideológicas centralizadas. No llegará mediante la esclavitud salarial ni esclavizando a la naturaleza. Vendrá de donde siempre ha venido: economías adaptadas al ámbito local, basadas en la naturaleza local, la luz solar local, la inteligencia local y el trabajo local. Bueno, como digo, el tenía esta parte como más de ensayista. Yo creo que sus ensayos están publicados en Errata Naturae, pero bueno, hoy vamos a hablar más de sus novelas, que precisamente lo que hacen es como pues contar ese mundo, ¿no? de local, digamos, un pueblo del que se van, pues eso, contando las vidas de los personajes. Bueno, es autor de un ciclo de novelas que van contando eso, las vidas de Port William, que es un trasunto de Port Royal, Kentucky, y yo, leyendo la novela estos días y viendo la sección de Lorena Álvarez, pensaba, pues nada, es que es el Lorena Álvarez de Kentucky, ¿no?
0: ¡Qué bonito sería! Pero seguro que canta peor que ella. Y tiene peor talante.
1: Sí, bueno, según la mujer de Wendell Berry, y esto es un piropo, hay que entenderlo como un piropo, el don de su marido como escritora era repetirse a sí mismo durante 70 años.
0: Pues anda, que tú también.
1: Porque es verdad que sus novelas son un poco, pues bueno, ese mismo mundo, ¿no? O sea, van contando ese mundo y al final, pues con un amigo que también lo ha leído, decimos, sí, la novela hasta que moví la cerca. Volví a mover la cerca, es un poco así a veces, pero bueno, está muy bien. Los recuerdos del viejo Jack, que es la novela de la que voy a hablar, la ha traducido Juan Nadalini para Chai, y es precisamente una de estas novelas de Port William en las que Berry, en el mejor de los sentidos, se repite.

0: Eso, qué sé yo, es una máquina cortacésped o algo así, ¿no?
1: Yo creo que será directamente el motocultor que está descubriendo la humedad, ¿no? Ya, ya me pasó cuando comenté la otra novela de Wendell Berry que han traducido los de Chai.

0: Recuerdos de, perdón, la vida de Hannah Coulter, como ves, siempre son como títulos perfectos para que yo los mezcle todos. También intenté poner esta canción, pero creo que no llegó a sonar, no sé, que es de Kiev cuando nieva, que digo, ¿a quién, o sea, a quién se le va a ocurrir hacer una canción sobre cómo se ara un campo? Pues sí. a los hermanos Aquilue, Anchón Corcuera y Jaime Salines, ¿no?
1: Bien, o sea, por ellos.
0: Que por cierto, llevo la camiseta que me compré. Fui a un concierto suyo este verano, tenían una
1: qué chula. Merchan,
0: y me la compré, es muy guay. Y además yo le preguntaba a Javi, pero a ver, da talla. Y me decía, no sé qué significa eso.
1: Y sigue dándole vueltas a la expresión. Te queda muy bien, te queda muy bien. No sé si pediste una talla menos o una talla más, por la cosa de que las tallas no siempre corresponden con los tamaños, ¿verdad? Pero te queda muy bien.
0: Sí, yo suelo pedir siempre una de más, pero esta es una M y está bien, me parece que está bien. Bueno, volviendo a los recuerdos del viejo Jack, la novela maneja dos temporalidades, ¿no? Es el típico como, podríamos, no llega a ser como montaje paralelo, pero bueno, es el último día de la vida de Jack Beauchamp, que no se dice, pero más o menos pues, o sea, se le ve que está como bastante mayor y tal. Y bueno, a lo largo de este día que él se va moviendo, pues va a la barbería, va a comer a una casa, va a un hotel donde vive. Entonces eso, como digo, pues a lo largo de ese día los recuerdos de lo que ha sido su vida pues le van llegando a la mente y entonces pues como que se construye eso, ¿no? Su vida de manera más o menos cronológica, pues desde la muerte de su madre, la relación con el padre, la figura paternal que vio en su cuñado, también digamos que las relaciones de afecto y lealtad y el trabajo en la granja son el eje principal de la vida de Jack, más lo segundo que lo primero, es decir, mucho más el trabajo con la granja que lo otro, ¿no? Su vida está llena como de tragedias y desgracias, pero él es un ejemplo de dignidad y también perseverancia. Los recuerdos del viejo Jack también es el retrato de un hombre de los que ya no quedan, ¿no? Que además se dice así en la novela. Y también cuenta pues, esa relación muy particular con la tierra y con el trabajo de campo, ¿no? Te voy a leer algunos fragmentillos. Dice... El temperamento de Jack, el lugar y la época hicieron que el camino fuera así de arduo y que a él le resultara tan difícil conciliar los días de vigilia a los que aspiraba con las delicias y los trances de la noche. Ahora que lo ha abandonado aquella ligereza y también la mayor parte de su luz, ahora que ha aprendido a raíz de esa pérdida a mirar hacia atrás, a aceptar y a lamentar el único hilo vital capaz de unir el día con la noche, entiende muy bien hasta qué punto aquella fue para él una tragedia inmensa. Ubicado donde está ahora, tras un declive de 60 años o más desde el cénit de aquellos días y aquellas noches, sabe que las veladas de júbilo y de música validaron y celebraron sus días agotadores, y que esos días le procuraron una porción indispensable de su sentido en aquellas noches. Pero tanto tiempo atrás, cuando era un joven que tenía semejante devoción por la luz y que se sentía tan convocado por la oscuridad, aún debía aprender mucho de lo que sabe ahora. Y te voy a leer otro fragmentillo que tengo por aquí señalado para ti, que dice... Ah, sí. Una de las columnas del granero sigue en pie, chamuscada y humeante. El resto del edificio se ha venido abajo. Pero ese pilar se mantiene tan erguido como cuando lo instalaron los albañiles. Y ahora, mientras Jack y Ruth contemplan uno de los grandes giros de su vida y mientras el sol va subiendo y tiñe la escarcha blanca con una luz rosada, un pájaro carpintero sale del bosque, surca el aire con un vuelo curvo y se posa sobre esa columna carbonizada. Durante un instante mínimo, se queda quieto y ellos llegan a ver el blanco y negro intenso de las alas, la cabeza que brilla roja bajo su luz nueva, y entonces el pájaro siente el calor. Pía una vez, se separa del poste y se arroja ladera abajo en dirección a las colinas.

0: El pájaro carpintero al que en su día difamé en este programa. Algo que me sigue causando mucho dolor.
1: ¿Difamaste al pájaro carpintero?
0: Difamé a los pájaros carpinteros porque me confundí con los cucos y los tordos. Entonces dije que los pájaros carpinteros se metían en los nidos ajenos, eran como cupas, y entonces dejaban ahí su huevecillo para que se lo criara Rita, vamos, básicamente. Y no, no eran los pájaros carpinteros. Y
1: desde entonces, ¿Quién era?
0: Los cucos, el cuco hace eso. El cuco y los tordos, los tordos, que no vamos a meternos en esa línea de si los tordos son o no estorninos.
1: Ya tuvimos también
0: nuestra pequeña controversia. No, pero los cucos y los tordos, por lo visto, lo que hacen es dejar los huevos cuando algún otro pájaro se va a darse una vuelta, se distrae, se meten, dejan los huevecillos ahí y luego se piran y ya se los cría otro.
1: Es como el típico padre, ¿no? Que hay una fiesta de cumpleaños y te dice,
0: voy a hacer un recao.
1: Y sí. Te quedas ahí como una idiota en el parque de bolas, ¿no? Queriendo...
0: Pero luego no vuelve a las 7:30 por el huevo, sino que lo deja ahí. Sí, sí. El pájaro carpintero, que ese bonito ser. Esta canción va de carpinteros, pero de carpinteros humanos o carpinteros pájaros.
1: No, del carpintero pájaro.
0: Claro. Eso sospechaba yo, pero digo, no sé, a lo mejor le tapa ahí con su abrigo y todo eso,
1: no,
0: y siendo
1: no, no,
0: una
1: no,
0: persona.
1: No. Es que he encontrado una relación muy fructífera entre Wendell Berry y Kiev cuando nieva. Es una pena que el señor ya se haya muerto, pero bueno, sus novelas están, así que yo creo que pueden hacer canciones sobre ese mundo.
0: Claro que sí.
1: Bueno, las novelas de Wendell Berry hablan de un mundo que ya no existe. También era el caso de Vida de Hannah Coulter, que comentamos la temporada pasada, y que también estaba ese asunto, y quizá de manera como bastante más explícita. Por cierto, Hannah Coulter aparece en esta novela, en Los recuerdos del viejo Jack, porque son un poco todos los, ¿no?, pues los mismos personajes del pueblo y tal, pero no pasa nada. O sea, si no hace falta leer una para haber leído la otra, puedes entrar y salir por donde quieras a este mundo, ¿no?, que es de la historia de Port William, que es un lugar ficticio, hay que recordar. Bueno, en el caso de Jack, de los recuerdos del viejo Jack, todavía trabaja a escala humana, porque una de las cosas que se veía muy claramente en Vida de Hannah Coulter era cómo la tecnología sobrepasaba la escala humana, digamos, en el trabajo del campo, ¿no? Y además eso hacía que se impusieran unas condiciones que imposibilitaban la escala familiar y que una familia pudiera mantenerse, pues, con una granja. Bueno, el tono sí que es muy similar en las dos novelas, ¿no? Es esta especie como de cosa reposada, tranquila y muy serena. Es otra de las características de la escritura de Wendell Berry, que sus novelas, aunque estén hablando de estas cosas que te pueden parecer como, pues yo que sé, un poco ajenas, ¿no?, que es pues el campo, el trabajo, que si el caballo, que si no sé qué, hay algo en la manera en la que están escritas como que te favorece la concentración y despierta mucho la atención, ¿no? Y te dan como muchas ganas de mirar las cosas pequeñas del mundo que te rodea como eso, ¿no? Como muy expectante y atento, como dándole importancia a cada pequeña cosa. A pesar de todo esto que estoy diciendo, no hay que pensar en que Wendell Berry pues que sea naif o que dé una imagen idealizada de los pueblos o de la convivencia vecinal, que no siempre es... todo así de
0: idílica,
1: playa,
0: claro,
1: ¿no? Exacto, de hecho los cotillos existen. Mira, la curiosidad siempre atenta del pueblo que podía ver en la penumbra los descubrió a Jack y a un amante que se echa. Pero a él le dio igual, se corrió la voz, que circuló disfrazada de rectitud moral. La causa era la necesidad. Los grupitos que generaban esas habladurías en las tiendas, en las cocinas y en las calles parecían hogueras donde la gente encendía sus antorchas. Era como si Jack y Rose, al igual que otros amantes que vinieron antes y que vendrían después que ellos, hubieran sido elegidos para hacer resucitar de entre las cenizas de la hipocresía y el miedo la luz de una llama vital. Si bien los condenaba, el pueblo los necesitaba y los alababa en la oscuridad de su corazón. El pueblo comentaba y miraba con recelo y esperaba ansioso nuevas noticias de ese jardín sombrío y fragante del que no formaba parte. Y así, esa unión entró en las cavilaciones del pueblo, pasó a formar parte de su historia y de sus esperanzas, quizá contra su voluntad. E incluso cuando aquella información empieza a desvanecerse, sigue estando ahí como una inflexión del corazón, perturbando y aligerando los desvelos nocturnos de esposas y maridos solitarios, como los versos de una canción olvidada.
0: Qué bonito, eso de la inflexión del corazón. Bueno, vamos a recordar título, autor y editorial.
1: Los recuerdos del viejo Jack, de Wendell Berry, traduce Juan Nadalini y edita Chai Editora.
0: ¿Y con qué tema te apetece despedir?
1: Pues mira, uno que aparece nombrado en la novela, pero en otro momento anterior, que se llama Wildwood Flower, y he elegido la versión de June Carter Cash.
0: ¿Te vas a ir a ver si vuelves a ver las abejas, a los apicultores y la furgoneta?
1: No,
0: sospechosa
1: no,
0: por
1: ahora,
0: las inmediaciones
1: no,
0: de tu casa.
1: Ahora estoy ahora muy afanada con mi jardín, que tengo que hacer un jardín.
0: ¿Qué vas a plantar? Bueno, pues a lo mejor ya, podemos poder pedir ayuda a los oyentes, ¿no? ¿Qué se siembra
1: claro,
0: ahora?
1: Ya.
0: Claro, ¿qué se planta ahora?
1: Ayer me tomaban el pelo y me decían, tienes que hacer un consultorio que sea aloe, aloma, al habla.
0: Pues, aloe, aloe, aloma.
1: Pues he plantado aloe,
0: ¿sí?
1: Tengo un jazmín,
0: ¿sí?
1: Así tengo como lavanda, romero, entonces estoy ahí que no sé qué,
0: vale.
1: Tengo dudas.
0: ¿Alguna cosa de esta que se coma? ¿Alguna planta que se coma? Tipo, o sea, me refiero
1: sí.
0: A hierbabuena y cosas así, o sea, como especies,
1: ¿alguna
0: ¿no?
1: planta que se coma?
0: Especias.
1: Setas.
0: Calabacines. Bueno, metes un calabacín y puedes estar, vamos, tienes calabacines hasta enero. Ahora mismo están saliendo los calabacines,
1: Marta,
0: como si no hubiera un mañana.
1: Te voy a nombrar mis calabacín. ¿Cuántas veces has dicho calabacín hoy?
0: Yo he hablado más
1: de... te lo juro.
0: Es verdad.
1: Sí, sí.
0: He hablado de calabacín.
1: Yo huerto, sí, huerto no quiero porque es muchísimo trabajo.
0: Yo estoy comiendo mucho calabacín últimamente, pero creo que no he mencionado calabacín.
1: Pues yo hoy tengo un puré de calabacín para comer.
0: Es que el calabacín tiene eso aquel, ¿eh? Tú sabes que sale la flor macho o la flor hembra.
1: ¿Sí?
0: Y si se entienden, te salen los calabacines, pero si no, no.
1: Mira,
0: la reproducción del calabacín
1: montón.
0: Es un mundo también, pero es que ahora hay un mogollón de calabacines y estamos en plena época
1: ¿tienes,
0: de...
1: ¿Tienes 5 minutos?
0: Pues exactamente 4 y medio.
1: Pues háblame de los calabacines.
0: No, no tengo nada, porque vamos a soltar la canción de June Carter Cash. Ahora sí. Hasta la semana que viene, Aloma.
1: Hasta la semana que viene, chao.
0: Que
1: chao.
0: Aproveche el puré de calabacín. Chao. Y ahora Virginia Díaz y 180 grados. Hasta mañana.

0: Son las 11, las 10 en Canarias.
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Hola, ¿qué tal? ¿Cómo estás? Recibe un saludo de Alfonso Sáez y de quien te habla, Virginia Díaz. Y bienvenida, bienvenido a 180 grados. Estás en Radio 3, esto es la mejor, esta es la mejor emisora del mundo. Y hoy comenzamos desde Atlanta con Daniel Ponder.

God of You es esto que escuchas, una canción inspirada en I Put a Spell on You de Screaming Jay Hawkins. Es el nuevo avance de Everything Has Changed, segundo disco de ella, Daniel Ponder, que se publica el día 9 de octubre. Y es una canción que en realidad habla de cómo el amor puede nublarnos el juicio y hacer que las señales de alerta parezcan razones suficientes para quedarse. Y no me digas que después de God of You de Daniel Ponder no te apetece escuchar esto. Ella es Rey, lo que suena Skins and Bones.

Ray con una de las barbaridades de This Music May Contain Hope, un disco que es un espectáculo y que hoy nos lleva a nuestro clásico del día, 180 grados de Radio 3, uno que tiene 16 años, que se incluye en Brothers, álbum para enmarcar y que se titula Everlasting Love. The Black Keys, que por cierto, este domingo 13 de septiembre estarán en concierto en el Movistar Arena de Madrid.

Poco más de un año después de su debut, The Molotovs anuncian para el 9 de abril de 2027 su segundo disco, Welcome to Arbia. Y esta es la carta de presentación del mismo, Arbia, una canción inmediata que amplía el abanico de influencias en las que, por supuesto, sigue muy presente Paul Weller y The Jam, y con tremenda energía. Canta como Thrill of the Chase de Yard Act.

Y toma nota porque Yard Act estarán en nuestro país presentando en directo este disco en dos ocasiones, en Barcelona 20 de octubre, Sala Apolo, y en Madrid día 21 de octubre, Teatro Eslava. Y seguimos arriba y ahora en 180 grados de Radio 3 suena Hyper Rising de Kasabian.

3, noveno disco de estudio de Kasabian. Son 10 canciones bastante contundentes, incluso gamberras, diríamos por aquí, 3 interludios también. Guitarra, psicodelia y melodías pop, esa es la fórmula. Esto es Hyper Rising y dejamos a Kasabian para seguir con lo nuevo de Annabelle, que está de estreno aquí en Radio 3, ahora en 180 grados esta tarde con Turbo 3. Y Julio Rodenas. Llega además con invitados. Sidoní, Annabelle.

El próximo disco de Anabel se va a titular Todas las vidas y estás escuchando pues el que seguramente es su single más pop, más luminoso y sobre todo más pegadizo, Estado Mental, una canción que habla sobre amistad, sobre salud emocional y sobre la importancia de acompañarnos cuando más lo necesitamos. Dicen ellos mismos que nació un gesto muy concreto, que es tender la mano a una persona importante para ellos, para Anabel, en un momento en el que se sentían muy mal y sentían como la esperanza completamente perdida. Dicen que Estado Mental ocupa el lugar más esperanzador y más vulnerable de todas las vidas. Anabel Lee estrenó aquí en Radio 3, ahora en 180 grados y esta tarde a partir de las 6 en Turbo 3 con Julio Rodenas, que me acaba de mandar un mensaje y me ha dicho que aparte de que va a poner esta canción, esta tarde hace el top 10, el top definitivo con las 10 mejores canciones de Oasis según los oyentes de Turbo 3 de Radio 3. Para mí, Julio, quizá es Champagne Supernova, pero te lo pienso esta tarde, igual te digo otra. En fin, bueno, dejamos a Anabel Lee con Sidonie en Estado Mental y vamos con Annie B. Sweet.

0: 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Ojo con esto, ojo con esta canción que se llama No le encuentro la gracia, que es el segundo adelanto del próximo disco de Annie B. Sweet. Ayer hablábamos de del pop, de las influencias pop de finales de los 60, de psicodelia, de soul, pero hay nombres como el de Melody Seco Chamber, de Beatles, Gal Costa, Os Mutantes, The Hollies, Love, Temples, The Zombies, The Lemon Twigs, Los Módulos, Marisol, Maritrini y Cecilia. Yo te veo muy Cecilia en esta canción, Annie B. Sweet.
1: Ah, ¿qué tal?
0: Buenos días.
1: Buenos días. Sí, me gusta mucho Cecilia, me encanta que la tenga ahí como referente, porque la tengo yo desde muy pequeñita. Yo también creo que tiene un toque, ¿no?, a Cecilia el tema, la melodía. La forma de cantar, ¿no?
0: Sí, quizá la forma de cantar, pues, alguna parte de la estrofa, sí, o sea, bueno, aparte, es verdad que tiene todos estos nombres que hemos mencionado, es increíble. Y vuelvo a decir que ayer también lo dijimos cuando estrenamos la canción aquí en 180, que estás cantando, o sea, si ya nos flipaba cómo cantabas, estás cantando como nunca.
1: Muchas gracias.
0: O sea, cantando como desde aquí, sacando todo el chorrazo de voz.
1: Es verdad que sí que estoy más suelta y me siento mejor cantando. Antes estaba a lo mejor buscando un poco la voz en otros discos y poco a poco como que voy soltando y voy encontrando un caminillo y lo disfruto un montón, más que antes también.
0: Sí, sí. Oye, pues hablando de disfrutar, ay, mira lo que tengo aquí.
1: Es increíble, es que no lo había visto yo.
0: Que se vea bien en cámara. ¡Qué maravilla! ¡Qué maravilla! Este es un... ¿Son 7 pulgadas?
1: Sí, un 7 pulgadas.
0: En la cara A No le encuentro la gracia y en la cara B Adiós con alegría, que fue el primer sencillo, y Un buen trato.
1: Un buen trato, que es un tema muy...
0: ¿Lo quieres tocar?
1: Bailongo. Sí, por favor, llevo un rato.
0: Ábrelo, ábrelo, Ani, ábrelo.
1: ¿Que puedo?
0: Claro.
1: Venga. Esto es lo típico que me tiro aquí un rato para abrir el plastiquillo, ¿no? Del...
0: Sí, una vez alguien preguntó qué métodos utilizábamos para abrir, a veces una llave, a veces tiro de dientes también, ¿sabes? Pues eso, sí, es que...
1: Sintiéndolo mucho.
0: Qué bonito, qué maravilla.
1: Lleva un bocado mío ya aquí.
0: Ah, mira, ASMR.
1: Súper bonito, así. Sí, ¿eh? Wow.
0: Es muy bonito.
1: No sé hacer yo eso, pero a ver, vamos a ponerlo bien. Esto, el diseño hecho por Mario Feal, que es precioso la ilustración, un dibujo muy bonito, de la portada real, que es en fotografía, que es mi carita metida en una ovejita negra.
0: Sí.
1: Y entonces, pues mira, ahora sí tiene...
0: ¡Qué bonito! ¡Ah, qué guay!
1: No hay cámara. ¿Sí hay cámara?
0: Sí, sí, sí. Ah, espera, que no sé, ahora me está enfocando a mí. A ver, habla tú. Te debería enfocar
1: hola,
0: a ti.
1: Hola, hola, hola. Pues bueno, no me quiere a mí. No pasa nada.
0: Ahora.
1: Mira.
0: Sí, sí, sí.
1: Aquí.
0: Eso es. Bueno, aparte de eso, vamos a recordar las próximas fechas en concierto de Annie B. Sweet. El 26 de este mes estarás en el Festival Muralla Indie de Alcalá. El 10 de octubre en el Festival Cordovives, en Córdoba. 17, Festival de Most Beautiful Days en Mallorca. El 24 de octubre, Encuentro de Poesía en Almagro, Ciudad Real. Y luego ya las fechas de presentación del disco. El 19 de noviembre, Sala Rasmatas de Barcelona. El 14 de enero, Sala Mundo de Valencia. Y el 4 de marzo, Sala BAT de Madrid. Ya estamos en 2027, pero que pasa rápido, ¿eh?
1: Pasa rapidísimo. Y vendrán muchas más fechas, claro.
0: Claro, claro. Sí, sí, sí. Bueno, hoy te hemos invitado a 180 grados para que seas la protagonista de una sección que hemos inaugurado esta temporada, vale, que se llama El Tesoro Oculto. Uh-huh. Y... son canciones o una canción que es muy importante para ti y que quizá no haya tenido la repercusión que se merecía. Y tú creo que nos traes dos.
1: Sí.
0: Pues nada, empieza tú hablándonos del primero.
1: Vale, pues el primero es Juan Perro, Fonda de Dolores, y está en el disco Raíces al Viento, que para mí me parece... Bueno, no sabía qué canción elegir, porque de Juan Perro, Santiago Serón, en general, todo lo que hace a mí me fascina.
0: Más uno.
1: Sí. Es maravilloso todo y es muy complicado elegir solo una canción. Pero esta canción me pone de muy buen humor desde pequeña. Me la ponían en casa, mi hermano, mi madre. Me parece una canción que me alegra un montón. Su forma de cantar me hipnotiza también. Toda la producción que tiene. ¿De qué trata? Porque parece que está hablando... Es como que su forma de cantar ya tiene muchísimo ritmo. Habla de situaciones que tienen un montón de fondo, pero lo hace de una manera tan ligera y con tanto

0: ritmo y con tanta gracia que me, no sé, me pone de muy buen humor. Y últimamente, que algo te ponga de buen humor, le doy muchísima importancia a eso.
1: Sí, sí, la verdad que sí.
0: Recordando, dije, esta canción tiene que estar ahí.
1: Pues vamos a ponernos de buen humor con Juan Perro y esto que se llama Fonda de Colores.

0: Bueno, pues este es el primer tesoro oculto de Anibisuit. Hay que recordar que el señor Santiago Serón, señor con mayúsculas, sí. Por lo menos para mí, creo que para mucha gente de los 80, fue la primera persona que nos metió de lleno en el sonido latinoamericano. Sí. Mezclado con rock.
1: Y con una mezcla increíble, porque no es una mezcla de esta cualquiera que haces así por encima.
0: No, no.
1: Él investiga, se entera bien de absolutamente todo para hacerlo con cariño, con respeto. Todo lo que hace de mezclas siempre lo hace con ese análisis, ¿no? Como bien hecho y con muchísimo respeto. A mí me parece maravilloso.
0: Sí.
1: Es un referente, pero al infinito.
0: Sí, sí, sí, en todos los sentidos, claro sí. Que sí. Y el segundo tesoro oculto, bueno, segundo no sé si estarán al nivel, pero
1: sí.
0: Que hay otro, que una otra canción que es muy importante para ti.
1: Sí, Gal Costa. Ese disco que es del 69, el disco entero es maravilloso. Se llama Gal Costa el disco. La canción se llama, yo no sé si lo voy a decir bien, ¿eh? Mira que sabía que venía para... Pensé que la dirías tú.
0: Que va.
1: Vos recomenzar. Claro, y viene de la Tropicalia, de todo el movimiento de la psicodelia en Brasil en los 60. Y una vez más, elijo una canción que es súper viva, una tía contando cosas con muchísimo fondo y situaciones complicadas, pero con una alegría y con un ritmazo que te quita todas las penas. Y a mí me parece una manera y una visión muy bonita, una manera de ver las cosas muy bonita y con mucho ritmo. Entonces creo que esa canción, aparte de todos los arreglos, la melodía, me parece increíble, es una tía que toca la guitarra y que tiene un poderío, tocaba, cantaba, era maravillosa y con una libertad, se movía por el escenario sin miedo ninguno y para mí eso pues también me inspira mucho y pues se ha convertido en una música muy importante para mí. Y esta canción, pues por elegir una, porque me encanta, pero todas son maravillosas.
0: Pues no sabemos muy bien cómo se pronuncia, pero es la primera vez que escucho esta canción, me quedaría vivir en ella, ¿eh?
1: ¡Qué guay!
0: Sí,
1: bien.
0: Sí, así que vamos con Gal Costa.

0: Qué maravilla, Gal Costa. Creo que ella dice voy recomenzado o algo
1: sí,
0: así, ¿no?
1: Sí, voy recomenzado.
0: Y nos estabas contando a micro cerrado que sí. La letra claro, habla de...
1: Volver a empezar, claro, de te cuenta un poquito que su filosofía antes era como de no sé por qué estoy triste, empieza la canción así, es como de no quiero estar ya más triste, ¿no? Me ha pasado esto, paso página y vuelvo a comenzar, ¿no? Vuelvo a empezar y te lo dice de una manera muy llana, muy sencilla, muy directa, muy de calle, con mucho ritmo, que al final pues piensas, joder, es verdad, nos pasan muchísimas cosas en la vida, también podemos como pasar la página y sabiendo lo que ha sucedido, tirar para adelante así con alegría, ¿no? Últimamente la uso mucho esta palabra.
0: Sí.
1: Demasiado.
0: Pues, Jolines Ani, muchísimas gracias por mostrarnos tu nuevo single, que nos ha gustado muchísimo.
1: Sí, sí, me encanta.
0: Muy. Bueno. ¿Y cómo huele? A ver cómo huele.
1: Ay,
0: es que, claro,
1: joder,
0: hay que...
1: pero ¿cómo no lo he olido?
0: Es que hay que oler.
1: Es que son las cosas que hago yo sola, ¿no? En
0: claro,
1: la intimidad,
0: es
1: pero...
0: puro romanticismo. Puro romanticismo.
1: Huele muy bien.
0: Huele muy guay. Bueno, este me lo quedo yo.
1: Claro que sí,
0: ¿vale?
1: Sí,
0: este
1: sí.
0: Me lo quedo yo. Qué
1: espero
0: maravilla.
1: Que tengan uno para mí por ahí.
0: ¿Te imaginas?
1: Si no, ¿qué? Ya te lo pido.
0: Nada, estaremos muy pendientes de los conciertos de Ani Bisuit y sobre todo del nuevo disco de Ani Bisuit, que tiene toda la buena pinta del mundo. Y me gustaría que te quedaras solamente para escuchar la siguiente canción, porque también la vamos a poner por primera vez aquí. Es de Sarria, que también es malagueño.
1: Sí,
0: creo,
1: y
0: ¿no?
1: Hace una cosa chulísima.
0: Increíble.
1: Sí, es muy, muy, muy buena, guay. Me gusta mucho.
0: Y es una canción que tiene la primera colaboración, que es con Ángel Stanich. ¡Ojo!
1: ¡Hala, qué guay! Pues
0: Sarria con Ángel Stanich, así que desfuno aquí en 180 grados de Radio 3 con su paisana malagueña.
1: ¡Qué bueno!
0: Sweet.
1: ¡Qué bien!

0: Pues esto es Luces Blancas, lo nuevo de Sarria, que se estrena hoy también aquí en Radio 3, esta tarde con Julio, que es súper fan de Sarria. Primera colaboración, Ángel Stanich, con él, y dice que esta canción habla de ser músico sin romanticismos, que va de las ilusiones, de las frustraciones, de los esfuerzos, de las decepciones y también de los sueños. Dice que metemos cada fin de semana en una furgoneta con la esperanza de poder seguir adelante. Y yo he de decir que, aparte lo estábamos comentando, que nos recuerda muchísimo a Santiago Serón cantando aquí.
1: Sí, pero sí. Muy bien.
0: Genial.
1: Maravilloso. Sí, sí. Iba a decir justo cuando ya que hace falta voces así también. Me parece preciosa la colaboración, me ha encantado, ¿eh?
0: Sí.
1: Qué bien escucharla aquí. Qué
0: sí,
1: guay.
0: Sí, dos amigos tuyos también.
1: Sí, además dos colegas cercanos. Me encanta lo que hacen. Muy contenta, qué bien. Enhorabuena. Pues,
0: nada, muchísimas gracias, Ani, por venir a nuestro Tesoro Oculto.
1: Gracias de 80 grados a ti de Radio 3. Por también presentar mis canciones nuevas, que me hace mucha ilusión.
0: Single. Gracias, Ani. Nos vemos. Chao.
1: Chao.
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0: Y esto es Abrázame, de la chilena Acrila, una canción de su álbum Luz y miró al mundo y notó que estaba girando, un título que está inspirado, por supuesto, en Lucy in the Sky with Diamonds, como te decíamos ayer, de The Beatles, y un disco que tiene casi una quincena de canciones con colaboraciones de, por ejemplo, Guitarrica de la Fuente. Pero seguimos con Block Party. Esto se llama Pickwick.
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Bueno, pues este es el cuarto y último adelanto de Anatomy of a Brief Romance, el séptimo disco de Block Party, que se publica pues ya mismo este viernes. Es uno de los capítulos más luminosos de ese disco y por lo visto era el apodo de Kele Okereke, que viene del personaje de Beatrix Potter, que es pareja de Pinglin Bland, y habla sobre ese momento en el que te das cuenta de que de repente estás ultra enamorada, casi en contra de tu voluntad. Según Kele Okereke, es una de las composiciones más dulces del nuevo disco de Block Party y está ligada al recuerdo de un viaje romántico a la costa. Seguimos ahora con The Linda Lindas junto a Hayley Williams en esto que se llama Closer.

Y nos vamos con una de las canciones del precioso nuevo disco de Phoebe Bridgers. Esto es Liberty Tree y no te preocupes que en el podcast la tendrás entera.

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tal? ¿Cómo estamos? Saludos de Juan Orejudo en el control de sonido y de Gustavo Iglesias aquí ante el micrófono, abriendo ahora para ti nuestra bandeja de entrada.

esa entrada, de lunes a viernes al mediodía, en directo en Radio 3 y en el día y a la hora que prefieras, también en nuestro podcast disponible a través de la web y del app de Radio 3, el app exclusiva de Radio 3, y siempre con algunas de las novedades más lustrosas que también a diario localizamos para ti, orbitando en torno al planeta Pop y sus diferentes satélites, aunque este miércoles, como ya hicimos en nuestro programa de ayer martes, vamos a comenzar con un disco que tiene ya unos pocos mesecitos y que no solo es que lo escuchásemos y comentásemos con profusión en su día, sino que tuvimos además el placer de hacerlo a través de las palabras de uno de sus creadores, al que pudimos entrevistar a tal efecto, el rapero irlandés Mowgli Bap, uno de los componentes del trío Kneecap, de quienes recuperamos su tremendo segundo álbum, Fenian, y en concreto este tema, Big Bad Mo.

Mou, seguramente nuestro tema favorito de Fenian, el disco de 2026 de Nicap, del que, entre otras cosas, de aquella conversación que te comentábamos antes, que mantuvimos en su día con Mowgli Bab, recordamos cuando nos habló, al hilo de canciones como esta que estamos terminando de ponerte, de las influencias recogidas de esa rama del rap británico de comienzos de siglo, caracterizado por ritmos electrónicos trepidantes y altamente bailables. Una tendencia que tuvo como máximo exponente precisamente al caballero al que vamos a escuchar a continuación, también con nuevo disco publicado mucho más recientemente, el pasado viernes, el señor Dylan Mills, más conocido entonces y ahora como Ditzy Rascal.

¿Qué quieres que te diga? Lo primero que nos sale decir es aquello de que quien tuvo, retuvo. Nada más empezar a escuchar este tema, Foxtrot Oscar, que es con el que se abre We Want Bass, el noveno álbum ya para Dizzy Rascal, casi un cuarto de siglo después del grandísimo revuelo que este artista londinense generará con su debut largo, aquel revelador Boy in the Corner, publicado en 2003, cuando él mismo tenía apenas 18 años y que definió por sí solo esa vertiente del rap británico, electrónico y bailongo, que sigue tan vigente todavía a día de hoy, cuando Dizzy está a punto de cumplir los 42, pero aún sin dar síntomas de moderación ni de agotamiento en su propuesta. De hecho, este nuevo álbum, We Want Bass, empieza de la manera incontenible que acabas de escuchar y se mantiene inexorable en unos similares niveles de energía y trepidación. Hasta casi al final, en que su autor baja un poquito las revoluciones y se relaja con temas algo más pausados e introspectivos dentro de un orden como este que está sonando ahora, Tell Me Why, de Dizzy Rascal.

Tell Me Why, el final así como un poco más tranquilito de un disco, por lo demás, absolutamente apabullante, como te decíamos, este nuevo disco de Ditzy Rascal, del que, en todo caso, para darte una muestra mucho más representativa de lo que realmente te puedes encontrar en él, pues aquí que te dejamos otro de sus temas, y seguramente el que más honor hace al título del disco, We Want Bass, algo así como Queremos Bajos. Ahí tienes esos bajos, marcándole el paso a este Look Twice de Ditzy Rascal.

Look Twice, Ditzy Rascal, desde su nuevo álbum We Want Bass. Y para que no decaiga demasiado la cosa, por aquí tenemos otro temazo bailable y arrollador, firmado en este caso por la productora neoyorquina de origen francés, Chloé Cayet, que a finales de septiembre publicará un EP muy adecuadamente llamado Dance Again, precedido por este After Dark, que suena ya en bandeja de entrada de Radio 3.

Bandeja de entrada, Radio 3. Y ahora sí, nos relajamos dentro de un orden un poquito más con otro disco que ya sonó por aquí en su día y al que ya le cantamos las alabanzas cuando vio la luz, entre comillas, a finales de agosto. Un disco llamado The Dark, La Oscuridad, de ahí lo de las comillas, firmado por la veterana artista californiana Chelsea Wolfe y al que hemos vuelto con la canción que le da título, conectándolo con lo nuevo de otra artista estadounidense, bastante más joven, que también parece moverse de maravilla por terrenos musicales llenos de dramatismo e intensidad, aunque en su caso con un punto precisamente de mayor luminosidad. Ella se llama June McDoom y la escuchamos en esta preciosa canción titulada Without You.

te dijimos que era bonita, ¿eh? Está Without You, el single de avance a lo que dentro de poco más de un mes, a mediados de octubre, será Follow the Light, el segundo álbum de June McDoom, artista nacida en Florida, de origen jamaicano y actualmente afincada en Nueva York, a la que, a pesar de que ya tenía un disco previo, la verdad es que empezamos a conocer tras su colaboración en el último disco de Big Thief del año pasado, y de la que posteriormente hemos sabido que ha girado también junto a otras luminarias como Brittany Howard o Nick Hakim, nombres que desde luego avanzan lo que tiene pinta de ser el gran lanzamiento internacional de esta artista, a la que, lo más importante de todo, con canciones como la que acabamos de escuchar, estaremos muy atentos. En esta bandeja de entrada de Radio 3, en la que a continuación nos detenemos en otro disco publicado ya también el pasado viernes y también marcado por un preciosismo y un romanticismo a flor de piel, que vamos a empezar a apreciar con esta canción, I Cry in Front of Paintings, dentro de The Fatal Flaw, el segundo álbum de la británica Paris Paloma.

0: Lloro delante de cuadros. I cry in front of paintings. Y desde luego que hay una sensibilidad muy especial en la música de esta mujer. La británica Paris Paloma Phillips, más simplemente conocida como Paris Paloma, una artista a la que en este caso conocimos hace unos 3 años gracias al éxito de su single Labor y al álbum en que se incluyó posteriormente, Cacophony, del verano de 2024, y que reedita ahora las buenas impresiones que nos produjo en su día con este segundo trabajo de Fatal Flow, en momentos tan delicados como el que acabamos de escuchar, pero también en otros de mayor robustez e incluso espectacularidad, como va a ser el caso de esta otra canción que se está aproximando ahora por aquí, esta Silueta en la colina, Silhouette on the Hill, de Paris Paloma.
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Silhouette on the Hill, otra de las mejores canciones de ese segundo álbum, más que recomendable para Paris Paloma de Fatal Flaw, tras el cual otro disco más de la cosecha del pasado viernes a cargo de otra ilustre artista británica con un perfil mediático y comercial mucho más alto, y que en su nuevo trabajo, el sexto de su exitosísima carrera, ha optado también, bueno, pues por un tono de mayor sensibilidad, menos hedonista y ligero que a lo que nos tenía acostumbrados, para entendernos, siguiendo un poco la estela de una Florence and the Machine, salvando las distancias. Te estamos hablando de Ellie Goulding, de su nuevo disco I Know Too Much, y más concreto de esta canción For Your Entertainment, que escuchamos ya mismo en bandeja de entrada de Radio 3.

0: bandeja de entrada, Radio 3 y sonidos ahora más delicados, aunque no necesariamente menos emocionantes, ni mucho menos que los que venimos de escuchar, para entrar en los minutos finales de nuestro programa de hoy. Los sonidos y las emociones que se contienen en The Knife, The Needle, el debut largo de la artista londinense Eleanor Moss, que la verdad es que con canciones como esta, Sarah Waiting in the Car, que acabamos de volver a ponerte, nos ha enamorado por su aparente sencillez y viniendo a demostrar que a veces en la música y en tantas otras cosas un supuesto menos puede terminar convirtiéndose en más, algo que se corrobora también con el que sigue siendo nuestro disco protagonista de esta semana y al que acudimos ya con la canción que le da título Punching the Clown, el nuevo álbum de Lamb Chop.
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0: Punching the Clown, el tema titular de ese nuevo álbum de Lamb Chop, el 17º ya en la inmaculada carrera del grupo de Kurt Wagner, que llevamos desde el lunes repasando en su condición de disco de la semana en bandeja de entrada de Radio 3, a partir de la entrevista que hace poco mantuvimos con el propio interesado y del que en los últimos días hemos estado ya comentando aspectos como ese planteamiento sonoro y conceptual que lo preside, marcado por la utilización de tan solo tres elementos: guitarra acústica, banjo y voces. Si bien es cierto que esas voces hacen que el conjunto suba hasta la estratosfera y cobre una mayor complejidad y profundidad, las voces del propio Wagner y las de no uno, sino dos coros diferentes que en diferentes momentos llenan de magia las canciones de este Punching the Clown, pero no solo de magia, aportando también, diríamos, algo que por otro lado suele aportar siempre la música coral, una especie de sentimiento de alegría, de unidad, de solidaridad y de comunidad que trasciende la calidad individual de las voces y las eleva a un ámbito, pues podríamos decir, de expresión cultural, pero también social e incluso político. Una impresión quizá algo personal que hemos tenido escuchando este nuevo disco de Lamb Chop, pero que lógicamente quisimos contrastar con su principal artífice, Mr. Kurt Wagner.
1: You said a lot there, and you know, I totally agree with you. One of the things that I discovered early when I
2: Bueno, lo has dicho tú todo, pero estoy totalmente de acuerdo contigo. Una de las cosas que descubrí trabajando con Blake Morgan, que es el que se encargó de los arreglos para coro, es que había algo mágico, glorioso y maravilloso en la unión de las voces humanas, independientemente de lo experimentadas o educadas que sean esas voces, como bien decías. Es algo que desde luego me ha fascinado y que he querido explorar. Esa celebración de la unión entre personas a través de sus voces y lo que se puede expresar colectivamente con ellas. También me parece muy interesante que menciones ese aspecto político, porque es verdad que hay un cierto tono político subyacente en todo el disco, como una especie de subtexto que está ahí, por debajo de la primera impresión que produce la música.
1: As a subtext to what you might get on the first reception of the music.
0: Bueno, y ya que no íbamos muy desencaminados, incluso en esa apreciación sobre la intención política de la utilización de un coro y más específicamente de algunas referencias o guiños que creímos oír en estas nuevas canciones de Lamb Chop, qué mejor oportunidad que pedirle también a Kurt Wagner que nos explicase un poquito mejor cuáles eran exactamente esas intenciones y cómo se expresan en este Punching the Clown.
1: A lot of it happens after the fact. I mean, sometimes these things were written and then crazy stuff happened.
2: Mucho de eso es algo de lo que te das cuenta a posteriori. Escribes algo y una vez que te pones a desarrollarlo, empiezan a ocurrir cosas extrañas como una premonición. Y no sé muy bien cómo funciona exactamente, pero el momento tan loco que estamos viviendo en mi país y en todas partes, es normal que se filtre en cualquier cosa que hagas, tanto si es de forma intencionada como si no. Ante todo, debo decir que para este disco no hubo ninguna intención previa a ese sentido. El título mismo, Punching the Clown, darle un puñetazo al payaso, podría interpretarse como una metáfora de lucha contra el poder y ese payaso en concreto que tenemos de presidente. Pero de verdad que en una primera instancia no tenía nada que ver con eso. En general, es algo que me parece fascinante, cuando un montón de gente hace interpretaciones tan parecidas de una misma cosa. Pero al fin y al cabo, todos buscamos cosas similares. Todos tenemos problemas parecidos y todos queremos saber por qué pasan algunas cosas. Por mi parte, no hubo ninguna intención previa de lanzar ningún mensaje concreto, pero es cierto que a posteriori hay algo que recorre todo el disco y que se puede interpretar como una reflexión sobre el momento tan complicado que estamos viviendo. Y me parece bien. En todo caso, no creo que sea parte de mi trabajo saber o explicar las cosas de las que escribo. Idealmente eso es algo que se revelará y que cobrará sentido cada vez que alguien escuche el disco. Así es como funciona nuestro cerebro, siempre intentando que las cosas tengan sentido en general.
1: And I think it's just our brains trying to make sense of stuff in general.
0: Y está claro que así es. Pero, de todas formas, hay una canción en concreto dentro de este Punching the Clown en la que no creemos que sean solo interpretaciones personales o de nuestro cerebro las que creemos entender en ella. Una canción llamada White People, en la que Kurt Wagner nos presenta en su letra a un grupo de personas de raza blanca esperando, no sabemos muy bien qué, mirándose las unas a las otras y amenazando a otras personas, literalmente de pelo rizado, con lanzar bombas atómicas en las entradas de sus casas?
1: Well, that one was kind of, it sort of wrote itself. I was listening to a friend's radio show.
2: Bueno, esa es una canción que se escribió sola. La idea inicial me vino una noche escuchando el programa de radio de un amigo que puso la canción, Night People, de Alain Toussaint. Y a mí se me ocurrió darle la vuelta y hacer otra que se llamara White People. A partir de esa idea, la canción me salió muy fácilmente, simplemente porque ese día había estado escuchando la radio.
1: Pero fue solo para mí overhearing words on the radio.
0: Y mira que nos alegra que la radio pueda ser una fuente de inspiración para todo un Kurt Wagner, que como has podido comprobar, se nos fue un poquito por las ramas y haciendo buenas sus anteriores palabras, tampoco quiso entrar en más detalles sobre el significado expreso de esa canción por la que le preguntábamos. Pero sea cual sea ese significado, hablamos de otra maravillosa y emocionante canción, esta White People de Lamb Chop.

White People. Y mañana jueves concluiremos nuestro recorrido por este Punching the Clown de Lamb Chop, disco protagonista de la semana en esta bandeja de entrada. Que vamos a cerrar por hoy miércoles con otro álbum del que en su día se habló también de una supuesta intención política en sus canciones, que sus propios autores matizaron y nos describieron también como una reacción visceral a la situación que en aquel momento se estaba viviendo en Estados Unidos, aquel Double Negative de Low, del que te dejamos con este tema, Always Trying to Work It Out. Hasta que llegue Paula Quintana con Alta Gama a Radio 3. Saludos de Gustavo Iglesias. Un placer. Hasta la próxima.

0: Es la una, las 12 en Canarias.
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Hoy tenemos para ti aquí en Radio 3 los nuevos discos de Margaret Glaspie, nuevas canciones de Kate Bollinger o también el álbum que está a punto de publicar Frankie Rose, a la que recordaremos junto a una de las que fuera su antigua banda, las Vivian Girls. También novedades en español, pero hoy Alta Gama empieza así. Con Patron Saint, una canción de Regina Spektor.

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Este viernes 11 de septiembre se publica Here Because of Hope, el que va a ser el próximo disco de la banda londinense Ezra Collective, una de las bandas de jazz que más influencia está teniendo en la música popular actual y que, entre otras cosas, ganaron un Mercury Prize, el premio al mejor disco británico del año, con su anterior álbum, marcando todo un hito. En esta ocasión acabas de escuchar aquí en Radio 3 a Ezra Collective en colaboración con el rapero británico gambiano Pa Salieu, en esta canción que se llama Only Love y que va a estar en ese Here Because of Hope, el próximo álbum de Ezra Collective que va a salir este viernes. Y antes, por supuesto, hemos empezado nuestra alta gama de hoy con la música de Regina Spektor y la canción Patron Saint, rescatada del álbum del año 12, What We Saw From the Cheap Seats. Y ya sabes también que en el arranque de nuestra alta gama cada día nos gusta colar una sugerencia musical de los oyentes del programa. Que estáis muy inspirados esta semana.

0: Thank you very much.
1: altagama@rtv.es o mensajes a la cuenta de Instagram de @paulaqe. Allí hablamos y puedes enviar todas las canciones que quieres que suenen en nuestro programa cada día entre la 1 y las 2 aquí en Radio 3. Y hoy, que es 9 de septiembre, en el cumpleaños del legendario Otis Redding, escuchamos Pain in My Heart, una grabación en directo desde Whiskey a Go Go en Los Ángeles, realizada en el año 1966, un año antes de la muerte del rey del soul, con solo 26 años. Nos dejó Otis Redding en un accidente de avión. Pain in My Heart, de Otis. ¿Y qué es lo mejor para el dolor del corazón? El amor en todas sus formas. Te lo cantan y Vivio Sound Machine en Love, avance del disco que publicarán este viernes y que se va a llamar Chopping Mountain.

Every day is a winding road, pero será mucho mejor si escuchas Radio 3 en directo, como ahora mismo, donde estamos haciendo Alta Gama. Es la 1 y 21, mediodía y 21 minutos. Si estás desde Canarias, Sheryl Crow, desde su disco homónimo.

el segundo que publicó hace ahora 30 años, en el año 1996. Y ahora en alta gama nos vamos a ir desde el estado de Missouri, en el que nació Sheryl Crow, a uno un poco más al norte, Michigan, con Margaret Glaspie.

Dijiste que no me querías y porque has venido hasta aquí. Dijiste que ya no me necesitabas, pero mira quién está en la entrada de la casa de quién. Es genial y suena más bonito en inglés, pero te lo teníamos que contar así. Y es parte del nuevo disco de Margaret Glaspie, esta artista, guitarrista, compositora californiana afincada en Nueva York. Y con singles como este, Michigan, de su último disco que publicó en el mes de agosto y que ha titulado I Am Both, Yo Soy Ambas. Un disco que cuenta Margaret Glaspie, que surgió después de un tiempo en el que decidió abandonar las redes sociales y encontrar una claridad mental y una creatividad como no había experimentado antes jamás. Y ahora en alta gama, otra canción que nos ha dejado un oyente. Que hoy miércoles nos lleva a escuchar la música de Wednesday. Y esto

Es la música de Wednesday desde Carolina del Norte en Estados Unidos, la banda de Carly Hartzman, desde su último disco que titularon Blitz y que publicaron ahora hace un año, empezando el otoño del pasado año 2025. Y ahora vamos con una novedad, un nuevo single a cargo de una artista nacida en el estado de Virginia. Pero pasando por Los Ángeles, que es de donde nos llegan las nuevas canciones publicadas por Kate Bollinger, como esta que se llama Shop Girl y que da título al nuevo EP que va a publicar el próximo día 2 de octubre.

¿Te acuerdas de las Vivian Girls, no? Claro que sí, con canciones como esta, Where Do You Run To? ¿A dónde vas corriendo? De su álbum debut, homónimo como Vivian Girls, publicado en 2008. Y ahí estaban Cassie Ramone a la guitarra, Katie Goodman al bajo y Frankie Rose a la batería, y todas las tres armonizando con sus voces. Bien, han pasado 20 años, casi 20 años desde entonces. La formación de Vivian Girls ya no publica canciones como tal, cambió mucho también, entraron y salieron varias músicas, sobre todo en la batería, y ahora mismo tenemos a Cassie Ramone, que aún gira y publica discos. La carrera de Katie se desarrolló bajo el nombre de La Sera. Y en cuanto a Frankie Rose, tenemos novedades, porque ha ido estilizando su sonido con los años, 15 años de carrera en solitario, hasta llegar a esto, Can't Be Wrong, del próximo disco que publicará este mes de septiembre.

La estadounidense Frankie Rose, del sonido lo-fi garaje con Vivian Girls hace casi 20 años, hasta esto, Can't Be Wrong, del próximo disco que Frankie Rose va a publicar el 18 de septiembre. Se va a llamar Hila, o Hila, escrito H y latina L-A. Va a ser un disco autoproducido que incluye la colaboración del batería Justin Welch, conocido por tocar con Elástica o Lush. Y este es un álbum, el de Frankie Rose, que se grabó después de la gira que compartió en 2024 con la banda británica de los 90 Swerve Driver y también con los escoceses The Jesus and Mary Chain. Con ellos empezó de telonera y terminó compartiendo escenario para cantar clásicos como este.

Just Like Honey, del disco Psycho Candy, publicado en 1985 por los escoceses The Jesus and Mary Chain. Y para no irnos lejos y seguir en una línea cercana al Dream Pop, vamos a pasar de East Kilbride, en Escocia, a Edimburgo, lugar de origen de una joven banda que se declara fan de los Cocteau Twins, los Pastels o, por supuesto, The Jesus and Mary Chain, a los que acabas de oír aquí en Radio 3. Han lanzado un EP este año y se hacen llamar Old Spells. Les une su devoción por la escena escocesa independiente de los años 80 y los primeros 90. Y les escuchas con The Moon. La Luna. Son Old Spells en Radio 3.

Blaya, Now Say. Y en unos minutos, cuando los elefantes sueñan con la música, con Carlos Galilea, aquí en Radio 3. Y antes, esta canción, Now Say, no sé por qué huiste de mí. Quizá por ser demasiado butch para Barcelona y demasiado femme para Madrid. Lo dice Blaya, María Blaya, una artista y murciana, productora, que controla todo el proceso de creación en sus canciones y cuyo último disco se llama Your Lesbian Neighbor is Playing Music Next Door. Próximamente vas a tener a Blaya, que ha colaborado con artistas como Natalia Lacunza o Daniel Sabater, tocando en Madrid el 7 de octubre, Café Berlín, y en Barcelona el 21 de octubre en la Sala Laut. Y después de Blaya, más canciones de nuestra escena nacional que nos han gustado últimamente. Como esta que se llama Lego y que llega a cargo del dúo gallego Blanco Palamera.

es Blanco Palamera con Lego, este dúo formado por Manuel y Joan, que en el mes de noviembre van a estar en directo presentando el que es su nuevo disco, publicado este año con el título de VIP. Van a pasar en noviembre por Madrid, Barcelona, Zaragoza, Santiago, que es su casa, y también por Valencia. La casa de Rubén.

Es la música de Rubén Rubén, escrito todo junto en mayúscula y Rubén con la letra V. Este es un productor, Rubén Segovia, que viene de Valencia y que después de pasar tiempo produciendo para otros artistas, se lanzó en solitario hace un par de años. Su último lanzamiento es un EP llamado Líquido, que Rubén Rubén publicó en abril. Pero nos vamos con la voz de Marianne Faithfull y con una de las canciones de su gran disco Broken English. Esta que se llama The Ballad of Lucy Jordan. Más alta gama mañana a la 1 con Gustavo Iglesias. Chao.

0: Son las 2, la 1 en Canarias.
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del primer disco In Natura que Ricardo Vasselaar grabó y publicó hace más de 25 años y que volvió a editar en 2025, Azul, piano solo, y Dialéctica du Reencontro, piano y cuarteto de cuerdas.

En un texto que escribió para su disco In Natura, dice Ricardo Bacelar que la revolución tecnológica y los rápidos cambios sociales le hacen pensar en las consecuencias de semejante velocidad. Nuevas formas de asociación de signos, diseñando, construyendo el pensamiento humano contemporáneo.

Durante 12 años, ingresó con 17, Ricardo Vasselaer fue miembro del grupo de pop rock Hanoi Hanoi en Río de Janeiro. Y de vuelta a casa, de regreso a Fortaleza, su ciudad, decidió invertir en un magnífico estudio de grabación, Jasmine Studio, y fundó un sello, Jasmine Music, cuyo catálogo de música brasileña de calidad cuenta ya con más de 30 referencias, a las que se suman numerosas producciones audiovisuales.

El primer disco del estudio y del sello Jasmine se grabó en 2021, febrero de 2021. Se titula Para Cosmo y contiene siete composiciones de Ricardo Bacelar, piano acústico, teclados y percusión, y Kaina Cavalcanti, guitarra acústica y bajo.

Para Cosmo, la composición de Ricardo Bacelar y Caina Cavalcanti, que da título a un disco de ambos, al que pertenece también esta pieza Lyle, que parece un homenaje bastante claro a Lyle Mays, cofundador y teclista del Pat Metheny Group.

Segundo disco del sello de Ricardo Bacelar, Jasmine Music, Congénito, en el que Bacelar canta y toca todos los instrumentos en canciones como She Walks This Earth, con la letra en inglés de Brenda Russell para Soberana Rosa de Iván Lins y Víctor Martins, o como Estrella de Gilberto Gil.

En septiembre de 2022, para celebrar los 85 años de Roberto Menescal, Baselag, con Diego Monzo y el propio Menescal, grabó el disco Nos y Omar, Nosotros y el Mar.

clásicos de la bossa nova, escritos por Roberto Menescal con Ronaldo Boscoli, como Río o como Vosé.

Un disco instrumental, Nos y Omar, de Roberto Menescal, guitarra acústica, Diego Monzo, piano eléctrico, piano acústico y teclados, y Ricardo Bacelar, piano acústico, teclados, órgano Hammond y percusión, con Nerio Costa con trabajo y Pántico Rocha, batería, en el que Menescal, con 85 años, le canta a su barquito, Ubarquiño.

Aunque, como he dicho, Nos y Omar es básicamente un disco instrumental. En la grabación de Bye Bye Brasil de Roberto Menescal y de Chico Buarque, canta Leila Piñeiro, con la que despedimos este especial, la primera parte de este especial, Ricardo Basedag, en Radio 3, por supuesto, cuando los elefantes sueñan con la música.

0: Son las 3, las 2 en Canarias.
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2: Bienvenidas, bienvenidos, oyentes, habitantes, visitantes, al huerto radiofónico que es hoy Territorio 9, donde florecen los cómics, crecen los fanzines, se extienden el arte urbano, el tatuaje, la animación, todo en el campo fértil para la cultura que es Radio 3. Un huerto que cultivan y cuidan Bruno Freire, Pepe Pérez y Ramón Martínez, y que servidor Javier Alonso se dedica a recoger todo ese trabajo para ponernoslo bonito en antena. Una antena que riega y cuida como nadie el bueno de Manu Martín al sonido. ¿Queréis plantar vuestros propios comentarios? Me falta el sombrero de paja y el tridente y la pala. Estoy hoy como muy, muy del gigante verde. ¿Queréis plantar vuestros propios comentarios, vuestras reflexiones, vuestras recomendaciones? Bueno, pues mandadnos una nota de voz a nuestro nuevo número de WhatsApp. Lo voy a hacer dos veces. La primera la escucháis, la segunda la apuntáis. 618-17-71-77. 618-17-71-77. Si no os apetece mandar una nota de voz, ya sabéis que están en nuestras redes sociales, Instagram, Blue Sky. Por cierto, en Instagram sigue vigente el concurso del romancero gitano ilustrado y dedicado por Ilu Ross. También os podéis escribir a nuestro correo electrónico territorio9@rtve.es, y además, si queréis, nos podéis ver también en streaming.

0: Bruno Freire, Pepe Pérez, aquí sentados en la mesa del estudio de 201 de la Casa de la Radio.
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1: En el huerto.
2: No es espantapájaros.
0: ¿Qué tal? ¿Cómo estáis?
2: Muy bien.
0: ¿Algún fantasma hay? Espantapájaros, pero fantasmas también, hay algunos. Y algún espantapájaros también. ¿Qué tal estáis?
2: Muy bien.
1: Maravillosamente.
0: Ya estamos de miércoles. Ya queda menos.
2: Huele a tulipanes.
0: Huele a tulipanes.
2: Sí, sí.
0: Y a panes también. Bruno, ¿qué tenemos hoy?
1: Pues mira, hoy vamos a recibir a los creadores de Molly Wine, Catalina González Vilar y Tommy Galmés, que esta vez nos llevan a una Ámsterdam tan fascinante como despiadada, donde riqueza, miseria, codicia y belleza van siempre de la mano en su nuevo trabajo, El color de los tulipanes, editado por Astronave. Esta es una aventura que nos invita a descubrir la Holanda del siglo de oro a través de los ojos de una joven decidida a dibujar el mundo.
0: Bueno, ya nos encantaron con Molly Wine, que además se llevó el premio a mejor obra infantil en el Salón de Cómic de Barcelona.
1: Exacto.
0: Y este es chulísimo, es un dibujo y una historia preciosísima. En nada van a estar aquí con nosotros. Y tenemos ya, yo creo, en la última semana de los regresos, ya, claro, porque ya la que viene ya. No, la que viene todavía regresa a Montserrat,
1: exacto,
0: que no estuvo el primer lunes. Pero ¿quién vuelve hoy?
1: Pues hoy vuelve nuestro querido Bamf con su primera intervención de esta temporada, que viene con novedades. Va a estrenar su sección Esto y Aquello, donde va a hilar, y la verdad es que nadie como él sabe hacerlo mejor, pues diferentes cómics y propuestas banfianas como siempre. En un ratito lo descubrimos.
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0: Hoy, Pepe, empezamos en el norte, en Vitoria.
2: Así es, empezamos la trastienda en el barrio de Zaramaga, que se llena de arte y cultura urbana con la segunda edición del Urban Fest Zaramaga, que

0: Fiti, mejor encima en Vitoria se puede estar.
1: Sí, digo yo que hará buen tiempo, claro, por allí.
0: Hará buen tiempo. ¿Dónde nos vamos?
1: Pues mira, nos vamos a ir ahora hasta Coruña.
0: Ah, muy bien, también.
1: A Coruña, efectivamente. Con la Fundación María José Jove, que ha abierto el plazo de inscripciones para su taller de cómics e ilustración. El curso va a dar comienzo el 5 de octubre y está dirigido a niñas y niños de 6 a 12 años, con el objetivo de plantear el dibujo como herramienta para imaginar, comunicar y crear. Van a aprender, pues eso, a expresar ideas, emociones e historias a través de diferentes lenguajes visuales, y van a explorar el mundo del cómic creando, pues, los personajes que ellos quieran, viñetas y narrativas propias, como estábamos diciendo. Y bueno, la actividad puede ser gratuita para aquellas familias que cumplan una serie de requisitos, y las inscripciones ya están abiertas en la web del organismo y podrán formalizarse hasta cubrir las plazas disponibles, así que corred porque suena muy interesante.
0: Venga, esto en A Coruña, en la Fundación María José Jové. Bueno, pues planazo también, tenemos un poquito de todo en Vitoria, uh-huh, en Coruña, que seguro que además hace muy buen tiempo, sí, que sí, con sí, los sí, calores que hace todavía por cierto lugar de España, la verdad es que se agradece.
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0: La verdad que yo nunca habría llegado a imaginar que unos tulipanes, sí, esas flores de muchísimos colores que todos relacionamos rápidamente con los Países Bajos, fuesen en el pasado un producto de lujo, de intercambio, incluso de especulación. Lo que nos cuesta menos imaginar, por desgracia, es que las mujeres fueran despreciadas, que no se las dejase formar parte de la vida académica, comercial, incluso artística. Tampoco nos extraña, y de nuevo por desgracia, la avaricia, el egoísmo, la maldad del ser humano. Pues todo esto lo mezclas, le añades un dibujo maravilloso y una gran edición, además, por parte de Astronave, y te sale El color de los tulipanes, un cómic con guión de Catalina González Villar y dibujo de Toni Galmés, que están con nosotros en los estudios de Barcelona. ¿Qué tal? Bienvenidos a Territorio Nueva Radio 3, ¿cómo estáis?
1: Hola, buenas tardes.
2: Hola, Javi, contentísimos de estar otra vez con vosotros.
0: Ya habíamos anunciado esto hace tiempo, porque yo recuerdo haber hablado de eso de Toni, qué ganas de verte dibujar tulipanes.
2: Sí.
0: Pero oye, contanos un poquito la historia que se desarrolla en el cómic, porque yo estoy aquí hablando de flores, pero realmente todo empieza en un barco mercante y un chico, Bandor, nacido en Batavia, que es lo que hoy sería Yakarta, en Indonesia.
2: Sí, eso es. Empieza así con esas imágenes maravillosas del barco ahí en medio de la tempestad, ya anunciando que viene una gran aventura. Y Bandor, eso es el hijo mestizo de un comerciante, y está llegando a Holanda, una nueva etapa en su vida, con sus sueños, aunque ya intuye que allí lo que se espera de él es que se convierta en un caballero, cuando él lo que quiere es ser un marino y vivir la vida, bueno, libre y aventurera, ¿no? Y entonces tenemos esa primera introducción de este personaje, y de ahí saltamos al Jardín Botánico de Leiden, que fue uno de los primeros jardines botánicos de Europa. Y te conocemos a la protagonista, que es Jetta, que es una joven que se ha criado allí porque es hija del jardinero, y ella lo que quiere hacer es pintar ilustración botánica. Y ha tenido una vida muy protegida en ese espacio, aprendiendo lo que puede, lo que le dejan. Ahora que ella está creciendo, ya no le dejan entrar en las clases. Y bueno, está a punto de que su mundo también dé un vuelco y cambie por completo.
0: Toni, el cómic empieza fuerte, porque si hay alguna cosa difícil de dibujar, para por lo menos muchos ilustradores lo comentáis aquí en el programa, son los barcos. Y tú te marcas un galeón de la Compañía Occidental de las Indias, que son enormes, que tienen un montón de velas, un montón de ventanucos, vamos, un barco complicado, para empezar.
1: Sí, barcos y caballos son siempre lo más difícil, pero bueno, yo ya he hecho las dos cosas, ahora ya todo.
0: Claro, Mollywin caballos y aquí barcos, anda, sí, que sí. También Catalina.
2: Sí.
0: ¿Cómo ha sido el proceso de documentación? Porque estos barcos, además, y conociéndoos como sois, seguro que están súper bien documentados.
1: Sí, la documentación, pues en realidad hay muchos cuadros.

0: cuadros, muchas imágenes ya de la época barroca, que yo a mí me fascinan, es una de mis épocas artísticas favoritas. Claro, llega un momento en que tienes que limitar toda esta documentación que utilizas, porque si no es inabarcable, ¿no? Lo que queríamos era conseguir una atmósfera, más que ser fieles a un barco o a un vestuario en concreto, que ya salen en los cuadros, hay una estilización, una simplificación, pero que dentro de todo tiene suficientemente de detalle como para tú poder sumergirte, hacer una inmersión en este ambiente de la época, igual que con la documentación a nivel cromático, ¿no? Que también las acuarelas permiten hacer esto.
1: Eso sí, zuecos hay, ¿eh? O sea, que si alguien dudaba, los zuecos aparecen, los famosos zuecos de Países Bajos. Oye, en el siglo XVII, Holanda era toda una potencia. Yo, como curiosidad, estuve en Indonesia hace unos años y aún se nota la influencia en algunas cosas, pero es curioso que conocemos mucho la historia colonialista de Gran Bretaña, de España, de Francia, pero la de Países Bajos, quizá por ser esas zonas que también conocemos menos o estamos menos, nos acercamos menos a ellas, ¿no? Pero es menos conocida y es una historia colonial apasionante, también muy dura.
2: Sí. Sí, a mí también me pasó. Fui descubriendo a medida que eso también que me documentaba y fue apareciendo toda esa faceta que también se intenta reflejar así en un segundo plano, ese imperialismo que es despiadado y terrible en muchas ocasiones y que conocemos menos y que sí que tenemos una imagen como más blanca de Holanda y de ese mundo. Nos quedamos en otros temas que nos llaman más la atención, pero sí, ellos crean ese imperio. En ese momento pues tienen eso, el puerto más importante de todo el mundo. Llegan barcos de todas partes, es como un crecimiento exponencial, gigantesco. Y bueno, todo eso se crea sobre, pues eso, un exprimir y oprimir y a otros pueblos, claro. Y sí, se intenta dar alguna pincelada de esta parte oscura.
1: Intentaré luego acordarme del libro que me leí estando allí, que hablaba sobre el colonialismo holandés, pero no lo recuerdo ahora. Luego lo busco, si no. Es curioso además que de estos polvos estos lodos, ¿no? Porque claro, así se entiende la potencia que ha sido Países Bajos, se entiende que el puerto de Rotterdam a día de hoy siga siendo uno de los puertos comerciales más importantes del mundo, viene todo de ahí.
2: Sí, claro. Bueno, ellos tienen, sí, es una trayectoria también, una cultura del comercio, también por su pensamiento, por su religión, por todo, como también del trabajo, del esfuerzo y de, sí, como ganarte el cielo también trabajando y haciendo dinero. Y sí, todo está conectado, vas viendo como todas las líneas que van uniendo el pasado, que parece muy lejano, pero que no es tan lejano, como que hay muchas cosas que están también aquí.
1: Tony, tienen además una arquitectura muy particular, los que hayan podido viajar por el Benelux, por Bélgica, por Luxemburgo, por Países Bajos, tiene una arquitectura que además yo creo que para un dibujante es muy agradecida, ¿no? Porque esos portales con esas figuras que son casi figurats, ¿no? Son como muy agradecidas de dibujar.
0: Son muy agradecidas de dibujar todo el ambiente, todo el ambiente, toda la atmósfera que se respira en este momento, que ya nos lo ilustraban, que ya nos lo dejaron los grandes autores de la época, Van Dyck, Rubens, Rembrandt o Vermeer, todos estos autores que me sirvieron como de inspiración o de punto de partida, pero es que además el reflejo de esta potencia económica se ve en los interiores, claro, porque son los primeros que representan cómo se vivía dentro de las casas. Esto en España, en la misma época, se representaban pues imágenes de santos, imágenes de iglesias, era mucho más fastuoso, y en cambio el interior doméstico se ve mucho en esta época, sobre todo en Holanda, en los Países Bajos, y es súper bonito.
1: De hecho, mucho de ese comercio era de sedas y de productos lujosos que luego servían para adornar todos esos interiores. Oye, vamos a hablar, has mencionado tú antes a Yeta, a una de las protagonistas del cómic, quizá la gran protagonista, la hija del jardinero de ese jardín botánico de Leiden. Sí. Es una niña con muchísima curiosidad y muchísimas cualidades. Y aquí ya empiezas a mostrar pues una de esas cosas que pasaban en el siglo XVII, ¿no? Las mujeres no podían estudiar, pero es que no podían ni acercarse a las bibliotecas.
2: Sí, sí, tenemos una escena ahí en la biblioteca de la universidad que ya está a escondidas intentando consultar un libro sobre botánica y oye unos pasos y es el rector y tiene que salir corriendo, ¿no? Y tiene esta frustración, está enfadada porque ella quiere aprender más, llegar a ser una gran ilustradora botánica y se ve limitada, igual que los sueños que tiene de viajar con los galeones, y los galeones de la compañía de las Indias Orientales no podían subir mujeres. Era ya, es algo así como que ella ya sabe que hay un freno que nos ayuda como a representar pues todas estas limitaciones que ya de partida ya se encuentra.
1: La cantidad de cosas que nos hemos perdido como sociedad o como, no sé, como especie, por dejar de lado al 50% durante tantísimo tiempo, ¿eh? O sea, ¿qué cantidad de arte, de un montón de cosas nos hemos perdido por marginar a la mujer durante tantísimo tiempo? Es increíble. Últimamente además estamos hablando mucho de ello, porque hemos hablado de cómics de mujeres olvidadas el otro día con Iria. O sea, bueno, claro. Lo hemos comentado muchas veces y es una auténtica lástima y una injusticia tremenda. Decías lo de las ilustradoras botánicas. Aquí me acuerdo que una de las primeras secciones que hizo en el programa Carla Berrocal hace ya años era precisamente sobre esto, que Tony, ahora que con la fotografía, con internet, parece que lo tenemos todo al alcance de la mano, en esos siglos un gran ilustrador botánico era una persona que te ayudaba a descubrir un mundo totalmente nuevo y eran, vamos, personas, no sé, importantísimas para la época.
0: Sí, porque además tenemos que pensar que la gente compraba bulbos de tulipán antes de que florecieran, entonces no sabían cómo eran, claro, salvo que un ilustrador hubiese representado cómo serán estos bulbos cuando florezcan. Y comprabas un momento, ¿no? Comprabas lo efímero de una flor que nace, crece y se va a marchitar y valían muchísimo dinero. Entonces los ilustradores que representaban los tulipanes, los catálogos de tulipanes, eran evidentemente gente muy importante, veneradísimos.
1: Y además es que tenemos que pensar que, claro, estamos hablando de que aquí había galeones que cruzaban océanos para llegar a Indonesia, por ejemplo, ¿no? Pero claro, un marinero te podía decir cómo era un orangután, pero por mucho que te lo contase, si no te lo dibujaba un ilustrador botánico, nunca llegarías a saber cómo era.
0: Sí, exacto.
2: Sí, se intentaban traer especies, o sea, porque había como una orden para estos galeones de intentar traer estos ramas, hojas, frutos, pero claro, muchísimos se perdían en el trayecto, que duraba muchos meses, en unas condiciones terribles, y otras muchas veces cogían lo que no era lo que necesitaban saber para poder realmente componer algo suelto que no tenía contexto, y entonces no le servía. Sí.
1: Una de las cosas que he mencionado en la portada y que nos ha llamado mucho la atención es ese valor de los tulipanes. Claro, ahora nos parece igual una cosa muy normal. Tú vas a un mercado de Ámsterdam y tienes un mercado de semillas de tulipán espectacular, pero claro, en la época eran muy codiciados y eran muy caros, podían llegar a ser eso, monedas de cambio casi para transacciones entre millonarios.
2: Sí, sí. Los primeros tulipanes llegan a Europa a finales del 16, muy, muy al final.
1: ¿Y de dónde venían?
2: Y venían como de Oriente, en realidad decían de Persia, hay diferentes de Turquía, dicen que eso se lo dio a un botánico, el botánico los llevó a Europa, y entonces ya sí que se empiezan a cultivar, hay colecciones, o sea, coleccionistas de los tulipanes, empieza así, y luego había algunos, que son los que realmente son tan valiosos, que tenían vetas blancas, de mezcla de colores, como un ribeteado en los pétalos, eran irregulares, y estos eran, que eran más extraños, los que alcanzaban estos precios. Pero de estos tulipanes han desaparecido por completo porque luego se ha descubierto que venían de un virus que atacó a esta especie y habían algunos bulbos que tenían este defecto y les daba este aspecto tan peculiar. También empezó a afectar a otras plantas y entonces se prohibió que se cultivasen y se zanjó, digamos, ahí, y ahora no hay. Ahora hay algunos que sí que tienen esta mezcla de colores, pero ya es como una cosa que se ha hecho después, así pues de genética o lo que sea que se haya hecho para conseguirlo.
1: Te has dibujado una buena cantidad de flores, Tony, ya no solo de tulipanes, porque luego el pintor que se dedica a pintar flores, la propia Jetta, que también dibuja un montón, te has dedicado, yo no sé la cantidad de flores que has podido dibujar en este cómic, también te lo digo, agradecido nosotros de que lo hayas hecho, porque ha quedado precioso.
0: Sí, sí, la verdad es que ha sido la verdad un trabajazo de años. Empezamos en el 2022, por tanto, imagínate los años que hace. Pero sí que es verdad que los tulipanes, las flores aparecen y aparecen aparecen y tienen el protagonismo y es el motor en realidad de la historia. Pero a mí me interesa también mucho las emociones de los personajes que hay detrás de estas. Algunas muy ridículas, como algunas familias muy ostentosas con su riqueza, fanfarrones, y otras pues de una nobleza, como es el personaje de Jetta, ¿no?
1: No hemos contado mucho del desarrollo del cómic, porque creo que es un

0: te veo que merece la pena que el lector se acerque, vaya descubriéndolo poco a poco, porque además, como buena flor, vas quitándole pétalos y van apareciendo otras cosas también muy interesantes. Yo quería preguntaros, porque claro, evidentemente hablar de Países Bajos, de Holanda, del siglo XVII, irremediablemente tiene que aparecer España por algún sitio, porque hasta, de hecho, en esa época todavía había cierta parte de Países Bajos que era española, todavía, en zonas de Bélgica y tal, todavía pertenecían a la corona. O sea, que ahí sí que tocáis de refilón, ¿no? Esa piratería contra los galeones españoles un poquito, pero que se sepa que ahí estábamos metidos por ahí, por el berenjenal.
1: Aparece muy tangencialmente así con ese, pero es verdad que era muy importante en ese momento. Pero bueno, es verdad que tocamos muchos palos a lo largo de la historia, y meter otro más ya no cabía.
0: Oye, Tony, te quiero preguntar por el dibujo. Has comentado antes el tema de las acuarelas. Tengo la sensación, y a lo mejor me equivoco, pero que tiene más, es más acuareable, si esta expresión existe, que Molly Wynn, por ejemplo.
2: Sí, lo es. Yo Molly Wynn fue mi primer gran proyecto que hice con Catalina, del cual tengo muchísimo, muchísimo cariño, pero de alguna manera yo intentaba adaptarme al mercado. Intentaba entrar dentro del mercado franco-belga, y entonces mi dibujo estaba muy condicionado por mis referentes de cómic que había leído. Después, cuando ya empecé con otros proyectos dentro del mercado francés, ya mi editor en Francia me dijo: oye, ¿por qué no? Se te dan bien las acuarelas, ¿por qué no te centras en desarrollar más tu narrativa a través de técnicas más tradicionales, que es más, te lo vas a agradecer más? Y es verdad que yo me lo paso mucho mejor. Entonces, hay una evolución lógica. Pero yo, donde me encuentro realmente cómodo, es en mi mesa de dibujo con técnicas tradicionales. No tengo nada en contra del ordenador, yo también lo utilizo y también es una herramienta súper útil. Pero sí que es verdad que yo, para mí, por mi manera de ser y por mi manera de trabajar, siempre tiendo al ensuciarme un poco más las manos.
0: Mira, fíjate, estaba mirando justo el cómic, porque la contraportada, donde se ve simplemente una hoja con un texto y detrás las flores, me ha recordado a ciertos animes japoneses de los 90 que llevaban a España, con esos colores pasteles. Y luego es que el mono es que Tawa me recuerda a algún mono de algunos dibujos de mi infancia, no sé si es a medio el de Marco o a alguno de estos, me ha recordado muchísimo.
2: Se parece.
1: Sí, es verdad.
2: En todo caso, hay una simplificación. Yo intento simplificar, intento sintetizar, ya sean las flores, porque comentar lo de la contraportada, y al final son unas flores esbozadas y son manchas de color, como si fuesen realmente unas pintado por la propia protagonista, ¿no? E incluso el monito, a veces lo tenía que dibujar tan pequeñito, porque ya desde el principio nos dijeron que esto iba a ser una novela gráfica en un formato un poco más reducido. Yo, como quería hacerlo también en acuarela, hay muchas páginas en las cuales el monito es muy pequeño y no podía tampoco entrar en muchos detalles. Por tanto, sí, como los maestros de la simplificación son los japoneses, pues ya tenemos respuesta.
0: Me ha recordado, fíjate, a las series estas de Sergio y Ana y todas estas cosas. Y el fondo, esos colores así como pastel, me ha recordado un poco a todo aquello. Catalina, encontramos, decíamos, ¿no?, todo el tema de los ilustradores botánicos, del colonialismo, pero también hay mucha crítica social. Tratas mucho el tema del egoísmo, por ejemplo, ¿no?, desde muchos lados. Que el siglo XVII, el siglo llamado de oro, realmente era un siglo muy oscuro. Todavía había esclavitud, piratería. No es quizá uno de los momentos, pese a que era el siglo de oro en España, más brillantes de la historia de la humanidad.
1: Sí, la verdad es que era un momento bastante terrible. La historia es muy luminosa y eso lo intentamos preservar, pero sí, no queríamos dejar fuera de foco también esta realidad que convive con nuestra historia, que es más como un cuento. Y entonces era buscar el equilibrio entre hacerlo presente, pero tampoco que se nos fuese mucho el tono, pero tener esa honestidad de mostrar lo que está pasando, porque además también es como un poco contra lo que ella se enfrenta, y el contraste de cómo ella lo vive y lo que elige. Y bueno, sí, con Tony tuvimos ahí también alguna conversación interesante sobre si irnos más. Tony tenía mucho interés en mostrar esa oscuridad, ese mundo pues muy duro, de gente viviendo en unas condiciones muy malas y todo eso, y yo tampoco quería que nos fuésemos demasiado, y yo, entre los dos, encontramos como ese punto y ha quedado todo bastante bien,

0: en hilado, ¿no? Y sí, era importante, es importante porque también da profundidad a la historia.
1: Y tampoco hay que engañar a nadie, o sea, eso hay que saber que en esa época las cosas eran así y que llegabas a Ámsterdam y muy probablemente te pasase lo mismo que le pasó a Jetta nada más llegar, que es que alguien le tirase un balde de aguas sucias y tuviese que apartarse. Pues eso era algo que seguramente pasase en la época, que hay que ser veraz también con esas cosas. Oye, decías antes, Tony, ¿no? Otras veces hemos visto vuestro trabajo, tu trabajo, en un formato más grande, en un formato de álbum francés. En este caso es un formato de novela gráfica más pequeñito, pero la edición, por lo menos la de Astronave, ha quedado súper bonita.
2: Sí, estamos contentos. La verdad es que Astronave siempre nos ha cuidado muy, muy mucho los libros que hemos hecho. Nos ha cuidado, bueno, muchísimo. Nos sentimos muy afortunados aquí de poder publicar con ellos.
1: El sello, la verdad es que Astronave está trayendo unas cosas muy, muy, muy, muy interesantes y muy chulas. Y además es que la sensación es que además cada vez hay más lectores. Porque este cómic, no sé, podríamos decir que es para mayores de 13 años, porque tiene alguna cosita así un poquito, pues eso, más violenta y tal, pero realmente es un cómic que puede leer cualquiera. Y es verdad que cada vez aumenta el número de lectores que se acercan a estas obras, y eso es en gran parte gracias a autores como vosotros que sacan títulos así y editoriales que apuestan por ellos.
2: Sí, Catalina y yo creemos que a partir de los 11 años ya se podría leer. Porque
1: ven cosas mucho más violentas, Tony, en la tele, por ejemplo. O sea, que seguro que...
2: Porque nosotros, cuando nos planteamos el proyecto y cuando se lo planteamos a los editores, lo planteamos con una novela gráfica middle grade. Entonces, ya sabíamos que tampoco queríamos alejarnos mucho, tampoco queríamos subirlo mucho. Y en parte, este equilibrio entre mostrar aquello que fue esta agresividad, ¿no?, esta violencia que se debía vivir en las calles de Ámsterdam o en los galeones de la Compañía de las Indias, tenía que ir un poco en equilibrio a algo de luz para que los jóvenes lectores pudiesen entrar bien a ello. Yo creo que ha quedado muy, muy bien equilibrado para todo tipo de público a partir de 10, 11 años.
1: Y hasta los 120, que yo me lo leí y me ha encantado. O sea, y tengo yo unos 40. ¿Qué mensaje os gustaría, Catalina, que se quedasen los lectores? En este caso sí que voy a apelar a los más jovencitos porque son como esponjas y vienen bien que les lleguen ciertos mensajes, y más en las épocas que estamos pasando. ¿Qué mensaje os gustaría que se quedasen después de leer El color de los tulipanes?
0: Pues... yo, me encanta que Jetta es como un personaje, una heroína pues realmente pues muy noble y así un referente positivo, ¿no?, que creo que es importante. Y para mí el mensaje clave es el luchar por lo que deseas hacer, el valor de dedicarte a lo que amas, frente a la codicia, a lo material que representan pues los comerciantes, los que están especulando con la belleza, pero sin vivir esa belleza, sencillamente convirtiéndola en una cosa que intercambias, que te genera dinero. Frente a eso, la mirada de Jetta es vivir esa belleza, observar y crear a partir de ahí. Entonces, como estar en contacto con esa visión de la vida, esa manera de vivir, bueno, es muy profundo esto para que... Bueno. Pero bueno, como que te quedes con ese pozo, ¿no? De que ella no ambiciona la riqueza, ambiciona una vida independiente en la que poder hacer lo que amas. Entonces, poner en valor esto, en este momento que también se la fama, la riqueza, los chavales lo tienen...
1: Sí, y que hacemos, con todo hacemos mercadotecnia, con
0: eso
1: cualquier
0: es,
1: cosa.
0: Claro. Eso es, sí.
2: Yo estoy al 100% de acuerdo. Es una cosa que hemos discutido mucho con Catalina y que a día de hoy creo que hay un enlace muy, muy importante. De la misma manera que antiguamente se especulaba con la idea, ¿no?, de la riqueza, de la belleza que va a salir, que va a florecer y que va a ser al fin y al cabo efímera, pues hoy también tenemos en el mercado cosas que son del todo intangibles, que también tienen un valor totalmente subjetivo. Ya puede ser desde las criptomonedas hasta otras formas de especulación que se hacen, que se llevan a cabo a día de hoy.
1: Las cartas y el coleccionismo, es una cosa bárbara.
2: Estas cuestiones. Y al final Jetta consigue salir adelante trabajando, porque gana dinero con sus acuarelas, con su trabajo, con sus pinturas, y es el poner en valor el trabajo frente a la especulación.
1: Y luego también los derechos de autor, que a Jetta se lo birla su maestro,
0: sí,
1: entre muchas comillas, porque sabe bastante más ella que el maestro, y se lo birla. O sea que también el arte acreditado por quien lo hace. Eso es. Oye, ya para ir terminando, esto, El color de los tulipanes, el cómic de Catalina González Vilar y Toni Galmés, ya está en todas las librerías, editado por Astronave. Ahora os quiero preguntar ya por lo siguiente, porque si de Molly Wynn me contaste lo de los tulipanes y ha salido esto, pues ahora quiero saber en qué estáis trabajando, aunque sea de forma individual, no juntos otra vez, pero en qué estáis metidos, para estar otra vez muy atento.
0: Sí, pues yo ahora estoy preparando con Xavier Bonet una serie de fantasía, también juvenil, de una chica y un dragón, pura fantasía, y bueno, estamos muy contentos. Saldrá primero en Francia y luego ya en otoño, el otoño que viene ya saldrá aquí. Y bueno, estamos inmersos en eso. Ya ahora va a salir también a finales de mes otro cómic con SM sobre la generación del 27, que sabéis que ahora en 2027 va a ser el aniversario, sí, y está centrado, vamos, en los años de la residencia de estudiantes, va enfocado así como también juvenil, en ese momento así de amistad y de creatividad, bueno, estoy contenta así con ese trabajo ya, así que esperándolo.
1: Tú, Toni, ¿qué tienes en la mesa?
2: Y yo estoy trabajando con Mariona Chart, con quien ya trabajé en Cuando cae la noche, en el díptico, y ahora estamos trabajando con una historia propia, una historia de un hecho que le pasó cuando era jovencita Marion. Aún no tiene título, pero algo así como El internado. Ella vivió en un internado y vio cómo su compañera de habitación sufría abusos por parte de un profesor. Entonces, un poco cuenta este hecho terrible, no desde el punto de vista de la que lo ha sufrido, sino desde el punto de vista de la que lo ha visto, y todo el mar de dudas y toda la problemática que hay cuando eres testigo de algo tan, tan terrible.
1: Bueno, pues nos apuntamos todo eso y estaremos muy pendientes de lo próximo que saquen tanto Catalina González Vilar como Toni Galmés. De momento, en todas las librerías, este El color de los tulipanes, editado por Astronave. Como siempre, chicos, ha sido un auténtico placer teneros aquí en Territorio 9 en Radio 3.
2: Mil gracias,
0: Javi. Gracias.
2: Hasta la próxima.
0: Chao.
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0: Si estáis viendo el streaming, estáis viendo al señor Banff bailar esta canción, que es su nueva sintonía. Ay, cómo me apetecía saludarte otra vez después de todo el verano sin hablar. No, mentira, todo el verano sin hablar en antena, porque fuera de antena hemos hablado bastante. Queridísimo Banff, ¿cómo estás?
1: ¿Qué tal, Javi, querido? Eso te iba a decir, que bueno, lo normal es volver iniciar la vuelta al cole echando de menos a todo el mundo, pero por fortuna a ti no he tenido que echarte de menos, no, porque he podido verte un poquito, aunque sea.
0: Eso es, hasta en persona, hasta en persona. Hemos visto, que eso ya es una cosa, ¿eh? Hasta Málaga nos tuvimos que ir cada uno de un sitio para encontrarnos, pero bueno, nunca está mal. ¿Qué tal el verano? ¿Cómo estás?
1: Pues muy bien, muy acalorado. La verdad es que ha sido un verano climatológicamente bastante horrible, pero ya hoy ha habido una bajadita de temperaturas, así que estoy más animado. No lo suficiente, como me preguntaban por aquí fuera de antena, como para que vuelva el batín banfiano. Volverá el batín banfiano.
0: Es que si te pones el batín, me preocuparía un buen sarampión ahora en... Madre mía, no, hombre, no.
1: Da gracia de que llevo ropa puesta, porque vamos, estamos aquí con la webcam, que si no, ni eso.
0: Voy a Alcázar el 19.
1: Y allí nos veremos, que vas, cuéntanos, ¿a quién vas a presentar?
0: Una charla con Carmen Carnero y con Rafa Sandoval, maravillosa, allí en esto que se ha convertido ahora el... ahora me sale el nombre.
1: El Viñeta Alcázar, que es Viñetantes, que pues es como un Viñeta Alcázar descentralizado.
0: Que
1: con
0: se venga la gente que gratis.
1: Iniciativas este año. Sí, que efectivamente, que es gratis. Venid a vernos, que se come muy bien.
0: Eso es.
1: Y bueno, pues lo que sí que me ha pasado este verano es que ya.

0: Ya sabe la gente que me conoce, tú lo sabes ya de sobra, que yo cada X tiempo le doy vueltas a la cabeza y me planteo mucho cómo es nuestra relación con la divulgación, cómo divulgamos, cuánto divulgamos, de qué forma, color, tamaño y todo. Entonces, yo lo comentaba esto también Iria esta semana, que quiero frenar un poquito, porque después de tantos años escupiéndote 27.000 novedades que yo considero muy buenas y de las que hay que hablar a la cara, creo que hay que frenar un poquito porque, bueno, nos abruman las novedades, hay mucho, pero bueno, vamos a ver si conseguimos masticar las cosas con calma, procesarlas un poquito más, leer con cariño y no ser tan esclavos y esclavas como somos de la novedad, de la renovación constante de las estanterías. Y bueno, vamos a tratar un poquito con más mimo aquello que leemos y disfrutamos.
1: Además,
0: Entonces,
1: ¿sabes qué pasa? Que además es que yo creo que la gente ya tiene acceso
0: sí.
1: muy fácil a todas las novedades, porque tenemos los boletines de novedades de todas las editoriales, un montón de gente de canales que se dedican a comentarlas. Y yo creo que aquí, que tenemos la suerte de tener a gente como tú, como Iria, como Montserrat, bueno, como todos los colaboradores que tenéis un criterio, que ya hay muchos años, lo que la gente quiere es que nos habléis de qué os parecen algunas de las obras, las que realmente os han tocado el corazoncito, os han llamado la atención por algo. Os quieren como líderes de opinión, no como
0: Ay,
1: influencers,
0: qué feo,
1: líderes
0: ¿no?
1: de
0: No me
1: opinión.
0: gusta, no me gusta
1: Sí,
0: nada esa
1: pues
0: expresión.
1: sí.
0: Bueno, pues entonces lo que voy a hacer es recortar un poquito de mis dos secciones del mes. La segunda la voy a dejar como siempre. Os hablaré después de los cuatro títulos del mes que más interesante he visto. Ya sabéis que yo disparo en absolutamente todas las direcciones para todos los paladares, creo yo. Pero mi primera sección, que es esta, la primera del mes, le he querido dar un lavadito de cara y voy a hacer esto o aquello, como me ha gustado a mí llamarlo,
1: El
0: y
1: aquello.
0: por el aquello, el aquello. Y poniendo esta banda sonora de del último single de los Stray Kids, este This and That, que me parece que venía muy on point. ¿En qué va a consistir esta sección? Pues voy a recuperar una serie más antigua, no necesariamente tienes que ir décadas atrás, pero sí una serie que no, un título, perdón, que no sea de actualidad, que lleve ya añitos publicado, que no sepa a cosa nueva, y voy a establecer pues una relación temática que tiene en común con otro título que sí que sea de actualidad, pero centrándome pues bueno, en esas cosas que los unen. Y bueno, pues de hecho voy a empezar con dos títulos de los que ya he hablado antes en el canal, pero es que creo que a veces, bueno, pues hay que recuperar un
1: Hombre,
0: poquito y hablar más de las cosas que valen la pena, ¿no?
1: de las cosas que valen la pena hay que hablar mucho, porque si solo hablas
0: Eso
1: una
0: es.
1: vez parece que no vale la pena lo suficiente. Y si hablas muchas veces, pues es, yo qué sé, como hace Oriol con Asita No Joe, ¿no? Que lo nombra más o menos cada dos secciones, pues será por algo, será porque es bueno.
0: Mira, aprovechando que lo mencionas, es que Asita No Joe sigue siendo, bueno, después de ser uno de los clásicos que más se ha pedido a lo largo de los años, cuando por fin lo hemos conseguido traer a España gracias a Arechi, bueno, pues parece que ha pasado un poquito
1: Está
0: sin pena ni
1: costando, está,
0: gloria
1: no será
0: y es.
1: por las veces que lo hemos mencionado aquí en el
0: ¡Buah!
1: programa.
0: Pero una cosa loca, yo lo estoy disfrutando como
1: Hombre,
0: un gorrino y yo creo que no soy su público objetivo en realidad y yo lo sigo recomendando cada vez que puedo porque es, bueno, es un cómic, no es que no es un cómic de boxeo, es una cosa social,
1: no,
0: histórica
1: na
0: muy
1: nada que ver.
0: interesante.
1: Pero no, no vamos a hablar de Asita No Joe. Vas a
0: No vamos a hablar
1: relacionar
0: de.
1: uno de mis últimos mangas favoritos. Fíjate, está en esto.
0: Oh, qué bien. Claro,
1: ¿Sí?
0: es que tú tienes muy buen gusto.
1: Bueno, sobre todo que me
0: Bueno.
1: entran mucho los dibujos así como para niños, y eso me entra muy bien, y este lo tiene un poco.
0: Justo, hoy vamos a conectar dos mangas. Uno es Bright Stories de Kaoru Mori, que vendría a ser el aquello, el título antiguo, y el otro va a ser Yadugar, una bruja en Mongolia, de Tomato Soup, que este es el recientito. Se ha empezado a publicar en España en 2026. Y bueno, para quien esté viendo el streaming, ya veis que hay ciertos puntos estéticos en
1: Sí.
0: lo que a moda se refiere
1: A
0: en las
1: ver, tiene
0: portadas.
1: que ver, creo que los dos están ambientados en la estepa de Mongolia, ¿no? En la zona de Asia Central, por lo menos.
0: Hombre, hay estepas para ti y para tu prima. No ambos en Mongolia, pero sí en una zona muy cercana de la que ahora os voy a hablar, porque una de las cosas para la que me ha venido muy bien estos dos mangas es aprender mucho sobre una zona geográfica que para mí era terra incógnita total. O sea, yo además soy bastante cero en geografía, pero en Asia Central, Asia Oriental y todo esto, es que me pillas, es que me pillas. La preguntita de geografía del trivial yo no te la
1: Te
0: saco. Pero
1: recomiendo
0: bueno.
1: Uzbekistán.
0: Sí, a ver, si la cosa es que conocemos gente que ha ido
1: No he
0: para allá,
1: estado,
0: voy a
1: pero
0: dejarlo en
1: tiene
0: para
1: una
0: allá.
1: pinta.
0: Claro, y nos lo han pintado muy bien, porque además pues es un sitio donde todo, que todavía no está muy transitado y
1: A
0: bueno,
1: toda
0: se
1: la
0: está
1: zona
0: poniendo ya de
1: de
0: moda
1: la ruta de la
0: la
1: seda,
0: ruta de la seda,
1: Samarcanda,
0: que la voy
1: todo
0: a mencionar
1: aquello,
0: ahora, eso
1: claro.
0: es.

0: Y claro, pues entonces todavía tienes la sensación de estar viajando, porque como tenemos ya el planeta
1: Sí,
0: Tierra más que
1: no
0: colonizado.
1: es una gincana, ¿no?
0: No. Bueno, vamos al tema porque vamos a empezar con Bright Stories, que por cierto es uno de mis mangas favoritos, Bright Stories, que en japonés se llama Otoyo, perdón, Otoyo Megatari, de Kaoru Mori. Es un manga que, ya os digo, no es exactamente antiguo y además sigue en publicación, pero oye, que con la broma empezó a publicarse en la revista Hartha en 2008. 2008, eso son ya, en un par de años, ya tendrá
1: Sí,
0: 20 añitos, así que lo vamos a
1: si
0: considerar
1: naciste en
0: como...
1: 2008 ya eres mayor de edad.
0: Claro.
1: O estás a
0: Madre.
1: punto de...
0: Uy, las matemáticas estas
1: ¿Ves?
0: de las edades y de
1: Te ha
0: sentirme
1: dolido, ¿eh?
0: viejo. Madre mía, ha dolido, ha dolido. Bueno, pues se empezó a publicar en la revista Hartha. Hartha está mal pronunciado. En realidad, esto en japonés seguramente se pronuncie Haruta o algo así.
1: ¡Haruta!
0: Y se publicó entre 2008 y 2020. Y quien tenga la suerte de estar viendo el streaming puede ver un ejemplar de la revista Haruta, que lo estoy enseñando
1: Madre
0: aquí en
1: mía.
0: pantalla, porque me parece súper bonita. Porque yo soy muy fan de estas revistas. Esta revista es
1: Pero
0: muy, muy...
1: es muy gorda.
0: Es muy gorda esto. Bueno, a ver, las revistas de manga en general
1: Bueno, claro,
0: son
1: sí.
0: súper gordas. Dependiendo de si eres semanal, pues imagino que menos gorda, pero esta se publica 10 veces al año, pues es un poquito más gorda y demás. Y bueno, tenemos la idea de la revista de manga con un montón de información, con muchos kanjis, con mucho de todo. Y oye, que esta es súper estética y tal. Pero bueno, voy a acelerar, que al final hablando de esto se nos va el día. Esta revista a mí me gusta mucho. Aquí han publicado a otras autoras que me gustan mucho, como Aki Irie, que es colegona de Kaoru Moru, y se han dibujado a los personajes de la una y la otra en los cómics de ambas, y es muy bonito. Y bueno, Bright Stories es lo que yo llamo una mata revistas, porque ha pasado ya por tres. En 2021 pasó a la revista Aokishi, ahora mismo está parado porque ha habido reestructuración editorial en la revista y no se sabe a dónde va. Entonces, en teoría, Bright Stories sigue en activo, pero ahora mismo está como paradísima en el tomo 15, que es el último que salió en Japón. En España todavía no. En España lo publica, por cierto, Norma Editorial. Y bueno, yo la verdad es que tengo la edición, lo siento, estadounidense de Yen Press, que es en tapa dura y súper bonita y me gusta un montón. Y os la estoy enseñando aquí para que os dé un poquito de envidia. Y vamos al lío. ¿Qué ocurre en Bright Stories? Pues Bright Stories es una historia que transcurre en Asia Central, más concretamente en Kazajistán, en el siglo XIX. Es en Kazajistán y se van viendo diferentes pueblos de la zona de la Ruta de la Seda, de la zona de la costa del Mar Caspio, y nos vamos moviendo un poquito por ahí. En concreto, a través de diferentes pueblos y ciudades, y también hay una constante amenaza de la llegada del Imperio Ruso que viene arramblando con todo. ¿Y quién protagoniza Bright Stories? Bright Stories tiene un reparto coral centrado en las brides, en las esposas del título. Son todo esposas de diferentes pueblos, de diferentes clanes, unas son nómadas, otras no y demás. Y son las historias de cada uno. La principal de ellas es Amira, que es una chica de 20 años que mola un montón, que la casan con un chico de otra tribu de 12 años.
1: Vaya.
0: Entonces, se tocan temas muy interesantes porque no vale mirar esto desde una perspectiva actual,
1: No, claro.
0: pero cómo tratas este tema tan chungo de la diferencia de edad, y hay otros temas sociales delicaditos que se tocan desde la perspectiva de la época. Creo que Kaoru Mori lo hace con gran sensibilidad, con mucho amor y mucha ternura, porque poco más se puede tener entre una chica de 20 años
1: Sí,
0: y
1: claro.
0: un niño de 12, que es
1: Casi,
0: una
1: casi
0: cosa terrible.
1: como tu hermano pequeño, casi como, y no tu hijo, pues por muy poco.
0: Efectivamente, y por ahí van un poquito los tiros. Y hay, pues bueno, otras relaciones, otros matrimonios, relaciones entre mujeres muy intensas que también roza con lo LGTBI, muy interesante. Y también tenemos un personaje occidental, el único, que es el doctor Henry Smith, que al principio de Bright Stories está como en segundo plano, pero poco a poco se va moviendo y tiene algunos capítulos súper interesantes porque él es el que más se va a mover geográficamente. Entonces, él también va a tener sus historias con las Brides, y él es un tipo de personaje que a mí me gusta muchísimo, que es uno de estos que va con su libretita y sus gacillas a todas partes, y él lo que le interesa es conocer el mundo, entender todas las culturas, viajar, es un ser súper puro, súper puro, súper puro, y bueno, en ocasiones es un poco el vehículo de la historia, pero en ocasiones puntuales. Lo importante aquí son las esposas. Esta obra es costumbrismo puro, es un poquito romance, tiene intriguilla, tiene acción, tiene escenas mudas de caza a caballo, tiro con arco, muchísima naturaleza, la estepa de Kazajistán. Es una cosa preciosa, de verdad. Tiene humor, tiene ternura y tiene, sobre todo, pone el foco principalmente en los artes, los oficios y la artesanía. Como habréis visto ya, si veis cualquier imagen en internet o si veis las que yo os he enseñado, hay un nivel de detalle en los vestidos, en los trajes regionales.

0: en la orfebrería, en la ebanistería, en la gastronomía. Todo se centra en eso. A lo mejor te parece que el dibujo no es muy detallado si ves un rostro de una persona, pero en cuanto veas una puerta, una silla, un tocado de alguien, vas a flipar. Vas a flipar nivel Kamome Shirahama en Atelier of Witcher. Es un nivel de detalle brutal. Ya sabes que
1: Ay,
0: para mí Kamome
1: luego recuérdame que cuando acabe la sección, si tenemos tiempo, te
0: Shirahama.
1: digo una cosa de Atelier of Witcher.
0: Uy, vale. Ahora me lo dices, ahora me lo dices. Joder, qué nervios. Qué
1: Es una
0: nervios.
1: tontería, ¿eh?
0: Vale. Pues eso tiene un nivel de detalle muy grande. Para mí, Kamome Shirahama es la medida de todas las cosas y Kaoru Mori no le va muy a la zaga. Este título, además, ganó el premio Taisho en 2014, que para quien no lo conozca, es una especie como el premio de los libreros que se da en Japón. Es decir, no lo organiza ninguna editorial ni nada. Es un poco de amantes del manga desde un punto de vista profesional, pero no profesional metidos en la industria del manga. Entonces, es como muy bonito. Leía el otro día en internet que la base un poco del premio es premiar aquellos mangas a los que te gustaría recomendar a otra gente para que se los leyera, que me parece como algo muy bonito, la verdad. Y nada, lo ganó en ese año, también ha recibido premios en Angoulême, nominaciones a los Eisner, y bueno, es un título muy documentado. Al final de cada tomo vienen unas, como siempre, las páginas así más personales de la autora, en la que te explica lo que ha trabajado para la obra, las dificultades que se ha encontrado y demás. Y Kaoru Mori ha viajado un montón a Asia Central, ha ido a un montón de museos, tal, para ver las cosas de primera mano, para ser fiel a la cultura. Y ya os digo, es muy bonito, sobre todo porque te toca temas muy difíciles, porque hay muchísimos matrimonios concertados, cosas muy turbias y muy mal desde un punto de vista actual, pero que tienes que dejar tus prejuicios de 2026 ahí y pensar cómo llevaría esto una persona del siglo XVII. Hay quien lo llevaría mal, hay quien no pensaría nada porque es lo cotidiano, su vida
1: 19, ¿no? ¿Has
0: normal.
1: dicho antes?
0: He dicho 17 ahora, perdón,
1: Sí,
0: 19, 19, se me ha
1: vale.
0: ido. Es que hay un baile de siglos porque ahora la otra autora nos va a mover un poquito en el tiempo. Y bueno, por encima de todo, volviendo al tema que habéis mencionado también en la entrevista de antes, es una obra clave con respecto a la visibilización de las mujeres, porque históricamente, pues como han estado, pues esta es una obra muy reivindicativa de sí, bueno, muy bonito. Ya hemos visto aquí que el pater familias hace no sé qué, no sé cuántos y que los otros estaban guerreando por
1: Muy
0: ahí.
1: bien, eso
0: ¿Qué
1: no, no,
0: estaban
1: no lo habéis,
0: haciendo las
1: eso no lo
0: mujeres?
1: habéis contado mil veces. Ahora cuéntame qué estaban haciendo las mujeres mientras.
0: Eso es. Como dicen en una canción de Mafalda. Que lo cuente ahora la yaya, que ya escuché al abuelo, que es una frase que me gusta
1: No,
0: muchísimo,
1: no la conocía, pero
0: muchísimo.
1: me la guardo, vamos.
0: Sí, Mafalda no el personaje, Mafalda es un grupo de música que me
1: Sí.
0: gusta un montón y esa frase es increíble. Entonces, vamos a hacer ahora la conexión con Yadugar, una bruja en Mongolia, obviamente, que queda claro que si os gusta la geografía y la historia, os lo recomiendo a ambos títulos, porque, bueno, van a hacer vuestras delicias.
1: Banff.
0: Es un poquito distinto, Yadugar.
1: Banff, capitán de
0: Dime.
1: Mongolia.
0: Es Ulan Bator, ¿no?
1: Venga,
0: Hablo de
1: ¿y
0: memoria.
1: de Kazajistán?
0: Hombre, no. No, no, no.
1: Astana,
0: Ahí
1: Astana, Astana.
0: Ostras, me ha pillado totalmente
1: Sí,
0: porque ni
1: sí.
0: me suena, además.
1: Sí, Astana,
0: Qué
1: sí, sí.
0: tío, qué tío.
1: Sí.
0: Un día vamos a jugar al trivial tú y yo.
1: Pues en geografía estás muerto.
0: Seguro, ya te lo digo.
1: En otras cosas.
0: Bueno, pues vamos a alejarnos un poquito, pero no mucho, del mar Caspio, porque vamos a bajar primero a Irán. Todavía no nos vamos a Mongolia, ¿eh? Nos vamos a ir a la antigua Persia. Vamos a empezar a hablar de Yadugar, una bruja en Mongolia, de Tomato Soup. Por cierto, detallito muy gracioso. Esta autora se llama Tomato Soup porque usaba un bote de sopa de tomate para guardar sus utensilios de dibujo. Y me ha hecho mucha gracia porque lo estoy enseñando ahora en pantalla. Yo utilizo un
1: Anda.
0: bote de sopa de tomate Campbell para guardar mis marcapáginas.
1: La sopa de tomate del cuadro de Andy Warhol.
0: Efectivamente, efectivamente, esa misma latita. Bueno, pues anécdotas al margen. Nos vamos a 2021. Yadugar es una obra de 2021. Se empezó, perdón, a serializar en formato web en la web Soufflé, que es un nombre muy chulo. Y luego ya en 2025 también pasó a físico en la revista, y me encanta este nombre, Mystery Bonita, la revista japonesa Mystery Bonita, me encanta. Se publica ahora en septiembre en España el cuarto tomo, ¿vale? Todos se han publicado en 2016, o sea, en 2026, perdón, Panini ha puesto el acelerador. Claro, como iba a salir el anime, y el
1: Claro.
0: anime siempre es un power-up en ventas,
1: Que
0: pues
1: tiene a
0: bueno, ahí están.
1: un artista español ahí como director de arte.
0: No me digas, no lo
1: Sí,
0: sabía
1: sí,
0: eso.
1: sí. Creo que es el primer español que trabaja para un manga, para un anime Es que no me acuerdo el nombre ahora, lo estuvimos investigando y tal, pero sí, por ahí. Que lo busque la gente porque es fácil de encontrar.
0: Joder, qué guay, es que llegar a Japón, ya tenemos ahí unos cuantos mangakas que han llegado, que es muy complicado, pues qué guay que lleguen también a la animación. Este título, este manga, puede que en su formato manga, pocas veces digo yo esto, pero puede que en su formato manga sea más durillo de entrar, más difícilmente accesible que el anime. El anime he visto que es una auténtica preciosidad y el manga puede que le haga mucha bola a alguien. Igual que Bright Stories, ¿no? Bright Stories es una pasada, es súper dinámico, es increíble y creo que sería muy difícil de hacer en anime, la verdad. Yadugar creo que al revés, creo que seguramente el formato anime le beneficie. Y bueno, un detalle del que tenemos que hablar, ¿por qué se llama Una bruja en Mongolia? Porque esto no es de fantasía, esto es bastante realista, sí, sí. Es ficción histórica y demás, pero es que la protagonista, Fátima, bueno, Sitara, que luego se cambia el nombre a Fátima, es, bueno, pues adquiere un gran interés por la ciencia, por cultivarse, por el estudio. Y claro, pues ya sabemos, cuando las mujeres se meten por ahí, además en una cultura que no valoraba en ese momento tanto ese tipo de conocimiento, pues se convierte, pues a ojos de mucha gente, obviamente, en una bruja, pero no es que haya nada de magia ni nada, esto es totalmente realista. Y bueno, vamos a seguir hablando de Tomato Soup, porque es otra friki de la historia, otra friki de narices, esta se hincha a documentarse académicamente en bibliotecas y museos de Japón, es una forofa de esto, y todas sus obras previas han sido también históricas, una en el siglo XIII, otra en el siglo XVII, que es también el siglo en el que transcurre Yadugar, otra también en Mongolia, vamos, que lo suyo es Asia Oriental, le mola mucho. Y bueno, ¿qué ocurre en Yadugar? Pues la historia comienza, igual que Bright Stories, ya os decía, en un país a las costas del Caspio, en este caso Persia, lo que vendría a ser hoy Irán, en el siglo, perdón, XIII, me he vuelto a equivocar, os he dicho siglo XVII, aquí nos vamos al XIII, os llevo un mareo de siglos tremendo. Y Sitara es nuestra protagonista, que es una joven a la que adquieren como esclava, pero en una familia de intelectuales que es donde va a crecer su amor por el conocimiento. Y tú dirás, ¡ay, qué penita! Una joven esclava. No, no, eso es solo el principio, su vida va muchísimo a peor, porque la va a raptar el imperio mongol y se la van a llevar a la otra punta del mundo, porque luego miráis un mapa mundi por si no lo tenéis controlado, pero tenemos todo un Kazajistán hasta que llegamos, y Kazajistán es grande, hasta que llegamos a Mongolia.
1: Hay unos pocos stands por el medio, sí. No sé si
0: hay unos pocos stands.
1: Tayikistán y no sé, también, hay unos pocos stands, sí, entre Persia y Mongolia.
0: Eso es, y la pobre también sale de un entorno rural, de una ciudad bastante grande de Irán, y se la llevan efectivamente a la estepa mongola con todos los
1: nómadas.
0: Se me ha olvidado ahora la palabra, los nómadas, gracias, madre mía, y se la llevan de aquí para allá. Entonces aquí se pone la cosa complicada. Nos va a dar Tomato Soup una masterclass sobre historia mongola, sobre los hijos de Genghis Khan, sobre el Islam, un montón. También va a ser muy costumbrista, pero aquí va a poner el foco en la intriguilla. Va a ver si efectivamente vamos a aprender mucho sobre jerarquía, sobre cosa social, sobre cosa cultural, pero pese a tener este aspecto naif del que hablabas antes, que a ti te entraba muy bien, porque esto es como ponerte a ver un capítulo de Shin-chan, es como muy heredera en realidad de... Madre mía, ¿cómo estamos hoy? De Osamu Tezuka.
1: Sí,
0: o sea, esto es dibujo chibi. Son cabezas gigantes que son una cuarta parte del cuerpo. Parece que estás viendo una serie de dibujos animados para niños. ¿Y qué pasa? Que no. Esto es un recurso que a mí me gusta mucho. Hacer pasar por tierno, por cookie, por infantil, algo que en realidad es chunguísimo, súper duro. Aquí muere mucha gente, aquí pues hay esclavitud, hay crueldad, pero sobre todo hay mucha intriga porque Fátima, Sitara, como la queramos llamar, pues se va a convertir en determinado momento casi en un agente doble, porque ella está totalmente desplazada, pero va a empezar a establecer alianzas. Ella por una parte quiere vengarse de los mongoles por haber matado a su familia que a su vez la estaba esclavizando, ojo, es que esto tiene muchas capas. Entonces, ¿va a interactuar con quién? Con otras mujeres poderosas en el entorno de Mongolia. Y esto es muy guay, porque es en plan, a mí el hijo de Genghis Khan me da igual. Pero la cuarta esposa de Genghis Khan es en la que es interesante. Y eso es, una vez más, otra labor de recuperación de mujeres invisibilizadas. Y aunque este personaje sea, que creo que sí, es inventado, sí que está basado en muchas lecturas reales que ha ido encontrando la autora por ahí. Así que nada, ahí lo tenemos, bueno. Intriguilla en clave histórica en el siglo XIII con una estética naif que nada tiene que ver con la de Bright Stories, pero que oye, a nivel ciertos trajes y demás, pues tienen ese puntito en común, aparte de una Asia más desconocida, sobre todo para nosotros.
1: Y recuperar un poco a esas mujeres olvidadas también, pues en la historia de Asia Central, de Mongolia, de Kazajistán, bueno, pues en estas obras, a veces leerse tratados sobre estas cosas o ensayos un poco más denso, pues te lees Bride Stories o Jadugar, una bruja en Mongolia, y conoces las historias de estas mujeres. Son los dos cómics que nos ha hilado hoy Banff en esto y aquello, el esto y el aquello, que son dos TVOs, uno, el de Jadugar, que ha salido este año, y el de Bride Stories, que ya salió hace unos añitos, y bueno, pues ahí ha hecho esa relación Banff. Banff, teníamos muchas ganas de verte.
0: Qué bien estar aquí.
1: Sobre todo.
0: Ay, espero que en siguientes secciones os relacione dos títulos, que sea súper peregrina la conexión y que digáis, vaya morro tiene lo que acaba de juntar aquí este, porque esta es muy obvia, pero ya veremos qué me invento luego.
1: Lo de Atelier of Witchcraft es que se lo regalé a una amiga por su cumpleaños.
0: Bueno, ¿y qué?
1: No, no, es que se había leído el primero y dije, pues te vas a enterar. Y le regalé otros tres o cuatro.
0: Di que sí, la colección entera. ¿En qué edición? ¿La códice?
1: Es que se había leído, se había comprado el número uno de la pequeña, de la normal, y yo me hubiera gustado comprarle la 3-1 de Grimorio, pero claro, es que era desperdiciar el primer volumen, y dije, pues en volúmenes pequeñitos.
0: Pues ahora es cuando confieso que yo, que no soy de repetir títulos ni de actualizar ediciones, que tengo ambas.
1: Es que la de Grimorio es muy bonita.
0: La Grimorio es muy bonita.
1: Querido, un abrazo muy fuerte.
0: Un beso muy grande y leed Comixis.
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1: Bruno, cada día eres un poquito más duro. Lo siguiente que va a ser black metal o death metal o algo.
3: Espérate, que todo llegará.
1: Esto es
3: ya,
1: porque se enfadó, porque le dije un día que era un pachamama y entonces me trae música así cada vez más dura.
3: Pues ya sabes que como yo le pego a todo, a mí me da igual.
1: Ya lo sé.
3: Mira, te traigo hoy a Army of Anyone, que fue un proyecto que surge a mediados de los años 2000 por Richard Patrick, que era la voz de Filter, los hermanos Dean y Robert DeLeo, de Stone Temple Pilots, y el batería Ray Lassier. Sacaron un único disco que era homónimo, del año 2006, y tenía canciones como este Goodbye, y como tenemos que ser educados y decir adiós, pues bueno, Goodbye.
1: Pues nos vamos. Yo mañana me voy a Málaga, desde allí os cuento cosas sobre la última presentación de la San Diego Comic Con de Málaga, las contaremos aquí, en Territorio 9, en Radio 3, como siempre, a las 3. Y ya sabéis, leed muchísimos tebeos.

0: Son las 4, las 3 en Canarias.
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0: Muy buenas tardes, ¿qué tal? Arranca Generación Ya con este Forever Now, un tema que se convirtió en un elemento básico en cada sesión de Yeida G durante todo el verano, y ahora la artista lo ha lanzado de forma oficial tras una gran expectación por parte de los fans. Después de haber puesto banda sonora a las pistas de baile de todo el mundo y de haber generado una oleada de solicitudes de identificación de la canción en las redes sociales, pues ya tenemos fuera este temazo con el que hemos empezado el programa y con el que doy las buenas tardes a Elías Curi, que está en el control de sonido. ¿Qué tal?
1: Hola.
0: Hola, ¿qué tal?
2: Hola.
0: Buenas
2: Hola.
0: Tardes.
2: Hola.
3: Hola.
0: Y por supuesto, aquí a Constanzo Toca, que también ha aportado su granito de arena, ¿cómo no?
4: ¿Hay alguien ahí? Buenas tardes.
0: Y a Lora Delgado. Venga, ya estamos todos. Animales incluidos.
4: Programa de hoy.
0: Increíble, venga.
4: Novedades, seguimos con las novedades de la nueva temporada, ¿eh? Y

0: autores y autoras que nos parecen muy interesantes y que nos encantaría seguir leyendo en este programa, pues nos van a hacer las recomendaciones de los autores que les gustan. Vale. Es decir, hoy, por ejemplo, viene Alejandra Martínez de Miguel, una escritora que nos encanta. Pues ella tiene su propio libro que le encanta, nos lo recomienda y además nos recomienda a esa autora y nosotros vamos a hablar sobre esa autora para que te enganche y te den ganas de leerte ese libro.
1: Yo creo que podemos...
0: rapero favorito de tu rapero favorito.
1: Básicamente puede ser la escritora favorita de tu escritora favorita. Y en este caso, ¿cuál es la escritora favorita de Alejandra Martínez de Miguel?
2: ¿Lo desvelamos ya?
1: ¿Quieres dejar el misterio?
0: Quiero dejar el
1: misterio. Bueno, no, pero dilo. Si es en francés, dilo, por favor.
0: Es como Helen Rier o algo así.
1: Pues Helen no te ha quedado tan mala, ¿verdad? Vale. Yo creo que no lo había dicho mejor.
2: Me ha gustado que baje la música como para
1: generar
2: darle más importancia
1: como...
2: todavía.
1: Estoy buscándolo en el guión, la verdad. ¿Tú sabes cómo se llama Irene? ¿Cómo se pronuncia?
2: ¿La escritora de Alejandra?
1: ¿Cómo has
0: ¿no
1: dicho?
0: ¿No se llama Helen Rier?
1: Helen, eso sí parece, ¿no?
2: Helen,
1: o sea,
2: sí.
1: ¿Y lo otro, como has dicho?
0: Espérate.
2: Pero perdón, creo que ese nombre es bastante inglés.
1: Claro.
2: ¿Eh?
0: No, en francesa.
1: Pero, ya, sí, pero si tiene un apellido... Si se apellida
0: Helen
1: como...
0: Helen Rice. Como vaya.
1: Si se apellida como el arroz en inglés.
2: Igual yo no veo el francés por ahí, ¿eh? Pero...
1: Bueno, pues nada, hoy descubrimos a Helen Rice a recomendación de Alejandra Martínez de Miguel en nuestra nueva sección. Y también venimos a descubrir una ópera prima, una de las películas españolas del año para la crítica especializada. Lionel, su director es Carlos Saiz y esta tarde estará por aquí para contarnos todos los detalles de una peli que mezcla con un equilibrio perfecto el cine documental y el cine de ficción, una ópera prima sin lugar a dudas muy, muy especial. Con actores naturales, no profesionales, y esta tarde conoceremos todos los detalles, ya que se estrena el viernes en cines. Así que, joder, generación ya, cada vez somos más casi una agenda cultural. Aparte de poner musicón, estamos haciendo recomendaciones literarias, descubrimientos de artistas, proponiéndote planes para el fin de semana como ir al cine, todo relacionado con la cultura.
2: Ponemos a tu cerebro a
1: eso
2: pensar.
1: Eso sí que es servicio público. ¿No?
2: Pues sí, claro, pues sí, claro, pues para eso estamos.
1: Bueno, yo creo que de hoy no nos queda muchísimo más por contar.
2: No.
1: ¿No? Podemos dejar fluir y que suene la música.
2: Que pongan el video streaming, eso siempre, a través de la aplicación
0: bien.
2: Y de
0: y
2: la web
0: sigan.
2: De Radio 3.
0: Por favor.
1: Gracias, claro.
0: Que nos sigan.
1: Generación
0: ya R3.
1: Gracias, Elora, por ese recordatorio. Pero sí, si yo te pregunto qué es para ti la música...
2: Amor.
1: Pues para mí la música es vida. Y así se llama lo nuevo de Folamour. No es que me haya puesto yo tan intenso porque sí. Music is life.

0: Pues así suena Music is Life, lo nuevo de Fall Amour, un tema que resume a las mil maravillas el universo sonoro que suele explorar el DJ y productor francés con esos samples de melodías vocales brillantes y con todo el groove que suelen tener sus composiciones, con destellos que nos llevan hasta el soul, partiendo siempre desde la música disco, funk y el house.
1: Y vamos a seguir ahora en generación ya con el trío australiano The Avalanches, que ha lanzado esta Far Away, una colaboración con la rapera y productora británica John Glazer, con la que pasaron un verano londinense trabajando en varios temas junto a ella, y también junto a la productora tunecina Khadija Al-Hanafi, que su habilidad para transformar samples pues les ha inspirado mucho al trío australiano. Este tema es el quinto adelanto de No Bad Memories, su cuarto álbum, que saldrá a la venta el 16 de octubre y será el primer álbum del grupo desde We Will Always Love You de 2020. 6 años ha pasado para que lancen nuevas canciones como esta.

0: Pues aquí tenemos normalmente mejor con la ironía y el sentido del humor que caracteriza a Mala Gestión, una de las bandas del momento. Después de que publicasen Hacemos lo que podemos, un disco que les está dando muchas alegrías y con el que están girando por todo nuestro país. Y lo que sucede cuando a una banda le va bien es que normalmente genera una escena local interesante. Ellos son de Valencia y al hilo de su éxito hemos podido conocer otras propuestas, como por ejemplo la de Nuevos Vicios, que les acompañan en este tema que escuchábamos. Dos grupos con un directo poderosísimo, la verdad. Tuve la oportunidad de verlos este verano y recomiendo mucho. Además, es que Mala Gestión, siempre uno de sus integrantes lleva una camiseta de Radio 3, entonces claro.
1: ¿Cómo vas a decir algo malo,
0: toca,
1: ¿no?
0: Eso toca la patata. Dices, aunque no me gusten, tengo que ponerlos. No, es broma. Si no nos gustasen, no nos los pondríamos.
1: Oye, otra que tiene un directo increíble es Teresa Iniesta, ya sabes, una de las hermanas Repión, evidentemente la otra también, pero es que vamos a hablar...
0: Esta es la buena.
1: No, por favor. Vamos a hablar de Aiko el Grupo, que acaba de lanzar el último adelanto de su disco Señales Brutales, un trabajo que, como podremos escuchar el 25 de septiembre, contendrá temas como este Paciencia. La paciencia, que ya sabes que es una cualidad que últimamente escasea mucho, Constant, con esta inmediatez a la que nos han acostumbrado los dispositivos tecnológicos.
0: Por eso estás tan impaciente.
1: Sí, pero aquí Tere y compañía la invocan, así que escuchemos.
0: Venga, dame paciencia.

0: Teresa Iniesta de Repion, Lara Miera y Bárbara López son Aiko, el grupo, una banda divertida y desenfadada que está a punto de lanzar su tercer disco, Señales Brutales, donde encontramos temas como este Paciencia, que refleja ese momento en el que todo hace clic y te das cuenta de que para encontrar consuelo después de la tristeza, pues hace falta bajar un poquito la guardia. Si quieres escucharlas en directo, van a empezar su gira de presentación el 20 de noviembre en Mallorca y seguirán por Granada, Sevilla, Donosti y muchas más ciudades hasta febrero del año que viene, que tocarán en Barcelona y Madrid los días 13 y 18.
1: Los que también van a sacar disco próximamente son Amor Líquido. El 25 de septiembre llegará A Ver Si Me Despierto. De momento conocemos ya 4 adelantos. El que más nos gusta a nosotros por aquí se titula Delante del Espejo. Suena así.

0: Acaba de publicar este God of You, el último adelanto del que será su próximo álbum, titulado Everything Has Changed. Y concretamente esta canción está parcialmente inspirada en I Put a Spell on You de Screaming Jay Hawkins, una canción en la que Ponder habla de idealizar a un amante, de convertir en Dios a alguien que no merecía su devoción, una cosa que pasa muy habitualmente.
1: La diosa en este caso es ella, eso es lo único que yo quería añadir.
0: De eso no tenemos ninguna duda. Y después de este bozarrón vamos a continuar con la que ha sido telonera de No Name, de la rapera que tanto nos gusta en Los Ángeles en sus últimos conciertos.

0: Simple Things es uno de los nuevos temas de la californiana con raíces nigerianas Adanna Duru. Esta artista, para quien no la conozca, se dio a conocer, valga la redundancia, en programas como La Voz o American Idol allí en Estados Unidos, y ahora acaba de publicar su álbum debut en el que han participado grandes figuras como la rapera Tia Corinne, el rapero Bass, que si no suena aparece en el nuevo disco de Jungle, o en esta canción titulada Simple Things hemos escuchado también al rapero Duckworth.
1: Pues vamos a continuar con un artista que también tiene raíces nigerianas, aunque ella es británica, la gran Georgia Smith. No nos podíamos olvidar tan pronto de su nuevo álbum, quizá no el más brillante de su carrera, pero no por ello menos interesante. Tiene alguna canción que mola mucho, como por ejemplo el tema que da título a ese trabajo en el que nos encontramos con una Georgia cada vez más electrónica, también fusionando el R&B, como siempre, con el rap. En este tema se anima y la verdad que no le queda nada mal. What are the odds?

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1: Aunque parezca contradictorio, el cine puede ser el método de evasión perfecto para crear e imaginar otros mundos posibles, pero también es la herramienta más valiosa para mostrar la realidad desde su mayor crudeza. El director Carlos Saiz ha optado por la segunda opción para su ópera prima, Lionel, que tras ganar el premio a mejor película en el Festival de Transilvania y en el Atlántida Film Festival, u obtener una mención especial del jurado en la Seminci de Valladolid, se estrena en cines este viernes.

0: Lionel es el título de la película y el nombre compartido por sus protagonistas. Un padre y un hijo, que también lo son en la vida real, hacen un viaje en coche desde Murcia hasta Francia para visitar a Alicia, la hija y hermana respectivamente, de estos dos personajes que tienen una relación bastante particular.
1: Estás jugando este viaje de un tortazo, ¿eh?
2: No, un tortazo, tú a mí te voy a meter yo una, que verás.
3: ¿Y esta mierda le resta un espacio, ¿sabes?
2: No, esta mierda le decidí.
4: ¡Lionel! ¡Asómate a la ventana!
5: No, Alicia,
4: que nos vemos ya.
6: No venga aquí, que estoy trabajando. Vaya vergüenza, tío.
4: Ajá. El día que me muero, Lali tiene la golden, tenía que avisar a vosotros.
7: Mejor, madre mía.
2: Ya.
4: Ahí se me fue tú, el joven, mano.
6: Ah, venga.
2: Yo soy tu padre.
7: ¿Mi padre? Ahora eres mi madre.
2: Gerard, soy muy fea.
4: La mamá se ha ido. Se ha ido la mamá. ¡Oye!
7: Dime el rencor.
6: ¿A quién? ¿A papá?
4: Joder, para que me bajo.
0: La crítica especializada la ha posicionado como una de las películas españolas del año. Solo el tiempo tiene la respuesta para eso, pero de momento lo que sí podemos hacer aquí es hablar con su director, Carlos Said. Bienvenido a Generación Ya, ¿cómo estás?
8: Muchas gracias, muy, muy, muy feliz de estar aquí, tenía muchas ganas.
0: Me hace mucha ilusión que puedas estar aquí con nosotros para presentarnos una película que a mí en lo personal me ha gustado mucho, que también la crítica está respondiendo, ahora falta que la gente vaya al cine a verla y ojalá también la pueda valorar de la misma manera. Por poner un poco de contexto, texto al oyente, Carlos, Lionel parte de un cortometraje previo de La Hoguera, con el que estuviste en Donosti en Málaga, y después, gracias a eso en parte, surgió la posibilidad de ampliar esa historia a un largometraje. ¿Cómo conociste a la familia protagonista y qué era lo que te atraía de ellos?
8: Conocí a Lionel y a Alicia, que es la hermana, que es la excusa que tienen el padre y él para ir a Francia de viaje, a través del graffiti en Murcia. Todos somos de Murcia y pintábamos graffiti, y ya sabes que el graffiti hace como mucha unión, y eso hace 15 años. Entonces, como que Lionel tenía como una paradoja muy grande, porque su historia era muy particular. Cuando yo conozco a Lionel, básicamente casi que es un niño huérfano, su madre acaba de fallecer y su padre como que para mí ha desaparecido hace muchos años, y voy conociendo a un chaval muy sensible que vive en un barrio de Murcia, en San Antolín, y me cautiva un poco, y empiezo ya como muy rápido a retratarlo con mi móvil, ¿no? Un acto como muy primario. Y a partir de ahí empieza todo a crecer, conozco al padre, me parece increíble, él vuelve a conectar un poco con su padre a través de la fotografía, y empezamos a imaginar poco a poco como, bueno, su vida a través del cine.
0: Una historia que ha ido creciendo con el paso de los años, porque primero estuvo esa primera piedra que fue La Hoguera, ahora llega Lionel, y vamos a poner un pequeño fragmento de la película, Carlos, que yo creo que introduce a la perfección el conflicto que planteas.
7: ¿Tú entiendes que yo como hijo no haya querido estar contigo? Tú has sido un padre que no ha enseñado...
2: No, porque yo no estuve conmigo de los 4 años. Estuve con tu madre y yo no había la responsabilidad de vosotros. Así que la madre se ha hecho cargo de todo.
7: Pero cuando estuvimos
2: contigo... Yo me divorcio.
7: Cuando estuvimos contigo nos enseñaste lo que no teníamos que hacer.
2: Bueno, vosotros ibas a vuestras bolas también.
7: ¿Y tú te acuerdas cuando nosotros íbamos los fines de semana a tu casa y tú en vez de estar con nosotros estabas con tus amigos?
2: Pues sí, de juerga, alguna vez. ¿Verdad que no te faltaba nada en casa? No había la Play, tú en casa para jugar en la habitación.
7: Pero eso es lo que necesita un niño.
2: Pues lo que tú pedías, yo quiero la Play, va a tener la Play. Yo quiero juegos, va a tener juegos, va a tener lo que tú has pedido conmigo. Y va a calentar tú. Tu madre no te compraba nada de juego.
7: Pero mi madre sí que me daba tranquilidad cuando estaba
2: pues
7: en casa.
2: ¿Qué tranquilidad te daba? O decía a la calle a pasear, viento.
0: Aquí conocemos un poco el contexto del que parte Lionel, un padre y un hijo que, bueno, ya lo estamos escuchando, ¿no? Tienen una relación bastante regulín, prácticamente nula. Pero claro, a pesar de eso está ese hilo invisible que une a las familias y que yo creo que es lo que les mueve a intentar mejorar su relación con un viaje en coche a Francia, como tú decías, para visitar a la hija de uno, que es la hermana del otro. Fueron 6 semanas de rodaje de un viaje real, resumidas en 1 hora y media de metraje. ¿Estaba el miedo de que no hubiera peli, de que todo en algún momento pudiera saltar por los aires?
8: Totalmente. Además, ese miedo viene desde el inicio del proyecto hace mucho. O sea, es un proyecto como muy radical, muy arriesgado, y ya el simple hecho de financiarlo es jodido. Entonces, ahí ya empieza ese miedo a que no exista. Y luego, durante el guión, con Raúl Liarte, ya estábamos como muy pensando en que el padre, sobre todo el padre, era el que podía de repente
0: salir huyendo de ahí, ¿no?
8: Volver a Murcia, ¿no? Y sí, ese miedo estaba, y estaba un poco incluso integrado. O sea, como, ¿qué plan B? ¿Qué podemos hacer si de repente el padre se vuelve? Pero por suerte, creo que, por suerte, bueno, no voy a desvelar el final, pero el viaje acaba.
0: Eso pues, supongo que también forma parte del trabajo del director, y también me parece muy interesante hablar de esto, ¿no? Porque, Carlos, cuando uno trabaja con actores naturales, supongo que todo el proceso tiene, evidentemente, sus particularidades respecto al cine más convencional o a lo que en el imaginario colectivo entendemos por cine más convencional. Pero centrándonos en el guión de la peli, ¿cómo se construye del papel una historia que, por momentos, puede ser imprevisible?
8: Pues lo construimos mucho desde el amor, que lo digo yo, que aunque sea muy abstracto, siempre desde el amor, desde pensar en bueno, dónde ellos pueden como sentirse cómodos, qué es real para ellos, no conociéndolos, ¿no? A través del tiempo, y desde el respeto y la confianza, ¿no? Que también me dan ellos cuando de repente vamos allí a rodar 6 semanas y ellos no leen ni una palabra del guión, ¿no? El guión al final es bueno, nos sirve a nosotros, al equipo, para seguir esa ruta, ese mapa, porque es un road movie, pero ellos nunca lo leen. Entonces se escribe desde ahí, desde situaciones ya vividas, desde conocerlos, desde intentar como intuir mucho qué podría suceder en una situación. Y también se escribe con la premisa de que todo eso puede explotar y de que eso va a cambiar en el rodaje y que no pasa nada, que es mejor todavía que explote.
0: Claro, porque, por ejemplo, al hilo de eso que comentas, respecto a la historia definitiva que vemos plasmada, ¿cuánto podríamos decir que parte de ese trabajo previo que hicisteis Raúl y tú como guionistas, cuánto te lo dan los propios protagonistas de los propios personajes de la película y cuánto te lo da el montaje? Si tuviéramos que hablar a nivel de porcentajes.
8: Pues eso es sorprendente, porque, por ejemplo, una persona como muy cercana al proyecto que estuvo en la fase de producción y luego se fue, le sorprendió lo mucho que se parecía al guión. Por wow. Cómo está rodado, o sea, se parece bastante. A mí me... Al final sí que es verdad que todo este experimento...
0: Porque rodasteis también cronológicamente,
8: exacto.
0: Claro, era un viaje de 6 semanas. No, ahí no hay trampa ni cartón, ¿no? Es como en otras películas que, pues si escenas están localizadas en un lugar concreto, por optimizar, se aprovecha y se graban y se filman en ese momento concreto, aunque cronológicamente vayan en momentos diferentes de la película. En este caso no fue así.
8: No, total, rodamos cronológico, que eso era como uno de los grandes trabajos que había que hacer como de producción, que ahí apoyaron mucho, porque era súper importante. Al final... Lo que hablábamos, ¿no? O sea, un padre y un hijo que se separan cuando el hijo tiene 4 años y que apenas ven fines de semana suelto porque sus padres están divorciados y que por primera vez conviven durante 6 semanas, ¿no?
0: Ya,
8: en esa convivencia total, en esa convivencia real, bueno, van a haber emociones que van a ir creciendo, ¿no? De manera natural, que pueden luego montarse en una película de manera, bueno, pues ordenada, ¿no? Entonces sí que era muy importante como mantener esa cronología en el viaje, uh-huh. Sobre todo para el final, que es muy heavy, cómo, bueno, cómo influye que el viaje haya pasado, ¿no? De alguna manera.
0: También nos comentabas que esta película, y sobre todo su guión, surge o parte desde el amor, ¿no? Desde esa posición cercana que tú tienes con ellos después de conocerlos ya desde hace un montón de tiempo, desde ese buscar que no se puedan sentir incómodos en un proceso que no deja de ser muy intrusivo frente a la intimidad o a la privacidad familiar, que es que te pongan una cámara delante mientras pues estás viviendo un conflicto con tu padre, por ejemplo, ¿no? Viendo la peli, yo creo que uno se da cuenta de que conseguiste muy bien generar esos ambientes de privacidad familiar para que ellos se expusieran al nivel que lo hacen, ¿no? O sea, te lo dan todo en la película. Y no sé si tú te has llegado a autocensurar con ellos, en plan, si muestro esto, sería demasiado heavy.
8: Claro, ahí volvemos a lo mismo del amor, que yo creo que no he tenido que pensar mucho en eso, porque realmente hay amor y hay confianza para saber dónde están las líneas rojas. Entonces, en ese sentido, yo no he tenido que censurarme. Sé perfectamente lo que no puedo contar de Leon, el padre, por ejemplo, que son varias cosas. De momento no lo puedo contar, pero eso, como que esto que te da el cine, ¿no? Que a veces
0: sin que eso tenga que ser un blanquear algo, ¿no?
8: No, para nada. La película no tiene nada de eso. Todo lo contrario. Creo que precisamente cuando uno quiere bien a alguien, lo quiere con sinceridad, ¿no? Y lo mira con honestidad y es capaz de decirle las cosas a la cara. Y creo que en ese caso, tanto ellos como yo a ellos, nos decimos mucho las cosas a la cara. Entonces, nada, como que lo que te decía de que los directores a veces nos quejamos, ¿no? De esto de que los proyectos se alargan mucho, pero realmente eso ha sido la clave del proyecto. O sea, como claro. Tú has dicho antes, la hoguera, que se hace ya pues 7 años, pues eso es una de las claves, ¿no? Que podamos hacer un corto, una especie de prueba, que esa prueba vaya por festivales y que sintamos como cierta seguridad, o sea, ¿no? Casi que sea algo bueno para nosotros. Podría ser al contrario, de repente me diga Alicia un día, hacemos el corto y me dice, mira, Carlos, que yo me siento mal cuando alguien me pregunta sobre mi vida porque ha visto el corto. Pero lo contrario, ¿no? Ellos tenían cada vez más ganas de seguir con esto y era una especie de excusa para estar juntos, es real. O sea, ellos nunca han hecho un viaje familiar juntos hasta que se ha hecho esta película.
0: Bueno, eso es increíble, la verdad. De hecho, siempre se dice, ¿no?, como la fuerza transformadora que es el cine. No sé si en este caso concreto tú lo has sentido así con los protagonistas de esta historia, si crees que hay un antes y un después en su vida tras Lionel, tras la película.
8: O sea, claro, aquí ya se mezclan como casi términos psicológicos en los que yo tampoco quiero como...
0: Sí,
8: o sea,
0: bueno, que tampoco estás en la... Claro. O sea, tampoco puedes vivir las emociones que ellos están sintiendo por dentro. Exacto. Ni sabes lo que piensan o sienten, aunque puedas hacerte una idea, ¿no?
8: Exacto. Y tampoco quiero sentirme como un terapeuta porque esto realmente parece una terapia familiar,
0: director,
8: ¿no?
0: Director y psicólogo, Carlos Sainz.
8: Pero no, sí, total. Pero sí, sin duda ha cambiado y más que desde que rodamos, que fue hace ya 2 años... Desde que empezó todo esto, desde que yo empiezo a filmar a Lionel con mi móvil, se integra el padre, la hermana, sin duda cambió la relación y de nuevo como que no, ahora no es perfecta, tampoco quiero desvelar lo que pasa al final, pero sin duda ha cambiado, sin duda hay heridas como que se han podido como sanar un poquito.
0: Antes hablábamos un poco de los trucos de dirección, ¿no?, que tiene la película, pero no hemos hablado del trabajo con los actores, con actores naturales. ¿Cómo fue ese curro con ellos durante el rodaje? Pues según tengo entendido, ellos no vieron nunca el guión. Entonces, claro, ¿qué metodología seguías con ellos? ¿Cómo provocabas que sucedieran determinadas cosas que pasan en la película sin necesidad de desvelar nada?
8: Pues básicamente yo me encargaba mucho de generar estados de ánimo dentro de cada momento y cada secuencia. Y obviamente pues estábamos en un lugar, había unos secundarios, había unas personas que iban a interactuar allí y yo daba como muchas pinceladas, pero sobre todo con el tiempo, que eso tampoco era consciente en el momento, eso, generar estados de ánimo. Si de repente hay una escena que tiene que ser densa, que tiene que haber una emoción como profunda y que se hablen de cosas serias, y yo veo en una hora antes de rodar que están de bromas con el equipo, pues obviamente no voy a ir a decirle dejar la broma porque no es mi estilo y así no vas a conseguir nada. Yo tengo que generar esa seriedad a través de intentar transmitir un estado de ánimo, ¿no? Casi como si uno estuviera en un velatorio de repente o en un hospital, ¿no? O sea, depende de la situación, que ahí estaba yo también actuando, si lo piensas. Claro. Pues yo tenía que generarles a ellos, ahora no toca esto, pero para yo luego creérmelo, ¿no? No me creía mucho si estábamos de risas y luego de repente cortamos a hablar de algo tan profundo como las cosas que se hablan en la película. Y como tú sabes también, había momentos al contrario. Hay un momento en la escena de las hogueras que era lo contrario y yo soy el primero que me voy a la hoguera con los chavales a emborracharme un poco, como a estar con ellos, ya que porque eran chavales que nunca habían tenido una cámara, eran los amigos de Lionel, no es como Lionel que ya tenía un poco más de rodaje de las primeras jornadas. Y para que ellos sientan que esto no es tan importante, yo me voy con ellos de fiesta un poco.
0: Tú no estás trabajando, tú eres uno más.
8: Exacto.
0: ¿No?
8: Claro. Y les digo que
0: sientan esa confianza.
8: Literal. Claro. Y cuando me ven allí haciendo el tonto, pues se relajan. Esas eran un poco las tácticas que había de todo tipo y eran muy improvisadas.
0: Esos son los trucos y el trabajo invisible, ¿no?, de un director de cine, que uno a lo mejor cuando ve una película no se para a pensar en que detrás de la labor de un director, más allá de gestionar que todo pueda estar en orden dentro de una película, también está el tener esos pequeños trucos que hacen que luego las cosas funcionen durante el rodaje. Después de darle bastantes vueltas, he llegado a una conclusión, y no sé si lo vas a compartir, pero diría que Lionel es una película de búsqueda compartida, porque por un lado está tu búsqueda propia, ¿no?, por explorar e indagar las emociones, los sentimientos de unos personajes que ponen de manifiesto la complejidad de los vínculos familiares, que yo creo que eso es una de las claves que nos muestra la peli, y luego está la búsqueda de los propios protagonistas, por un lado por terminar de saber quiénes son ellos mismos y también para poder encontrar respuestas que permitan recomponer una relación familiar maltrecha. Entonces, a ellos no se lo puedo preguntar porque no están aquí, pero a ti sí. ¿Qué respuestas has encontrado tú haciendo Lionel?
8: ¿Sobre mí o sobre ellos?
0: Sobre lo que quieras, sobre la propia historia, sobre ti, sobre lo que tú al principio querías a lo mejor o pensabas que podías ser la película y al final ha sido, en general.
8: Pues he entendido como, bueno, cosas como muy importantes, podemos decir, sobre cómo una familia se comunica, ¿no? Y lo he entendido a través de hacer esta película y he entendido que mi conexión fuerte con la película es precisamente la necesidad o la búsqueda de esa comunicación.
0: ¿Ha cambiado la forma de mirar a tus padres, por ejemplo?
8: Me cuesta todavía, está cambiando. Justamente también porque al vivir en Madrid todavía como tengo como una distancia también física, ¿no? Pero totalmente me hace pensar muchas cosas de cosas como mías, ¿no? Y de mi familia, de esto, de no tener la capacidad a veces de comunicar cosas importantes, cosas de verdad, nuestras emociones, ¿no? Y hablar de cosas más banales, ¿no? O como, por ejemplo, nos damos amor a través de los objetos, de la comida. En la película esto se ve mucho, ¿no? No son capaces de decírselo con palabras, pero el padre le hace pan, el hijo le regala flores a la hermana, luego le traen bocadillos, o sea, todo el rato como que hay un intento, y eso también lo veo en mi familia, ¿no? De dar amor con algo tan primario como alimentar, ¿no? Pero ahí las palabras como que creo que hacen mucho, y todavía como que, bueno, todavía hay una brecha ahí como de generacional, aunque suene un poco tópico, pero es así, que todavía nos hace... que nos cuesta. A mí me cuesta menos, mucho menos, decirle lo que le quiero a un amigo que a mi padre.
0: Pues sí, si lo quieres decir ahora.
8: A mi padre, pues que lo quiero mucho, y a mi madre también.
0: Como allá.
8: Quiero muchísimo.
0: Y Carlos, como en toda Road Movie, el Lionel, la música juega también un papel fundamental.
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0: Después de decirle te quiero a tus padres, va y suena falta sentimiento de Carolina Durante. La magia de la radio pública, un lugar perfecto para decir cosas bonitas. Bueno, esta canción es una de las que forma parte de una banda sonora muy cuidada en la que juntas canciones más reconocibles como esta con joyas más ocultas. Tiene casi un punto melómano, entendiendo la música como una herramienta al servicio del metraje. ¿Qué crees que le ha aportado a la peli? ¿Qué buscabas tú con estas canciones en concreto?
1: Pues por un lado, precisamente esas palabras que no pueden decirse, de alguna manera se dicen con las canciones, eso es fuerte. Y por otro lado, sí que buscaba también acercar un poco a un público más mainstream, que al final es mi intención. O sea, yo tengo como un impulso de retratar a esta familia y me da igual si esta familia es de Murcia o de donde sea, no pienso en términos mainstream. Pero luego, a la hora de hacer la película, sí que quiero que llegue al público, es que si no, no la quiero hacer. O sea, yo quiero que esto conecte con claro. La gente, realmente no voy por ahí, o sea...
0: Claro, no es una ambición autoral per se, sino que esa ambición autoral tiene que ir de la mano de que le llegue a la gente, porque si el mensaje no se recibe por nadie, al final...
1: No, y es una de las claves de la peli, ¿no? Vale, primero hay un impulso y yo tengo que hacer la peli con ellos, sí o sí. Pero luego, ¿cómo hacemos para que esta película llegue? Porque es mi necesidad, ¿no? De que lo que hagamos se comparta, ¿no? Al final lo estamos haciendo por eso. Entonces, la música creo que, como es un código muy reconocible del road movie en este caso, creo que podía acercar un poco al público. Y aparte, pues que Lionel y yo tenemos mucho vínculo con la música. O sea, Lionel, me acuerdo que me descubrió Carolina Durante con La Noche de los Muertos Vivientes y yo le escribí un mail para hacerles un videoclip. Hace tiempo, y me dijeron que no, pero luego con el tiempo conseguimos hacérselo.
0: Los que sí te dijeron que sí, aunque de una forma diferente, y de hecho, hablando de música, yo creo que esta historia podríamos decir que comenzó hace más de 8 años aquí con esta canción.

0: Recuerdo cuando me contaste esta historia que me emocionó especialmente y me voló la cabeza. No lo habíamos dicho hasta ahora, pero nos conocemos desde hace un montón de años y he tenido la oportunidad de poder vivir también cómo la película ha ido creciendo con el tiempo. Estamos escuchando Isla Mabat de Los Planetas. Tú, por tu propia pulsión natural y por el momento que atravesabas en ese momento a nivel vital, decidiste hacer un videoclip, ni más ni menos que con una desconocida entonces, Milena Smith, que no había actuado aún previamente y que era modelo. Y con, supongo que también esa picardía y esa ingenuidad que tiene uno cuando es joven, le dijiste a Los Planetas, oye, yo he hecho esto, y Los Planetas compraron esta subida como vídeo no oficial en su cuenta de YouTube, y también esto fue la puerta de entrada para empezar a hacer cine, porque gracias a este videoclip pudiste venirte aquí a estudiar a Madrid con una beca, y luego el proyecto final de carrera fue La Hoguera, que fue el germen. Por tanto, realmente Isla Mabat es el inicio de todo. Cuando escuchas esta canción, y más en un sitio tan especial como Radio 3, ¿qué se te pasa por la cabeza?
1: Primero, que se me pasa por el cuerpo, que me he erizado completamente. Hacía tiempo que no lo escuchaba y guau, es que es increíble la canción, ¿eh? No, se me pasan por muchos recuerdos, y como esa cosa de soñar con ser director de cine, que ni soñaba, porque me parecía como algo imposible, y que fue gracias a esta canción y gracias a ser un poco fiel a mí mismo y a volver a tener un impulso muy primario de yo, o sea, me ponía esta canción en bucle y quise hacer un vídeo porque sí, y Los Planetas no sabían nada, y hasta que no se acabó, ahí se lo
0: claro, encima propuse. Una canción de 7 minutos y pico, ¿eh? No es un videoclip cualquiera. Exacto. Me refiero que dijiste, yo aquí voy a echar todo lo que tengo.
1: Salió solo y era un impulso, y así, y como que ahora hablábamos de esta cosa, de las cosas que te nacen y tienes que hacerlas sí o sí. Y que a veces te asusta para el futuro, ¿no? Como decir, hostia, pero es que si no me vuelven a hacer algo, pero siempre llega, yo creo.
0: Seguro que sí, de momento eso no es lo que te tiene que preocupar. Ahora la película llega el viernes a cine, lo importante es que la gente vaya a verla. Con Lionel cierras el círculo que comenzó con Isla Mabat. Claro, ahora también pasa algo especial, una ópera prima te hace vivir las cosas por primera vez. Las cosas por primera vez siempre son inolvidables, no por ello tienen que ser las mejores ni las más especiales, pero siempre se van a quedar ahí en tu retina. Llevas muchos años trabajando de forma casi obsesiva, sin quitar el casi, con este proyecto, y claro, ahora por fin va a pasar algo que no había pasado antes, porque durante el recorrido de festivales tú sabes que aún tu bebé está contigo, pero ¿cómo se siente uno al desprenderse de su criatura cuando pasa a ser de los demás?
1: Pues con un poco de incertidumbre, con miedo, pero también con un poco de alivio. O sea, han sido tantos años que también necesito como compartirla ya al gran público y que sea lo que ellos quieran también, y tampoco tengo como la presión de a ver qué les parece. O sea, tengo muchas ganas de que la gente conecte con la película, pero es verdad que me alivia un poco poder decirle adiós o decirle hasta luego y eso, y entregarla, que como te decía antes, para eso la hemos hecho.
0: Pues ojalá vaya muy bien, la película funcione en salas. Ya sabéis lo que tenéis que hacer, gente, id a verla. Es una de las películas españolas del año a partir del viernes. La tenéis en los mejores cines. A ti, pues eso, desearte toda la suerte del mundo y agradecerte que hayas estado aquí con nosotros. Carlos Saiz, director de Lionel, muchísimas gracias por venir a Generación Ya.
1: Muchas gracias, Costa. Muy emocionante.

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0: Son las 5 y 5 minutos de la tarde, las 4 y 5 si nos escuchas en directo desde Canarias. En el control de sonido tenemos a Manu Lildark. Buenas tardes.
1: Buenos días.
0: Buenas tardes.
2: ¿Qué te acabas de despertar de la siesta o qué, Manu?
3: Con ganas y con ilusión.
2: Sí, hombre, no nos engañas. No vengas ahora intentando hacerte el máquina porque no cuela.
0: Ya está, no tienes nada más que decir.
2: Nah, son, oye, son dos, sí. Dilo, dilo.
0: ¿Quieres
2: dilo,
0: que lo diga?
2: Dilo, dilo. Lo podemos decir y no estás. Vaya. ¿Perra?
0: Qué tonto que es.
2: Bueno, va, venga.
0: Oye, vamos con nuestras canciones más ya, porque en unos minutos tenemos nueva sección.
2: Dios, qué nervios, es verdad, ya se me había olvidado.
0: Claro, es que tú te has metido ahí, no, con Lionel,
2: exacto,
0: a tope.
2: Con
0: y
2: tanta intensidad.
0: Y hay que salir, que tenemos recomendaciones literarias en unos minutos con Alejandra Martínez de Miguel, pero antes vamos a conocer nuestras canciones más ya, y yo tengo que

0: sicura más taquente.
1: Esta canción titulada Esa taquente se inclina más hacia el breakbeat y el funk carioca que hacia el drum and bass frenético por el que Chase and Status son conocidos, pero nos ha gustado muchísimo igualmente. En el álbum que están preparando el dúo británico vamos a encontrar colaboraciones con grandes artistas como Little Sims, Aira, la de Jay Haas, que ya se ha publicado y también es un temazo. Así que estamos deseando que llegue ya el 9 de octubre para escuchar el nuevo álbum de Chase and Status, ese Generic Everything.
2: Aunque por proximidad geográfica podría ser, veo complicado que entre esas colaboraciones, por ejemplo, pudiera estar la artista que vamos a escuchar a continuación, la que podríamos denominar la gran vocalista del jazz británico, del UK Jazz, del New Jazz, llamadlo como queráis, del jazz contemporáneo. Jasmine Lacey.
1: ¿Te pega con Chase and Status?
2: No, en absoluto. Eso, vale, es justo lo que he dicho. Que nuestra siguiente protagonista sería difícil, que por proximidad, porque son británicos, claro, eso no lo he explicado, como que están cerca, me refiero, probablemente iban en Londres todos, o sea, podrían quedar una tarde. Otra cosa es que quieran.
1: Claro.
2: A eso es a lo que yo me refería, que no creo que quieran. A lo mejor a un café sí, pero en el estudio a grabar...
1: No pega mucho.
2: ¿Cómo lo hagan? ¿Te imaginas? ¿Qué sucede?
1: A ver.
2: Voy a pensar, y eso no sé si es la conspiración, pero si eso pasa... Yo creo que es que nos
1: que
2: escuchan,
1: nos escuchan,
2: ¿eh?
1: Ya,
2: a ver,
1: total.
2: Si te escucha el móvil, ¿cómo no te van a escuchar ellos?
1: Claro.
2: Seguro que está pitando los oídos. Bueno, venga, Jasmine Lacey, que no tiene nada que ver con Chase and Status, pero que firma nuestra segunda novedad más destacada de hoy. Aunque realmente, no es la original, es de Sweetest Season, que es un temazo, sino una remezcla que ha salido hoy. El original salió ya hace un tiempo. Firmada por Karen Naim Ki-Gee.

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4: Como prometimos hace una semana, el primer mes de esta nueva temporada de Generación Ya va a estar cargado de novedades y una de ellas se estrena hoy mismo. Esta sintonía que acabas de escuchar dará pie a un espacio donde nuestros escritores y escritoras favoritas nos recomendarán lecturas, nos revelarán sus libros de cabecera y así pues también descubriremos más sobre sus propios universos creativos. Lo van a hacer a través de un vídeo que a la vez que escucháis podréis ver por nuestro video streaming en la web y en la aplicación de Radio 3. Y a ti, Constant, te veo como deseoso de decir algo.
5: No, simplemente eso es una sección en transformación, como el programa, ¿no?
4: Por supuesto,
5: o sea, como que lo
4: como
5: que
4: todo.
5: Estamos lanzando es una versión beta de la
4: como
5: sección.
4: La
5: eso mola, porque en el mundo de los videojuegos se hace siempre. O sea, para que los fans juzguen primero y puedan dar su opinión y se puedan pulir los errores, en el mundo de los videojuegos, sin ser yo especialista en la materia, lo sé porque tengo muy poquitos juegos que me gustan y eso ha pasado. No sé si es tan genérico, creo que sí. Se busca como testeadores, en plan, lo que hacen es sacar una versión beta gratuita con una jugabilidad bastante reducida para que la gente pueda ir probando como si fuera una especie de demo, un teaser, uh-huh. Y así como que ir abriendo boca y decir, oye, me falta aquí esto, la interfaz no me gusta, o oye, muy, muy bien lograda esta pistola 47 o lo que se llame, ese Kalashnikov, tal, increíble, efecto especial. Bueno, ya está, que esto es una sección beta porque aún no le hemos puesto título.
4: Uh-huh.
5: Tenemos algo pensado, una idea, pero no tiene título como tal. De hecho, en Instagram, ¿no? Creo
6: sí,
5: que Laura,
6: correcto.
5: Tú estás buscando ayuda, ¿no?
6: Exacto, porque le he pedido a nuestros seguidores, que no nuestros oyentes, porque a lo mejor no todo el mundo nos está siguiendo, yo quiero pensar que sí, que nos digan qué título le pondrían a esta sección.
5: ¿A ti cuál te gusta, Irene? ¿Se te ocurre algo?
4: A mí con buena letra me gusta.
5: Es que ese es el que hemos pensado. Claro, a ver si voy a tener que decir yo ahora improvisando otro. Pues a mí me gusta Página en Blanco.
4: También,
6: oye,
4: está bien.
6: Oye.
5: Mira. Lo llevo pensando que va, es broma, ¿eh? Me ha salido ahora mismo, eso sí que es real. Nos gusta con buena letra, si lo podemos decir. ¿Eh?
4: Bueno,
5: hemos pensado.
4: No, a ver, página en blanco, ojo.
5: Bueno, también
6: ojo,
5: nos gusta.
6: Cuidado,
5: decirnos cuál
6: votar.
5: Os gusta más. Claro, podéis por un lado votar y por otro sugerir. Eso es lo que queríamos hacer. También, uh-huh. Que ya que nos escucháis todas las tardes, pues que participéis en la toma de decisiones de este maravilloso programa.
4: Claro que sí, porque a nosotros nos falta.
5: Nos cuesta a veces.
4: nos falta iniciativa. Venga, que hoy tenemos el honor de que la primera invitada a esta sección sin nombre sea Alejandra Martínez de Miguel.
5: Alejandra.
7: Hola, Generación Ya, soy Alejandra Martínez de Miguel. Me hace mucha ilusión abrir esta nueva sección de recomendaciones literarias. Yo estaba dudosa, no sabía si recomendar una novela, si recomendar un poemario, pero finalmente, voy a dejar esto por aquí, un momento. Voy a recomendar uno de mis libros favoritos, que es el que más veces he comprado, que es esta cosa, y digo esta cosa porque tiene un formato increíble, editado por Bárbara Fiore, que se llama El mejor libro para aprender a dibujar una vaca. Es que no puedo deciros de qué va, simplemente me gustaría que confiaseis, que lo compréis. Es un libro, aunque tenga este formato que no es única y exclusivamente infantil, es una delicia total y esta es mi recomendación para vosotros.
6: Pues esta es la recomendación de Alejandra Martínez de Miguel. Ella recomienda a Helen Rice, que es una escritora francesa, pero también es profesora para aquellos niños y adultos migrantes que no tienen el francés como lengua materna. Y quizá por eso sus libros tienen tanto interés por las distintas formas de mirar y de entender el mundo, porque ella misma creció entre Francia, Italia, Estados Unidos e Inglaterra, que a lo mejor por eso lo de que sea Helen Rice.
5: No sé, claro. Igual su padre o su madre, bueno, su padre, claro, si se llama Rice. Sí.
6: Pero ella nació en Francia, pero de esa necesidad de ahondar en esa mirada multicultural es la que la llevó a estudiar etnología, sociología y ciencias políticas. En el mejor libro para aprender a dibujar una vaca, ella promete enseñarte a dibujar una vaca, por supuesto.
4: Vaya.
6: Pero siguiendo sus instrucciones, lo que acabas dibujando es un cocodrilo. ¿Qué te parece?
5: Yo lo único que puedo decir es que la plástica nunca se me dio bien. Desde tercero de primaria, como se había prescrito, estoy aquí gracias a que mi madre me hizo todos los trabajos, literalmente, y que los profesores me dejaban llevarme las láminas.
4: Pero,
5: eso,
4: hombre,
5: es
4: no,
5: real.
4: Pero no lo digas.
5: Y si no pasa nada, prescrito. O sea, claro. Quiero decir, no tengo. O sea, tendré
4: no
5: otras cosas buenas.
4: Si te van a suspender plástica.
5: Imagínate que me quitan la carrera ahora, tío. Yo creo que para iniciarse en el mundo del dibujo, Helen, lo que nos propone Helen Rice.
6: Está muy
5: o
6: bien.
5: Helen Rice. No lo sabemos realmente, porque tampoco tenemos tan claro. No tenemos título de sección ni sabemos cómo se llama la autora que estamos recomendando. Pero da igual, no es el problema.
4: No la estamos recomendando nosotros.
5: Claro,
4: Alejandra,
5: efectivamente, gracias.
4: Y eres
5: siempre tan ágil, de verdad, para salvarnos el culo. Bueno, básicamente
6: total.
5: Que la gente que se anime, que le va a molar dibujar, que yo ya
6: Correcto.
5: Me he puesto a dibujar vacas por todos lados.
6: ¿Por qué? Porque te da unos pasos muy sencillos y además está hablando de una cosa y mientras te lo está ilustrando, pues te demuestra que pasa otra cosa. Es un libro bastante absurdo, que está lleno de humor y sobre todo que es muy poco condescendiente con quien lo está leyendo, que podría parecer un libro infantil para niños, para, como tú en plástica, aprender a dibujar, pero lo han acabado consumiendo adultos precisamente por la manera que tiene de hacerlo. Además de esa vaca cocodrilo, también ha escrito Los cocodrilos de Eripa, que es sobre una niña chechena que se comunica a través de dibujos, Jean-Pierre la oveja, que es sobre una oveja que no encaja en su rebaño, y Ulises, protagonizado por un perro artista que intenta abrirse camino. Son historias distintas, pero con algo en común, ya que sus personajes pues no terminan de encajar y encuentran siempre una manera propia de estar en el mundo. Y ahí está una buena razón para leer a Rice, que es que no escribe para niños pensando en que hay que explicárselo todo. Ella les deja espacio para equivocarse, para interpretar y, por supuesto, para descubrir el mundo por sí mismos a través de ese humor. Y eso también explica que este pequeño libro haya terminado ganando el Prix Sorciers, que es uno de los premios importantes de la literatura infantil francesa.
5: ¿Quieres corregirme? Te ha quedado mejor, ¿eh?
6: ¿Quieres corregirme la pronunciación francesa?
5: Prix Sorciers.
6: Vale.
5: Que me lo he inventado, que flipas, ¿eh?
6: Si algún oyente nos quiere recomendar cómo pronunciar Prix Sorciers, para los que quieran y tengan la necesidad de comprar este libro, para que se hagan una idea de la sencillez y la intención que está detrás de esta autora y sus libros, les vamos a dejar con este pequeño fragmento de su obra.
3: Para dibujar una vaca hay dos técnicas. Esta es la primera. Traza un rectángulo en medio de la página. Añádele cuatro patas.

0: Pues aquí tenemos Marien, la canción con la que Fontaine's DC anunció que estaba preparando un nuevo álbum, un disco que va a salir enseguida, el 16 de octubre, se va a llamar Dopamine Chamber, y curiosamente lo estrenarán antes de venir a tocar a nuestro país. Van a estar en Barcelona, ya está sold out, así que si pensabas ir y no has comprado la entrada, lo tienes difícil, pero tienes la oportunidad aún de verlos en Madrid. Precios bastante caros, debo decir. No voy a abrir el melón porque no es el momento. Siempre los Fontaines van a generar una gran expectación. Grian Chatten y los suyos se lo han currado muchísimo a lo largo de los años para haber alcanzado el estatus y la posición que tienen hoy en día dentro de la industria.
1: Pues mira, vamos a seguir así con estos sintetizadores sucios de la mano del septeto londinense Fat Dog, que ha compartido un nuevo adelanto del que será su próximo álbum, de Cancel Me, I'm Tired. El tema se titula Call It What You Want. Es una canción que vuelve a mezclar esa furia del post-punk con los sintetizadores de la rave. Pero... Constan, tengo que decirte que en esta ocasión...
0: Cuéntame
1: más. Que en esta ocasión la letra, esa letra que normalmente se esconde detrás de un caos muy habitual en esta banda a nivel sonoro, esconde algo más íntimo, que concretamente habla de la herencia familiar y de todos los problemas...
0: Eso es casi más melón que el precio de las entradas.
1: Así que nosotros no vamos a ser los que abramos este melón, va a ser Fat Dog.
0: Se ha pasado la temporada de melones ya. Entra la fruta de invierno.

0: El cantante de Fat Dog, Joe Love, ha explicado que escribió esta Call It What You Want pensando en los problemas de su propia familia respecto a la herencia familiar y pensando en la duda de si a él le podría llegar a pasar lo mismo, si es algo que lleva en el ADN, un contraste el de la energía desatada en directo de esta canción y la introspección de la letra.
1: Claro, o sea, tenía miedo de si lo llevaba en la genética el gen concreto, no lo sabemos, eso es privado.
0: ¿Cómo? Claro. No te va a contar su vida entera, primo, ¿sabes?
1: Pues eso dicen los médicos, que casi todo es genética. Yo no quiero preocuparle, pero seguramente el problema que haya tenido con su familia, no sé si eso tiene que ver a su vez con la herencia, en plan que, pues, que haya fallecido alguien o algo así, no es por alarmarte ni al resto de miembros de tu banda, porque si palmas tú se va la banda al carajo. Pero igual sí es genético, ¿eh?
0: Pues después de este diagnóstico que ha hecho el doctor Sotoca,
1: si no, que le pregunte a internet, que siempre te dice que te estás muriendo y ya está.
0: Vamos a continuar con un productor que también utiliza los sintetizadores sucios. Es que, de verdad, me generas caos como Fat Dog.
1: Claro, o sea, te equivocas tú sola y me echas la culpa a mí. Te parecerá bonito.
0: Vamos a seguir con un productor, Kenny Beats, que utiliza sintetizadores sucios en algunas de sus producciones y que acaba de colaborar en un nuevo disco con el gran Denzel Curry en un álbum titulado 2, que tiene temazos como este Difference junto a Jiva, a la que escuchas en el estribillo.

0: Venga, vamos con una clase de cultura asiática.
1: No, no soy yo muy de cultura asiática, soy más de cultura latina, pero bueno.
0: Bueno, así aprendemos todos, lo intentamos.
1: Claro, venga,
0: Sawadika, el título de esta canción de Lisa, una de las grandes estrellas del K-pop, gracias a ese conjunto que fue Blackpink, mientras que ella, en solitario, sigue demostrando al mundo entero que es una artista brutal y sigue demostrando cómo en el K-pop pues intentan imitar todos los sonidos de Occidente para que su música pues aspire a llegar a las listas de éxito de todo el mundo.
1: ¿Y cuál es la pregunta?
0: ¿Qué significa, que si sabes en qué idioma, perdón, primero en qué idioma?
1: Pues en coreano.
0: ¿Ves? Ahí estaba el error. Eso es lo que yo quería contar. Es en tailandés, porque Lisa es tailandesa, a pesar de ser una de las grandes estrellas del K-pop. ¿Y sabes qué significa Sawadika en tailandés?
1: Pues no, joder,
0: querido. Joder, me sorprende cada día más. ¿Cómo no lo vas a saber, tía?
1: Sawadika. Aguadilla.
0: No, sabandija, pensaba yo, no. Es hola, bienvenido.
1: Ajá. Vale.
0: Eso es lo que hace Lisa, dándole, o sea, en tailandés nos da la bienvenida en plan de hola Occidente, esta soy yo, aquí estoy. Hacedme triunfar.
1: Como si fuera Kim Jong-un.
0: Guiño, guiño.
1: Hola,
0: no, esto es Corea del Sur.
1: Vale. Sawadika, está bien.
0: Ya hemos aprendido
1: cosas.
0: Algo en tailandés, Sawadika, ahora que está muy de moda. Seguro que alguien que nos escucha tiene pensado próximamente ir de viaje a Tailandia. Pues ya has aprendido algo nuevo, una preocupación menos. Ya sabes cómo tienes que saludarle a la gente allí para que te traten como un puro objeto de dinero, que es lo que pasa allí, porque el turismo es lo que tiene. Sí, eso,
1: estas
0: es
1: reflexiones,
0: eso es otro melón que tampoco vamos a abrir. Venga, sigue.
1: Bueno, venga,
0: sigue.
1: Voy a seguir con una chica eslovaca, una artista eslovaca. Se llama Adela, acaba de sacar su álbum debut, que se titula Prima, que no es prima de cocina.
0: Prima. De cousin.
1: De cousin, efectivamente. Bueno, prima en italiano es primera.
0: Prima donna.
1: No sé si en algún idioma más también significa primera, pero Adela concretamente quería referirse a prima de primera. De
0: la marca de ketchup. Hay una marca también.
1: Es muy tonto. Bueno, y como iba diciendo, pues ella es primera bailarina, porque empezó muy pequeñita a bailar. Hace referencia también a primer lugar, primera eliminación, en referencia a varios pasos que hizo por concursos de televisión. Y en ese álbum titulado Prima encontramos temas como este I Am The Man.

esta historia de Adela, esta artista que acabas de escuchar con su tema I Am The Man, hay que retroceder hasta Dream Academy, el programa de 2023 que desarrollaron Hype y Geffen Records para encontrar a las integrantes de un nuevo grupo femenino internacional. Se presentaron más de 120.000 aspirantes a las audiciones y solo 20 llegaron al programa y efectivamente, como todos y todas estáis pensando, Adela fue una de ellas. Su recorrido terminó durante la primera ronda de eliminaciones y las 6 concursantes que finalmente formaron el grupo fueron las que acabaron convirtiéndose en Cat's Eye. Así que para cerrar este círculo vamos a escuchar al grupo Cat's Eye con este tema titulado That Way.

0: Batons, empezamos este último tramo de generación ya en el que en esta nueva temporada vamos a pinchar temazos de esos que llevas tiempo sin escuchar, pero que siempre te hacen bailar o te retrotraen algún momento pasado de tu vida y te sacan una sonrisa. Ese es nuestro objetivo.
1: ¿Qué te evoca esta canción a ti en concreto, Irene?
0: Qué malo eres.
1: Cuéntalo, pues, cuéntalo.
0: No lo voy a contar, que me está escuchando mi madre, qué vergüenza.
1: ¿Lo cuento yo?
0: No.
1: ¿Me dejas?
0: No te dejo.
1: Venga, si no es tan grave. Está bien, o sea, a tu madre no le va a dar vergüenza, es algo propio de la adolescencia y que tiene que entender, ¿no?
0: Que esta canción me empoderaba a mí cuando era adolescente.
1: Venga, pues lo has dicho muy bien, ya está.
0: Bueno, además, esta es una canción...
1: Se sentía sexy nuestra Irene Valiente con Buttons de Pussycat Dolls, ¿cómo no? Claro, si es que...
0: ¿Y quién no?
1: Claro, si eso es realmente... No había motivo de vergüenza ninguna, te has puesto rojita, claro, y todo, ¿eh?
0: Un beso,
1: del
0: mamá.
1: Color de la mesa. Un beso, madre Irene.
0: Bueno, esta canción es un temazo interpretado por el grupo estadounidense de Pussycat Dolls para su álbum debut, PCD, de 2005, y es una canción que fusiona ese dance pop con el R&B y que a su vez utiliza elementos de la música oriental en su producción. Y de este hitazo de las Pussycat Dolls nos vamos a otro que se publicó un año después y al que he hecho referencia en varias ocasiones constantes.
1: Se te está liando con el título de la canción.
0: Que alguna vez te he dicho, esta canción se amplía este ritmo. Bueno, pues aquí sí lo tenemos, este Fergalicious de Fergie con Will.i.am.
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0: Este Fergalicious fue de la etapa en solitario de Fergie, aunque todavía seguía formando parte de The Black Eyed Peas cuando se lanzó. El tema es de 2006, es el primer disco en solitario de Fergie, ese de Duchess, y en esta canción que estamos escuchando forma parte también uno de los miembros de Black Eyed Peas, will.i.am. Así que lo hizo de forma paralela junto a su grupo.
1: Un tema del 2006, veníamos de uno del 2005 y eso significa que vamos a acabar, porque así nos ha parecido a nosotros, con una canción del 2007. Si nos vamos a ese año y bicheamos entre los mejores discos del 2007, nos encontramos así frontalmente, nos viene a nosotros así, boom, como si fuera, no sé muy
0: bien.
1: ¿Una
0: luz?
1: ¿Qué? Efectivamente, una luz, por ejemplo. El In Rainbows de Radiohead, un disco que es histórico. Gracias a temas como Reconer y gracias a que fue el primer disco que en plenos tiempos de piratería Radiohead inventó una estrategia que les acabó saliendo muy bien. Ellos subieron libre de descarga este álbum y le pidieron a la gente que pagara la voluntad. Quien lo quisiera descargar gratuitamente lo podía hacer. Quien desease aportar una cantidad de dinero también. Al final consiguieron que fuera el disco que más rédito económico ha generado a la banda a lo largo de sus más de 25 años de trayectoria. Estrategia comercial, visionarios, activistas políticos.
0: Llámalo X.
1: Exacto, siempre estará ahí un poco esas preguntas que no tienen respuesta. Terminamos el programa escuchando esta maravilla que es Reconer de In Rainbows de Radiohead. Ahí está ya Tom York llorando.

0: Y con este Reconer despedimos Generación Ya y damos la bienvenida a Julio Ródenas y a su Turbo 3, que ya está ahí en la puerta esperando.
1: Estoy seguro que se está gozando los minutos finales de Generación Ya a muerte Julio Ródenas.
0: Yo creo que le está gustando mucho esta nueva
1: cosa. Sí, los grandes clásicos contemporáneos. Sí. Y a mí también me está gustando bastante, a ti.
0: A mí también.
1: Pues ojalá quien nos escucha también le esté gustando tanto como a nosotros. ¡Hala! ¡Feliz tarde!
0: Hasta mañana. Chao.

0: Son las 6, las 5 en Canarias.
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8: ¡Yepay! ¿Qué pasa? ¿Qué tal? Esto es Turbo 3 de Radio 3. Por aquí estamos esta tarde. Samuel Benayas al control técnico y quien te habla, Julio Rodenas, aquí al micrófono y selección de canciones. Y te damos la bienvenida a una sesión especial porque hoy, cuando nos vayamos acercando a la segunda hora, es decir, cuando estemos cerca de las 7 de la tarde, vamos a escuchar juntos el top 10 definitivo de las mejores canciones de Oasis según los oyentes de Turbo 3. Hemos lanzado la pregunta a través de redes sociales y nos habéis dejado un montón de comentarios con vuestros temas favoritos. Lo dicho, cuando nos acerquemos a las 7 de la tarde, escuchamos ese top 10 mejores canciones de Oasis. Antes de eso, vamos a compartir contigo unas cuantas novedades, por ejemplo, nuevas canciones de Sarria junto a Ángel Stanich, otra colabo también muy interesante, la de Carlos Ares con Barry B, y para empezar, un clásico de Nirvana para recordar que tal día como hoy, en 1989, la banda teloneó a Sonic Youth. En el Cabaret Metro de Chicago. Por entonces, Nirvana acababa de publicar su primer disco, que recordamos con este About a Girl.

About a Girl de Nirvana contiene una de las mejores melodías que compuso Kurt Cobain en su carrera, una melodía muy beatleana, por cierto. Esto se incluye en Bleach, el primer disco del grupo, publicado en junio de 1989. Ahí teníamos a Kurt Cobain, a Chris Novoselic y a Dave Grohl. No, todavía no, no estaba en el grupo, estaba a la batería Chad Channing. En 1989, como digo, en junio, Nirvana publicaron su primer disco y hoy estamos abriendo con este álbum, desempolvando ese trabajo, porque tal día como hoy, 9 de septiembre de aquel año, del 89, Nirvana telonearon en el Cabaret Metro de Chicago a una de sus bandas favoritas, uno de los grupos que más les estaban influyendo, Sonic Youth. ¿Con quiénes? Vamos a seguir en Turbo 3 de Radio 3, recordando este tema incluido en el álbum que el grupo publicó al año siguiente, en el 90. Esto que escuchas se llama Cool Thing.

Así sonaban Sonic Youth en 1990, año en el que el grupo publicó su álbum Goo, que incluye este Cool Thing, donde escuchamos ahí a King Gordon encargándose de la voz principal y la participación de Chuck D de Public Enemy. Hemos empezado con Nirvana, hemos seguido con Sonic Youth y vamos a regresar ya a la actualidad, pero para escuchar a una banda que precisamente entre sus muchas influencias está la de Sonic Youth. Si rastreamos a grupos actuales que hayan sido o que tengan inspiración del grupo de King Gordon, Thrash and Moore y compañía, bueno, pues podemos encontrar un montón. Wednesday, por ejemplo, pero hoy nos quedamos con Bar Italia, que también tienen un puntito muy Dinosaur Jr. en esto que se llama Eye Patch, de su disco Some Like It Hot. Lo escuchas en Turbo 3 de Radio 3.

Escuchamos en Turbo 3 de Radio 3 a Dominic Fick, lo nuevo de Dominic Fick, este tema titulado Wallflower, que lleva la firma de uno de los artistas más brillantes de su generación. Le hemos visto, además de dar rienda suelta, dando rienda suelta a su faceta musical, también a su faceta actoral, porque recordemos que interpretó al personaje de Elliot en la serie de Euphoria. Después, en el plano musical, es capaz de reinventar, reimaginar una canción de Paul McCartney, aquella de Kiss of Venus, del disco McCartney Third Imagine, o de componer una canción para la banda sonora de Spider-Man Across the Spider-Verse. Eso, entre otras muchas cosas. Está preparando el lanzamiento del que será su tercer disco, un trabajo que llegará el 9 de octubre, con el título de How to Quit Smoking, es decir, cómo dejar de fumar, y que incluirá canciones como esta Wallflower. Y mira, otro dato más para añadir a su currículum. Dominic Fick también ha colaborado en el último disco en solitario de la superestrella del K-pop, Jenny. En esta canción titulada Love Hangover.

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2: Momento en Turbo 3 de Radio 3 de darle un buen bocado a nuestro disco gourmet de la semana. Ese álbum lo firma Almost Monday y lleva como título Gracias a Dios que casi es lunes. Pues sí, Thank God It's Almost Monday. Así se titula este nuevo trabajo, este primer álbum de los californianos que hoy vamos a disfrutar con esto que se titula Delicate.

Nos flipa la producción de este tema de Almost Monday. Nos ha recordado un poquito al Beck de los 90, de su disco Odelay. Esto que acabas de escuchar se titula Delicate y es una de las canciones que encontramos en el segundo, que antes creo que he dicho primero, pero no, es el segundo disco ya, de los californianos Almost Monday. El álbum se llama Thank God It's Almost Monday y es nuestro disco gourmet de la semana, aquí en Turbo 3 de Radio 3, donde ahora viajamos desde San Diego, California, hasta Dallas, Texas, para escuchar lo nuevo de Little Image. Van ya por su tercer disco. Que se llama Kill the Ghost y que incluye este Novocaine.

Novocaine es una de las canciones que los tejanos Little Image han grabado para su tercer disco, un trabajo que lleva por título Kill the Ghost y que estamos disfrutando juntos en Turbo 3 de Radio 3 en esta sesión de miércoles, donde en unos minutos vamos a escuchar ese top 10 definitivo de mejores canciones de Oasis según los oyentes de Turbo 3. Pero antes nos quedan unas cuantas novedades. Vamos a escuchar la colaboración entre Sarria y Ángel Stanich, también la de Anabel Lee y Sidoní en su nuevo single, el nuevo single de Anabel Lee titulado Estado Mental. Pero antes, otro tándem, el que han formado Carlos Ares y Barry B en esto que se llama Postdata.

Tenemos mucha suerte de poder disfrutar en este momento de dos grandes artistas en nuestra escena, como son Carlos Ares y Barry B, juntos aquí en una sola canción, sonando en Turbo 3 de Radio 3, con esto que se titula Postdata. Ahí tenemos a los dos músicos demostrando talento en la composición y también en la producción. Son ambos dos grandes productores, tienen mucha visión en cuanto al sonido. Y en este tema han apostado por las guitarras, por unas texturas de guitarras que nos remiten a ese grunge, ese rock alternativo de los 90. Eso en cuanto a la música. En cuanto a la letra, dicen ellos que Postdata habla sobre las relaciones marcadas por las heridas, pero que encuentra en el amor una fuerza capaz de resistir. Postdata, lo nuevo de Carlos Ares con Barry B. Y vamos a continuar con otra colaboración, pero cambiando de tercio. Tenemos aquí lo nuevo de Anabel Lee, una canción titulada Estado Mental, para la que han invitado a cantarla nada más y nada menos que Sidonie.

Annabelle continúan por su senda más pop y más luminosa y siguen haciendo estribillos absolutamente pegadizos. Aquí tenemos otro de ellos, el de Estado Mental, este nuevo single que estamos estrenando hoy en Radio 3. Esta mañana ha sonado en 180 grados con Virginia Díaz, ahora aquí en Turbo 3. Este nuevo adelanto del próximo trabajo de Annabelle, que llegará con el título de Todas las vidas el 25 de septiembre. Bueno, y para continuar recorriendo esta senda más pop, Annabelle han invitado a Sidonie. Ahí tenemos a Mark Ross compartiendo las vocales con Víctor en este tema que desprende esperanza y vulnerabilidad. Dicen ellos que Estado Mental nació de un gesto muy concreto: tender la mano a una persona importante para el grupo en un momento en el que se sentía profundamente perdida. Lejos de hablar de rescatar a alguien, esta canción, dice Annabelle, pone el foco en acompañar, en escuchar y abrir la posibilidad de mirar las cosas desde otro lugar. A fin de cuentas, es una reivindicación de la amistad, de la salud mental, por supuesto, y de la capacidad de cambiar de opinión, incluso sobre uno mismo, aceptando que perderse también forma parte del camino. De eso habla Estado Mental, esta canción que Annabelle han grabado con Sidonie, a los que vamos a escuchar a continuación. Pero antes, déjame recordarte que el 11 de septiembre Annabelle van a estar actuando en Granada, por si estás por ahí, que sepas que van a estar en el Granada Sound. El 12 de septiembre estarán en Río Seco, en el Pueblo Vive. El 25 de septiembre se van a Terrassa, bueno, estarán ahí en su tierra, en Terrassa, en el Festival Mutations, y a principios de octubre, 2 y 3 de octubre, estarán en Ibiza en el Sonorama Goes to Ibiza. Fechas para ver próximamente a Annabelle en directo, que dan paso ahora a Sidonie con el que podríamos llamar ya es un clásico de su discografía. Esto que dio título al álbum que el grupo catalán publicó en el año 2005. Esto se llama Fascinado.

Sidoní compusieron Fascinado cuando aún estaban en su etapa más psicodélica. Es la canción que da título al álbum que el grupo publicó en el año 2005. Y vamos ahora con la última de las colaboraciones nuevas que queríamos compartir contigo hoy aquí en Turbo 3 de Radio 3, porque lo siguiente que vas a escuchar es fruto de la alianza sonora entre Sarria y Ángel Stanich. Nueva canción de Sarria, nuevo adelanto del próximo disco del malagueño, que ha llamado a Stanich para hacer esta canción que habla de ser músico sin romanticismos. De eso va esto que se llama Luces Blancas, lo nuevo de Sarria en Turbo 3 de Radio 3.

Sarria vuelve a emocionarnos con una nueva letra, la de esta canción Luces Blancas, nuevo single que nos adelanta el próximo álbum del músico malagueño que va a llegar este otoño. Esto que estamos escuchando, te lo estamos avanzando hoy aquí en Radio 3, sonó esta mañana con Virginia Díaz en 180 grados, que estuvo además acompañada por Annie B. Sweet, que estuvo hablando también de su nuevo sencillo. Y bueno, ahora lo estás escuchando aquí en Turbo 3, este Luces Blancas de Sarria, que además ha contado con la colaboración de Ángel Stanić, aportando voces y también sintetizadores. Y la verdad es que Ángel Stanić no ha hecho tampoco muchas colaboraciones. Lo recordamos en aquel disco de Mikel Erentzun, en Amigos de Guardia, y ahora lo tenemos aquí también en esta nueva canción de Sarria. Dice el malagueño que Luces Blancas habla de ser músico, pero sin romanticismos. Una canción que trata de las ilusiones, de las frustraciones, de los esfuerzos, de las decepciones y los sueños que metemos cada fin de semana en una furgoneta con la esperanza de poder seguir adelante. Es una canción que va de sentir que nadie te escucha, pero también de luchar contra todos tus sueños. Y es una canción que, según ha contado el propio Nacho, empezó a escribir cuando Sidecars le llamaron para abrir su aniversario número 18 en el Movistar Arena, y la terminó más de medio año después, al finalizar la gira con Leiva. Al que vamos a escuchar también en Turbo 3 de Radio 3, además con una colaboración esta que hizo con el añorado Robe, en esto que se titula Caída Libre.

El pueblo ha hablado, son las 6:52, 5:52, si nos escuchas desde Canarias. Y ha llegado el momento de compartir juntos aquí en Turbo 3 de Radio 3 el top con las mejores 10 canciones de Oasis según los oyentes de Turbo 3. Esta semana te hemos lanzado la atrevida y complicada propuesta de elegir los 10 temas indispensables de toda la carrera del grupo británico. Y lo hacemos especialmente como previa del estreno en cines este viernes 11 de septiembre de Oasis, Don't Look Back in Anger, el documental que relata la gira de reunión de los hermanos Gallagher. Van a ser 10 canciones, como digo, ordenadas de menos votadas a más votadas. Hemos ido reuniendo todos los comentarios, todas vuestras menciones y hemos confeccionado ese top 10. Y te puedo asegurar que ha sido muy, muy, muy difícil. Pero antes de empezar con el top 10 propiamente dicho, permítenos hacer unas menciones especiales para escuchar unas ráfagas, un poquito de cada una de estas 6 canciones que se han quedado a las puertas de la clasificación, que no han entrado en el top 10, empezando por esta, Morning Glory.

También ha estado entre vuestros comentarios, pero no ha sacado tantos votos como para entrar al top, como ha ocurrido también con este Rock and Roll Star.

Son temazos todos ellos que podrían haber estado en el top perfectamente, pero se han quedado fuera. Bueno, estamos ahí en el Definitely Maybe, en el primer disco de Oasis, y esta otra tampoco ha llegado a clasificarse. Nos vamos al disco Be Here Now para recordar este You Know What I Mean.

E imaginamos que también muchos os habréis echado las manos a la cabeza, os habréis empezado a tirar de los pelos cuando habéis descubierto que este tema tampoco ha entrado en el top 10. Definitely Maybe. Ese es el disco, esta es la canción Cigarettes and Alcohol.

Y ahora sí, después de estas 6 menciones especiales, comenzamos con el top 10 mejores canciones de Oasis según los oyentes de Turbo 3 de Radio 3. Y comenzamos por el puesto número 10. Vamos a ir en orden ascendente. Top 10 mejores canciones de Oasis para una balada épica y melancólica que trata sobre aceptar que no podemos controlar el rumbo de nuestras vidas. Top 10, esto es The Master Plan.

Top 10 mejores canciones de Oasis según los oyentes de Turbo 3 de Radio 3. Puesto número 10 para The Master Plan, esta canción que ocupó el lado B del single Wonderwall, publicado en octubre de 1995. Según ha contado en varias ocasiones Noel Gallagher, es una de las mejores canciones que ha escrito nunca. Ese es el puesto número 10, pasamos al puesto número 9 y nos vamos al álbum What's the Story, Morning Glory, para escuchar esto que se llama Some Might Say.

Puesto número 9 de este top 10 mejores canciones de Oasis, según los oyentes de Turbo 3, para Some Might Say, el primer sencillo del álbum What's the Story Morning Glory, segundo disco de Oasis, publicado en 1995. Por cierto, hay una demo de esta canción que fue grabada en julio de 1994 en los Maison Rouge Studios durante las sesiones de grabación de otro tema que también se ha colado en este top 10, pero todavía no vamos a decírtelo porque ahora es momento de pasar a nuestro top 8 y para eso viajamos al disco Be Here Now, es decir, viajamos al año 1997 para escuchar en el puesto número 8 este Stand By Me.

Quédate con esa sucesión de acordes que acabas de escuchar, con esa progresión, y después busca All the Young Dudes de David Bowie y verás el parecido. Muchas veces se ha hablado de la influencia de los Beatles en la música de Oasis, pero también hay que citar a David Bowie como fuente de inspiración, en concreto para esa sucesión de acordes en este Stand By Me, la canción que ocupa el puesto número 7 de este Top 10 Mejores Canciones de Oasis según los oyentes de Turbo 3.

de Radio 3. Y lo estamos haciendo esta semana especialmente porque el viernes 11 se estrena en cines el documental Oasis Don't Look Back in Anger, que recoge, que cuenta toda esa gira de reunión de la banda de los hermanos Gallagher, que por cierto han dicho, bueno, han dejado caer que va a haber gira para el año que viene, y de momento, bueno, pues hay rumores, hay pistas que apuntan que habrá fechas en Barcelona, pero de momento nada, nada confirmado. Bueno, vamos a continuar y atención porque llegamos a un punto de la clasificación en el que encontramos dos canciones que han estado empatadas en la votación durante unas cuantas horas. Ha habido momentos en que una ha superado a la otra y viceversa. Después volvían a empatar y finalmente vosotros, oyentes de Turbo 3, habéis decidido por diferencia de dos votos, ha estado muy reñido, solamente por dos votos, elegir una de ellas. Estamos hablando de Wonderwall y Whatever. Y la votación final, la vuestra, ha dado como resultado que en el puesto número 7, estábamos en el puesto número 8 con Stand By Me, bueno, pues en el puesto número 7 tenemos esta canción que se transformó en todo un himno, sin duda una de las canciones más populares de Oasis. Una canción que Noel Gallagher escribió para la que entonces era su novia, Meg Matthews, y que después se convirtió en su mujer. En el puesto número 7 de este top 10 mejores canciones de Oasis tenemos Wonderwall.

Wonderwall se publicó como cuarto sencillo del disco What's the Story, Morning Glory, año 1995, el segundo trabajo de Oasis. Por cierto, mención especial para el groove de batería de Alan White. Creo que no muchas veces se habla, se reseña esa batería, ese papel a la batería de Alan White en este tema imprescindible de Oasis. Quizás algunos estaba pensando que esta canción iba a estar más arriba en el top, pero finalmente se ha quedado en el puesto número 7. Y en el puesto número 6, es decir, por delante de Wonderwall, esa canción que te decíamos antes que había estado empatada con Wonderwall durante unas cuantas horas en estas votaciones que hemos puesto en marcha esta semana en Turbo 3 de Radio 3 a través de nuestras redes sociales X e Instagram. Bueno, pues al final habéis decidido que por delante de Wonderwall tenía que estar esta canción que, si no recordáis mal, si echáis un poquito atrás la memoria, hace unos minutos cuando escuchábamos Some Might Say, decía que la demo, la maqueta de esa canción, se grabó en julio de 1994 en las sesiones en las que también se registró otro tema que había entrado en este top. Bueno, pues esa canción es la que ocupa el puesto número 6 de este top mejores canciones de Oasis. Esto es Whatever.

Qué bonitos esos arreglos de cuerda interpretados por la London Session Orchestra, donde tenemos ahí al violinista, el antiguo violinista del Electric Light Orchestra, Wilfred Gibson, interpretando parte de esas cuerdas en este tema, en este Whatever, que ocupa el puesto número 6. Te lo decíamos antes, que había ha estado muy reñido el puesto 7 y el 6 entre Wonderwall y Whatever. Al final, bueno, gracias a tus votos, Whatever se ha posicionado por encima de Wonderwall. O sea, estamos en el puesto número 6, que ha sido para Whatever, y pasamos al ecuador de la clasificación. Top 10 mejores canciones de Oasis según los oyentes de Turbo 3. Puesto número 5 para la canción que da título al nuevo documental de la banda que se estrena este viernes. Esto es Don't Look Back in Anger.

De nuevo las influencias de los Beatles y en concreto de John Lennon y su Imagine flotando en una canción de Oasis, en concreto en esta, Don't Look Back in Anger, que ocupa el puesto número 5 en este top 10 mejores canciones de Oasis según los oyentes de Turbo 3. Estamos en Radio 3, son las 7:33, las 6:33 si nos escuchas desde Canarias, y seguimos con este top. Estamos con esta canción que fue interpretada por primera vez en directo el 22 de abril de 1995. La versión de estudio se incluye en el segundo álbum de la banda, en ese What's a Story, Morning Glory, que se publicó también aquel año. Y si recuerdas, una de las canciones que hemos incluido ya en este top, en el puesto número 9, es Some Might Say, una canción también incluida en el What's a Story, Morning Glory. Bueno, pues esa canción, cuando se publicó en formato de single, en la cara B encontrábamos este otro tema que ocupa el puesto número 4. Aquí vamos a escuchar a Noel y a Liam Gallagher compartiendo la parte vocal. Esto es Aquies.

En 1995, Oasis publicaron el single Some Might Say. En la cara A encontramos esa canción, en la cara B esta que acabamos de escuchar, Acquiesce. Teníamos ahí a Liam Gallagher haciéndose cargo de la voz en la estrofa y a su hermano Noel haciéndose cargo de la voz solista en los estribillos de este tema, que ocupa el puesto número 4 de nuestro top mejores canciones de Oasis, según tú, es decir, oye de Turbo 3, de Radio 3. Hoy estamos haciendo esta clasificación con motivo de que este mismo viernes, 11 de septiembre, se estrena en cines Oasis Don't Look Back in Anger, el documental que plasma toda esa gira de reunión de los hermanos Gallagher. Y te recordamos que hay rumores de nueva gira para 2027. Se ha filtrado un calendario de 23 fechas con Barcelona, Ámsterdam y Las Vegas, y esperamos que se vayan sumando más ciudades a esa posible gira. De momento no hay nada confirmado por parte de la banda, aunque sí que el grupo ha ido lanzando ya algunas pistas. Bueno, pues entramos ya en el podium de este top 10. Vamos al puesto número 3, con la medalla de bronce. Una canción incluida en el primer disco de Oasis, una canción que Noel Gallagher compuso con una guitarra Gibson Les Paul que le envió Johnny Marr. Esa canción se llama Slide Away.

En el puesto número 3 de este top 10 mejores canciones de Oasis, según los oyentes de Turbo 3, con la medalla de bronce, se sitúa Slide Away, una de las canciones de Definitely Maybe, es decir, el primer álbum del grupo, publicado en el año 1994. Parece que lo de las tensiones en Oasis, sobre todo por parte de los hermanos Gallagher, ya era algo habitual desde las primeras sesiones de grabación de la banda. Cuentan que durante la grabación de este disco, de Definitely Maybe, se produjo una discusión entre Noel Gallagher y el guitarrista rítmico Paul Bonehead Arthurs. Paul Gipsy McGeoghan se llevó a Gallagher a un pub cercano para que se tranquilizara, que se tomara unas copas, y cuando Noel regresó al estudio grabó ya Slide Away más tranquilo. Aunque dicen que, bueno, McGeoghan participó inicialmente en la grabación, pero que su parte de bajo posteriormente fue regrabada por Noel Gallagher, que parece que le gustaba tener bastante control sobre lo que hacía el grupo. Bueno, pues esto es Slide Away, que según Noel es una de las canciones favoritas de Paul McCartney de toda la carrera de Oasis. Lo dijo en una entrevista. También es verdad que Paul McCartney dijo un día que sobre Oasis que bueno, que sonaban muy frescos, que eran jóvenes, que hacían buenas melodías, pero que el gran error que tuvieron Oasis fue decir que serían más grandes que los Beatles. Paul McCartney dijo: sé más grande, pero no lo digas. En el momento en que lo dices, todo lo que hagas va a ser examinado. Según Sir Paul McCartney, ese fue el gran error de Oasis. Hoy les estamos dedicando, pues eso, gran parte del programa de esta sesión de Turbo 3 hasta que lleguemos al final de esta segunda hora, es decir, hasta que lleguemos a las 8 de la tarde, las 7 si nos escuchas desde Canarias. Estamos en el podium y vamos a seguir avanzando para continuar con el puesto número 2, es decir, medalla de plata para este monumento que se titula Champagne Supernova.

Puesto número 2, medalla de plata para Champagne Supernova, canción que Oasis grabaron para su segundo disco, What's the Story, Morning Glory. Y para cerrar, para despedirnos, nos vamos al primer álbum del grupo, a Definitely Maybe, año 1994, para escuchar el manifiesto de juventud eterna de la banda. Una canción cuyo título nos recuerda que Oasis, sigan o no haciendo giras de reunión, vuelvan a separarse, hagan lo que hagan, pase lo que pase, seguirán en nuestra memoria y en nuestros corazones gracias a sus canciones, viviendo para siempre. Medalla de oro, puesto número 1 para Live Forever.

Muchísimas gracias a todas y a todos por haber participado en esta votación para hacer este top 10 canciones esenciales, favoritas, indispensables de Oasis, según los oyentes de Turbo 3. Muchas gracias a todo el mundo que ha participado, de verdad, y gracias también a Samuel Benayas y Saúl Martín, que han estado esta tarde al control técnico. Por aquí te saluda también Julio Ródenas, yo mismo, servidor, que estoy aquí al micrófono, y en este caso selección de canciones de la primera hora de Oasis habéis sido vosotras y vosotros. Y ahora en Radio 3 te quedas con Efecto Doppler junto a Natalia Sprenger. Hasta mañana.

0: Son las 8, las 7 en Canarias.
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0: Hola, buenas tardes. Bienvenido, bienvenida a Efecto Doppler en Radio 3. En Segovia van a ocurrir muchas cosas los próximos días. Mañana arranca la edición número 21 del AI Festival, con una programación comprometida y diversa, llena de exposiciones, encuentros y charlas. Nuestra mirada hoy se posará en dos de estos eventos. El coloquio titulado La belleza de mirar de nuevo, con Ana Voss entre las participantes, y ella, la periodista y corresponsal Ana Voss, estará con nosotras en unos minutos para iniciar esa conversación sobre la guerra, sobre quién construye sus relatos, qué papel desempeñan las imágenes y cómo lograr una información fiable entre tanta propaganda y mentiras. Pero ¿qué más ocurrirá esta tarde aquí en Radio 3 en directo? Ana Hidalgo, hola, ¿qué tal?
1: Hola, Natalia. Tendremos también a Patricia Azcárate y Guillem Salas, dos de los artistas convocados en el High Festival. Ellos presentan la exposición Intruso, un proyecto que une pintura y escultura como paraguas para hablar de migración, miedo o desarraigo. Y como cada miércoles, Alberto Nanclares nos regalará otro tema para mirar nuestra calle. Hoy llega emocionado con la exposición fotográfica Los mismos lugares, de Jorge Yeregui, abierta al público hasta este domingo en el Museo ICO de Madrid.
0: Sí, una exposición que muestra todo lo que no solemos ver cuando hablamos de urbanismo y construcción de edificios. Todo esto será gracias al equipo Doppler, formado por Noa Gómez de Santiago, Ana Hidalgo, Jesús Pamplona, Raúl Carnicero, esta quien escuchas, Natalia Sprenger, y porque Miguel Moreno está en el control de sonido. Y comenzamos con Annie B. Sweet, que te canta No le encuentro la gracia. Es el último adelanto de su próximo disco, que verá la luz el 16 de octubre. Lo presentará en vivo el 19 de noviembre en la Sala Razzmatazz de Barcelona, el 14 de enero en la Sala Moon de Valencia y el 14 de marzo en la Sala BAT de Madrid.

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1: Hay imágenes que terminan convirtiéndose en nuestra memoria de una guerra. Las vemos tantas veces que acabamos pensando que conocemos también la historia que hay detrás de ellas. Pero, ¿qué ocurre cuando volvemos a mirar? Esa es una de las preguntas que plantea La belleza de mirar de nuevo, el encuentro en el que la periodista Ana Bosch participará este viernes en el High Festival Segovia junto al fotoperiodista Gary Knight. Noa, buenas tardes.
2: Buenas tardes. El punto de partida será The Stranger, un documental que ha reabierto el debate sobre la autoría de Terror of War, la célebre fotografía tomada durante la guerra de Vietnam y atribuida durante más de 50 años a Nick Ut. La película sostiene que pudo tomarla un fotógrafo vietnamita. La autoría continúa siendo objeto de controversia. WordPress Photos suspendió en 2025 la atribución a Nick Ut ante las dudas existentes, mientras que la Associated Press mantiene que las pruebas disponibles no permiten retirársela.
1: Pero la conversación del High quiere ir más allá de una fotografía, hablar de quién construye el relato de una guerra, qué imágenes llegan hasta nosotros, qué papel desempeñan quienes están sobre el terreno y cómo buscar información fiel.

0: con nueva información o con distancia?
1: Lo primero que hay que decir es que cada día que pasa, ese es un ejercicio más difícil de hacer, porque cada vez la información corre de una manera más veloz y cada vez nos exponemos los periodistas que trabajamos con imágenes a meter más la pata, a dejarnos llevar por una primera imagen que luego deducimos que es engañosa o directamente que es mentira. Y ahí es cuando entran los equipos de verificación, ¿no? Porque a veces, bueno, nos venden inmediatamente, nos llega una imagen pretendidamente de un sitio que no es de ese sitio, sino de otro, que es de ese sitio, pero no en ese momento, sino en otro momento de la historia. Entonces, ese es el mayor o uno de los mayores retos que tenemos los medios de comunicación en esta era de información en continuo, de redes sociales, y es no dejarnos llevar por la primera imagen que nos llega. No debemos nunca darla por buena inmediatamente, dudar siempre, y, como dice la sesión esta del viernes en el Face Festival, darle una segunda mirada.
0: Ana, tú has sido corresponsal en Moscú, en Washington, en Londres, y has dicho algo muy interesante en alguna ocasión, que la biografía conforma nuestra mirada. Un periodista llega con su cultura, sus experiencias y también con sus propios prejuicios a un lugar. ¿Cómo se aprende a distinguir entre lo que realmente está ocurriendo en un país y la interpretación que nosotros mismos llevamos puesta cuando llegamos?
1: Es tal vez lo más difícil, ¿no? El ser consciente de esa mochila que llevamos de ideas preconcebidas y deshacerte de ellas. Yo, cuando hablo de eso, siempre pongo el ejemplo de los Estados Unidos. Como todos en Occidente, nos hemos criado con películas estadounidenses, series de televisión estadounidenses. Todos creemos que conocemos la sociedad estadounidense, y quien más, quien menos, tiene ya unas ideas propias sobre lo que es la sociedad de Estados Unidos, de su sistema político y todo eso. Entonces, cuando vas ahí como corresponsal, o yo diría que incluso como turista, tienes que hacer un esfuerzo de pretender ignorar todo eso que tienes acumulado en tu biografía y decir, vamos a ver, ¿no?, si es verdad todo eso. Y entonces descubres que sí, pero no, siempre hay otra cara. La realidad siempre es caleidoscópica, tiene varias caras. Sí, Estados Unidos es esto que creíamos, pero también es esto, esto, esto y lo otro, ¿no? Como un prisma que tiene varias caras, o como la propia Tierra, ¿no?, que tiene varios estratos, y si vas cavando, te salen distintas capas de Tierra.
0: Sí, muy buena metáfora. Sí.
1: No, te digo que eso probablemente es lo más difícil, y para eso sirven todavía en este momento de redes sociales, de internet que cubre todo el mundo y en el que creemos que desde un punto del planeta podemos seguir al instante todo lo que pasa en el resto del planeta. Para eso sirven todavía los corresponsales, para conocer esta sociedad que conoce solo parcialmente o remotamente el espectador, el público para el que va, y haberse tomado un tiempo para excavar y contarle las otras capas que hay de esa realidad.
0: Volviendo al tema de la fotografía, Ana, de esas imágenes que van conformando nuestra idea del mundo, porque una fotografía puede llegar a tener tanta fuerza que al final termina sustituyendo en nuestra memoria pues miles de acontecimientos que no hemos visto. ¿Qué poder tiene una imagen para determinar cómo recordamos una guerra o una situación en un país, como comentabas, de Estados Unidos? ¿Y qué peligro existe en que una realidad enormemente compleja al final acabe condensada en una sola imagen?
1: La imagen, digamos que es como casi todo en la vida, diría, ¿no? Tiene dos partes, tiene una parte positiva y una parte negativa. La positiva es que si esta imagen es muy potente, por ejemplo la del documental, ¿no?, la que motiva el documental, sí, que da pie a la charla de este viernes, que es esa niña desnuda ante la lluvia de napalm en la guerra de Vietnam. Sí, la imagen es tan potente que es imposible que no te intereses por la guerra de Vietnam, por la

0: armas químicas que estaban usando los Estados Unidos contra Vietnam. Es imposible porque la imagen es tan potente. ¿Qué pasa? Que a veces la imagen te puede llevar a la idea equivocada de que la historia que hay detrás es solo esa imagen. Y a veces hay mucho más, o a veces no es tan, por así decirlo, no es tan estrepitoso, no es tan bestia lo que hay detrás como esa imagen sugiere, o al revés, y pongo cosas menos trágicas, ¿no? Por ejemplo, yo qué sé, tú ves a un líder aclamado, lo vitorea en una noche electoral, un meeting electoral, y ves ahí un plano muy corto de gente enfervorecida. Tanto en la fotografía como en imagen en general está el plano corto, ¿no? El cerrar el foco y poner ese líder y ese entorno vitoreando. Pero muchas veces, si abres el foco, si abres el plano, ves que esos son solo una docena de personas, una veintena de personas, y que el resto del aforo está vacío. Y
1: Exacto.
0: Ese otro plano te da el resto de la información. Sí, hay ahí una serie de gente entusiasmada, pero ojo, que la sala en general está bastante vacía. Entonces, son las dos partes, ¿no? Con la imagen puedes atraer mucho la atención sobre algo, pero al mismo tiempo puedes transmitir una imagen equivocada, una imagen manipulada.
1: Claro, y además hay una paradoja, porque cuando hablamos de esas fotografías o de esa foto realmente icónica de la niña de la guerra de Vietnam,
0: sí,
1: había pocas imágenes en ese momento que nos contasen
0: sí,
1: lo que realmente estaba pasando. Pero ahora es todo lo contrario. Hay un exceso de imágenes, de testimonios prácticamente a tiempo real. Y no sé si sabemos más de lo que ocurre en las guerras en las que ahora mismo está puesto el foco de la opinión pública, porque no tenemos imágenes de todas las guerras, no todas las guerras parecen interesarnos por igual. ¿Sabemos más porque tenemos más imágenes o simplemente tenemos más información o ni siquiera tenemos más información porque, como tú dices, esa información es interesada y manipulada?
0: Pues es un poco todo lo que tú has dicho. Hay un poco de todo lo que tú has dicho. La tecnología, Internet, las redes sociales, la inmediatez actual nos permite estar mejor informados que nunca. ¿Qué pasa? Que es como la energía nuclear. Esa es la parte positiva, ¿no? Que te puede curar un cáncer te puede curar un cáncer y te puede detectar una enfermedad. ¿Cuál es la parte negativa? La bomba atómica. La parte negativa es que te puede transmitir imágenes que no son ciertas. Y lo peligroso es que en este momento la incertidumbre es tal, la capacidad de manipular la imagen es tal, y la inmediatez que se salta el paso de la verificación, de la comprobación, de esa segunda mirada para cerciorarnos de que realmente esa imagen es de Gaza ahora, por decir algo, o efectivamente eso es de Venezuela ahora, o más de actualidad todavía, eso es Ceuta hoy, si nos saltamos el paso de verificarlo, puede pues que nos engañen y que resulte que esa imagen de Ceuta pues no es Ceuta, sino que es otro sitio, o que esas imágenes de Gaza son de otro sitio, y ya rizando el rizo en toda la respuesta de Israel contra Gaza, se ha llegado al extremo de que entonces hay toda una corriente negacionista que niega incluso las imágenes que son reales y dice que no, que es mentira que hubiese hambruna, que es mentira que se haya matado a tantas gentes y que las imágenes están manipuladas. Es decir, estamos en uno de los momentos de mayor incertidumbre y zozobra, lo cual lleva, y eso en última instancia es lo peligroso, a que una, o te lo creas todo y con mucha ingenuidad y seas fácilmente manipulable, o dos, no te creas nada,
1: claro,
0: y caigas en el cinismo de no creerte nada y de considerar que nada de lo que está pasando te interesa.
1: Exacto.
2: Y todo esto nos lleva a una cuestión que tú has planteado mucho al cerrar la etapa en RTVE también, que el buen periodismo internacional es caro, decías, mantener corresponsalías, viajar, comprobar las cosas sobre el terreno cuesta mucho dinero, y al final nos lleva un poco a eso, ¿no? A decir quién nos está contando el mundo con esas agencias de verificación, pero dejamos de saber mucho de los conflictos o de las situaciones que hay en los países cuando deja de haber esa presencia sobre el terreno del periodista, ¿no?
0: Así es, que el gran problema y la gran amenaza para la información en este momento es que las empresas periodísticas apuesten por un modelo economicista de lo más baratito. Entonces, bueno, lo más baratito es que no te muevas de la redacción y estés ahí por agencias o por redes sociales, simplemente copia y pega y redistribuyendo imágenes que te llegan y redistribuyendo información que con el peligro, que lo decíamos ahora, de si lo has comprobado o no, con lo cual el riesgo de difundir o de redistribuir algo que no es cierto, y luego acotas la mirada porque dejas de tener tu propia mirada, la de tu medio, y al final quienes tienen capacidad, las grandes agencias o grandes poderes interesados que tienen la capacidad para hacer llegar la información que les interesa, son quienes copan y quienes dan solo un ángulo o un par de ángulos de esa información. Bueno, el poder dar otros ángulos, el poder verificar eso. El mayor riesgo que tiene la libertad de información, el acceso a una información veraz en este momento, son las empresas periodísticas que, como decisión empresarial, deciden recortar gastos, no invertir y hacer la información lo más barata posible, con lo cual lo que es el fondo de la información, el contenido de la información, cada vez es más pobre.
1: Pues Ana Bosch, nos quedamos con todo lo que nos has contado. Muchísimas gracias por estar este ratito aquí en directo en Radio 3. Recordamos, vas a estar este viernes 11 de septiembre a las 11:20 de la mañana. Cuesta 9 euros la entrada, o sea que corred a tener la suerte de escuchar a Ana Bosch hablando junto a Gary Knight en este encuentro que se llama La belleza de mirar de nuevo dentro del marco del High Festival de Segovia. Vais a hablar sobre imágenes, conflictos, desinformación y en el fondo sobre quién nos cuenta al mundo y desde dónde lo hace o lo hacéis los profesionales. Lo dicho, muchísimas gracias, Ana.
0: Gracias a vosotros por interesaros. Y que no muera la inversión en buena información.
1: Que no muera el buen periodismo. Gracias por todo lo que tú has hecho, además, también internacionalmente durante tantas décadas, que aquí las dos hemos sido grandes seguidoras de tu trabajo.
2: Sí, Ana, muchas gracias, un placer.
0: Gracias a vosotros, siempre.
2: Chao.

0: Y seguimos hablando del High Festival, que tendrá lugar, como decíamos, en Segovia desde mañana y hasta este domingo 13 de septiembre. Ahora imagínate esto. Pequeñas figuras humanas talladas en madera buscan su lugar entre grandes superficies de pintura. Algunas esperan, otras trepan, se esconden. Así son las esculturas de Guillem Salas entrando en el universo pictórico de Patricia Azcárate, Noa.
1: De ese encuentro nace Intruso, un proyecto que une pintura y escultura para hablar de migración, desarraigo, del miedo ante quien llega y de la búsqueda de un lugar al que pertenecer.
0: Intruso es además una de las propuestas de artes visuales del High Festival Segovia y puede verse estos días, desde ayer de hecho, en la capilla del Museo Esteban Vicente. Y para conocer la historia que hay detrás y cómo se construye este diálogo, nos acompañan sus dos artistas, Patricia Azcárate y Guillem Salas. Bienvenidos, ¿cómo estáis?
2: Hola, hola, Guillem. Muy buenas, gracias por invitar.
0: Un placer.
2: Encantado de estar en esta casa.
0: Guillem, le tenemos aquí con nosotros en el estudio de Radio 3. Y Patricia, hola, ¿cómo estás? ¿Te pillamos por ahí o todavía no te tenemos? ¿Qué tal? Bueno, mientras se intentan conectar de nuevo, que sé que te teníamos, vamos contigo, Guillem. Antes de entrar en toda la historia que hay detrás de esta idea que habéis tenido y llevado a cabo, vamos a intentar que quien nos escucha pueda imaginar la exposición. Entramos en la capilla del Museo Esteban Vicente ahí en Segovia. ¿Y qué encontramos? ¿Cómo se recorre Intruso?
2: Bueno, voy a intentar que el oyente pueda entender lo que se va a encontrar. Digamos que la exposición es una suerte de viaje narrativo, donde encontramos tres tipos de lenguaje, que es el pictórico de Patricia, el mío, que es el escultórico, y el de Alfonso Gargallo, que es el narrativo. Uh-huh. Entonces encontraremos unas escenas, como si fueran unos planos, porque tiene un poco de cine también. De hecho, es una sesión continua. Y en esos planos, que los forman la escultura y la pintura, de fondo vamos a escuchar una narración. La narración no nos está explicando lo que vemos, sino que le añade una capa más de profundidad a todo ese tema. Entonces, es esa especie de viaje.
0: A mí me ha gustado mucho, ¿eh?
2: Sí.
0: Muchísimo.
2: Gracias.
0: Sí.
1: Y para entender por qué se llama Intruso, tenemos que volver al verano de 2023, Guillem, porque el proyecto empieza casi literalmente con alguien entrando en el estudio de otra persona, en el estadio de otra persona, que eres tú, entrando en el estudio de Patricia. Patricia hablaba incluso del temor de que rompieras un poco la paz y la soledad que había construido ella en su estudio. ¿Cómo recuerdas ese momento?
2: Claro, yo soy el intruso.
0: Tú eres el intruso.
2: Bueno, pero creo que todos hemos sido intrusos en algún momento. Totalmente. Y también viene bien por ahí.
0: Y hay que saber ser un buen intruso.
2: Sí, y sobre todo ser un buen anfitrión también,
0: sí,
2: de intrusos.
0: Sí, sí. Por cierto, tenemos ya a la anfitriona. Patricia, ah, ¿estás ahí?
3: Sí, sí, aquí estoy, sigo.
0: Hola, bienvenida a Radio 3. Bueno, nos estaba contando Guillem cuando se convirtió en intruso de tu espacio de trabajo y de tu paz y concentración. A ver, Guillem.
2: Sí, vale. Sí. Pues sí, esto realmente nace de una cosa muy personal y muy particular, que fue esa intrusión en un taller que era el de Patricia. Yo no vivía en Segovia, venía de Mallorca en ese momento y necesitaba un lugar donde trabajar. Las casualidades de la vida, que el piso que alquilamos, la vecina de puerta con puerta era Patricia, que era pintora. Y además fue de las primeras personas que encontré cuando llegué a Segovia. Y entonces, bueno, en esa relación de vecinos surgió la pregunta y el ofrecimiento de Patricia de ¿quieres un lugar donde trabajar?
0: Que no fue la pregunta de ¿tienes sal?
2: No, en este caso alguna patata sí que ha circulado entre nuestras casas, pero... y entonces, bueno, pues claro, ella muy amablemente me ofreció ese espacio y yo creo que luego incluso se debió arrepentir un poco por lo que hemos hablado, porque su espacio es un espacio increíble, porque está en medio del campo, súper bucólico y era donde incluso ella ha criado sus hijos. Entonces era muy personal todo esto.
1: Patricia, ¿cómo viviste tú este momento?
3: Bueno, sí, como lo está contando Guillem, así es, ciertamente tenía, sí que vivía con mucha tranquilidad y paz, y me daba bastante miedo y temor porque no le conocía de nada. Sí que es verdad que como que me daba confianza las dos o tres conversaciones que habíamos tenido, el que, bueno, él había venido con su familia, con sus niñas, que son una maravilla, y ya, bueno, acepté, de hecho, y renunciar a ese silencio con el que estaba acostumbrada a trabajar. Y es verdad que en los primeros momentos me costó mucho porque me quedaba paralizada, no podía, es que me quedaba como congelada en mi estudio, no sentía todo tipo de sensaciones, no porque Guillem hiciera ruido, que era súper silencioso y para nada, o sea, es que como si no hubiese estado, pero yo sabía que estaba, claro. Entonces, aunque estaba como en otro apartado, ¿no?, de otra habitación diferente de lo que es mi estudio donde trabajo, pero es el mismo espacio, prácticamente es un espacio grande de una nave. Y sobre todo la sensación de su presencia, o sea, yo tenía su presencia en mi sentimiento. Y bueno, sí que hubo un momento en que tomé la decisión de que para mí es muy importante unir la vida y el arte. Entonces, ¿cómo podía acercarme al espíritu de Guillem? Y fue ofreciéndole crear ese diálogo, enfrentar sus pequeñas tallas de madera a las superficies grandes de la obra pictórica. Y ahí nació ese momento mágico que para mí, del que no me arrepiento en absoluto, Guillem, para nada.
0: Bien.
3: En ningún momento me he arrepentido.
2: No sé.
3: Sino todo lo contrario, he enriquecido mi vida, o sea, es así. Y bueno, fue precioso porque nos quedamos los dos en silencio y las obras hablaban, se comunicaban, estaban como contándose tantas cosas. Las expresiones de las tallas de Guillem son de una intimidad y de una sensualidad increíble, con lo cual funcionaba muy bien con lo que es el lenguaje pictórico, que lo único que hacían era funcionar como fondo y como apoyo de esas pequeñas figuras de recogimiento, de refugio, de al final, bueno, yo me sentía pues efectivamente como que tenía que ser una anfitriona muy buena, tenía que esmerarme, ¿no? Uh-huh. Y en ese camino inicié pues todo un montón de obras que para mí sobre todo estaban motivadas por la llegada de Guillem, que era el intruso, y la llegada de sus criaturas, ¿no? Esa fue la motivación más importante y con la que empecé a trabajar con mucha emoción y ya no podía desligarme de ahí. O sea, se convirtió en una obsesión en mi trabajo y todo era ofrecer a esas figuras un color, una luz, unas texturas que bueno, que respondieran y que enriquecieran también la calidad sedosa que tenía su madera, ¿no?
0: Claro.
3: Y sus gestos. Al final, los gestos de las esculturas, yo pensándolo bien, para mí han sido la pincelada protagonista de los cuadros.
1: Pues hasta aquí tenemos una historia íntima entre dos artistas, pero bueno, intruso sí que termina Guillén convirtiéndose en una metáfora del inmigrante que abandona su casa, atraviesa un mar o se enfrenta a un muro para buscar otro futuro. ¿En qué momento os dais cuenta también de que aquello estaba ocurriendo entre las figuras y las pinturas y se podría hablar también de migración?
2: Claro, esto surge en el momento en que decidimos que Alfonso Gargallo entre en el proyecto, ¿no? Porque incluso él se lo preguntaba, ¿qué pinto yo aquí? Él viene del cine, él es guionista y es director de cine, y entonces le invitamos a que viera las obras y a que pusiera palabras a todo eso que estaba viendo. Y pasa algo curioso cuando verbalizas un pensamiento o una acción, y es que lo transformas. Y esto es lo que hizo Alfonso, transformó ese acto tan personal en algo más global, en el que todos nos pudiéramos sentir identificados, porque empezó a hablar de palabras como territorio, como intruso mismo, como identidad. Y entonces, claro, de repente abre un abanico y nos damos cuenta de que estamos hablando de una cosa mucho más global.
1: De hecho, es que hablando de palabras, escogéis la palabra intruso, no lo llamáis extranjero, ni viajero, ni inmigrante, ni recién llegado, lo llamáis intruso, que significa precisamente alguien que ha entrado donde no tenía derecho a entrar. ¿Por qué necesitabais una palabra con esa carga y desde qué mirada está pronunciada? ¿Desde la de quien llega o desde la de quien considera suyo el territorio?
3: Yo podría contestar.
1: Sí, claro, Patricia. Ahí me siento
3: aludida. Ahí me siento un poco aludida, te digo por qué. Porque esa sensación que yo tuve cuando llegó Guillem, que para mí era ese extraño, Hubo un momento en el que, bueno, yo estaba ahí como dándole vueltas también a qué significaba esa intrusión, ¿no? Entonces empecé a investigar un poco cómo se generaba la perla en la ostra y en los moluscos, y me pareció preciosa la historia porque era muy orgánica, y todo mi trabajo también es muy orgánico. Y el hecho de que un elemento, por pequeño que fuera, un grano de arena o un pequeño trocito de concha entre en esa ostra, la forma de defenderse de esa ostra, que era un poco lo que a mí me sucedía, cómo me podía defender sin defenderme, sino acogiéndolo, era cubriéndolo con ese manto, como hace la ostra, con un manto de nácar. Y yo, sin embargo, lo que hago es cubrirlo con mantos de pintura, con unas capas y un manto de luz y de color. Entonces, por eso a mí me surgió la idea de ese agente externo que es intrusivo. Ahí es donde yo descubrí ese término que, aunque lo conocía, no lo había asociado tanto a ese momento de la intrusión en mi estudio, ¿no? Así nació.
0: Claro, cuando lo conociste en Carmes, ¿no? Oye, ¿y ahora
3: Exacto.
0: los visitantes seremos el tercer intruso?
2: Pues sí, sí lo seréis y os debéis sentir como tal
0: Ah, sí,
2: y tenéis
0: vale.
2: que salir con otra sensación, con una sensación de acogida y de amor, básicamente, porque vuestra mirada es súper importante. O sea, el arte no existe sin la mirada
3: Fundamental.
2: de alguien.
1: Contarnos un poco, Guillem, el recorrido que hacéis, porque cada obra tiene un nombre. Por ejemplo, está La Espera, que ahí planteáis pues una cuestión que es un poco complicada, ¿no? Que hacer todo lo posible por integrarse, y aún así la aceptación no depende solo de ti. O sea, vais contando como diferentes historias dentro de los cuadros, ¿no? ¿Cómo es ese recorrido?
2: Ese recorrido pertenece más a Alfonso, que es al final el que se ha encargado de todo esto, ¿no? Habría que preguntarle a él, pero no deja de ser, como decía antes, una tercera capa a ese momento en que tú te pones delante de la obra e interpretas una cosa y de repente sucede, empieza a sonar el audio y esa narrativa te va aportando algo más, ¿no? Y sucede esa magia de que tú estás viendo la obra y junto con ese audio vas viendo esas pinceladas que te va indicando Alfonso también, ¿no? Y son pequeñas, eso, como él le gusta de. Antes me estaba hablando con él y me decía, es que yo he hecho una película inversa en este sentido. Yo suelo hacer una película que tiene, pues primero se hace un guión, luego se hace, pues vienen los actores, el rodaje, los planos, y yo aquí lo he hecho al revés. He partido de unos planos ya hechos, de unos personajes que serían mis esculturas y de una localización que serían los paisajes de la pintura de Patricia.
0: Qué bien. Pues yo creo que con esto ya hemos despertado el interés de todo quien esté por Segovia durante estos días. Ya sabéis que esta exposición se puede ver desde ayer, que se inauguró, hasta este domingo 13 de septiembre. La entrada es gratuita. Está en la capilla del Museo de Arte Contemporáneo Esteban Vicente, ya sabéis, dentro del marco del High Festival, al que le estamos dedicando hasta ahora todo el programa de Efecto Doppler aquí en Radio 3. Y reúne el trabajo, pues, de Patricia Azcárate, con quien hemos hablado, de Guillem Salas, con quien hemos hablado y está aquí con nosotros, y de Alfonso Gargallo. Muchísimas gracias por estar en Radio 3 a
2: Gracias a
0: los dos.
2: vosotras.
1: Gracias.
3: Gracias a vosotras.
0: Adiós, gracias, Ana.
3: Hasta pronto,
0: No.
3: gracias.
0: Chao.
3: No, así.

0: Esto que estás escuchando en Radio 3 cuando son las 8 y 43 minutos, 7 y 43 en las Islas Canarias, es Baxter Dury. Acaba de publicar un nuevo EP junto a Paul Epworth con nuevas versiones de Albaroni, su último álbum. Y hemos escogido precisamente este tema que comparte el título del disco porque es perfecto para bailar.
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0: Bueno, es que suena esta canción y casi la dejamos entera porque siempre nos ponemos a bailar y se nos pasa, se nos pasan los minutos. Bueno, esta sintonía tan energizante hace que nos pongamos a pensar en calles y para charlar sobre ellas está aquí Alberto Nanclares da Veiga, profesor de la Escuela de Arquitectura de Madrid, gran aficionado a ver exposiciones y a bailar conmigo en el estudio.
1: Exactamente, Buenas tardes. Bailo más. Bueno, no, creo que veo más exposiciones que bailo. Voy a más de una a la semana.
0: Porque aquí solo vienes una vez,
1: claro. Y voy a más de una a la semana. Porque sí, a mí me flipa las calles y todos los actos, música, conciertos, teatro, lo que sea. Pero una expo me alegra el día. A veces el concierto te aburres o la hora de teatro te deja jodido. Pero la expo, no, siempre
0: pero no
1: me
0: pasa nada porque te deje un poco jodido.
1: No, no pasa nada.
0: Pero tú sales de otra manera, ¿no?
1: Yo de las expos salgo siempre, como diría yo, instruido, elevado.
0: Claro, y ya cuando son de arquitectura, sale chiribitas en los ojos. Y aquí, de hecho, a veces vienes y nos traes las más interesantes vinculadas con este tema, ¿no?
1: Sí, sí, sí. A mí me interesa, yo creo, más la arquitectura en exposición que en realidad.
0: Que como arquitecto. Oye, pero no todas las expos son de planos y maquetas y eso mola.
1: Eso mola porque realmente hay una cierta fetiche con el objeto llamado edificio. Entonces se hacen muchas veces como exposiciones sobre edificios. Pero para mí la arquitectura es muchas, muchas más cosas. Las que tiene el Museo ICO, en la calle Zorrilla, detrás del Congreso de los Diputados, en Madrid.
0: Museo, que, además, gratuito, siempre abierto para la ciudadanía de España y del extranjero.
1: Bueno,
0: sí,
1: coño,
0: sí.
1: Si es dinero público, es del Instituto de Crédito Oficial. Y, lamentablemente, itineran pocas de sus muestras, porque son realmente siempre más potentes de lo que parecen. Tiene tres al año. Una dedicada a un arquitecto o arquitecta actual, reciente, guapísimas, suelen ser como enciclopédicas y preciosas. Otra sobre un tema de arquitectura, tipo la Casa Mediterránea, que, bueno, a veces son más áridas. Y siempre una, o sea, de las tres del año, está dedicada a fotografía, pero en serio, o sea, grandísimos fotógrafos.
0: Y esa es la que va siempre en verano porque forma parte de la programación de Foto España, es la que cierra este próximo domingo y es la que traéis hoy a Efecto Doppler aquí a Radio 3. Porque además te ha encantado. Los mismos lugares se llama la exposición y es un proyecto de Jorge
1: Yeregui. Jorge Yeregui.
0: Primera vez que me equivoco en realidad diciendo este nombre.
1: Pues venga, otra vez.
0: Jorge Yeregui.
1: Pues Jorge,
0: ¿qué te ha pasado con Jorge?
1: Pues siempre me gusta hablar de las expos cuando se han terminado. Se termina hasta de domingo, o sea, todavía tenéis unos días para ir a verlo. Cuando ha bajado el revuelo de la muestra y se puede ir a verlas tranquilamente, degustarlas. Yo he ido varias veces.
0: Pero
1: a
0: has
1: verla.
0: Dicho cuando se han terminado, no.
1: No.
0: Pasado el
1: se
0: estreno,
1: van a terminar,
0: claro,
1: perdón,
0: claro.
1: Perdón. Cuando ha pasado el revuelo y eso. Y en este caso, con la del Museo ICO, se termina el domingo día 13. Podéis, en un montón de horas podéis ir a verlo. Y esta expo, como siempre me pasa con las del Museo ICO, me ha parecido realmente inesperada. O sea, uno va a ver una cosa y dices, bueno, unas fotillos de Jorge. No. Me he quedado realmente muy conmovido. O sea, una de las mejores muestras que he visto en varios años. O de las que más me han gustado.
0: Te has quedado como me quedé yo con la expo que vi en el Museo ICO de Francis Queré.
1: Exactamente.
0: Que entrevisté además a Francis Queré ahí ese mismo día. Y es
1: momento.
0: Que yo no lo olvido.
1: Para dos arquitectos que conoces, uno es Francis Queré y el otro Alberto Nanclares. Maravilloso.
0: Me quedo con. No lo digo.
1: No lo digo. Yo me quedo con Queré. Yo me quedo,
0: yo también,
1: yo me quedo
0: madre
1: con
0: mía.
1: Yo me quedo con Queré.
0: Qué persona que. Sí. Estábamos hablando de.
1: De Yeregui. ¿No?
0: Que de repente Queré, yo queremos. Hago que los 10 minutos que quedan sean para Queré, pero no. Jorge Yeregui.
1: Claro, Queré, Francis, te queremos. Eres un.

0: Porque las exposiciones de fotografía del Museo ICO tienen siempre una doble lectura. La evidente, que es la belleza de las fotos. Qué bonito los proyectos que salen fotografiados. Qué bien las sombras, los volúmenes. Oye, muy
1: Oye,
0: bien.
1: esta luz, qué chula.
0: Qué bonito, fíjate, qué
1: Qué encuadre.
0: detalle. Este material, esta
1: Uy,
0: textura.
1: esto me recuerda a Juan Cabestany.
0: Por ejemplo, sí, que a Juan también le gusta mucho mirar
1: Sí.
0: edificios. Y otra, que es brutal, que es lo que hace que sea realmente fuerte la muestra, que es que esas fotos revelan lo que no se ve de la arquitectura. Mirándola, ves cosas que no ves cuando ves los edificios.
1: Bueno, la foto revela lo invisible. Me gusta.
0: Ya empezamos bien, ¿no? Es
1: Cuéntame
0: una
1: más.
0: foto que, a ver, los
1: Sí, pero no
0: edificios.
1: revela lo invisible, sino que hace visible aquello en lo que no pensamos cuando pensamos en arquitectura.
0: De dos maneras. Los edificios siempre lucen rutilantes, sonrientes, maravillosos en la revista de arquitectura. Obviamente no vas a poner una foto mala del edificio, no vas a poner el sitio donde se guardan los camiones de basura.
1: Bueno, si es una buena foto.
0: A eso voy, a eso
1: Claro.
0: voy, justamente. Las fotos de edificios siempre ahí son como heroicas, épicas, ¿no? Como maravilloso lo que puede hacer los seres humanos. En las fotos del museo, justamente se muestran esa otra cara, por un lado, que siempre mola mucho la fotografía contemporánea de arquitectura, mira donde nadie quiere mirar, pero es que además estas fotos de esos edificios suelen mostrar los hogares que se derriban para construir grandes edificios, que siempre suelen caer. Los planes urbanísticos, que alguien los hace, no siempre con motivos los mejores. Los políticos que estaban detrás, que muchos han terminado en la cárcel. Incluso revelan de dónde salió el dinero que hizo posibles esos edificios, que eso sí que es, joder, eso es fundamental, es una condición fundamental de la arquitectura que se suele olvidar. Como, qué bonito es ese edificio, ¿quién es el dueño? Bueno, da igual.
1: No, en Nueva York, Trump, de
0: Bueno,
1: muchos, por
0: por
1: ejemplo, o
0: ejemplo,
1: sea,
0: sí.
1: importa quién es el
0: O
1: dueño.
0: una farmacéutica o una gran cadena hotelera, ¿sabes, no?
1: O sea, que aquí hay fotos de escombros, de piedras, de materiales de construcción,
0: Claro, entonces esta
1: de
0: es
1: inauguraciones.
0: la otra vertiente, esta que decimos de que se ven cosas donde nadie mira. Por ejemplo, todas las obras dejan escombros. Todas. Restos, derribos.
1: ¿Y de qué tamaño, eh?
0: La de la carretera A5, que veníamos hablando ahora, ha dejado una montaña. O sea, lo que
1: Pero
0: llaman la duna de
1: ¿cuántos
0: Aluche.
1: camiones llenos de escombros salen al día
0: No sé.
1: de esa carretera?
0: No lo sé, no lo sé, no lo sé.
1: Y
0: Pero.
1: llevan año y medio con esas obras. Es
0: O
1: una
0: sea,
1: cosa.
0: los volúmenes que mueve la ingeniería civil son delirantes.
1: Sí.
0: Y justamente el trabajo de Jorge, que yo no lo conocía hasta ahora. Ignorante, siempre, qué placer ser ignorante porque puedes conocer cosas nuevas. Mira todos esos sitios, mira, hace 25 años, estas son obras que llevan ya varias décadas hechas y que siguen siendo súper presentes, ¿no? Y entonces lo que mira Jorge cuando le encargan un proyecto fotográfico o hace los suyos propios es justamente a las promotoras, las demoliciones, los gobiernos, la transformación de la naturaleza en ciudad. Todos esos temas que a mí me interesan muchísimo y que son difíciles de contarle a alguien, ¿no? Que está en su casita ahí de un barrio nuevo diciendo, bueno, tú te quejarás, ecologista, pero mi casa es genial, ¿sabes?
1: Ya, ¿tú vas a ir de nuevo a ver esa exposición con alguien para decirle, mira, mira, mira, ¿ves?
0: Aquí.
1: Esto que hay aquí, esto es lo normal. Mira, esto es total.
0: Esto es lo
1: ¿O no? O
0: normal.
1: sea, ¿vas a ser un poco pesado con
0: No,
1: alguien?
0: no, no, no, no, no. Es que además lo bueno, creo que las fotos son de los últimos 20 años, o sea, momento de burbuja, momento de explosión de la burbuja y momento de renacimiento. Las tres cosas están. Y están ordenadas de tal manera que comprendes perfectamente los proyectos. Si los ves sueltos, los trabajos de Jorge, igual te quedas un poco más fuera de juego. Pero aquí claramente le han puesto unos paquetes de pensamiento para que no te pierdas, ¿no? Entonces, las secciones, que
1: A
0: luego si
1: ver,
0: quieres te
1: paquetes
0: cuento,
1: de pensamiento,
0: son
1: ¿cómo se llaman?
0: las montañas perfectas.
1: Esos son los escombros.
0: Claro, las montañas perfectas son los escombros, los que han hecho
1: Sí.
0: los seres humanos, las montañas otras son
1: Sí.
0: imperfectas.
1: Sí.
0: La segunda, y bueno, hay unas obras ahí preciosas sobre escombreras, por ejemplo, un trabajo sobre las minas en León que están reconfigurando, realmente unos vídeos que te quedas ahí
1: Ah, hay vídeos
0: unos
1: también, no solo
0: buenos 10 minutos.
1: fotografías.
0: Sí, hay muchos vídeos de estos que son como un plano fijo, pero que te quedas ahí 10 minutos viéndolo. Que no es fácil, normalmente las ves y dices, bueno, hasta luego. Luego, acta de replanteo, que trata justamente.
1: ¿Replantear la tierra?
0: Replantear es justamente cuando empieza un edificio, se llama acta de replanteo.
1: Ah, vale, no, no es nada ecologista.
0: Al contrario, al contrario, al contrario.
1: No, no.
0: Pero hay un tema sobre eso. El acta de replanteo es justamente los planes urbanísticos. Cuando llega allí el fulanito y dice, hoy ha empezado el edificio, pues en esos momentos hay situaciones fuertes que retrata muy bien Jorge. Luego, un tema clásico de Mira tu calle, que se llama el derecho a la ciudad.

0: ciudad, y ahí se explican cosas de una manera más sobre humanos, tiene que ver más con los humanos. Un trabajo precioso que se llama Trazar el agua, que está hecho en Barcelona, es un trabajo sobre qué pasa con los arroyos que han sido tapados por la ciudad. Un tema que aquí a veces hemos tocado alguna vez. Y que creo que hay que retomar, porque en esta serie de fotos se ve como una Barcelona preciosísima y totalmente desconocida para todo el mundo. Una esquina, una alcantarilla, una puerta, la trasera donde están los contenedores de basura. Luego, cota cero y deshacer, borrar, activar, ¿qué tiene que ver con esto? ¿Qué pasa cuando hay naturaleza y aparecen edificios? ¿Y qué pasa cuando se derriban los edificios y se vuelve a poner naturaleza? Un trabajo en el Cabo de Creus, que ya tiene sus buenos 15 años, en el cual se derribó un resort francés para reconstruir la naturaleza que existía debajo del resort. El proyecto no ha ido mal, 15 años después va funcionando con sus ciclos ecológicos que se habían previsto, pero Jorge hace una visión extremadamente emotiva que te hace echar de menos los chalés franceses.
1: No, no me lo creo.
0: Sí, porque realmente hay algo ahí...
1: Pero dale tiempo a la naturaleza.
0: Claro, pero hay algo como, qué locura. O sea, levantar 200 chalés y luego tirarlos. Vale que estaban mal, pero de verdad, creo que toda la muestra tiene algo emocionante, porque te quedas pensando como, qué absurdo el urbanismo. Qué absurdo hacerlo y deshacerlo. Y la parte que más me ha gustado... No,
1: debería dejar de existir yo, no, Alberto Nanclani.
0: No, pero siempre lanzamos, ¿no?, que está una de las dimensiones de Mira tu calle es técnicos, técnicas, arquitectas, arquitectos, ingenieros, políticos. Por favor, pensad Pensemos. En el sentido de vuestra profesión. No hagáis por hacer.
1: Por favor.
0: Pero la parte que más me gusta a mí...
1: Venga.
0: Es una que se llama Paisajes Mínimos, que es el único sitio...
1: Del tamaño de tus hijos. No, es broma, no.
0: Ojalá. Son muchísimo más grandes los paisajes mínimos estos, porque son... Es el único sitio donde salen personitas. Da un mal rollo las personitas. Porque el tío lo que ha hecho es agarrar lugares de lonas de publicidad de edificios, tipo aquí se construye la promoción fulanito, y ha agarrado extractos de esas personas... que salen ahí como tomándose un cóctel, pero que son como artificiales, ¿no? O como jugando con sus hijos, que son ficticios, ¿sabes? Son como si te vieras a ti mismo, pero visto de la manera más, no sé, descarnada, absurda, ¿no? Como decir, Natalia Springer, te vas a sentar al lado de la playa, de la piscina, de tu patio, de tu nuevo bloque en un barrio perdido de las afueras de Madrid o de Valencia.
1: ¿Sí?
0: Sí.
1: O sea, como si lo hubieras hecho tú mismo.
0: Exactamente, yo digo, oh cielos, yo me veo a mí mismo así, he criticado a esta gente que está ahí como felices con sus hijos en los patios. Y entonces una muestra que no tiene ninguna persona.
1: Ni una.
0: Todas las fotos no salen ni un ser humano. Ni un ser humano en...
1: Y es todo cosas que solo el ser humano sabe, puede hacer o
0: claro,
1: deshacer.
0: Solamente los rastros de los seres humanos. Pero cuando aparecen seres humanos, son como ficticios, son como los dibujan AutoCAD, como los sueñan las promotoras inmobiliarias. Wow, eso me quedé, realmente me quedé tocado. Me quedé pegado a eso, que son 6 fotos o 12. Pero igual estuve ahí sus buenos 15 minutos, como diciendo, qué movida esto.
1: En plan, ¿seré yo ese que está tomando el sol junto a la piscina?
0: ¿Seré yo algún día?
1: ¿Seré yo?
0: Y la verdad
1: cuando
0: es que...
1: Cuando deje de trabajar.
0: Sí, o cuando tenga una casa en propiedad. Entonces piensas, ¿debería tener una casa en propiedad? Y si la tengo, ¿dónde debería ser?
1: ¿Debería ¿Dónde querré estar en 10 años?
0: ¿Dónde debería tener patio?
1: ¿Sabes? ¿Debería tener pasta?
0: Sí, deberíamos de derribarla cuando termine de vivir allí. Jamás pensé, cuando entré a verla,
1: que ibas a salir así de dándole vueltas tan importantes y trascendentales a tu vida.
0: Sí, sí, que ver las fotos de piedras, de escombros, de máquinas, me iba a emocionar, yo qué sé, tanto como ver una foto así, como unas fotos así emotivas, ¿no? Pues son fotos frías en principio, ¿no?
1: No, para eso sirve el arte, ¿no? Para sentir más que pensar en las cosas que nos interesan y en este caso, por supuesto, para ti en el urbanismo. Qué bonito que nos transmitas lo emocionante que ha sido la exposición. Tengo muchas ganas de verla.
0: Pues sí, sí, ¿realmente? Ya te digo, que vaya cualquiera, pero creo que todas las técnicas que se dedican a diseñar ciudades, a construir edificios, a diseñar obra civil, tienen que ir a verla.
1: Mandato.
0: Y no quedar, no sé, conmovidos en plan, no me líes, Jorge, sino algún día cuando estés ahí con tu ordenador diseñando algo, digas, ¿y esto qué sentido tiene?
1: Acuérdate de esas montañas perfectas o de esos trazos del agua que cambian todo lo natural del agua, ¿no? Quizá.
0: Exactamente.
1: ¿Con qué nos vamos, Alberto?

0: Cantan alto, hombre, cantan alto, atrévete.
1: No me atrevo a plagiar a Chico Ocaña, pero semo los escombros, decía los mártires de compás.
0: Los semo.
1: Hace como 25 años, y es que semo los escombros. No, no hay otra cosa que no seamos, digamos, lo que hacemos. Entonces, lo que hacemos...
0: Y lo que generan nuestros actos. Sí.
1: Claro,
0: sí,
1: sí. Somos los escombros en el mejor sentido de la palabra, venimos de abajo y entre nosotros nacen las flores. Y somos los escombros de lo que destruimos cuando construimos. Jorge Yeregui, hasta el día 13 de septiembre en el Museo ICO de Madrid.
0: Y Alberto Nanclares da Vega, miércoles que viene en Efecto Doppler en Radio 3. Gracias.
1: Gracias, Natalia.
0: Chao. Y ya que estamos diciendo nombres, José Manuel Sebastián, El Resto es Ruido, llega ya mismo para ti. Sigue aquí en Radio 3 y nosotros pues volvemos mañana a las 8, a las 7 en

0: Son las 9, las 8 en Canarias.
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Pues a mí tampoco, ¿eh? Yo tampoco le encuentro un poco la gracia a Dani. ¿Qué tal? ¿Cómo estáis? Esto es El Resto de Ruido y aquí nos tomamos la música en serio. En las máquinas tenemos a Better Call Saul, los dedos mágicos de Saúl Martín. Y yo mismo, José Manuel Sebastián, en casi todo lo demás. Saúl está en las máquinas. Hoy es miércoles, novedades, reflexiones, incluso una pequeña agenda de conciertos en un ratito aquí en Radio 3, en El Resto es Ruido. En portada, Annie B. Sweet, que después de muchísimos años, yo creo que se cumplirían ya 7 desde aquel universo por estrenar, pues Annie va a sacar nuevo disco, va a ser el mes que viene, el próximo 16 de octubre, se va a llamar Alegría, y ya lo ha prologado con 2 adelantos. Uno, el que hemos puesto hoy en portada, este no le encuentro la gracia, que ha salido hoy mismo. Pero también hace unas semanas barra meses salió este Adiós con Alegría, que fue, yo creo que una de las grandes noticias de este 2027. El regreso a la carrera en solitario de Annie B. Sweet después de Universo por estrenar, después de aquel disco con Los Estanques y después de tantas y tantas cosas. De nuevo tenemos canciones de Annie en solitario.

esta auténtica maravilla, Andra, salió en el disco de Sigur Rós de 2023, ATA. Este disco, como estáis escuchando, es un disco con una presencia de la orquesta sinfónica, realmente importantísima. Es clave en el sonido de este trabajo. Y han tardado, Sigur Rós, el grupo islandés, pues eso, prácticamente 3 años en poder montar una gira en condiciones, porque en cada sitio al que van tienen que tocar con una orquesta sinfónica diferente. Y sí, por fin lo han logrado, y en este mes de septiembre están girando por Europa con diferentes orquestas en diferentes ciudades. Y tienen 2 fechas en España. La primera este viernes 11 de septiembre en el Auditori del Fòrum en Barcelona, junto a la Orquesta Sinfónica del Vallès y el Cor Francesc Valls. Pero también van a tener otro bolo ya la semana que viene, el día 15, en Bilbao, junto a la Bilbao Orquestra Sinfonicoa y la Sociedad Coral de Bilbao. Estos bolos son, yo creo que, únicos e irrepetibles, porque además la gira termina en septiembre en unos conciertos en Alemania y no creo que se vuelva a repetir en muchísimo tiempo. Así que hay que estar más o menos pendientes, y si puedes ir a uno de estos 2 bolos, yo que tú, no me lo perdería. Estos también van a tocar próximamente en España. Son Catriel y Paco Amor.

Ahí tenemos a Catriel y Paco Amoroso coqueteando con la música ligera en este himno del mediocre de su último disco Free Spirits, de este mismo 2026, disco que van a presentar en España en los próximos días, el día 10 van a estar, es decir, mañana van a estar en Barcelona, en el Palau Sant Jordi, y ya la semana que viene en Madrid, el día 17, en el Movistar Arena. La verdad es que sí puedes también ir a uno de los conciertos de Catriel y Paco Amoroso, no vas a resultar decepcionado o decepcionada en absoluto. Son quizá uno de los grupos en vivo más interesantes de su generación, desde mi punto de vista. Estos son dos conciertos grandes los que hemos hablado, ¿no? Los de Sigur Rós y los de Catriel y Paco Amoroso. Pero, oye, aquí somos indies y nos gusta el indie y nos gustan las propuestas un poquito más pequeñas y humildes, no en lo artístico, sino en el alcance popular. Pues uno de los míticos del indie español, David Rodríguez, de tantos y tantos proyectos, como Beef, por ejemplo, o La Bien Querida, ya sabéis que tiene su carrera en solitario como la estrella de David, y mañana va a tocar en Madrid, en la Sala El Sol, presentando el que es su nuevo disco, Máximo. Yo quiero enamorarme de ti. Esto es Yo Quiero Enamorarme de Ti.

Unas guitarras surfeantes, una vibra arábiga, un ritmo vertiginoso y una actitud punk con unos vientos ahí también jazzeros. Esto es Skanderani y sobre todo esto es Califa F1 de Skanderani, el adelanto del que va a ser su segundo disco, Sinaí Express. Ahora apelemos a la violencia del rock y del flamenco, perdón, con Viva Belgrado y este Menga.

Benkitofla, Viva Belgrado, el que va a ser su nuevo disco, 23 de octubre sale, mientras el Guadalquivir fluye y fluye y fluye desde Córdoba. Eso va a ser el 23 de octubre. El 9 de octubre vamos a escuchar, vamos a tener al completo lo nuevo de un grupo que se ha relocalizado en Sevilla, La Junta, con V en lugar de U. El saco en el que cabe todo siempre es el post-punk, y ahí los ponemos también a La Junta, pero para mí ellos son más bien el post-punk del post-punk. Me Hicieron Irme es el nuevo adelanto del que va a ser este nuevo disco, Por Ahí Van los Tiros, un homenaje a la diáspora de jóvenes que han debido irse, que han debido emigrar fuera de España.

El lunes estuvimos hablando de este disco, de Vino, de Pablo y los Ciervos Dorados, un disco con canciones larguísimas y con este pastoril instrumental, ¿no? Este Te tengo a mi lado y no sé cómo hacerlo que acaba de sonar. El lunes también estuvimos hablando de Psychedelia in White, el nuevo disco de Mick Harvey junto a Amanda Acevedo. Y creo que os contamos y pusimos un poquito que hacían una versión del Sueño con Serpientes de Silvio Rodríguez, una canción original del disco de Silvio del año 75, Días y Flores. Bueno, pues hoy vamos a escuchar entera y verdadera esa versión. El otro día solo pusimos un extracto y vamos a disfrutar de esta psicodelia en blanco de Mick Harvey y Amanda Acevedo haciendo El sueño con serpientes y convirtiéndolo en Dream of Serpents.

Yo creo que Mick Harvey y Amanda Acevedo han convertido este Dream of Serpents en una versión que en realidad se ha acercado mucho más a la psicodelia, ha apostado más por ese lado lisérgico de la letra y también de la música de esta canción. Y sin embargo, esta canción tiene un clarísimo matiz político, porque bueno, Silvio, por ejemplo, al principio de la canción hace una famosa cita de Bertolt Brecht acerca de los imprescindibles en la lucha contra la opresión y a favor de la libertad. Vamos a escuchar ahora a Saul Williams con su disco Leap Year. Lo hemos venido poniendo en los últimos tiempos con cierta frecuencia. Es uno de los discos que más nos ha impresionado en los últimos tiempos, como decimos. Un disco producido casi en su totalidad. Hay algunas canciones, algunas piezas que están coproducidas por otros, pero el productor principal es nada más y nada menos que Carlos Niño, el rey de la vanguard de jazz de la costa oeste de los Estados Unidos. Escuchamos The Leap Year de Saul Williams, este Conspiracy, una radiografía de estos tiempos injustos.

Double Jump, lo nuevo de Sabas Palaces aquí en esta casa, aquí en este programa. Nos gusta mucho Sabas Palaces, uno de los mejores, si no el mejor representante del hip hop experimental de los últimos 20 o 30 años, ya casi te podría decir. Va a sacar nuevo disco, It's a Style.

El Sport el próximo 23 de octubre y lo prologa, creo que ha salido hoy mismo, con este Jerry Curl Jump, en el cual participan Marquette Miller y Darius Willrich. Esta base de electro ralentizado y críptico que nos apetece mucho seguir disfrutando, pues, con las demás canciones de lo que va a ser ese nuevo disco. Pero además Savas Palacis está en otro proyecto en el que además ha hecho una versión de uno de los clásicos absolutos y totales de Prince, el Pop Life. Pues Savas Palacis se lo ha llevado a su terreno de esta manera.

El pop life original de Prince, el júbilo de la canción primigenia, se ha trocado aquí en esta versión de Savas Palaces en algo venenoso. Este pop life de Savas Palaces no estará en su siguiente disco, el disco del que hemos hablado antes, sino que está ya en una compilación que su sello Sub Pop ha sacado solo en Bandcamp el pasado viernes. Va a estar esto solo en Bandcamp hasta el 18 de septiembre. Y es una compilación, una mixtape compilación, que cuyos beneficios van a favor del International Institute of Minnesota, y se llama Maximum MN. Y son grupos de sub-pop como, ya lo habéis escuchado, Savas Palaces, pero también Weird Nightmare, Sweeping Promises, Flock of Dimes, Mahoney, Piece of Jeans, grupos de este pelaje, de este sello, para ser más exactos, haciendo versiones de canciones de grupos de Minnesota o de artistas de Minnesota. En este caso, Savas Palaces se atrevió con Prince. Ahora escuchamos desde México a Girl Ultra, que ya tiene preparado su nuevo trabajo con Cromío, nada menos, en la coproducción, un disco que se llamará Romeo, con dos R's, y que saldrá el 9 de octubre.

Cromío imitando o homenajeando o inspirándose en Jimmy Jam y Terry Lewis, quienes produjeron, por ejemplo, a Janet Jackson, haciendo esta cosa tan sensual, tan sexy, tan funky. Este Te Caigo de Girl Ultra, del que va a ser su nuevo disco, Romeo. También vamos a despedirnos con algo que tiene muchísima miga. La contraportada esta noche es para Aiko, el grupo, y este Paciencia, lo que es el adelanto de que lo que va a ser Señales Brutales, su disco de este año, que se publicará el 25 de septiembre. Esta es una canción que termina siendo impaciente, a pesar del título. Con ella os dejamos, volvemos mañana a las 9. Ahora viene Diego con las criaturillas del sótano. Esto ha sido El Resto Ruido, esto es Radio 3, chao, adiós.

0: Son las 10. Las 9 en Canarias.
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0: Saludos subterráneos, criaturillas, bienvenidas, bienvenidos al sótano de Radio 3, Julio Rojo en las sombras del control de sonido y Diego RJ aquí en el micrófono y la marmita de canciones. Bueno, bajamos la escalera con Los Enemigos y este Desde el Jergón, un clásico de la banda madrileña que ha servido para bautizar la autobiografía de su líder, cantante, guitarrista y principal compositor, José L. Santiago, nuestro invitado hoy en este sótano de Radio 3. Bienvenido, José L.
1: Muchas gracias.
0: Un placer
1: tenerte. Lo mismo digo, encantado de estar aquí.
0: Bonita gorra llevas.
1: Bonita gorra, ¿verdad? Pues me la regaló, es un regalo de nuestro querido Jorjón, Jorge Martínez.
0: Le pega muchísimo a él y te pega muchísimo a ti también.
1: Claro, es que teníamos ahí un debate entre quién empezó a usar estas gorras así de plato.
0: Ajá.
1: Para tapar nuestras respectivas calvas cuando hacía frío o llovía y esas cosas. Y bueno, pues yo le regalé una y él me regaló otra y ya está. Ahora el debate solucionado.
0: Bonito, bonito recuerdo.
1: Sí.
0: Bueno, José L., hoy te has venido a visitarnos desde Barcelona.
1: Lo llevo más en el corazón que en la cabeza, la gorra esta.
0: ¿Dónde tiene que estar? Claro que sí. Te has venido a visitarnos porque, bueno, me imagino que tienes asuntos pendientes con el nuevo álbum de Los Enemigos que está a la vista, pero mi llamada era para hablar de esta autobiografía que publicaste hace unos meses, Desde el Jergón, que me decías que va por la cuarta edición, así que funcionando fenomenal, que a mí personalmente me ha gustado mucho, me ha ayudado a conocerte mejor, porque te abres en canal con muchas cosas y muestras las cosas sin tapujos, y que has escrito de una forma muy particular, que es bautizando cada uno de los capítulos con el título de una de tus canciones. ¿Llevas más o menos la cuenta? ¿Sabes cuántas canciones has compuesto y grabado a lo largo de tu vida, aprox?
1: Ni puta idea, macho. Pues...
0: Yo he echado una cuenta, aproximada.
1: ¿100? ¿No sé?
0: No, yo creo que estás cerca de las 200 canciones.
1: ¿Ah, sí? Carajo.
0: Sí, porque...
1: Bueno, que somos muy viejos ya.
0: Con Enemigos, a ver, no he ido disco a disco, pero
1: ya,
0: haciendo
1: ojo,
0: cuentas,
1: ¿no?
0: Multiplicaciones, 110, 120 con Los Enemigos hay seguro, ¿sabes? Tuyas. Y ponle unas 50 de tus discos en solitario, fácilmente,
1: sí,
0: ¿sabes?
1: O 60, sí.
0: Claro, hay 10, 11 canciones por disco.
1: Claro.
0: Así que cerca, más otros proyectitos que has tenido por ahí y demás.
1: Madre de Dios.
0: Cerca de 200. Entre todas ellas, ¿por qué Desde el Jergón para bautizar el libro?
1: Porque, bueno, no solo porque es la más conocida, creo. Ni la más apañada, ni una canción a la que tengo especial cariño, porque... Como cuento en el libro, pues fue la última vez que vi a un amigo muy querido del barrio, allí que lo visité en Acalameco. Pero no solo por eso, es que tiene muchos paralelismos con la intención del libro, que es mostrar la manera de salir adelante de una banda que no puede contar su historia desde arriba de un pedestal, ni desde el medio, sino que más bien desde abajo, desde un jergón, ¿no? Digamos, en tercera regional o así empezamos, y no pasamos de segunda, tampoco estuvimos nunca en primera, me refiero a comercialmente.
0: Uh-huh.
1: Y bueno, pues pensaba llamarlo 7.000 canciones, que también me gustaba mucho, porque el tema era, como estaba diciendo, centrar la cosa en las canciones. Las canciones son la razón de todo. Sin ellas no habría ni libro, ni disco, ni estaríamos aquí, ni nada. Uh-huh. Ni habría promoción, ni habría discográfica, ni nada. Entonces, ahora que lo pienso, engarza con el disco que vamos a sacar, que es Canciones Chulas, que también es un título que se refiere a eso. Es un homenaje a esas canciones que nos han servido de faro, nos han consolado, nos han alegrado, nos han hecho reír, nos han hecho llorar, nos han hecho bailar, y para muchos de nosotros pues son imprescindibles. No entenderíamos la vida sin esas canciones. También es como que nos han parado el tiempo, aunque sea durante 3 minutos, ya es.
0: Sí, eso es una biografía, autobiografía, en donde has dado ese protagonismo a las canciones, conectándolas contigo, utilizándolas de excusa muchas veces para contar cosas sobre tu vida. A veces das detalles sobre las canciones, a veces no, pero bueno, es una forma de periodificar, ¿no?, toda esa
1: claro,
0: trayectoria que llevas, tanto como con la banda como ser humano.
1: Claro, ¿no? Porque yo lo que quería era dar No explicarlas porque una canción no, pues, al fin y al cabo es un sentimiento y un sentimiento.
0: ¿Cómo os cuesta eso, a los padres de las canciones?
1: Es que, no se pueden explicar y además las joderías es un poco como, no sé, la elegancia en cuanto la nombras desaparece.
0: Sí, que el oyente al final cuando escucha una canción la hace suya,
1: Y ya
0: igual le
1: está.
0: saca un significado diferente al tuyo
1: Claro, y no pasa
0: y no tienes
1: nada.
0: que convencerle tú del otro ya, ¿no? Claro,
1: No, y
0: sí.
1: no solo no pasa nada, sino que eso es, para mí me encanta, a mí me encanta. Yo gozo del privilegio de ser malentendido, que decía no sé qué literato. Y lo decía en serio. Y bueno, pues llega un momento que, claro, yo lo que quiero es ponerlos en contexto, más o menos que es para que se entiendan un poco mejor o para que se sitúe uno mejor, porque a veces soy muy crítico escribiendo, soy consciente de eso. Y bueno, digo, bueno, pues la voy a poner en contexto, histórico, geográfico, etcétera. Y claro, llega un momento que me doy cuenta, digo, hostia, aquí te voy a contar una serie de cosas que a lo mejor de otra manera no contaría, pero ya que estoy, pues las cuento, no pasa nada. Además, los que nos conocen a los enemigos saben de sobra mis puntos débiles, cuáles son y tal, entonces no me importa nada. Y por otro lado, ya afinando un poco más la puntería, todo el tema de la heroína en los años 90, bueno, 80 y 90, y 70 incluso, pero bueno, también tocó los 90. Pues también quería desestigmatizar un poco el tema del yonki de mierda, ¿no? Porque coño, no es así, era una trampa puesta y los incautos, los curiosos, los un poco más tontorrones, un poco más. Así pues caímos como moscas, ¿no? Y ahí están los trabajos también de Alba Flores, por ejemplo, hablando de su padre. Romería, que ahora mismo no me acuerdo la directora. Ahí será posible que

han sacado editorial Contra. Viajamos ahora a mediados de los años 80 y vamos en busca de una de las primeras canciones que compone con Los Enemigos, el grupo en el que acaba de entrar, junto a Artemio a la batería, que bueno, pues ahí al comienzo fuisteis los dos motores principales de esta nave.

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0: Tengo una casa del primer disco de Los Enemigos, perfectamente, 1986, eso es hace 40 años, José Le.
1: Calla.
0: ¿Quién te iba a decir a ti cuando juntabais ahí en Malasaña, en el Velarde o en la Vía Láctea, para empezar a dar forma a Los Enemigos, que ibas a estar 40 años después sacando discos?
1: No, para nosotros el futuro consistía en la siguiente media hora, por aquel entonces no teníamos otra aspiración que esa. Y esto surge, esta canción surge en casa de Artemio, que tenía para allí un pisito, y quedábamos allí los tres para pasar la tarde escuchando blues rural. Ajá. Porque eso no lo ponían en los bares y a nosotros nos gustaba, y cajún y folk en general. Y bueno, fuimos sacando cositas y al final, pues mira, salió el Tengo una casa, que salió así del tirón, allí en casa, una tarde. Allí.
0: Sí, desde el principio, Enemigos, vais un poco contracorriente de toda aquella historia movida, ¿no?, que había aquí. O sea, vosotros vais por otro lado, teníais el rhythm and blues metido en vena, sí. Es lo que sale en este primer álbum. Recuerdo que cuentas aquí en tu libro, no sé si es el primero, pero uno de los primeros conciertos fue Abriendo para Barracudas.
1: Ese fue el germen, ¿no?, de Abriendo para Barracudas.
0: Y os hicisteis dos Jotas.
1: Una navarra y una aragonesa. Sí. Sí, porque no sé qué contactos tenían estos con la vasca esta de la psicodelia y no sé qué puñetas. Y la verdad es que fue el germen, porque era una banda de versiones de los Sonics y cosas así. Y nada, pues buscaban un tercer guitarrista, no sé para qué, porque ya tenían dos. Pero entonces el Kike Turmir me dijo: oye, ¿te apuntas a esto? Yo, claro, yo me apunto a un bombardeo con tal de que me dejen tocar con un ampli grande. que no, y me apunté, hice muy buenas amigas con Artemio y cuando terminamos el repertorio, pues no nos dio la gana de irnos hasta que no nos marcáramos dos Jotas. Yo a la guitarra y a la percusión y el bailoteo, y nos echaron a hostias de milagro. Entonces todos los demás lo dejaron, el grupo, y nos quedamos Artemillo, que éramos los que teníamos menos vergüenza, por lo visto.
0: ¿Y después de ese concierto vais y ganáis el concurso Villa de Madrid?
1: Eso es, sí, fue al año siguiente o por ahí.
0: Que bueno, pues un buen paso adelante, ¿no? De un bolo al otro, joder.
1: Sí, porque además yo es la primera noticia que tenía. Bueno, no, había visto uno que... Porque ya sabes que mi barrio está pegando a la Casa de Campo y las finales eran en el Rocódromo. Ajá. Y había visto allí uno de los dos que ganaron.

0: Paracelso, a la sazón la banda del Gran
1: Wyoming, sí.
0: Y el reverendo, y Seju, y más gente. Y me apunté porque pasé por la puerta y vi una cola así de gente más o menos pintona y digo, ¿qué pasa? ¿Quedan aquí? Y no, para apuntarse a un concurso de grupos y tal, tío, coño, pero no vamos a apuntar. Y lo ganamos al final contra todo pronóstico.
1: Ganáis el concurso, sale el primer contrato, el primer disco y comienza a escribirse la historia de Los Enemigos. Pero tu historia había comenzado pues unos 20 años antes. Hay mucho de esos años también en este libro, remarcando tus orígenes, tan de barrio madrileño, ahí por la Puerta del Ángel, como decías, junto al Manzanares, y esa infancia y esa adolescencia y todo lo que vives y absorbes en esos años, queda claro que son factores clave en lo que van a ser Los Enemigos y lo que van a ser tus canciones en los años siguientes.
0: Sí, sin duda.
1: Tu niñez y tu adolescencia marca muchísimo todo lo que viene después.
0: Ese
1: espíritu
0: mundo,
1: de barrio.
0: A todo el mundo, supongo. Pero claro, yo vengo de un barrio obrero, un barrio conflictivo, y eso también es uno de los motivos por los que estamos desmarcados de la movida, ¿no? Que no casaba mucho el tema con nuestros orígenes. Un barrio obrero entonces, porque ahora se está poniendo de moda, macho, que si Brooklyn, que si no sé qué, lo están llamando y todo. Pero sí, era un barrio conflictivo y hasta que entró la heroína, muy divertido. Ya. Luego ya se fue todo el carajo.
1: Sí, recuerdo en un pasaje hablas de unos recreativos o billares donde os juntabais, que llevaba el ojolefa.
0: Sí.
1: Y claro, y cuentas, pues eso, pues lo que había allí, ¿no? Los canutos rulando, los sonidos de las maquinitas, y había una gramola. Había una gramola,
0: sí, una gramola
1: con discos en donde, entre rumbas y otras cosas, había discos de glam.
0: Había discos, sí.
1: De Bowie, de T-Rex y de cosas así.
0: De T-Rex, de Bowie. También había Dr. Feelgood, estaba Jimi Hendrix también. Y estaba como dividido todo. Una para melenudos, así como nosotros, y la otra mitad era rumba, ¿no? Entonces, para los lolailos que había por allí.
1: ¿Tú eras de los melenudos?
0: ¿Eh?
1: ¿Tú eras de los melenudos, entonces?
0: Yo sí, claro.
1: ¿Una buena melena?
0: De los beleños. ¿Ah? Yo de los beleños.
1: Yo ya te he conocido sin melena, José L.
0: Bueno, pues fíjate lo que se ha quedado la melena. En nada.
1: Creo que de esos discos de glam sale esta siguiente canción, o un poquito, al menos la base musical.
0: Disco, todo el disco este tiene mucho más que ver con el glam de lo que puede parecer a primera vista.
1: La vida mata, así suena El Fraile y yo.

0: A José L. Santiago le hemos pedido que trajese una selección de canciones favoritas suyas que no figurasen entre las más conocidas. Canciones ignotas, me dijiste.
1: Territorio ignoto, sí.
0: Territorio ignoto. A ver, yo creo que cualquier canción de La Vida Mata no entra ahí, porque me imagino que es un disco que está en el top 3 de todos los fans de Los Enemigos. Pero ¿de dónde viene la historia de este Fraile y yo?
1: Esta historia, pues no sé, esta es puramente especulativa, de imaginaciones mías y de alguna que otra lectura, me imagino, así, porque empieza a gustarme. Es lo que quería decir antes también, que yo vengo de un barrio obrero y lo que quieras, pero dentro de aquello yo era un privilegiado, porque mi padre tenía en casa una biblioteca más que decente. Y bueno, me animó a leer y tal, cosa que a mis amigos pues no tuvieron esa suerte, ¿no? Entonces, bueno, pues leía bastante y no lo podía comentar con nadie, tampoco en el barrio, porque nadie sabía, ni le interesaba ni nada de esto. Entonces, esto debe venir, no lo sé muy bien, pero probablemente de las historias macabras, ¿no? Porque había una recopilación hecha por Italo Calvino de cuentos macabros. Ajá. Editada por Siruela, que a mí me voló del todo la cabeza, ¿no? Y me gustó, me empezó a gustar mucho lo fantástico, lo siniestro, lo gótico incluso,
0: sí,
1: llamarlo,
0: sí, si sí, quieres, oscuro, ¿no? Y dejar volar la imaginación.
1: Claro,
0: y
1: entonces, bueno, esto digo, bueno, pues no sé, un fraile. Y aparte también tenía que ver con el espíritu lascivo que ha demostrado siempre la iglesia, ¿no? a lo largo de, uh-huh, del tiempo. Y este fraile en concreto, pues se niega a abandonar del todo los placeres mundanos y se dedica a meterse en cuerpos jóvenes y al morir, quiero decir, uh-huh, y poseerlos y disfrutar así pues del sexo y de todo eso. Bueno, hay historias un poco chorra, pero viene que ni al pelo. Además, el rock and roll y la luna, ¿no? Viena siempre se han llevado.
0: Oye,
1: muy
0: mira,
1: bien.
0: A Bowie ya, sí, claro, es tarda, ¿sabes? Toda, claro, la historia que se monta ahí.
1: Y siempre da mucho juego. Y de ahí salió este fraile, ¿no? Del otro disco anterior que hay entre Perfectamente y este, pues es que no se me ha ocurrido ninguna, porque...
0: Y que tampoco da para todas, o sea que está bien.
1: Un tío cabal se llamaba y podía haber cogido esa canción que le da título, que luego nunca, apenas la hemos hecho en directo, pero preferí saltar porque luego al hacer cuentas... Es un disco con muy buenas canciones, pero que suena a los años 80, que era muy frustrante intentar hacer un disco de rock and roll en los años 80. Y al principio no comprendíamos por qué no sonábamos como en el local. Luego ya nos fuimos dando cuenta de las series de chorradas que se usaban en los estudios,
0: ¿no? Con perspectiva, ¿no?, del asunto. Hablando de perspectiva, cito, lo que a mí me va a importar como letrista es, más que los hechos, el punto de vista desde el que lo voy a contar. De pequeño pasé muchas horas observando pintar a mi padre o a mi abuelo y no tardé en caer en la cuenta de que escribir una canción se parece bastante a pintar un cuadro. Uno encuentra su discurso a través de la perspectiva. ¿Qué tal se te da a ti pintar?
1: Pues no se me da mal, pero no tan bien como mi padre ni como mi abuelo. Y además lo tengo muy abandonado. Hace mucho que no me pongo, lo tengo pendiente eso, porque además me encanta y relaja un huevo y es muy, muy bonito. Se para el tiempo también. Uh-huh. Me doy cuenta de que si te das cuenta un poco, que todo lo que nos gusta, lo que nos fascina, para el tiempo, ¿no? Una buena película, una buena canción, un buen cuadro, ponerte a observarlo, a pintarlo, aunque sea malo, escribir. Cuando llega el punto en el que estás ahí metido, el tiempo desaparece. Y a mí eso me parece, yo eso es lo que busco. Uh-huh. A mí me encanta eso.
0: Me gusta mucho la idea de la perspectiva para escribir una canción, y es verdad lo importante que es cuando, claro, vas a firmar una letra.
1: Hombre, se puede resumir en que no es el qué, sino el cómo, está, ¿no? Bueno. No es el qué, sino el cómo, porque tampoco hay tantos qués. Uh-huh. Quiero decir, temas hay, pues, contados, ya, muy contados. Pues el amor, la muerte, el desamor y lo social, y poco más. Así que depende de por dónde lo pilles, ¿no? Por ejemplo, lo social... Depende de la perspectiva, puede ser un panfleto o puede ser una canción interesante, ¿no? Y que dé un punto de vista novedoso frente a un problema social y palpable.
0: Creo que fue estando con tu padre en un bar, charlando de esos parecidos que había entre canciones y pinturas, cuando escuchaste la frase "hasta el lunes". La apuntaste en un papel, ¿no?
1: Sí, bueno, mi padre y yo teníamos nuestras cosas y nuestras desavenencias, que no eran pocas, pero de vez en cuando quedábamos, nos tomábamos unos vinos y hablábamos de nuestros métodos, y generalmente hablábamos de arte, que es lo único que estábamos de acuerdo. Bueno, de lo poco que estábamos de acuerdo. Y venían amigos suyos, venían amigos míos, montábamos unas charlas muy curiosas. Ahí donde estaba la cárcel de Yeserías, tenía mi padre su estudio, y enfrente justo tenía un buen amigo de mi padre, y luego fue un gran amigo mío, Santiago Bueno, que se encargó de las la portada.

La de lecciones de vértigo es suya y la de vida inteligente también. Es un pintor cojonudo. Entonces quedaban para desayunar, quedaban los dos y se hacían un retrato del uno al otro. Hay una colección preciosa de un montón de retratos de los dos, pues con café y churro, ¿no? Como quien dice. Y ya sabes que en Madrid la gente, pues cada vez menos, pero antes se apuntaba en un bar, charlabas con el de al lado, pues, sin conocerlo, pues media hora y lo que fuera, ¿no? Y siempre, pues se montaban allí unas tertulias espontáneas preciosas. Y en una de ellas supongo que pasó esto, porque también había oficinas al lado y de repente estaban tomando unos botellines y no sé qué, hasta el lunes se despidieron, ¿no? Y caí en la cuenta que era igual que en el colegio. Digo, qué poco hemos avanzado, coño.

0: Hasta el lunes del disco de Los Enemigos, La Cuenta Atrás, lanzado en 1991. Poco después, el 6 de septiembre del 92, fallece Lalo Cortés, con 28 años, que fue vuestro primer manager, pero lo que entiendo es que fue un tipo fundamental para que la carrera de Los Enemigos pudiera despegar, ¿no? A partir de un buen amigo. La muerte te ha tocado de cerca en varias ocasiones, con gente muy querida, pero parece que esta es la primera gran hostia que te llevas, ¿no? Con la muerte de alguien.
1: Grande, sí, claro, porque los Enemigos seríamos mejores o peores, pero carecíamos absolutamente de ambición. Entonces fue Lalo precisamente el que nos... Venga, que podemos vivir de esto, tíos, venga, no sé. Éramos cuatro, ¿no? En el escenario éramos tres, pero Lalo era el cuarto. Se venía a los bolos, salíamos los cuatro juntos por ahí, aunque no hubiera bolo, nos veíamos en la Vía Láctea, donde fuera. Y bueno, más bien en el bar de enfrente, claro, que era más barato. Y fue un ostión tremendo esto, claro, del que nos costó mucho recuperarnos, pero bueno, nos recuperamos. Lalo era, ya te digo, era un enemigo más, ¿verdad? Para nosotros. En ese momento nos planteamos dejarlo, claro. O sea, sin Lalo no tenía mucho sentido.
0: Ya, era el que dirigía un poco, ¿no? Cómo iba la cosa.
1: Era uno más, era como si tocara algo, algún instrumento, quiero decir. Además era un tío muy echado para adelante, que nos consiguió muchísimo trabajo. Sin Lalo no estaríamos aquí, yo creo. Y bueno, pues se pegó un ostión con el coche y ahí se quedó el pobre. Se había casado hacía 6 meses. O sea, fue una tragedia de estas de manual, vamos.
0: Con la muerte, de todas maneras, además yo creo que no te inmunizas. Después van llegando otras, ¿verdad?
1: Y, claro, claro.
0: Y te vuelven a pegar igual, da igual que...
1: Sí. No, fíjate que yo venía a enterrar a mucha gente cuando el SIDA, que entró en mi barrio también con una exhalación. Y yo pensé eso que me estás contando, yo pensé, bueno, yo estoy inmunizado con esto.
0: Ya he pasado esta, no...
1: Que va, para nada, eso no te acostumbras nunca.
0: Decías antes que erais cuatro, tres en el escenario y Lalo fuera de él. Pero recuerdo que dices en el libro, siempre he tenido la sensación de que soy como poco dos. Como poco, o sea, que
1: yo creo que cuatro. Nos pasa a todos, ¿no? A veces parece que no nos hacemos caso, ni siquiera, ¿no? Y sobre todo cuando has pasado por algún tipo de adicción a cualquiera, es cuando te das cuenta de esa dicotomía, ¿no? Que una parte de ti tira para un lado, la otra dice que no. La otra que sí, la otra que venga para adelante, que no pasa nada, la otra, tío, que te vas a morir. Entonces llega un momento que dices, bueno, a ver cuántos Joselitos tengo yo dentro, que no lo sé. Y estas cosas, como casi todo, pues mejor echarle un poquito de humor, porque me imagino que vamos a real, ¿no?
0: Claro, es que eso lleva esa canción en donde uno llega a su casa y se encuentra a sí mismo con su mujer en el sofá.
1: Sí, ¿no? Viendo la tele.

0: La historia que cuentas en apenas 3 minutos, me parece fantástica, pero me gusta igual la música con la que lo envuelves, dando ese toque tan
1: Sí.
0: fantasmagórico,
1: A
0: como
1: mí
0: si el que ha
1: esta
0: llegado
1: canción
0: estuviera
1: es...
0: flotando en el aire viendo la imagen, ¿no?, de los otros en el sofá.
1: Sí, está, además casa perfectamente con lo surreal, ¿no? De la letra que cuenta, que yo creo que a veces hemos sentido eso, ¿no? Sentados viendo la tele con nuestra mujer, decir, bueno, y si ahora aparezco yo por la puerta, que me estoy engañando a mí mismo con mi mujer, o y si me lía hostias, no voy a partir yo, me pone un ojo morado yo, se lo va a poner a él, o qué. Y al final dice, bueno, mira, mejor me siento a ver la tele con estos dos y ya está. Y la música, pues sí, quedó muy etérea, quedó muy, muy, muy soñolienta, muy. Parece un sueño, ¿no? Parece una
0: Sí,
1: alucinación.
0: sí, sí.
1: Ahí
0: Se llama
1: le...
0: Real la canción, a pesar de todo eso.
1: Claro, pues es un poco, claro, irónico es, pero es bastante real, ¿eh? Además, yo para aquella época estaba bastante volado y no me parece
0: Claro,
1: tan
0: es que esto es
1: raro.
0: álbum Gas
1: Esto es,
0: 1996.
1: sí, eso
0: Ese
1: es.
0: es tu momento más jodido en...
1: No, para nada, al contrario.
0: ¿Ah, sí?
1: Yo acababa de salir de un centro de desintoxicación de la heroína en el que estuve año y medio, un centro, tengo que decirlo alto y claro, público, que era el centro de ayuda al drogodependiente, gratuito, público, maravilloso. Y ahí conseguí dejar la heroína. Lo que pasa que me metí en una espiral de alcohol importante y aquí fue donde empezamos, donde nos fuimos a preparar las canciones de gas y tal, que se bebía como un cosaco. Pero oye, me mantenía en pie y todo eso. Luego ya empezó la cosa a ponerse más seria. Pero esta canción, además, yo creo que luego con el tiempo me da cuenta que refleja mucho la obsesión que yo siempre he tenido con Kevin Ayers y todo el rollo de Canterbury, Gol of Gong, toda esta gente que a mí es un rollo que me encanta, y con Syd Barrett también. Y entonces, claro, ahí ya me parece menos raro, ¿no? Ya tengo ahí mis referentes y no parece tan alejado de la realidad, ¿no? De ahí el título, claro.
0: Si no me equivoco, la siguiente canción por la que vamos es Con Dios, del álbum Nada. Es la única de las que has elegido para este programa aquí en el sótano de Radio 3 que no aparece en tu libro nombrando un capítulo.
1: Ah, ¿no?
0: Pero puedes contarnos sobre ella lo que tú quieras.
1: Ah, vale. Pues mira, no había caído, porque ha sido un poco aleatorio también
0: Ajá,
1: lo
0: me ha
1: del éxito.
0: extrañado, digo,
1: Sí.
0: fíjate, una de estas favoritas suyas, porque nombras varias en el libro que dices,
1: Sí.
0: no sé por qué esta canción no ha tenido más tirón con lo que me
1: Claro,
0: gusta a mí, ¿no?
1: normal. Pasa, pero es que ya me autoimpuse una regla bastante absurda, que era poner 7 por disco.
0: Ajá.
1: Y luego lo
0: Ya, esas cosas que
1: pensé.
0: hacemos que después
1: Esa
0: no tienen. Ya,
1: gilipollez.
0: a mí me pasan cosas parecidas.
1: Sí, como si iba a llamar 7.000 canciones, pero ya me puse un poco esotérico con el número 7 y se me pasó a partir de Bestieza, que metí todo el disco. Y si hubiera entrado canciones chulas, pues también lo hubiera metido todo. Y al carajo. Esta canción es una canción de separación, ¿no? Es una pareja pues, que se separa. Y está contado con cierta sorna, cierto cachondeo. Y un aire que si no fuera una guitarra rítmica y fuera un piano, sonaría Madness, que era otra de mis obsesiones. A mí siempre me han encantado. Y por aquella época los he escuchado muchísimo. Pero vamos, es una canción de separación sentimental.

0: Este con Dios aparece en Nada, del 99, que es vuestro último disco de estudio.
1: Sí.
0: Y en ese final, aunque bueno, las causas siempre son múltiples, sí, y variadas.
1: No, claro, en todo nunca hay una causa.
0: No puedo pasar por alto la figura de Manolo Benítez, José, no, con el claro, que claro. En este libro muestras de forma reiterada el mal rollo que tuvisteis, que es muy gordo.
1: Sí, es muy gordo, muy gordo. Lo tuvimos tampoco por una sola razón, pero un cúmulo de circunstancias. Empezamos bien y a los 6 meses ya estaba empezando ya a sentirme molesto, porque somos dos personas diametralmente
0: opuestas.
1: Opuestas, sí. O sea, si Manolo decide tirar para un lado, yo ya he decidido hace rato que no, que es para el otro. Entonces, para mí como compositor de las canciones, pues era frustrantísimo, ¿no? No, Manolo, por ahí no, por favor. Y bueno, entonces ahí empiezan los egos, empiezan las historias. Y no es que uno sea mejor y otro sea peor, es que somos diametralmente distintos. Y luego también es cierto que no pegaba ni con cola con nosotros, ¿no? Porque él fue avanzando en una dirección tanto estética como personal, no sé, totalmente, digamos que éramos 3-1. No, eso era evidente, como era una foto nuestra, o sea, iba de otra vaina, ¿no? Y luego me cayó muchísimas cosas, pero es una persona con la que es imposible trabajar en equipo.
0: Ya, la verdad es que cuesta imaginar en un grupo de música que siempre se dice que es como una familia, con sus desavenencias, sí, y sus claro, piques y todo, pero mantener un mal rollo y seguir adelante, ¿no? Uno piensa en los Ramones siempre cuando piensa en una cosa así.
1: Sí.
0: Y dices, como, oye, ¿cómo aguantaron durante 15 años que estuvieron desde que empezó?
1: Claro, pues el mal rollo lo teníamos él y yo. Con Fino y con Chema, pues no.
0: Ya.
1: No, no se llevaba muy bien y estaban, no sé, a partir un piñón. De hecho, era un momento que me siento muy solo ahí en todo esto. Pero claro, la mayoría es la mayoría, ¿no? Entonces, bueno, pues nada, pues tendré que aguantarlo. Y mira que fuera de los enemigos, tampoco he conocido nunca a alguien tan distinto y que despiense de forma tan distinta y que sienta de forma tan distinta, no digo correcta, incorrecta, digo distinta diametralmente. Ni siquiera fuera del grupo, quiero decir, es la persona más distinta a mí que he conocido en la vida y tiene cojones que el destino me lo metió en el grupo, será por algo, a lo mejor.
0: José L. Santiago es nuestro invitado hoy en este sótano de Radio 3.

0: José L. Santiago y su libro Desde el Jergón, de Editorial Contra, hoy en el sótano de Radio 3. Y no soy yo muy de subrayar los libros, pero a veces hago excepciones. Esta frase me la he subrayado: la melodía siempre tiene razón, dices por ahí en algún momento. Así que entiendo que en tu opinión es la letra la que tiene que supeditarse siempre a la melodía.
1: Métricamente, sí.
0: ¿Cuesta más dar con una buena melodía que con una buena letra?
1: No, ni mucho menos. A mí, por lo menos, me cuesta infinitamente más dar con una buena letra que con una buena melodía. Ojalá fuera al revés. Pero no, es así. Y entonces, la melodía, digamos, que es como una carretera por la que tienes que tomar unas curvas a veces imposibles y tal, sin salirte, ¿no? Quiero decir, con la letra. Y tienes que supeditarte a esto. Por eso, cuando dicen que si es poesía la letra de las canciones, yo digo que no. Digo que ojalá fuera yo tan libre como los poetas, porque me saldría de la carretera cuando me diera la gana y me diera unas hostias estupendas y no pasaría nada. Pero son canciones y estás ahí. Yo creo que tiene que supeditarse a letras siempre, claro, manteniendo la intención semántica, digamos, que tenías. No, no la vas a sacrificar tampoco, ¿no? Pero si hay que sacrificar una de los dos, yo prefiero sacrificar la letra, ¿no?
0: El final de Los Enemigos llega en abril de 2002, que sí. Dais tres conciertos en La Riviera, que recuerdo, yo estuve una de esas noches, cerrasteis con haciendo una versión del Satellite of Love, de Lou Reed, me acuerdo perfectamente. Y ahí, paralelamente, comenzabas tu trayectoria en solitario, sacando discos en solitario. De uno de ellos, de Garabatos, de 2006, procede Las cosas fingen, y montas otros proyectos personales, como José Luis y sus menudencias, que entiendo que debieron ser como un soplo de aire, ¿no? Después de salir de Los Enemigos, con los que estabas en un momento que no podías tirar.
1: Sí, pasamos del momento...
0: Encontrar una faceta más tuya y más personal.
1: Sí, pasamos del momento de las desavenencias a la libertad absoluta, ¿no? Porque, y entonces yo lo que buscaba eran, fíjate, una cosa tan sencilla como silencios, ¿no? Sobre los que cantar, porque Los Enemigos, dentro de toda la banda, había un horror vacui ahí que

0: que yo me acuerdo una frase que soltaba mucho, que no son huecos, son silencios, hay que respetarlos, coño. Entonces yo resultaba muy frustrante no poder, que no se entendieran las letras. Digo, coño, pero es que tengo que berrear para salir por encima de aquí. Y lo que buscaba eran silencios. El primer disco, que es el otro que he obviado, junto a un tío Cabal, y creo que tras el último no nadie también.
1: ¿El primer disco tuyo en solitario?
0: Sí, de las golondrinas, etcétera.
1: No, que has obviado, te había entendido odiado. Y digo, ¿y por qué has odiado ese disco? No, obviado, perdón.
0: Para nada. Pero fue muy difícil para mí pasar tan abruptamente de un terreno como es el rock, tirando a cañero y duro, pues que los silencios pues casi no hay, a este, con instrumentos acústicos, y donde como cantante pues me di cuenta de mis carencias, ¿no? Porque ahí sí que tenía sitio, digo, joder. Y es un disco que me dio a mí una bofetada de humildad tremenda, ¿no? Me di cuenta de todo lo que me faltaba, porque un grupo de rock es una entidad muy endogámica y no te das cuenta de casi nada, ¿no? Y al pasar así a trabajar además con unos músicos virtuosísimos, buenísimos, y yo me sentía un poco fuera de sitio, ¿no? Digo, hostia, este es... Y para este segundo, pues ya me puse las pilas. Incluso no quise que hubiera nada más que eléctrico, la guitarra. Lo demás todo acústico. Está grabado en directo, con la voz en directo y todo. Y están las partes de violonchelo, que están a cargo de Marina Solín. Uh-huh. Y escritos por Pablo Novoa, que es el productor, que se marcó ahí unos arreglos preciosos para el chelo. Y bueno, esta canción en concreto me gustó mucho. Esta es la que iba a dar título al disco. Las cosas fingen.
1: Ajá.
0: Y al final, no sé por qué cojones, opté por Garabatos. Y creo que me equivoqué, medianamente. Porque era un título buenísimo, Las cosas fingen. Y Garabatos no dice gran cosa. Incluso se...
1: ¿Sabes que se puede recuperar un título de una canción para un disco posterior,
0: Sí.
1: Que lo han hecho muchos.
0: ¿Por qué no?
1: Ajá.
0: Pero Las cosas fingen dice mucho. Ya te meten un mundillo un poco paralelo y un poco paranoico y tal. Y esta en concreto habla, Las cosas fingen surgió en una de las miles de mudanzas que me vi obligado a hacer en aquellos años, una barbaridad, o sea, como 5 o 6 mudanzas. Y la imagen de los paquetitos con las cosas dentro pues se convirtió en algo habitual. Y ahí salió Las cosas fingen.
1: Hablando de buenos músicos, de Pablo Novoa, bueno, pues vamos a por Loco Encontrado, el álbum que grabaste... Uh-huh. José Le Santiago y sus menudencias, en donde aparece este 100 pies.

0: Loco encontrado, título del álbum. ¿Tiene algo de autobiográfico también?
1: Sí, bueno, pero es un poco... Es irónico, porque ya cuando te han llamado loco tantas veces, incluso loco perdido, pues dices, no, loco encontrado, que es, estoy loco porque me da la gana, ¿no? Que viene a ser eso, ¿no?
0: ¿Y por qué te has quedado con este 100 pies?
1: Este 100 pies es una canción que es que yo estoy muy orgulloso, a mí me parece buenísima. Está mal que lo diga.
0: No, hay que querer a todos los hijos por igual.
1: Claro, y bueno, esta además se me ocurrió la idea, me acuerdo perfectamente, pero de la mayoría ni me acuerdo. Digo, ¿cómo se te ocurrió esto? No qué sé. Pero esta me acuerdo perfectamente, que era en la Gran Vía de Madrid, en la red de San Luis, viendo el tráfico, viendo la gente para adelante, para y casi me da un ataque de estos de pánico, que por aquella época empezaron a dar, me había dejado el alcohol, había dejado todo, entonces estaba muy, muy, muy, muy, muy despistado. Y de repente me di cuenta de que, bueno, aquello eran 200 pies, uno para acá y otro para allá. En realmente no somos nadie, como dijo aquel, ¿no? Somos patitas de un mismo 100 pies, ¿no? Y dije, hostia, aquí hay una canción, ¿no? Eso llega a ser una enfermedad, aquí hay... Yo me acuerdo incluso cuando estaba mi padre muriéndose en un hospital en Cádiz, de ahí salió una canción también, de la cafetería, porque coincidió con los carnavales, y bueno, dije, coño, aquí hay... Es muy... Ya llega un punto casi enfermizo. Y esto refleja aquel ataque de ansiedad, que de repente también se para el tiempo, mira. Pero te sientes fuera de él, no dentro.
0: Ya.
1: Te sientes fuera de todo. Y sin embargo eres una pata más de ese 100 pies, o sea que no hay manera de escapar, ¿no? Es una canción muy bastante desesperada la letra. Y la música, sin embargo, es relajada, es... un poco en el ya, aun quizás, y ese contraste dice mucho, ¿no? A mí me flipa. Y luego está ejecutada con unos musicazos, ahí está saliéndose Pablo Novoa con la guitarra eléctrica, yo aquí nada más que toco la acústica y canto.
0: Pablo Novoa se sale siempre, ¿eh?
1: Sí, sí, la verdad es que sí, pero es que aquí es que ya es... Luca Frasca, los teclados, la batería de Coque Santos, el bajo de ¿quién era el que tocaba el bajo? Mac, me parece, en este disco. Bueno, una bandaza del carajo. También está David Crane a la otra eléctrica.
0: Sí. Son muy buenos discos todos aquellos que sacaste en solitario. 5 estoy... más este de las menudencias, y si no he hecho mal la cuenta. Y volvéis, sí, bueno, los enemigos de repente.
1: Lo de las menudencias es un poco a ver si así funcionaba la cosa y se quedaban, ¿no? Se sentían para, claro. Porque había un baile de personal bastante insoportable. Para grabar no, pero para la carretera, pues había veces que venía un tío y digo, ¿tú dónde has salido? No, me manda fulano que tengo. No te preocupes, que me lo he aprendido.
0: Que me lo sé.
1: Yo no me jodas.
0: Bueno, digo, volvéis los enemigos, sí. Volvéis son los enemigos, la formación que lo dejasteis.
1: Eso es.
0: Después sale Manolo, entra David Crae, ya como miembro permanente de los enemigos, y yo creo que ahí tengo la sensación de que conseguís comenzar a vivir un buen momento y una buena trayectoria de la banda, ¿no? Los conciertos empiezan a funcionar bien, hay muy buena respuesta, los discos tienen muy buena respuesta, este que viene tiene muy buena pinta, pero sobre todo... empieza a haber armonía, ¿no?, en la banda.
1: Sí, ahí empieza a haber...
0: A Confino, Chema y David.
1: Claro, estamos los cuatro por lo mismo. Yo nunca me había parado, o casi nunca, a trabajar las partes de guitarra con Manolo, nada más que aquí hace esto, aquí haz lo otro, y no... Pero con David sí, con David quedamos para trabajar las partes de guitarra, nos conocemos muy bien, nos conocemos de mi carrera en solitario, nos conocemos de mucho antes. Yo era amigo de su madre, fíjate, yo conocía antes a su madre que él. Y sí, se nota mucho en el escenario, hay una armonía ahí que no había, ¿qué quieres que te diga? Y desde que nos juntamos en 2012 para el festival este de Logroño de enero, ahora mismo no, bueno, hasta que sacamos el Vida Inteligente, pues fue la historia de los enemigos reducida, como las cabezas de los jíbaros. Empezó con muy buen rollo, muy buena armonía, y de repente empezó la cosa a llenarse de cizaña, y ya después de grabar Vida Inteligente ya volvimos a las andadas, Benito y yo.

0: Mare Nostrum. Qué tema más de actualidad, ¿no, José Lé?
1: Pues sí, lamentablemente, sí. Fíjate que está escrito en el 2013, 2012. Este disco estaba, esta canción estaba destinada a mi último disco en solitario, en estudio, luego tengo un directo más, el Transilvania. Pero como íbamos a sacar un disco Los Enemigos, que es lo que nos sentíamos una banda viva, y coño, pues ¿qué hace una banda viva? Pues sacar discos, no solo girar y tocar clásicos. Yo lo que quería era actuar como una banda viva. Entonces algunas de las canciones que estaban destinadas a Transilvania pues acabaron entrando en Vida Inteligente. Entre ellas este Mare Nostrum, que de lo que habla es del Mediterráneo como fosa común, ¿no? Y si te fijas va contando lo que es una travesía en patera que al final naufraga, lamentablemente, como... Y también habla de los yates, las lonjas del pescado, los restaurantes de primera que hay en la superficie, sobre todo ese osario, ¿no? O sea, ese espectáculo tan dantesco que estamos asistiendo a él desde hace ya demasiado. Y ahora ya, pues, ya no te cuento, ya con lo de Ceuta y tal, pues ya estamos en las mismas, o incluso más atrás, ¿no? Entonces, bueno, pues, hay que romper una pequeña lanza, ¿no? Porque me parecía un tema que había que tocar, ¿no? En este disco también tocó el tema aquel de las precedentes, en otra canción, y estaba como yo, como mi social.
0: José Lé, se nos va el tiempo.
1: Bueno, como siempre.
0: Se nos va el tiempo, se nos quedan canciones, se me quedan preguntas, pero tengo que, sobre todo, agradecerte que hayas venido hasta aquí.
1: Nada, un gusto.
0: A presentar desde el Jergón, contarnos historias de tu vida y que nos vemos en nada con el nuevo disco de Los Enemigos.
1: Eso espero, ansiosamente.
0: Un placer haberte tenido aquí y gracias a vosotros por acompañarnos.
1: Gracias, Diego.

0: Son las 11, las 10 en Canarias.
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1: Tremendo el toque moderno, ese barnizado que le ha dado a Ankara uno de sus mayores himnos, el mejor tema para mí de su carrera. Con esta regrabación se añade ese punto especial de la garra y la potencia que suma el cantante Tete Novoa de Saratoga, sumando a la interpretación sensacional de Pacho Brea. Empastan realmente bien esas dos grandes voces del panorama heavy español. Así se celebra un 30 aniversario a lo grande, dándole una vuelta de tuerca y actualizando el sonido de Ankara. Buenas noches, bienvenidos al Vuelo del Fénix, tu programa de rock y heavy metal en Radio 3. Gracias por la escucha, volamos en la FM, en Radio 3.es, en la TET, en la HQ y en la app. Puedes comentar el viaje en facebook.com/elvuelodelfenixr3, en x @vuelofenix-r3 y en Instagram @elvuelodelfenixr3. Celebramos los 30 años de Ankara, que el 18 de septiembre actúan en la sala Revilife con invitados de lujo para esta fiesta de tres décadas de trayectoria. Estarán entre otros los guitarristas Paco Ventura de Medina Zahara y Davis de Angelus Apátrida, o los vocalistas Tete Novoa de Saratoga, Ángel San Juan de Tierra Santa o Silver de Silver Fish. Además, están preparando un disco recopilatorio de sus himnos, también con colaboraciones, sacando nuevo brillo a sus clásicos. Ankara mira atrás solo para ver orgullosos sus logros, darles una vuelta de tuerca, pero no dan un paso atrás, siguen en pie. Están aquí al ritmo de acordes mágicos para mirar hacia adelante. Son dueños del tiempo y huyen de las sombras del pasado para con sinergia mostrar su verdad, porque son fuego de aquí a la eternidad. Ankara hasta el fin. 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

0: Es guitarrista de Defcon 2, es Master Riff, Master Chef, y Alberto Marín hoy viene como guitarrista y uno de los fundadores de Ankara. Felicidades, buenas noches, Alberto.
1: Buenas noches, Juanma. Muchísimas gracias.
0: ¿Qué tal estás?
1: Estoy fenomenal. La verdad que estoy súper contento con esta gran celebración, con este disco, con este concierto tan especial que tenemos a la vista.
0: Y no paras.
1: Y estar contigo, no paro.
0: No ha dicho DJ también, que estuviste bueno, en el Mad Fest ahí pinchando,
1: sí, ahí
0: muy bien.
1: Muchas gracias.
0: Bueno, en realidad el grupo comenzó en el 95, que tiene rima, así que ya tenéis más de 30. ¿Cómo te sientes al llegar a las tres décadas con Ankara?
1: Uf, pues la verdad que yo creo que ninguno de los tres originales que estamos ahora mismo en la banda, e incluso Sergio Martínez también, que también colabora en el disco, bajista original, no nos lo esperábamos, la verdad. O sea, no, porque hubo una separación de 8 años que estuvimos cada uno haciendo otras cosas. Y la verdad es que sorprendidos, sobre todo de estar tan bien, ¿no? De habernos conservado tan bien. Pacho está en un estado de forma espectacular. Estuvimos en el Leyendas del Rock cerrando el último día, y la verdad que fue una pasada, se quedó muchísima gente a vernos. Fue un conciertazo, la verdad que muy, muy, muy contentos. Es como una tercera juventud, digamos, ¿no?
0: Qué bueno. Bueno, luego echamos la vista atrás, pero primero nos centramos en ese concierto del 18 de septiembre en la sala Revilife. He nombrado antes a algunos invitados, añado a Joaquín Arellano, El Niño, la batería, Lace Lane, cantante Jolly Joker, porque el concierto incluye también a esta banda valenciana Jolly Joker y también a Mortal Maze. ¿Cómo va a ser ese show tan esperado de celebración, Alberto?
1: Bueno, como bien has dicho, nos acompañan dos bandazas como son Mortal Maze y como son Jolly Joker, buenos amigos ambos y muy diferentes a nosotros, ¿no? Queríamos que fuera una celebración con otros grupos que no fueran exactamente de nuestro tipo de heavy metal. Claro. Mortal Maze es thrash metal, rollo más Angelus a Patria, digamos, y Jolly Joker son más Skid Row, son una banda un poco más hard rockera, más macarra, que somos fanáticos de ellos, además de buenos amigos. Entonces va a ser una noche muy especial. Se han alineado un poco los planetas para que Medina Zara no tenga concierto, Ángel San Patricio no tenga concierto, y Cabrones no tenga concierto, y bueno, y Silver no tenga concierto. Todos los que van a venir hemos tenido suerte. Por desgracia, José Andrea sí está de gira, Fortu tiene concierto con Obús, entonces bueno, hay algunos que van a faltar, claro, que sí están en el disco, ahora lo comentaremos. Pero muy, muy contentos de que nos hayan dicho que sí. Y bueno, los temas que van a hacer los han hecho muy suyos, por lo tanto creo que la gente lo va a flipar.
0: Claro, sí.
1: Es una oportunidad única y quedan muy, muy, muy, muy pocas entradas, porque bueno, al final la Revy Rock es un sitio con un aforo limitado. Entonces, bueno, que se den prisa la gente porque va a ser una noche inolvidable.

0: como Mírame. Bueno, hay sorpresas.
1: Bien, bien. Lo dejamos ahí, sí, pero dejamos esa ya, ahí. Mírame, está muy bien. No vamos a desvelar qué invitado va en cada canción para que precisamente se mantenga, pero está claro. Tete Novoa, por ejemplo, No mires atrás.
0: Sí, Tete Novoa va a cantar No mires atrás. José Andrea, como te decía, es una pena que no pueda cantar Hasta el fin, que fue el primer adelanto. Y el resto, surprise, total. Claro. Es que además creo que es lo bonito, que sí, porque el disco todavía no ha salido, entonces que la gente se sorprenda, hostia, ¿qué tema va a cantar Ángel? ¿Qué tema va a cantar Silver? ¿Qué tema va a tocar Joaquín? ¿Qué tema va a tocar Davis de Angels of Patria?
1: Luego hablamos un poco más del disco. Hace ya más de 2 años que entró Óscar Bravo a Las Baquetas por Matt de Vallejo. ¿Qué está aportando Óscar a la banda?
0: Pues Óscar, la verdad que está aportando mucha energía. Es un amigo de toda la vida, más de un contrastado batería, que ha tocado miles de grupos de death metal y de Sobredosis también, en bandas legendarias. Y la verdad que muy contento de tenerle la banda. Es un tío estupendo, además de un gran batería. Y a Matt de Vallejo, pues agradecido siempre por todo lo que ha hecho. Ha grabado un tema en el disco también y le queremos un montón y siempre va a ser una cara más.
1: Y ya no podía de tantos compromisos. Claro. Tiene, ¿no?
0: Llegó un momento que le dijo, chicos, de verdad que me flipa, que me encanta tocar en Ankara, sois unos hermanos para mí, no me lo he pasado mejor con ningún grupo, porque de verdad que Ankara de gira son muchas risas y nos lo pasamos muy bien. Pero que no puedo, es que no puedo más. O sea, me está pasando a mí también, pero
1: claro.
0: Pero al final tiramos del carro.
1: Bueno, antes de seguir con el 30 aniversario, hicisteis la gira del cuarto de siglo de Dueño del Tiempo. ¿Cómo fue ese otro tour tan esperado, Alberto?
0: Pues esa gira la verdad que fue muy bonita y fue un reto para nosotros, porque habían temas que no tocábamos desde aquella época, que es más o menos cuando se formó la banda, un poquito después, se fue en el año 99
1: fue el disco, sí.
0: Efectivamente. Incluso había temas que no se habían tocado nunca. Qué bueno. Que se habían grabado, pero no se habían tocado. Entonces tocamos el disco en orden y todas las canciones. Entonces fue Nunca mueras por un sueño. Hay temas que son difíciles de tocar. Entonces fue un reto para nosotros y fue muy bonito, la verdad, y salió una gira estupenda.
1: ¿Cómo va a ser la del 30 aniversario, que tienen su concierto de Madrid este 18 de septiembre con invitados, pero luego seguirá? La base es el disco recopilatorio de clásicos con invitados que llegará más adelante. Hoy hemos estrenado la colabo de Tete y antes la de José Andrea con Hasta el fin, que oiremos ahora. ¿Cómo está siendo, cómo ha sido? Porque ya está grabado ese disco, lo que nos puedas contar. Si decirnos algún clásico más que vaya, aparte de Mírame, y qué cambios se pueden encontrar los fans en esta revisión, porque creo que son 10 temas, ¿no?
0: Son 10 canciones las que incluye este disco 30 aniversario, y justamente lo que queríamos es, las canciones originales ya están grabadas como se grabaron, ¿no? Y a mí me gusta que sea así. Entonces, ya que hacemos un revisitado, y más con invitados muy ilustres y con mucha personalidad, lo que pretendíamos es que se les note, o sea, darles protagonismo a ellos más que a la canción.
1: Claro.
0: Es decir, el tema que canta Ángel San Juan de Tierra Santa suena a Tierra Santa.
1: Claro.
0: Cuando entra Paco Ventura tocando esa intro, ese solo, suena a Medina. Cuando Fortu entra a cantar, suena a Bus. Entonces es lo que queríamos, ¿no? Que,
1: claro, que no sea una copia.
0: No, que no sea un pegote del tema clavado al original con una voz de un colaborador. No, que esos temas sonaran a ellos. Entonces les hemos dado muchas estrofas, mucho protagonismo y ha quedado increíble. La verdad que estamos muy contentos. Ha costado un huevo, ha costado un montón, porque cuadrar todas las agendas de gente que trabaja tanto, de grupos tan importantes, de aquí de España, que tengan tiempo para ir al estudio, que te manden la canción o tal. La verdad que se ha espaciado bastante en el tiempo. Queríamos que el disco hubiese salido antes, que estuviera para allá, pero bueno, se va a retrasar. Los asuntos de palacio van despacio, claro, como se suele decir.
1: Pero llegan con cariño
0: eso es.
1: Y además con ese puntito de modernizarlos, ¿no?
0: El sonido sí, de eso me he encargado yo, igual que en los últimos 3 discos, los 2 discos y el EP, de aquí a la eternidad, la producción me he encargado yo, junto a Raúl Avellán en The Mixtry Studios. Y sí, queríamos que siguiera sonando como el sonido más duro que venimos haciendo desde Sinergia, ¿no? Que, pues, no mires atrás, mira cómo suena.
1: Claro,
0: entonces, claro, no, no Para las versiones originales ya están los discos originales. Exacto. Entonces esto tenía que sonar a 2026.

0: potente y con otra esencia.
1: Qué bueno, para que merezca mucho la pena ese disco que saldrá en unos meses. Estamos en entrevista con Alberto Marín, hacha de Ankara, que cumple 30 años. La banda, no él, que es joven, pero tiene alguno
0: pero
1: más.
0: Tengo alguno más. Alguno más tengo. Sí.
1: El 18 de septiembre Ankara celebra su cumple en la Revy Live de Madrid con invitados y con Jolly Joker y Mortal Maze para abrir fuego. Ankara con José Andrea, hasta el fin.

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2: Hasta el fin de Ankara, con la colaboración de José Andrea de Cabrones, se incluye en el disco del 30 aniversario de Ankara, con más invitados como algunos que participan en el concierto. Ya hemos mencionado a Tete de Saratoga, Paco Ventura de Medina Zara, Davis de Angelus Apátrida o Ángel San Juan de Tierra Santa. Y luego hay otros también ilustres músicos que no pueden estar en ese concierto, pero sí aparecen en el disco, como Fortudo Bus, el mencionado José Andrea de Cabrones, o algunos ex de Ankara, como los bajistas Sergio Martínez o Fernando Mainer, y también el ex batería Matt de Vallejo, el ex batería de Ankara, que está con Aitana y con otros proyectos. Estamos en entrevista con Alberto Marín, uno de los pilares de Ankara, seis cuerdas que ya sabemos que además es Masterchef, Master Riff, y también está en Defcon 2, pero por eso le preguntaré luego. Ankara actúa el 18 de septiembre en la Revilife de Madrid, luego sigue la gira del 30 aniversario el 23 de octubre en Vitoria, el 24 en Zamora, el 20 de noviembre actúan en Alicante y el 21 en Valencia, y más fechas que irán anunciando. ¿Cómo son las expectativas para esta gira del 30 aniversario? Porque supongo que estáis cerrando más fechas después de ese éxito en el Leyendas, por ejemplo, y que estará en los planes volver a América.
3: Pues sí, la verdad que estamos trabajando muy, muy duro desde la agencia para que haya muchos más conciertos de cara ya al año que viene. Es posible que se pueda sumar alguno de última hora. Bueno, de hecho hay uno que ya está confirmado, que te puedo adelantar, que va a ser en Managua, en Nicaragua, un festival.
2: Qué bueno.
3: 30 aniversario de Ankara, 30 aniversario de Avalanche.
2: Qué bueno.
3: Vamos a celebrar. Es posible que en un futuro haya más fechas las dos bandas juntos, celebrando esos 30 años que cumplimos a la vez. De hecho, Tierra Santa está por ahí también, sí, no sé sí. Si es este año o el que viene, somos todos de la quinta. Y bueno, de primeras vamos a hacer ese super festival en Managua el 17 de octubre, ¿vale? Se va a anunciar ya. Pero sí, es la primicia de que vamos a hacer eso. Y estamos cerrando de cara al año que viene, tipo marzo, abril, mayo, para hacer más fechas en Centroamérica y en Sudamérica.
2: Qué bien. Bueno.
3: Pero de momento esto es lo que hay, vamos despacito también, que el disco salga y que se mueva, pero sí va a haber muchísimo. O sea, yo creo que la gira vamos a estar igual un año y medio, dos años.
2: Claro, se tiene que alargar porque es muy especial llegar a esas tres décadas. Y bueno, dices Nicaragua, en este caso 17 de octubre, en Managua, en esa ciudad junto a Avalanche, pero tú luego ya te conoces muy bien América porque estás yendo a las giras de Tierra Santa, ¿no? Porque Dan ahora está haciendo los conciertos de España, y ya para los conciertos internacionales estás tú como guitarrista, y entiendo que muy bien con Tierra Santa.
3: Sí, así es. La verdad que estoy encantadísimo de estar con ellos. Son una gente increíble. Me han hecho sentir como uno más desde el principio. Ya llevo desde el año pasado haciendo giras tanto en Centroamérica como en Sudamérica con ellos. Y también hicimos México. Hemos hecho Perú, Colombia, Buenos Aires, Uruguay, Perú, Bolivia. Bueno, la última gira que hicimos, que fue centroamericana, fue con Cabrones y con Fabio Lione de Rhapsody, que hicimos tres fechas o cuatro fechas. Y nada, y ahora en octubre tenemos dos arenas en Puebla y en Guadalajara, en México, con Ángeles del Infierno, con Saratoga, yo creo que estaba Balance también. Bueno, un cartelón espectacular.
2: Qué guapo.
3: Y luego ya en noviembre nos enganchamos en más fechas por Perú, Colombia, etc, etc, etc.
2: Bueno, en la entrevista con vosotros, hablando del último EP, decíais que lo siguiente sería un nuevo álbum, pero ha llegado este 30 aniversario antes. No sé si os ha podido dar la nostalgia y cuándo sí llegará otro disco con futuras canciones.
3: Pues de momento no hemos pensado en ello. Es verdad que cuando hicimos la promo del EP, esa era la idea,
2: claro,
3: pero de repente
2: cambió.
3: En medio se cruzó el aniversario, que fue Pacho que dijo: chavales, ¿os habéis dado cuenta que vamos a cumplir 30 años?
2: Algo hay que hacer, ¿no?
3: De hecho, estábamos entre

0: haberla hecho en el 2025 o el 2026, porque el grupo se formó entre el 95 y el 96.
1: Claro.
0: Y digo, pues mira, mejor el 2025 lo dejamos un poquito de barbecho, 2026 hacemos la gira aniversario. Entonces, de momento, no están nuestros planes. Como te decía...
1: Bastante lío tenéis ahora.
0: Bastante lío que tenemos con el disco y con los invitados y con todo. Y eso, como te decía, intentar alargar lo máximo esta gira 30 aniversario. Entonces, un nuevo disco o nuevas canciones de Ankara, pues mínimo, yo te diría, 2028.
1: Vale. Bueno, en esa entrevista anterior que mencionaba, hablamos de que el tiempo de parón que has contado antes también, pues se pudo producir por desavenencias creativas y que quizá fue positivo para luego volver con más ganas y con más fuerza tomar ese respiro la banda. También comentamos la evolución del grupo. Cecilio decía que siempre había confiado y confía en las opciones de Ankara. Recordamos a Cecilio Sánchez Robles, el otro hacha de Ankara, en esa entrevista anterior.
2: Nunca he tenido dudas sobre las posibilidades, sobre la proyección. O yo espero que Ankara sea eso, que no sea una banda encasillada en hacer el mismo disco una y otra vez. Por favor, por lo menos a mí me gustaría que así fuera, y de momento ha sido así, ¿no? Cosa que es lo que, mirando hacia atrás, más valoro. La evolución de cada uno, la evolución de cada uno por separado y de cada uno en la banda como uno solo, ¿no? Como una unidad, como dice el refrán, todos somos buenos, pero juntos somos mejores. Pues creo que eso es lo que ocurre en Ankara, ¿no? Y espero que esto sea exponencial, ¿no? Que en lo sucesivo pues sigamos evolucionando y que nuestra música también lo haga y que no nos encasillemos en repetir el mismo disco hasta la extenuación.
1: ¿Qué piensas de las palabras de tu compañero y qué balance haces tú, Alberto, de las 3 décadas de historia de Ankara?
0: Pues la verdad que no puedo estar más de acuerdo con él. Cecilio y yo somos como hermanos, o sea, zipizape, total. Llevamos juntos, yo qué sé, tío, pues eso, más de 30 años. Nos conocimos ahí por el 95. Y es una gozada poder seguir tocando con él, seguir compartiendo cosas con él, con Pacho y con todos los nuevos miembros, por supuesto. Pero es verdad, yo lo recuerdo con mucha nostalgia, ¿sabes? De cuando nos juntábamos en los bajos de Argüelles y teníamos una maqueta en cassette y entonces íbamos por ahí moviéndola y tal, y luego ya empezamos a hacer los primeros conciertos con Medina Zara, fue el primer grupo importante con el que tocamos, me acuerdo que fue en Ávila, luego ya con Muro, luego ya con Obús, con los primeros Saratoga y tal. Y
1: qué bueno.
0: Ver ahora cómo además esa gente está en nuestro disco, ha querido participar, es súper bonito. La verdad que estamos muy agradecidos que muchos de nuestros ídolos, o que nos dieron como la alternativa para como grupo Nobel dar un paso adelante, que ahora estén en nuestro disco, la verdad que es muy, muy emotivo, ¿no? Entonces, sí, veo mucha evolución desde cómo tocábamos, de lo precarias que eran algunas de las composiciones también, a donde hemos llegado como músicos y como compositores, ¿no? La verdad que es increíble que estemos celebrando 30 años, la verdad.
1: Y que se haga con esa hermandad, con esas otras bandas, es sensacional. Estás además en la gira de otro 30 aniversario de un disco mítico como Alzheimer de Defcon 2. En este caso, ¿cómo está siendo?
0: Una pasada. La verdad que sabíamos que iba a funcionar bien, pero estamos sobrepasados completamente. O sea, estamos haciendo sold out en todas las fechas, en todas las fechas, cosa que, siendo sincero, no pasa a veces cuando hacemos un disco nuevo. Claro. Siempre viene mucha gente a ver a Defcon 2 porque es un grupo mítico y con una gran legión de seguidores, pero es verdad que con este disco la gente es como muy remember, está viniendo gente también con más edad que hacía tiempo que no iba a conciertos. En Madrid, en la Sala Vago, en lo que era la Macumba, fue una barbaridad, fue un concierto punky. En Barcelona, en Vitoria, en Bilbao, todas las fechas que estamos haciendo están siendo increíbles y por ese motivo también vamos a prorrogar esta gira de Alzheimer, que está siendo una pasada.
1: Otra de tus pasiones es la cocina, que conocimos de manera más intensa en MasterChef 12. Sigues cocinando y con proyectos relacionados con los fogones, ¿no? Lo último que vi fue cenas de una noche de verano en el Chiringuito Icono, en Almansa, Albacete, que te vi ahí por redes y digo, pero bueno, aquí Alberto que no para, entre concierto y concierto, sigue ahí dándole a los fuegos. ¿Cómo fue esa experiencia y qué consistió? Y no sé si sigues con otros bolos también ahí con la cocina.
0: Sí, la verdad es que es mi segunda pasión, siempre ha sido mi pasión después de la música, y a raíz de estar en MasterChef se ha convertido en mi segundo curro, porque sí que estoy haciendo muchos eventos. Hice ese evento con mi amigo Luis Benito en el Iconos de Almansa, fue un éxito, la verdad que vino un montón de gente, se llenó el restaurante, hice un menú de degustación de 6 pases, ajá, porque es verdad que empecé con lo del rock and food, sí, que te acuerdas que hacía un plato, hacía un taco, luego tocaba, pero ahora ya me he venido arriba y ahora hago menús ya de degustación, o sea, para 50, 80 personas con diferentes pases, y la verdad que bueno, me siento muy satisfecho, porque también he estado en otros festivales, Festival Antorchas, estuve en, que es música y gastronomía, en la Feria de Albacete, con mi propio stand vendiendo burritos.
1: Qué bueno.
0: Estuvieron los enemigos, vinieron José L. y todos, David, a comer allí. Bueno, se pasaron muchísimos artistas por mi puesto. Entonces, como que ya me siento un poco como que la comunidad gastronómica ya me considera cocinero, ¿no? Porque al principio era un poco, hostia, soy un intruso aquí.
1: Claro, al principio era un pinche que aparecía
0: sí,
1: por ahí.
0: Sí, un rockero ahí, cocinero y tal, ¿no? Pero ahora como que me valoran y me he metido en Eurotoques, en fin, que me lo estoy tomando en serio. Y en los huecos libres, en vez de quedarme en mi casa descansando, pues hago estos eventos de cocina.
1: Qué bueno.
0: Que anunciaré nuevos, porque este verano todavía, bueno, lo que queda de verano o de pre-otoño, digamos septiembre, octubre.
1: Sí, bueno, ahora como el tiempo claro, está como sí, está, sí, hace calor.
0: El verano,
1: o sea, que totalmente.
0: Voy a anunciar más eventos, seguramente iré de nuevo al Chiringuito Tropical en Lanzarote. Y tengo pendiente uno en Madrid, porque es increíble que he hecho un montón de eventos por toda España,
1: claro,
0: y en Madrid,
1: aquí,
0: y en mi ciudad todavía no, o sea que...
1: O sea, ¿y el menú degustación, cuántos platos diferentes?
0: Suelo hacer 6 pases, más o menos.
1: O sea, seis platos
0: seis
1: diferentes...
0: Seis platos individuales.
1: ¿Con entrante, primero, postre o cómo
0: más
1: va?
0: O menos. Yo es que soy un poquito más anárquico en ese sentido. Me mola que sean platos en los que de repente tienes un ajo blanco, pero de repente tienes una guioza de cocido... Y de repente tienes un taco japonés de salmón y de repente, o sea, como ni entrantes ni principales, ¿sabes?
1: Sí,
0: un poco
1: sí.
0: Ahí, comida.
1: Como el rock, ahí, anarquía total y a disfrutar.
0: Sí, a disfrutarlo. La verdad que estoy súper contento porque, bueno, estoy pillando un nivel bastante bueno y siempre me ha flipado. Siempre he dicho, desde que era pequeño, que si no hubiese sido guitarrista profesional, hubiese sido cocinero. Y ahora soy las dos cosas.
1: ¿Qué más puedes pedir?
0: ¿Qué más puedo pedir?
1: Qué alegría. ¿Y cuál es tu última así, creación, tu último plato que has innovado, que has dicho, este me está saliendo muy bien, cuál es la joya de la corona gastronómica de Master Riff Alberto Marino, que cuando vas a casa, cuando ves a la familia o los amigos, dicen, me tienes que hacer esto?
0: Pues la última incorporación, la verdad que está triunfando, tanto cuando cocino para amigos y familia, como cuando lo hago profesionalmente con estos menús, es el taco japonés. Uh-huh. Es un taco frito, que se queda como una tostada.
1: Y lleva
0: un salmón marinado como si fuera sushi.
1: Ajá.
0: ¿Vale? Sobre la tortilla caliente frita, con aguacate, puerro frito, wakame y una salsa de sweet chili y habanero.
1: Wow. O sea, que tiene el punto picante que
0: sí.
1: A ti te va...
0: Es como una especie de taco mexicano-japonés. Sí, sí, pica, pica.
1: Es que a mí el picante no me... Pero bueno, lo vendes así y sí. me da hambre, me da ganas de comérmelo.
0: Te lo hago sin picante, Juanma.
1: Sí, sí. No, aunque sea cuando ponen los picantes así con guindilla, que ponen una, dos o tres guindillas, sí. Con una o
0: con media.
1: Con media, sí,
0: vale,
1: mejor.
0: Vale. Y el ajo blanco, que de donde eres
1: sí,
0: tú
1: sí,
0: lo conoces
1: eso
0: bien.
1: Sí, mola.
0: Hago un ajo blanco con huevo frito dentro del ajo blanco.
1: Ah, qué bueno.
0: Brutal, ese triunfó también la última cena al Mansa.
1: Pues hasta aquí la sección de MasterChef dentro del vuelo del Fénix. Qué hambre me está entrando. Vamos a ir ya terminando, volviendo a Ankara, a Alberto, y como postre, para seguir con esa analogía, ¿qué guinda crees que le falta a Ankara esta trayectoria de más de 30 años o cuál te gustaría? Porque entiendo que todavía siempre hay sueños por cumplir o esa guinda por poner al final.
0: Bueno, pues por pedir algo más, la verdad que ha sido un viaje increíble lo que llevamos y con esa separación en medio que todavía, como decías antes, nos ha hecho más fuertes y ahora somos mucho más maduros, nos llevamos mejor, tocamos mejor, todo es mejor. Pero por pedir algo, pues sí me gustaría hacer alguna gira internacional, pues poder, aparte de hacer en países de habla latina, como Centroamérica, Sudamérica, además, que eso sé que lo vamos a hacer.
1: Claro.
0: pues poder girar de repente por Europa con algún grupo grande. O sea, imagínate, pues irnos de gira con Judas Priest, irnos de gira con Helloween, que coincidimos el otro día en el Leyendas, tocamos justo después de Helloween. Y pues algo así, ¿no? O sea, una gira internacional con algún grupo fetiche para nosotros, como puede ser Priest, Maiden o Helloween, claro, por ejemplo. Eso sería un sueño.
1: Pues ahí queda, porque soñar es libre y nosotros siempre nos gusta seguir y mirar hacia adelante. Muchas gracias, Alberto Marín, guitarrista de Ankara, nuestro Master Riff. Gracias y a celebrar a lo grande ese cumple de los 30.
0: Un placer, Juanma, como siempre. Muchas gracias a ti.
1: A ti un abrazo enorme. Ankara el 18 de septiembre actúa con invitados en la Revi Live de Madrid y luego continúa con esos conciertos y aumentará esa lista de shows de Ankara para esta gran celebración. Ankara, tu verdad, con Red Shippers de Primal Fear.

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4: Gracias, Alberto. No te vayas, que aún tienes que despedir el vuelo. Mi amigo Simón me recomendó a los Dark Chapel hace unas semanas, y quien me descubrió a In Flames, Amorphis o Cradle of Filth, pues no se puede equivocar. Dark Chapel es la banda del guitarrista de Black Label Society y Darío Lorina, compañero, por tanto, de otro maestro como Zakk Wylde, al que se unió en 2014. Darío empezó su carrera profesional como guitarrista a los 16 años y antes de unirse a Black Label Society estuvo con Lizzie Borden. Tiene dos discos instrumentales de 2013 y 2017. En 2024 fundó Dark Chapel, con quien ha publicado el álbum de debut Spirit in the Glass, que ha tenido una segunda edición de lujo. Darío Lorina, aquí además de tocar las seis cuerdas en Dark Chapel, pues también canta. Le acompañan Dylan Dice a la otra guitarra, Jeremiah Walker a la batería y Mike León al bajo. El estilo de Dark Chapel funde groove con slash, ganchos melódicos, toques de blues y una estética grunge, pero sobre todo dominan unos riffs de guitarra espectaculares. Dark Chapel, Sign of Life.

de riffs de guitarra pegadizos. ¿Te ha gustado Dark Chapel? Las gracias a mi amigo Simón. Hemos escuchado su tema Sign of Life. Judicator ha publicado el videoclip del tema Gloria. Pertenece a su reciente EP The Elector. La canción es una revisión de este tema que lanzaron en su quinto disco Let There Be Nothing de 2020. Los estadounidenses Judicator con Gloria.

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1: Y aterrizamos con la triste noticia del fallecimiento de Andy Williams, guitarrista y fundador del grupo de metalcore Every Time I Die, banda que se disolvió en 2022. Andy ha muerto en un accidente durante un combate de lucha libre en Pensilvania, donde participaba bajo el nombre de The Butcher. Descanse en paz, Andy Williams. Le recordamos con el noveno y último trabajo de Every Time I Die, Radical, y el tema Planet Shit. Hasta mañana. Hoy despide el vuelo nuestro invitado Alberto Marín de Ankara. No te olvides.
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0: Son las 12, las 11 en Canarias.
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Esta noche, Hip Hop Menú. ¿Cómo estáis, queridas y queridos oyentes? Esto es Frank Te Presenta y hoy es noche de archivo sonoro para recordar temas del pasado reciente dentro del rap español. Vamos a escuchar muchos temas de la primera mitad.

mitad del 2020, deteniéndonos bastante en 2023. Empezamos con los valencianos Kid Frankie y Cooking Soul, una de las asociaciones que tuvimos mucho en cuenta en el programa y que por ello hoy escucharemos este single titulado Anillos.

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Frank te presenta de lunes a jueves a las 12 de la noche en Radio 3. Los MCs Ergo Pro e Il Pequeño en 2023, allá por el mes de marzo, fueron invitados por De La Gu para presentar este single titulado La Connect, producido por Tensei One.

La rapera hispano-argentina Sofía Gavanna lanzó en 2024 un álbum titulado Sideral. El primer single fue Funky Tears. Al igual que el resto del álbum, Sofía Gavanna confió en Lupita's Friends y Hack Sound para la producción musical. El tema se lanzó junto al videoclip y suena así.

0: Polvo fue el título del álbum que Shohai lanzó en el año 2022. Como siempre, con temas donde colaboran otros miembros de Violadores del Verso, como KCO, en uno de los sencillos con más gancho, Te pone bien.
1: ¿Qué pasa, chelas?
2: Rumba, ¿qué pasa, Go?
1: ¿Qué tal, Go? ¿Cómo vas?
2: Aquí estamos, tío.
1: Oye, que monta Barbacoa Hate esta noche.
2: ¡Hostias!
1: Sí, sí, que está el Cráneo, el Marcos, el Lírico, Jabato, el Osiva también, Francés y el Jate, que está por aquí unos días.
2: Habrá que ir.

0: que hizo high.
1: Va.
2: Viajamos hasta Alicante para seguir con uno de los temas del trabajo que lanzó el MC Luis Sacker en el año 2022 con el título Latiendo en casa. Hablamos del corte que cierra el disco. Venga, fiera.

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Vamos con la granadina La Sole. En 2023 presentó un álbum titulado Santa Sucia. Uno de los mejores momentos fue este boom bap titulado Payaso.

0: dicho que solo quería follar y ya está, pues hubiera bastado. O sea que ya desde el momento que tú me empezaste a decir cosas, pues yo, la capa de hielo del corazón que yo tenía se me fue derritiendo, ¿vale? Y parece que lo que querías era derretirlo para, ¡pim, pa!, clavarle el puñal. Así que nada.
1: Seguimos con el one shot que el rapero cartaginés Kaze publicó en 2021, titulado Porque lo dice mi abuela. En esta ocasión, contando con la producción en la base de Monode.
2: 3, 2, 1, va.

0: por ahí.
1: Ahora viajamos hasta Barcelona con CC y un single de 2024, La Receta. Fue un tema que se incluyó en un EP titulado Untitled 2. Estaba bajo la producción musical de Spencer Nast y la colaboración de Johnson Beats y Beltrán Beats.

Uno de los álbumes de rap español, que fue de los más destacados en el año 2022, tenía como productor a Luis Amoeba. Se trataba de BBO, el exitoso disco del valenciano Joke. En él destacaron temas como este Chorbo Real.

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Volvemos a 2023 con uno de los sencillos extraídos del primer álbum como solista del componente de Falsa Alarma, El Santo. Hablamos de Nightcrawlers, un tema que además tiene como invitado al miembro de Space Amu, Sasuke.

La unión entre el madrileño Cráneo y el tinerfeño Bejo acabó siendo un álbum colaborativo titulado Tobogán, que se publicó también en 2023 y que incluye 10 temas como este Give Me The Cash, producido por Blasphème.

Como ya dije, nos íbamos a detener mucho en 2023. De hecho, otro interesante trabajo de aquel año fue El Lamento de los Niños Pobres. Así se llama el álbum colaborativo entre el MC jienense Sekio y el productor Sweet Home. Hoy recuperaremos el tema que tiene como invitada la rapera malagueña Faena. Lleva por título Alcazaba.

Retrocedemos hasta 2020 con ECS y su álbum debut, Count Touch 93. El tema que escucharemos cuenta con las colabos de Sasuke y Carrión. Se titula Vuelan.

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Vamos ahora con el canario Forense y su álbum Jaleo, lanzado por Soula en 2020. Estaba producido íntegramente por Green Minds y vamos a escuchar este tema, Bella.

0: En 2018, el malagueño Capaz publicó 20 golpes. De este disco vamos a recordar Seremos Grandes, una canción junto con Tote King que fue producida por Raika.
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Volvemos al año 2022 con el MC barcelonés Solo Caos y su single Benzo Dreams, producido por Senshi no Kuma, que añade en el estribillo uno de los famosos skills del difunto Big Punisher.

0: Volvemos hasta Málaga con Caramalo y uno de los cortes de Dead Jazz, álbum que destaqué entre lo mejor del rap español del año pasado por piezas como este Baloncesto.
1: Gracias.

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0: Es la 1, las 12 en Canarias.
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0: Hola, noctívagos, ¿cómo va la cosa? Bienvenida, bienvenido a la madrugada de Radio 3, a Todos Somos Sospechosos, este plan de libros, historias, de entretenimiento cultural para mentes despiertas, de nocturnidad, de charla y de escucha. Muchas gracias por elegirnos. Te habla Laura González y te saluda al otro lado del cristal en el control de sonido Cristian Stanescu. Te propongo para hoy un doble menú con muchos contenidos. Por un lado, Susana Hernández nos acompaña enseguida con un avance en exclusiva, el del nuevo libro de Empar Fernández, que también estará con nosotras hoy. Tenemos entrevista, por tanto, y más tarde el regreso del Pinchalibros, Benjamín Prado, con novedades de recomendaciones, no solo negras. Haremos un cambio en su sección. Además, novedades en plural. Bueno, esto tenemos en este próximo ratito. Mucha oscuridad y divertimento al mismo tiempo. Vamos allá.
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0: Para empezar, Lori Meyers, nuevo adelanto del álbum que van a publicar en otoño. Escuchamos Tus amigos.

Lori Meyers, tercer avance, te contaba, del próximo disco de la banda. Lo esperamos en breve, saldrá de hecho el 16 de octubre, título En lo total. Y este es Tus amigos, este tema, sí que podríamos decir que bajan un poco el tempo, ¿no? En comparación con los anteriores sencillos, mantienen, es verdad, esa energía del grupo. Habla la canción de volver a querer tras aprender de experiencias pasadas, aceptar las inseguridades y buscar momentos de eternidad con aquella persona que quieres que te acompañe en la vida. Cuenta con la producción de Ferran Gisbert, guitarrista y colaborador de Alice. Y bueno, ya teníamos ganas de nuevo trabajo de Lori Meyers. Hoy hemos abierto con ellos y vamos ahora con Susana.

0: Saludamos a Susana Hernández en esta nueva semana y en este nuevo recorrido por el lado oscuro del alma humana. Susana, ¿cómo estás?
1: Buenas, muy bien, muy contenta de seguir aquí en el lado oscuro un día más.
0: Y hoy, saldamos una cuenta pendiente que ya nos anunciabas la semana pasada,
1: ¿sí?
0: ¿Verdad?
1: Efectivamente.
0: Tenemos a una de nuestras escritoras de cabecera, de referencia, ¿no? De proximidad, además.
1: Sí.
0: Empar, bienvenida, Empar Fernández, a Todos Somos
2: Hola.
0: Sospechosos de nuevo.
2: Muchas gracias y encantada de estar aquí. Ya es, no sé, igual es la décima vez que vengo.
1: Pero lo de cabecera es en serio.
2: Sí, sí, sí.
0: Sospechosa habitual ya, sí. Entonces. Pero bueno, es lo que tiene, escribir bien
1: claro.
0: y estar cerca, las
1: sí,
0: dos
1: sí,
0: cosas.
1: Las dos cosas.
0: Bueno, una novela a la que yo todavía no le he hincado el diente, pero claro,
1: claro,
0: aquí hay privilegiadas.
1: Claro, claro, gente que tiene enchufe.
0: Cuéntanos, Susana.
1: Bueno, pues vamos a hablar de La vida clandestina, novela que el día 21 de septiembre está en librerías, y esta es un poco la premisa. Una tarde de lluvia, el agua comienza a filtrarse por la escalera de un edificio de nueva construcción. El origen, al parecer, está en el piso piloto, donde se encontrará el cadáver de una mujer. Pronto, el inspector Mauricio Tedesco, encargado de investigar el caso, comprenderá que más allá de las apariencias que apuntan a un suicidio, ese fallecimiento entraña historias y motivos mucho más complejos y profundos.
0: Tedesco de nuevo, como nos gusta. Y lluvia otra vez.
2: Y lluvia.
0: Y lluvia otra vez. O sea, has escogido esos
2: sí,
0: dos elementos.
2: Son una pareja inseparable.
1: Tendría que vivir en Londres, Tedesco.
2: Sí. Es cuando te preguntan, ¿tiene algo de ti, Tedesco? Dios, sí, mucho.
1: Lluvia.
0: Empar nos decía que está un poquito harta también de esta
2: sí.
0: temporada estival
2: sí,
0: eterna.
2: De tanto
0: ¿no?
2: calor.
0: Claro, entonces, claro, se refugia en los libros y se refugia pues con chaquetita, digamos.
2: Pues sí.
0: Cuéntanos, ¿en qué momento está Tedesco?
2: Bueno, esta es la cuarta entrega de Tedesco y Tedesco está en un momento en el que le empieza a dar vueltas a su futuro. Puede jubilarse dentro de muy poco, pero...
0: Ya empezaba, ¿no? En la historia
2: sí,
0: anterior.
2: Ya empezaba,
0: sí, ya empezaba por ahí.
2: Ya empezaba. Pero de hecho no sabe si quiere. Tedesco enviudó hace unos años y la verdad es que cada vez que llega a su casa el piso se le cae encima, se encuentra solo, echa a faltar a su mujer. No se ve mucho qué hacer de 24 horas al día si decide dejar los Mossos de Escuadra. Entonces está en ese momento algo difícil y además está en un momento en el que en su vida familiar, él tiene una hija, se producen cambios. Su hija tiene una nueva pareja, esta pareja tiene a su vez una hija. Entonces, toda su familia se está reestructurando, bueno, como nos pasa a todos, ¿no?
0: Uh-huh.
2: Está en un momento en que se está adaptando a cosas nuevas.
1: Pues hablando de la vida clandestina, ahonda mucho en la dureza y en la crueldad, en las condiciones de los inmigrantes, en este caso los inmigrantes senegaleses, encarnados en Idrissa, que es uno de los personajes, pero también aparece un personaje que padece un trastorno bipolar. En el momento en que se encienden las farolas, también dabas vida a personajes uh-huh. que intentan subsistir en esta sociedad bastante hostil. ¿Has decidido voluntariamente alejarte del prototipo de la novela policial al uso?
2: A ver, no sé, la respuesta es sí, pero no sé si voluntariamente. No sé si es algo preconcebido o simplemente que, bueno, que lo que me gusta es un poco fijarme en lo que me rodea. Yo vivo en Cornellá, hay muchísima gente que como en el instante en que se encienden las farolas vive de rebuscar en un contenedor, hay... polígonos industriales en los que duerme gente cada noche. Entonces, bueno, es que basta con abrir un poco los ojos para ver que hay gente que tiene la vida muy complicada. Entonces, bueno, en este caso son tres senegaleses, el protagonista es Idrissa, y son gente casi con ansias de invisibilidad, que es muy duro pensar, yo lo que quiero en la vida es ser invisible. Es que no me
0: sí.
2: vean, es que no me encuentren,
0: claro.
2: es poder sobrevivir. Entonces no sé si es, la verdad es que no sé si es consciente, pero acabo siempre haciendo novelas que tienen esa parte social bastante acusada.
0: ¿Cuánto tiene que ver? Porque es verdad que hay un estilo, evidentemente, de Empar como escritora, como autora, pero también en la mirada, ¿no? en qué se fija, digamos, de los dramas de la sociedad o del mundo en el que vivimos. Y tú te fijas en siempre los perdedores o los desfavorecidos, desde una

0: me pareció muy coherente, que el código postal influye mucho más en tu esperanza de vida que tu dieta, el ejercicio físico.
1: Entonces,
0: a ver, la pregunta es evidentemente sí. Sí, tu procedencia determina, claro que determina. Determina tu educación, determina a qué vas a dedicarte y las posibilidades de dedicarte a ello, determina los recursos que vayas a tener en la vida, claro.
1: Con lo cual no es lo mismo nacer en el 08042, que es el mío, al 08018 o...
0: Evidentemente que no es lo mismo.
1: Bien,
0: por eso me hace mucha gracia la Lamine Yamal cuando hace su código postal.
2: Sí.
0: Él hace su código postal cada vez que marca un gol. Y la verdad es que como reivindicación me parece bien.
1: Claro, pero es verdad que existe en el momento presente una especie de orgullo en ese sentido, ¿no? Que a lo mejor antes no estaba tanto. Antes era como, vengo de familia humilde, que no se enteren. Y ahora es como que lo llevamos con un poquito más de sí.
2: Bueno, no, es que creo que tampoco hay que avergonzarse. No,
0: bueno, pero yo vengo de Nou Barris.
1: Tú también, sí lo sé. Del Turó, ¿no?
0: Sí, del Turó de la Peira. El primer barrio en el que se cayó un piso por aluminosis. Sí,
1: eso es.
0: Con el fallecimiento de una mujer. No sé, nunca lo he escondido ni lo he tapado. Siempre me ha parecido, no sé.
1: Pues es así, punto.
0: Orgullo de barrio, lo que quieras, pero bueno, no tengo por qué aparentar cualquier otra cosa.
1: Ajá.
2: Hablando de procedencias, Idrissa, el joven senegalés sin papeles, que es uno de los protagonistas, todo el entorno de los senegaleses, sus condiciones laborales, sus condiciones de vida, está muy logrado, hace sufrir muchísimo, pero está muy logrado. ¿Cómo has conseguido esa sensación de veracidad? ¿Te has documentado? ¿Cómo lo has hecho?
0: Bueno, la primera documentación es abrir los ojos a lo que pasa en la calle. Pero además, Idrissa en un momento es contratado por una persona que tiene una explotación agrícola en el Baix Llobregat. Y yo conozco a una persona que contrata en esas condiciones. Pero además, fijaros, en la novela se explica una cosa que verdaderamente es aberrante. Una subasta a la baja. Es decir, se encuentra un grupo de gente, todos ellos muy necesitados de unos cuantos euros. Llega una camioneta y ofrecen trabajo. El que acepte el salario más bajo, es decir, 1, 2, 3, 4, 5, 10, el salario más bajo es el que va a trabajar. No me diréis si eso no es una práctica.
1: ¡Qué cruel!
0: Es una barbaridad, pero eso pasa en empresas de la construcción, en empresas agrícolas, bueno, en empresas de muchos tipos. Evidentemente es algo que no aflora, que no vemos, que pasa completamente oculto, pero es así, subastas a la baja.
1: Cuando Susana leía la... Es que me parece muy cruel. O sea, me parece increíble que en 2026 esté sucediendo esto aquí y que después tengamos los discursos tan peligrosos, ideológicos y políticos que tenemos. O sea, es... relacionado con lo que decía Empar, cerrar los ojos a la realidad.
2: Sí,
1: absolutamente, ¿no? Y desde luego... no tener ningún tipo de sentido de humanidad para con realidades opuestas.
0: Claro, ni sentido de justicia social.
1: Eso es.
0: En absoluto, es decir, no existe.
1: Por no hablar de olvidarse de un pasado súper reciente, porque si te pones a pensar en los abuelos, ¿cuáles son del origen? O sea, ¿no? ¿Quién no ha emigrado?
2: Sí, claro.
1: ¿Qué familia no tiene algún emigrante?
0: Evidentemente.
1: Entonces, es que es como si viviéramos en Marte o en Júpiter.
0: No hace falta ni hablar de inmigrantes. ¿Qué familia no ha tenido en algún momento una familia, alguien muy necesitado?
1: Eso es.
0: No hace falta ni venir de fuera.
1: Claro, pero que en este país hemos salido siempre fuera.
2: Claro, hemos sido un país de inmigrantes.
1: No sé. Bueno, perdóname que quiero volver a la lluvia, a la incidencia de la lluvia, como también, ¿no? Como principio para esta historia, tal y como nos leía Susana en la sinopsis, porque es a partir de la lluvia que empieza todo.
0: No es exactamente de la lluvia. Es a partir del agua.
1: Vale. A partir de las filtraciones. ¿Por un exceso de lluvia, quizá?
0: A partir del agua. Es decir, en un edificio de nueva construcción, una de las primeras residentes se fija en que está bajando por la escalera agua y baja de los pisos superiores en los que no vive nadie.
2: Claro, perdón, es que

0: Como empieza una tarde de lluvia,
1: claro, el agua comienza a filtrarse por la escalera. Claro. O sea, es una sinopsis. Sí, digo, sí, vale, sí. Vale.
2: Pero bueno, no es exactamente la lluvia. Entonces, okay. La extrañeza es si no vive nadie. El agua,
1: ¿por qué?
2: ¿De dónde baja?
1: Sí.
2: Solo está el piso muestra, el piso piloto. Entonces, bueno, vale, eso es lo que empieza a desencadenar el misterio que lleva a descubrir a una mujer muerta en una de las habitaciones.
1: Vale, y ahí es cuando entra Mauricio Tedesco en la partida, digamos, ¿no? Y las cosas parecen una cosa, pero son otras, siempre son otras. Oye, ambas, como escritoras y de novela negra, además. O sea, una ya sabe casi todo. Sobre procedimientos, sobre funcionamiento policial, o siempre hay que llamar a algún amigo.
0: Yo personalmente sí. Sí, siempre tengo que llamar a algún amigo que siempre es el mismo, pobre.
1: Siempre es el mismo.
0: Siempre es el mismo. Está de mí ya hasta la coronilla. Y siempre me dice, coge papel y boli que te explico.
1: Vale.
0: Sí, sí, porque siempre hay cosas o hay cuerpos o hay unidades de un cuerpo que no conoces o que no sabes cómo actúan. Entonces, para tener un mínimo de veracidad en según qué cosas, porque creo que es importante, yo sí que acostumbro a consultar, y también consulto muchísimo a Graciela Moreno, pobre,
1: Que
0: también aparece en todos los agradecimientos de mis libros.
1: Claro.
2: Sí, yo a menudo pregunto, pero no siempre,
1: vale.
2: A menudo. Además, siempre acabo pensando, de hecho, estoy escribiendo una novela, no es un true crime, no necesariamente me tengo que regir por la verdad absoluta, pero sí, a menudo pregunto, porque la verdad es que en cuanto al procedimiento siempre surgen muchas dudas. Y probablemente, aun preguntando, seguro que escribo cosas que no deben ser.
0: A todos, seguro.
1: Bueno, pero es curioso, ¿no? Porque son dos maneras de verlo, en plan, quiero que sea verdad, bueno,
2: yo también pretendo que sea verosímil, ¿eh?
1: Sí, y
2: que
1: sí, sea, sí. Y que pero se puede atenga, ser verosímil y no verdad.
2: Sí, y que se atenga a la realidad y a la verdad. Pero bueno, si me permito alguna licencia, no pasa nada.
1: No pasa nada.
0: No, sí, licencia siempre hay. También depende de la novela. Hay novelas en las cuales pues el procedimiento en sí no es tan importante.
1: Claro.
0: Y otras en las que sí, porque ya como te digo, pues si aparecen los forenses o no sé qué,
1: que hacen
0: cosas que yo no domino, ahí sí que es necesario.
2: Y además, siempre se puede esquivar a veces el procedimiento.
0: Sí, sí, sí.
2: Hay
0: muchas
2: maneras de esquivar el procedimiento.
0: Sobre todo, yo personalmente procuro evitar todo el tipo de procedimiento forense, que me parece en sí bastante aburrido.
2: Y las 300.000 los 300.000 interrogatorios, puedes reproducir todos.
0: Y las autopsias.
2: Ni las autopsias. Es decir, al lector hay que darle las cosas un poco, no lo sé, pero un poco dosificadas.
0: Sí, sí.
2: 300.000 entrevistas.
0: No hace falta.
2: No me interesan ni a mí.
1: Ya.
2: ¿Cómo?
1: Entonces, sí, sí. Ya, entiendo.
0: Vamos a hablar ahora un poco de la estructura del libro. La vida clandestina está estructurada en días, en una semana. ¿Por qué elegiste este tipo de estructura, que es complicada para hilar toda la temporalidad?
2: La verdad es que es la misma estructura que se repite desde la primera novela de Tedesco. Es decir, separo por días, y además en cada pequeño capítulo está encabezado por el nombre de la persona en la que nos vamos a fijar.
0: Sí.
2: No la persona que habla, sino aquella sobre la que ponemos el foco. Bueno, en el primer libro funcionó muy bien, porque la respuesta de los lectores facilita mucho la lectura, me entero muy bien, sé cuándo partes los días y además sé a quién estamos mirando especialmente en ese momento. Como funcionó muy bien, es verdad que le complica todo un poco, porque tienes que tener muy estructurado qué pasa cada día y en cada momento, pero bueno. Yo creo que hacemos literatura y hacemos novela negra para que la gente lo pase bien, no para complicarle la vida a la gente. Entonces, todo lo que pueda facilitar la lectura y hacer que sea fluida, a mí me parece bien.
1: Para que la gente lo pase bien, pero cortándonos las venas.
0: Claro. Sí, sufriendo.
1: Es un poco una contradicción en este género, ¿verdad? Además, en parte tiene esa característica de hacernos daño humanamente.
0: Sí.
1: ¿No?
0: Porque te llega.
1: Porque te llega y dices, hostia, es verdad. Sin hacer sangre. Quiero decir que hay muchos estilos a la hora de escribir, novela, negra, thriller, lo que tú quieras, procedimental, no, etcétera. Pero el tuyo es. Hostia, duele. Quiero decir que estás disfrutando de la historia, pero es como nos obligas a mirar ahí.
2: Claro,
1: a mirar a esos que son nuestros defectos como sociedad.
2: Es la intención, evidentemente. Y que duela está bien. De todas maneras, tampoco es tan contradictorio.
1: Vale.
2: También nos gustan los dramas en la tele.
1: Hay tanto.
2: ¿No?
0: O el terror.
2: Hay gente que disfruta con el terror.

0: error y un cambio a mí no me gusta demasiado. Entonces, bueno, dosificar la forma de dolor y si además te lleva a comprender situaciones que no son la tuya, bueno.
1: Claro, pero cuando yo sí veo un drama en la tele, ¿eh?, y a uno, no sé, le hacen los cueros, le despiden del trabajo, sufre el otro. Yo estoy claro, como en modo entretenimiento total. Pero cuando Empar nos pone la mirada fija en esas personas invisibles, perdedores, etcétera, te duele directamente. O sea, hay como una especie de, no sé si entre, no sé, sentimiento de culpa, ¿no?, al mismo tiempo de sentirse afortunado, al mismo tiempo de decir, jolín, no me fijo bastante en esto. Sí, culpa como sociedad, por supuesto. Entonces, es como que nos estás interpelando de una manera súper, súper directa.
0: Una de las funciones de la novela negra debería ser esa. Uh-huh. A ver, no obligatoriamente, ¿eh?, pero está entre las muchas cosas que puede hacer una novela negra, es destapar, estamos hablando del lado oscuro, es el lado oscuro de la sociedad, y es una sociedad que tiene muchos lados oscuros. Es decir, de tema tengo para aburrir.
1: Es que es la sociedad el monstruo, digamos, ¿no? Ya no es el asesino en serie, por ejemplo, ¿no?, sino es el mismo sistema.
0: Claro, y si es una sociedad en la que hay grandes fortunas, también hay grandes miserias. Sí. Entonces, bueno, depende de dónde decidas mirar.
2: La dureza de la historia es clara y es evidente, pero hay un espacio para la esperanza. Y yo que te conozco y sé que no eres precisamente optimista, tu visión del mundo no es optimista, estás abandonando el pesimismo, Ampar.
0: No, la verdad es que no, y cada vez que veo un telenoticias es para cortarse las venas.
1: Ay, sí.
0: No estoy abandonando el pesimismo, la verdad es que es muy difícil a día de hoy abandonar el pesimismo.
2: Sí, pero sí que es verdad que hay esperanza.
0: Sí,
2: en este libro.
0: La verdad es que sí, y en algunas otras también, porque, bueno, una cosa es ser pesimista y la otra es verlo todo negro absoluto. Entonces, bueno, mi negro no es un negro absoluto, es un gris oscuro.
1: Es un gris oscuro, azul oscuro casi negro, como decía la película.
0: Sí. Pero la verdad es que yo creo que tenemos motivos para el pesimismo. Bueno, no nos los acabamos.
2: No, pero también es bueno ver que incluso dentro de este mundo hay un poquito de luz, ¿no?
0: Y también porque mi protagonista, Mauricio Tedesco, se aleja un poco de los prototipos a veces de policía al uso y es un hombre profundamente humano. Uh-huh. Entonces, bueno, esa esperanza también se vehicula a partir de un policía que mira con ojos empáticos, que entiende diferentes situaciones, que a veces es incluso capaz de empatizar con el delincuente. Entonces, bueno, creo que eso lo hace quizás un poco diferente y quizás nos salva un poco como humanidad.
1: Bueno. Me gustaría incidir en eso que explicabas al principio de la historia, cuando hablabas del protagonista que quiere hacerse invisible, que su aspiración es hacerse invisible. ¿Esto cómo puede ser? Quiero decir, o sea, ¿cómo hemos llegado ahí y cómo...?
0: Bueno, ya hace años que estamos instalados ahí y hay gente que lo que quiere es que no la acojan y que no la extraditen.
1: Vale.
0: De hecho,
1: tiene que ver todo con lo legal, al fin y al cabo, ¿no?
0: De hecho, el nombre de Idrissa está puesto expresamente porque, no sé si recordaréis, hace ya años un inmigrante nigeriano murió en un CIE, era Idrissa Diallo. Uh-huh. Y la verdad es que la muerte en el CIE de este inmigrante, que estaba a punto de ser devuelto a su país, saltó a la prensa, hubo manifestaciones en solidaridad con este chico, porque no quedó muy claro cómo había muerto. Uh-huh. Entonces, bueno, por eso mi protagonista se llama Idrissa.
1: Vale.
0: Hay gente que busca la invisibilidad, tenemos... lo que está pasando en Ceuta es, uh-huh, bueno, es que en principio el mundo es tan convulso y está tan mal y está tan desequilibrado que es lo que vamos a tener en el futuro. Si, bueno, ya veis mi pesimismo.
1: Ya, sí.
2: Sí, mira, sí,
1: estoy
2: ahí.
1: Mirando aquí Idrissa Diallo, ¿no?, de Guinea. Estoy mirando, he ido a buscar la biografía y el caso porque fue enviado al Centro de Internamiento de Extranjeros de Zona Franca en Barcelona para, en principio, después proceder a la deportación a Guinea, y dos semanas después de su traslado pues lo llevaron de urgencia al hospital y allí murió de una insuficiencia cardíaca. Entonces, bueno, ¿qué pasó ahí? ¿En qué condiciones estaban? ¿En qué condiciones vivían? Pues es un poco el kit de la cuestión y de ahí las, las,

0: reacciones posteriores a su muerte, ¿no? Es interesante, como siempre, dónde pone el foco. Y volviendo a este paralelismo, o sea, nos convertimos en profundamente humanos mientras leemos a Empar, porque somos todo empatía, pero luego la gente está en la conversación del bar y dice, es que no podemos con tantos, es que... Dices, a ver, o sea, esta manera de dividirse en el pensamiento, porque yo creo que cuando a uno le explicas, a ver, nadie cruza una frontera en según qué características porque no tengo nada que hacer, el fin de voy a probar. O sea, hay una necesidad radical y extrema detrás que lleva a la gente a jugarse la vida en un océano, en un cambio de continente, en un caer en las mafias. Es evidente que eso no es, pues voy a probar.
1: Voy a pasar la tarde.
0: Claro, o sea, hay un drama profundo detrás. Y después no solo eso, sino que cuando llegan a nuestro país o al país que sea de Europa, no son considerados. Yo no me imagino lo que se tiene que sentir después de todas las vicisitudes, llegar a un lugar que tú te creías que, y ser considerado, lo peor de lo peor. Ser considerado ya no solo ilegal, cuando las personas no somos ni legales ni ilegales, en principio, sino no tener lugar, no tener nada, absolutamente, ser repudiado solo por tener un origen y una situación de pobreza a la que está vinculada a tu necesidad. Es como nos hemos vuelto locos, absolutamente.
1: Nos hemos vuelto locos, y el hecho de que haya gente con capacidad para opinar en medios públicos que diga verdaderos disparates, sinceramente no ayuda mucho.
0: Pero fíjate que le sacan mucho rédito a este tipo de discursos.
2: Hombre. Siempre. En los malos momentos, este tipo de discurso siempre vende.
0: Lo cual me lleva a pensar, ¿el discurso contrario no está bien armado? ¿O qué?
2: Sí, seguramente.
0: Es que no... Perdona, porque he desviado un poquito de la conversación, que está siendo un poco política incluso, o ideológica, no lo sé. Pero bueno, hay que afrontar. Y luego me hace mucha gracia, ¿no? Los mismos que hacen este discurso de todos fuera, sí, pero el que limpia mi casa,
1: el que cuida de mis padres,
0: el que me trae el repartidor del Globo o de lo que sea, o el taxi que quiero coger para ir de aquí a allí. Te sirves de ellos, ¿no? No sé, me parece tan contradictorio que no sé qué explicación le da Empar Fernández a todo esto.
1: No, ojalá Empar Fernández tuviera alguna explicación que no se le ocurre en estos momentos, pero la verdad es que la situación es terrible, ¿no?
0: Sin duda. ¿Alguna cosa más al respecto de Susana que quieras preguntar a Empar de la vida clandestina?
2: Pues,
0: que en unos días lo tenemos en las librerías.
2: Sí, Susana ha sido en un poquito ya lo podréis leer vosotros, ya sé que me tenéis todos envidia. Pues nada, solo quería preguntar una cuestión sobre Tedesco. Escribir con un personaje recurrente tiene ventajas y también tiene inconvenientes. ¿Qué desafíos te plantea en cada nueva historia?
1: Bueno, en el caso de Tedesco, la verdad es que yo cometí un error. Y era en la primera novela situarlo al borde de la jubilación.
0: Ah, claro.
1: Llevo 4, no lo he jubilado. No está previsto que se jubile. Entonces, bueno, el personaje ha de evolucionar, porque evidentemente conocemos parte de su vida privada. Pero tampoco puede evolucionar mucho porque yo quiero que siga siendo policía.
0: Claro, si no.
1: Entonces, yo lo planteé con esa contradicción interna de no sé qué voy a hacer con mi vida. De momento lo que hace con su vida es seguir en la policía, pero va evolucionando porque le van pasando cosas. Entonces van pasando cosas en su familia, se reacomoda. Lo que sí que facilita muchísimo trabajar con un protagonista que conoces tan bien es el hecho de que todo su universo lo has dibujado tú. Has dibujado los restaurantes. Él siempre está de una cafetería a un restaurante porque lo que no quiere es estar en su casa, básicamente. Entonces, las cafeterías a las que lo llevas, los restaurantes, el equipo que lo ayuda, todo eso lo he dibujado yo, por lo tanto, lo controlo. Es un universo que le construyo yo y que ya me resulta familiar. Entonces, es la verdad. verdad es que

0: Es muy agradecido en ese sentido. Me encanta, me gusta.
1: Y comparte visión de la vida con Empar.
0: Sí.
2: Y amor por la lluvia.
0: Sí, y amor por,
2: y
0: la,
2: amor
0: lluvia.
2: Por la lluvia.
0: Y
2: también.
0: Además, y además sí. Cuando toca según qué cosas en rampa, porque. Sí.
1: Empar Fernández, muchísimas gracias por esta charla, por este ratito en Todos Somos Sospechosos de la mano de
0: a vosotras,
1: Susana Hernández. Y en unos días.
0: Y hasta la próxima.
1: Eso es, hasta la próxima, que será pronto. La vida clandestina, publicada con Al Revés Editorial, en unos días la tenemos disponible para todos los que no hemos sido Susana, vaya. Gracias.
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1: Seguimos avanzando aquí en Todos Somos Sospechosos. Vamos con un poquito de música. Miley Cyrus, ahora solo Miley, inicia nueva etapa musical. Adelantaba su 10º álbum de estudio, con el mismo nombre, además homónimo, hace unos días, con esta canción, Bass for Sweets, que le da título, un tema que apuesta por un sonido dance pop oscuro con sintes de los 80, una letra que invita a desconectarse de las pantallas, de volver a disfrutar del momento presente en la pista de baile. Lo compartimos ahora mismo. Let's go.

0: Potente Miley. Ahora solo Miley, ¿eh? Porque ella de hecho ha cambiado en todas sus redes sociales, en su página web, su nombre. Quiere que se la conozca como Miley. El Cyrus, digamos, el apellido, desaparece de su identidad pública y artística. Y este Bass Persuades da título a su 10º álbum de estudio, previsto para el próximo día 18. La canción se lanzó el día 1, es el sencillo principal de este trabajo, y es posible que pienses, hombre, tampoco hace tanto, ¿no?, que lanzó un álbum anterior. Efectivamente, con el 9º, con el Something Beautiful, que es del 25 del año pasado, ya explicó que tenía varias canciones y que estaba un poco en contra también de estos términos, de estas maneras de pausar y de controlar los tiempos de publicación por parte de los artistas, ¿no? Entonces, bueno, por eso dice que se sentía un poquito frustrada con esos prolongados procesos, podríamos decir, en cuanto a los álbumes, de repartir los singles, ahora uno, ahora otro, ahora pasan 4 meses y entonces ya publico la mitad del álbum, y que un poco como rebotada con toda esta idea, y como le gusta hacer un poquito lo que le da la gana, y ya nos parece bien que hay artistas que se salgan un poquito del modelo, aunque ella, por supuesto, pertenece absolutamente al sistema, ¿no? Pues nada, que vaya saltándose un poco las reglas, pues forma parte de esta idea de ser un poco irreverente y de hago un poquito lo que me apetece. Miley explicó también que el título hacía referencia al corazón lleno, a también el desamor, a cada parte de vida intermedia, y sigue siendo así como muy potente, ¿no? Con ese punto rockero y descarado, con esa parte también muy popera y mainstream. Nada, hoy queríamos compartir, lo habrás escuchado ya, ¿eh? Porque ha salido por todos sitios este Bass Persuades. Antes de dar paso a Benja, déjame que te diga también que estoy recibiendo en edición de bolsillo, las obras de Magret, las novelas de Magret, que me parecen como muy chulas llevar así en este formato también, ¿no? El perro Canelo, por ejemplo, Una confesión de Magret, Magret y los ancianos, Simenón, siempre es un básico esencial, y el hecho de que podamos redescubrir, digamos, todas las novelas en esta nueva edición, me parece como muy chula de compartir por parte de Penguin Libros. En este caso me han llegado 3, muy manejables y bonita también la edición. Y bueno, quería compartirlo por si te apetece, porque los clásicos pues nunca están de más. Y después quiero avanzarte también algo que vamos a hacer mañana. Y es que, claro, mañana ya será 11, digamos, ¿no?, cuando nosotros hacemos Todos somos sospechosos. Ya estaremos empezando el día 11. Y el día 11, entre otras cosas, es aniversario de los atentados de Nueva York, de las Torres Gemelas. Se cumplen 25 años. Entonces queremos fijarnos en una historia que nos parece bastante interesante con motivo de la cobertura de esta fecha. Mark Rossini es exagente especial del FBI destinado al Centro Antiterrorista de la CIA y tuvo acceso antes de los atentados a información clave sobre dos de los terroristas que posteriormente participarían en el 11S. Pero sus superiores impidieron compartir aquella información con compañeros del FBI en Nueva York, en fin. 25 años después, Rossini reconstruye su historia junto al periodista Álvaro Soto, que ha investigado su trayectoria y lo sucedido en aquellos meses previos a los atentados, la información que se conocía o no, etcétera. Con lo cual, vamos a entrevistar a Álvaro Soto a propósito de esta reconstrucción de este libro, de esta historia. Así que apúntatelo y no te lo pierdas, porque va a ser muy revelador. Y ahora sí, vamos con Benjamín Prado. Este año con Benjamín Prado, con nuestro Pinchalibros, lo hacemos un poco diferente, aunque mantenemos la esencia. Si suena Bob Dylan, es que habla Benja. ¿Qué tal? ¿Cómo estás?
1: Pues exacto, detrás de una canción de Bob Dylan siempre aparezco yo. Deben estar hartos de mí los fans del genio.
0: ¿Cómo estás?
1: Muy bien, muy bien. Contento de volver con la melancolía, que era siempre un poquito el alejarse, en mi caso, sobre todo del agua, que me encanta.
0: Sí.
1: pero bien, con ganas de merecerme a lo largo de otro año ir a la playa después en julio, que es lo que, de lo que se trata,
0: sí,
1: esto, ¿no?
0: Di que sí, yo tengo que darte envidia porque yo todavía pues voy metiendo los pies en la arena el fin de semana, alguna tarde, porque la tengo cerquita de casa, entonces, bueno, pues todavía aquello que dices, voy a saborear cuanto pueda esta sensación de verano que da el mar y mirar al horizonte.
1: Sí, pero es muy feo eso de comer a dos carrillos delante de los pobres. O sea, esto son cosas que no se deben de hacer, ¿sabes? Son moralmente reprobables.
0: Lo siento, tenía que presumir de mediterránea. Oye, Benja, ¿y qué nos traes hoy para abrir temporada? Porque, como siempre, estás al tanto de las mejores lecturas negras, pero vamos a decir que no solo negras.
1: Bueno, digamos de todo aquello que produzca inquietud en el lector, que dé ganas de seguir leyendo, que tenga algún misterio que resolver, a mí me parece que es un ingrediente básico para cualquier tipo de novela. Yo cuando hago talleres por ahí con alumnos siempre les digo, no os dejéis engañar por los géneros, ¿no? Uh-huh. El buen libro es el que tiene un poquito de todo. Y traigo uno cuyo éxito monumental, internacional, interplanetario, diría yo casi, sí, que es el de Camila Läckberg, pues tiene mucho que ver con eso, con la capacidad de meter un poquito la cuchara en cada plato, sumar muchos ingredientes que te llevan al éxito y hacer libros como este que se llama El llanto de los muertos, que es un regreso a su territorio mítico, de la ciudad de Yalbaca, como se diga
0: eso, ¿no? Porque una F y una J juntas y luego una A con diéresis, ya me dirás tú, ¿qué hacemos con eso?
1: Bueno, pues una palabra que tiene tres vocales y siete consonantes no puede acabar bien nunca. Por lo menos para uno de nosotros, ¿no?
0: Eso es, los crímenes de Yalbaca.
1: Camila Läckberg escribe novelas que tienen muchos ecos de otras novelas en las que no se puede buscar de ninguna manera la originalidad, no vas a descubrir nada, uh-huh, no tiene tramas especialmente distintas de otras que hayas leído o visto en alguna película en otras ocasiones. Los personajes también, bueno, pues reúnen cierta capacidad para ser tópicos, pero bueno, con alguna característica nueva. Y lo que nos cuenta, pues efectivamente no tiene a lo mejor una capacidad de sorprenderte tremenda.
0: Pero lo cuenta funciona, bien, claro.
1: Funciona, porque todos esos elementos... Es como cuando uno va a un restaurante donde no inventan platos nuevos, pero los que hacen, los hacen bien.
0: Exactamente.
1: Echarle el poquito de cada cosa y ya está. Si yo te cuento solamente el argumento de la novela, diré, bueno, esto me suena a mil cosas. Bueno, un pueblo, en este caso una ciudad pequeña donde todo el mundo conoce a todo el mundo, una historia del pasado que afectaba a unas adolescentes, en fin, de las que luego a lo largo de la novela iremos descubriendo si se llevaban tan bien como parecía, o habían discutido la noche en que pasó lo que pasó, uh-huh, ahora diré qué, o resulta que una le había quitado el novio a otra. El misterio sobre una de la que no se sabía muy bien si tenía pareja, si no tenía pareja, pero que parece que estaba enamorada de alguien, quizá alguien mayor. Un personaje que en un momento determinado se queda delante de una ventana mirando y no se sabe si está mirando el cuarto de una jovencita que está allí en su ventana. En fin, todos estos elementos que te recuerdan a otras cosas, sí, y que empiezan contando la desaparición de una chica.
0: Vale.
1: Una joven, adolescente, que un día sin que se sepa por qué, quién... ¿Qué pasó después de la fiesta en la que estaba y de la que se supone que volvía a casa y no volvió nunca, etcétera? Desaparece. Y han pasado, cuando empieza la novela, han pasado 30 años. Uh-huh. Bueno, vamos a otro escenario. Una mujer que se presenta en la comisaría diciendo, he matado a mi marido. Pero hombre, ¿qué dice usted, señora? Una señora octogenaria. ¿Ha matado usted a su marido? Sí, lo he matado, yo lo envenené con anticongelante. Uh-huh. El médico ha creído que no, pero vamos, lo está entrenando, no puedo soportar esa pérdida. ¿Y cuándo fue eso? Hace 30 años.
0: Vale.
1: ¿Viene usted a confesar ahora? Sí, porque no me deja los remordimientos no me dejan seguir adelante.
0: Me han dejado 30 años, pero...
1: Es verdad que si ya has seguido 30 años, hay que decir que te lo has pensado bastante como mínimo, ¿no? Como mínimo, ¿no? Lo vas dejando,
0: sí,
1: ¿no?
0: Voy ya mañana sí eso.
1: Y al final no confiesas. Bueno, todo esto que parece casi un artículo de broma en medio de una fiesta seria, conduce a la otra historia, porque resulta que cuando exhuman el cadáver del señor asesinado hace 30 años... al sacar el féretro ven que debajo hay otros huesos. Esos huesos, evidentemente, son los de Sophie, la niña desaparecida, vale, 30 años antes. Los reconocen porque lleva un anillo que llevaba, porque lleva una pulsera que llevaba, pero no lleva una gargantilla que también llevaba.
0: Vale.
1: ¿Qué ha ocurrido? Bueno, empezamos a la investigación. Resulta que hay también otro tópico en las novelas de este tipo, una escritora que se llama Erika Falk, que está casada con un policía que es el policía encargado de investigar la cuestión. Obviamente la novelista de misterio es una metomentodo que se inmiscuye en la investigación poniendo en peligro incluso el puesto del marido.
0: Ya, vale.
1: También hay un misterio sobre qué pasaba con esta niña, ¿no? Con esta Sophie, que parecía tan retraída, tan encerrada en sí misma. ¿Y cómo es posible que estuviera enrollada, por lo visto, con una persona mayor, de la que vamos sabiendo alguna cosa por una especie de hojas de diario que va intercalando Camila Läckberg de la protagonista? Bueno, imagínate que con todo este batiburrillo de cosas que seguramente te han ido recordando a otras que conoces, pues esta novela, que por cierto publica la editorial Planeta, no lo hemos dicho, es una novela bastante voluminosa y que traduce Carmen Montes, pues funciona, te va dando ganas de saber más, te hace sospechar alternativamente de algunos de los personajes, por ejemplo, de Gabriel, el hermanastro de Sophie, por ejemplo, de su propio padre. Y al final de la historia vamos a descubrir, como suele ocurrir también en estos casos, otro río subterráneo. Resulta que todo esto proviene de un acto que no voy a contar porque entonces estropearía un poco el misterio de la novela, de un acto del pasado cometido por uno de los personajes y que tiene que ver con en fin, la identidad de las personas y, bueno, pues la posibilidad de que a los 50 o 60 años descubras que ni eres quien crees ser, ni vienes de donde crees provenir, ni las personas a lo mejor que se llaman tus padres lo son en realidad, ¿no?
0: Esto funciona mucho en el género, además, ¿no? La idea de que algo se remonte a muchos años atrás, esos secretos que siempre acaban saliendo a la luz, esos casos que luego tienen otra vez conexión con un caso reciente, pero te llevan al de antes. Bueno, y a partir de ahí estas indagaciones con ramificaciones en dos líneas temporales que, como tú decías, pues Camila Läckberg no descubre nada, es decir, utiliza personajes arquetípicos y tópicos del género, pero es verdad que tiene arte para hacerlo y por algo es actualmente la autora, no sé si más importante en Europa, en novela negra, pero vamos, que lleva más de 40 millones de ejemplares vendidos de sus libros en más de 60 países. Y ha creado más criminales que habitantes tiene su pueblo de Fialbaca.
1: Desde luego, ¿no? Pero fíjate que además es que no tiene nada que ver con esa novela nórdica que a mí me desagrada bastante.
0: Ya, fría,
1: de violencia, casquería y demás, ¿no?
0: Sí.
1: Y además, oye, como decía Elvis Presley, ¿no? Cuando sacó tan arrogante aquel libro que se titulaba Un millón de fans no pueden estar equivocados, pues si un millón no puede estar, imagínate 40 millones, ¿no?
0: Exacto, realmente. Exacto.
1: Así que bien, una diversión, un entretenimiento asegurado.
0: Muy bien, Camila Läckberg,
1: El llanto de los muertos,
0: que empezó en 2003 con su primera novela La princesa de hielo, que ya estaba ambientada en Fialbaca, por eso decía que hay más criminales en ese pueblo, pequeño pueblo costero, en el que ella vive además, ¿no? Más que habitantes. O sea, porque vamos, la ha liado parda ahí con los crímenes. En fin, ¿tenías otra recomendación para hacernos? Porque vamos a hacer como un poco doblete con Benjamín Prado, más allá de las novedades literarias negras.
1: Pues mira, déjame que te lea un poema.
0: Va, por favor.
1: Me enseñaron a irme con discreción, una sábana en la cara, la postura fetal y silencio en los huesos. Pero nadie me explicó cómo volver. Y eso fue todo. Un botón rojo parpadeando en la cafetera, una hormiga que cruzaba el baño como si nada. Resucité porque había que fregar los platos y cerrar la nevera, porque alguien tenía que apagar la luz del cuarto donde morimos. Bueno, este poema pertenece a un libro que alguien me envió, que se llama Resucitar para contarlo, cuya autora es Juana Lacoja, Ediciones en Huida, y me llamó la atención. Ese es el poema que está en la contraportada del libro, pero fui leyendo poema a poema y dije, vaya, me gusta mucho la potencia de la voz, me gusta mucho la actitud crítica de los de los poemas. Me gusta mucho su feminismo combativo, pero razonado, digamos, sí, digámoslo así, ¿no? Y lo fui leyendo con mucho gusto y me llevó a pensar que los libros siempre hay que leerlos, ¿no? Cuando vas por ahí haciendo charlas, conferencias, lecturas, todo esto, pues te da a la gente muchos libros, ¿no? Hay quien tiene la tentación de dejarlos sin abrir en el armario del hotel. Yo siempre les echo
0: una ojeada, un vistazo.
1: Porque a veces te encuentras, en fin. Mira, de nada, dice otro poema. He estado tan abajo que cuando subí fue a los infiernos. Estuve en concurso de creedores. Fui insolvente, se alquila, se traspasa, se vende, se regala. He caminado descalza, campestre, sobre mi propia ruina. Me he hundido, he llenado tan de palabrotas inconscientemente mi día a día que casi se han convertido en tiernas. Anduve buscando, herida, intentando ser tan vulgar como tú, cuando en el último cara a cara por fin descubrí que tenías dos. tiene gracia además,
0: sí.
1: Tiene gracia, que es, el sentido del humor no es algo tan fácil en la poesía. Y me ha alegrado de leer este libro de una, evidentemente, alguien que no se llama Juana la Coja de verdad. Yo la escribí porque me había contactado así por las redes. Ella me dijo su verdadero nombre, no lo revelaré puesto que parece que no quiere saberlo.
0: Claro.
1: No es Juana la Coja, es un seudónimo, heterónimo o como lo queramos llamar. Pero me ha hecho gracia leerlo, compartirlo contigo. Bueno, pues para ver que a veces la buena poesía no solo está en las editoriales grandes ni en los libros que tienen más difusión en la prensa y demás, sino que por ahí hay gente con mucho, mucho talento y cosas que contar y saben cómo contarlas además.
0: Sensibilidad lírica, reflexiones cotidianas, ese toque de ironía, ¿no? O desencanto, podríamos decir. Juana la Coja así firma en sus redes. Dice, hago canciones, publico un libro cada 10 años. Y bueno, con sus poemas la verdad es que ha conseguido pues bueno, un equilibrio, una base de lectores, ¿no? Ella entre el anonimato y la presencia digital, digamos, se ha ido haciendo un nombre reconocible. Y oye, pues qué bien que nos hayas traído a Juana la Coja y un par de sus poemas hoy aquí a Todos Somos Sospechosos. Me parece fantástico. Creo que tenemos, ya que eres el pinchalibros, tenemos que cerrar con canción.
1: Sí,
0: porque si bueno, no, tendríamos que cambiar el nombre y no puede ser esto.
1: Claro.
0: Es un sello particular de Benjamín Prado.
1: Roy, porque además a mí me gusta mucho estar que me obligue el programa a estar atento a lo que se,
0: ajá,
1: a lo que se publica, ¿no?
0: Sí.
1: Así que nada, un libro de los Jayhawks, ¿no? Un grupo que me gusta mucho, un grupo americano de rock de verdad, ¿no? Folk rock de verdad, auténtico, sureño, profundo. Y han sacado ahora un disco que se llama... Sanctuary Park, el parque sagrado, y hay una canción que se llama Mr. Lincoln. Yo pensé que era una versión de una canción de Hank Williams que se llama igual, pero no, es una historia muy emotiva de cómo Lincoln nunca le ha caído bien, dice, pero que al imaginarse el día en que sale camino del teatro donde lo van a matar, se conmueve y le escribe esta bonita canción.
0: Pues con ella cerramos la participación hoy de Benjamín Prado en Todos Somos Sospechosos. Muchísimas gracias y volvemos a hablar la semana que viene.
1: Hasta la semana que viene.
0: Beso.
1: Chao.

0: Son las 2, la 1 en Canarias.
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